0: comento, les cuento que yo en mi perfil de Facebook, bueno, tengo algunos, tengo Instagram, TikTok, Facebook, pero en Facebook, que poco lo utilizo, yo lo tengo en mi perfil, que soy soltero todavía. Entonces, el algoritmo mira mi perfil y entonces me hace llegar material así, o sea, cosas que desagradables, a mí que me enfadan, o sea, cosas que no van conmigo. Y yo personalmente se los confieso a ustedes a modo de testimonio, porque en cambio en el TikTok es tan fácil la cosa, en Instagram también, que el algoritmo, acá está el ingeniero que puede como corroborar en esto, es como que se acostumbra, se acomoda, se familiariza conforme lo que tú ves. Y el cerebro tiene una memoria fotográfica que lastimosamente el individuo, muchas personas son presa de esto, que luego esto se queda ahí. Es como, no sé si ustedes el cerebro tiene esa característica. ¿Les ha pasado a ustedes que escuchan una canción y luego está sonando esa canción y no sabes por qué está sonando, pero está sonando ahí adentro? Que tienes que darle el tan, taradán, tan, tan, tan, y si hay manera de hacerlo. Pero lo mismo sucede con las imágenes. Imagen que viste en el TikTok, imagen que viste en Instagram, está ahí, te está sonando. Y lo adecuado es que mira cómo te afectas en ese scroll. ¿Cómo hay una afectación? ¿Cómo te hieres? ¿Y cómo hieres también tu relación? Y pilas con eso. O sea, pilísimas con eso, porque ahora hay una facilidad a aquello, una tendencia a aquello, y hay que prestar atención, porque si estamos hablando de una imagen, o sea, de cara a Dios, no le puedes esconder a Dios. No le podemos esconder nada a Dios. Y la palabra de Dios dice, por sus frutos los conoceréis. Por sus frutos los conoceréis. Y luego eso que está sucediendo dentro de ti, eso que está maquinando dentro de ti, ya no quieres que solamente esté en la mente, sino que quieres llegar a concretarlo, que quieres y suceden una cosa que llaman las fantasías. Y entonces pilas con aquellos jóvenes, señoritas, hombres y mujeres que nos están escuchando en este momento, porque si nosotros nos llamamos creyentes, cristianos, no podemos solamente serlo el domingo o el momento que oramos, sino que toda la vida tiene que ser integral, toda la vida tiene que ser coherente, toda la vida tiene que ser congruente. Ajá, el estilo de vida, Jesús, yo oro a María, pureza, mi madre preciosa, linda. Ajá, nuestros actos tienen que ser puros, nuestra vida tiene que ser pura. Por eso sucede que hay veces hay un obstáculo en las oraciones. Hay un obstáculo ahí porque estoy pide y pide, pero por un lado estoy pide y pide, ora y ora, pero por otro lado estoy en estas situaciones. Y hay que ponerse serios en esto, porque a la final lo que queremos es que la vida funcione, que la vida camine y que hay que progresar en el aspecto espiritual y que progresen las relaciones.
1: Sí, ñañito. Y yo creo que sobre todo esto también es una tentación que tenemos del demonio, y es de que nos lleva a banalizar en nuestras actividades cotidianas, que es en el lugar en donde más nosotros nos podemos santificar. Y ya muchos santos nos decían llevar lo ordinario a lo extraordinario. Y creo que algo que nos puede pasar es que tal vez pensar que el hecho de solo yo gastar unos 5 o 10 minutos o de yo tener algún contenido en mi celular no me va a afectar, pero ya como tú lo decías, es una manera en que primero yo estoy banalizando ese tiempo, que algo puede ser como para distraerme, pero muy diferente es cuando nosotros seguimos alimentando más fantasías. Y lo otro que también es de qué manera yo no estoy dejando que esa dignidad que el Señor me ha dado también le dignifique a la otra persona, porque creo que eso también pasa bastante cuando nosotros vemos este tipo de contenido. Dejo de ver la dignidad que tiene la otra persona como hijo o hija de Dios, y por tanto también empiezo a reducir también mi dignidad como hija o hija de Dios. Es totalmente ese espejo que se puede ver.
0: Y entramos en un plano utilitarista. Entramos en un plano utilitarista en el cual quiero utilizarle al otro a mi beneficio, a mi conveniencia, y recuerde que hay interés emocional, hay un interés afectivo y hay un interés físico. Ah, hay un interés emocional. Qué capacidad que tienen muchas personas con ese para satisfacerse emocionalmente, y eso habla de sus vacíos, eso habla de sus carencias. Porque quieren de alguna manera suplirlo, lo que solamente Dios le puede suplir. Entonces, tiene un interés afectivo y se acerca a tal persona, tal o cual persona, y mantiene tales o cual conversaciones, y quiere estar solamente cerca de aquella persona. Por eso, hombres y mujeres tienen que ser pilas. Pilas, si usted quiere cuidar su integridad, si usted quiere cuidar su relación, pilas. Pilas con quien tiene alrededor. Tiene que aprender a tener un olfato y una mirada santificada, una vida guiada en el Espíritu Santo, como que buscas. O recuerdo yo una vez que fui a un lugar donde venden accesorios, donde venden repuestos, y usted me ve como me ve. Aquí soy yo, así soy yo en todos los lugares. Hay momentos en que estoy como más sereno, más serio, más calmado. Y yo recuerdo en este momento que llego a la tienda y me recibe la chica con una pechonalidad, o sea, con un descote grande. Y entonces yo rapidísimo me di cuenta porque ella prestó atención en mí. Ajá, pero ella lo que no se dio cuenta es que yo llegaba a lo que llegaba. Yo necesito aquí, necesito esto. Y ella ya se fue por otro lado. Y es un caso que le puede pasar a usted. Que nos puede pasar a muchas personas, porque aquel momento se prestaba para un interés emocional de la señorita. Sí, pero yo no tenía el mismo interés emocional. Pero ¿qué sucede cuando hay una persona que tiene un interés emocional, otra persona un interés emocional, y empiezan a conectar? ¿Y qué pasa si él es casado o ella es casada? ¿Y qué sucede? ¿Y qué pasa si pasan al siguiente nivel? ¿Qué pasa si hay un interés afectivo? Y qué lindo que vea, le saludo con intención, le estrecho mi mano porque quiero solamente topar su mano. Y imagínense, o sea, esa capacidad, hay que estar como muy pilas. Y después cómo van sucediendo las cosas. Después ya hay un interés físico mucho más allá. Y se suscitan las infidelidades, se suscitan todo este momento de cosas. Por eso yo siento que usted tiene que aprender a formar a Jesús en su corazón. Cuando Jesús se ha formado en su corazón, usted aprende a tener firmeza espiritual, radicalidad espiritual, santidad. O sea, usted ama, se ama a usted, ama su relación, ama al otro, que usted es capaz de poder decir sí, porque el amor dice sí y también dice no.
1: Sí, ñañito. Y sobre todo creo que también ahorita que estamos hablando de la relación con Dios, también nuestro corazón, pero recordemos que somos, tanto como somos carne, también somos espíritu. Y una de las preguntas que nos podemos hacer es, ¿qué espíritu se está desprendiendo de mí? Porque aunque suene, se podría decir como que banal, el que a veces actuemos de una manera, pero en esas pequeñas cosas ya nosotros que estamos actuando nos podemos preguntar, ¿qué espíritu está desprendiéndose de mí? ¿Es atrayente y construye? ¿O es un espíritu que pierde su vitalidad y se van encarnando otras cosas, otros sentimientos? Y entonces, ¿qué se desprende en lo que nosotros hacemos o decimos? En la manera en que nosotros actuamos. Como es importante saber que nosotros siempre, tanto nuestras palabras como nuestras actitudes, deben saber a dónde apuntamos, a dónde nosotros queremos llegar con eso que nosotros hacemos. Siempre debe ser que nosotros apuntemos a Dios. Tal vez ustedes digan que para nosotros es fácil vivirlo, pero yo no diría que fácil, pero también depende mucho de la libertad que nosotros demos al corazón y también de ¿qué tanto yo quiero que el Señor trabaje en mí? Porque también hay que ser consciente de que podemos ser débiles, pero la gracia, como ya lo dice San Pablo, la gracia donde abundó el pecado, sobreabunda la gracia. Entonces tenemos que darnos cuenta que no son palabras que se diluyen cuando nosotros escuchamos ya sea un evangelio o en este mismo momento que podemos actuar como esos instrumentos de Dios, que no son palabras que se diluyen, sino son palabras a sabor de vida eterna, que de cierta manera también nosotros lo podemos aplicar en nuestra día a día.
0: Lari acaba de sacar un as de la manga. Así se lo sacó, pero así te lo tenía guardadito, qué rico. Y es, oiga, aprenda a identificar en el otro. Perdón, un ratito. Ahí estamos, ahí. Aprender a identificar en mí y en el otro, pero principalmente en mí, con qué espíritu me estoy acercando al otro. O sea, eso es bonito. Y cuando hablamos de espíritu, estamos, o sea, este mover interior. Aprender a reconocer las intenciones, aprender a reconocer qué está sucediendo dentro de mí. O sea, es lindo esto. O sea, porque recuerde que hay la influencia del mal. Y en esa influencia del mal, en la última Eucaristía, en el sacramento de la confirmación, Monseñor Danilo, él decía, mire, nosotros no vemos en el aire los espíritus que están. Y como lo dice la carta de Efesios, hay espíritus, sí. Y sepa que hay un espíritu de seducción que puede estar influenciando en las personas. Más el Espíritu Santo nos hace santos. Pensamientos, vida santa, comportamientos, vestimenta de santos. Eso es bonito, eso es lindo. Entonces preste atención a aquello y tenga un olfato. Ajá, ¿con qué espíritu se me está acercando la otra persona? ¿Con qué espíritu que hay? Y claro, nosotros tenemos celo de santidad, celo de bueno, celo de la pureza. Y no voy a permitir que nadie atente contra mi vida, con mi proceso que estoy cuidándolo, no lo voy a permitir. Y usted tiene que aprender a ser custodio de su vida, custodio de su corazón, custodio de su integridad y custodio inclusive de las relaciones que el Dios le ha bendecido. Tenemos una pregunta, Inge. Bienvenido, buenas noches.
2: Buenas noches, familia. Espérenme, aclaro la voz para ustedes.
0: Ya, le pones la cámara.
2: Buenas noches, familia. A ver, la pregunta dice de Nube. Iba para ti, Ñaño, pero respondamos todos, ¿ya? Dice, ¿y qué opinas? Ahí se me fue. ¿Qué opinas de las relaciones a distancia? Buenas noches. A ver,
0: Dale.
2: Bueno, vamos primero con los jóvenes, con la Ari o con la Carito. ¿Qué opinan ustedes de las relaciones a distancia?
1: Bueno, yo opino... no me gusta.
2: ¿Pero por qué no te gusta?
1: No lo sé, siento que...
2: Está lejos,
1: ajá. Me gustaría vivir una relación presente y más que todo porque a mí sí me gusta bastante el tiempo, el poder estar con otra persona. Entonces, una relación a distancia, no digo que esté mal, pero en lo personal no me gustaría vivirla.
2: Ya, ¿tú, Carito?
3: Yo viendo testimonios de personas realmente siento que sí se puede llevar una relación a distancia. Siento que como no hay esto de tener como un apego físico, pero se van desarrollando como otros métodos donde van demostrando su afecto y su cariño. Y es como que este tiempo, o sea, el no poder no estar presentes todos los días cuando se ven, no sé, después de un mes, de dos meses, tres meses, es como que se da esa ilusión y se mantiene como que, no sé, el amor, sí, no sé, yo he visto. Y lo veo porque tengo una compañera mía que está estudiando su posgrado en Argentina y su novio está aquí y ellos se ven creo que cada seis meses. Pero yo siento que esa distancia les unió más. Entonces yo creo que sí, es bonita una relación a distancia.
2: Y ahora rápidamente vamos como son nuestras opiniones ya de jóvenes, más de 20 por ahí, ¿no? Vamos ahora con una opinión de la nueva generación, a ver.
0: Sí, me encantaría escuchar.
2: Yuli, cuéntanos, ¿qué opinas de las relaciones a distancia? ¿Son buenas, no? ¿Qué opinas tú? A ver, cuéntanos un poquito.
4: Pues, o sea, buenas noches con todos. La verdad es que yo opino que las relaciones a distancia, la verdad sí pueden llegar a funcionar si es que los dos se comprometen y hay un lazo muy fuerte en Diosito y con ustedes. La verdad es que sí puede funcionar mientras todo sea comunicado entre la pareja.
0: Y me permites lanzarle una pregunta a la Yuli. Yuli, ¿qué se necesita? ¿Qué se necesita para que una relación funcione?
4: La verdad es que yo pienso que hay muchos factores que afectan para que una relación pueda funcionar en sí, pero tal cual lo primordial es que pienso yo que se encomienden en Dios y pues cada que haya algún conflicto en sí puedan tomar en cuenta a Diosito para solucionar las cosas.
0: Muy bien, lanzó su mejor carta, la Yuli, es la relación con Dios. Fercho, para que una relación funcione, ¿tú qué crees? ¿Qué debe tener la relación para que funcione?
2: Verás, yo creo que, o sea, sí, el Dios debe ser el centro de la relación.
0: Amén.
2: Sí, exacto.
0: Amén.
2: Pero de ahí, yo quiero compartirles una pequeña cita bíblica de Primera de Corintios 10:13, que dice: ustedes no han pasado por ninguna prueba que no sea humanamente soportable, y pueden confiar en Dios, que no los dejará sufrir pruebas más duras de lo que pueden soportar. Por el contrario, cuando llegue la prueba, Dios les mostrará cómo salir de ella para que puedan soportarla. ¿Ya? Entonces yo, bueno, lo primerito es, no, en una relación a distancia creo que, dependiendo las edades y todo, ¿no? Pero lo primerito es, o sea, si es que recién empezaste la relación y todo, tú te cuestionas, o sea, ¿vale la pena invertir el tiempo en eso?
0: Uy.
2: ¿O no? O sea, es que es tiempo de los dos. Y una relación a distancia conlleva compromiso, respeto, el tiempo y muchas cosas más. Confianza y todo.
0: Seriedad.
2: Seriedad, exacto. Entonces, si tú recién empezaste la relación y que se va y ahí estás como que no sé, o sea, tú mismo tienes que ponerte ahí. Ahora vamos desde el punto de que ya es una relación de unos años y pasa que, no sé, digamos, tiene que irse a trabajar por unos meses o ahí. Ahí yo quiero aplicar lo que dice ahí. Lo que decía la cita bíblica. No hay prueba que no pueda pasar el amor, siempre y cuando estés centrado en Dios. Porque cuando tú amas y ese amor es con respeto, es basado en Dios, es un amor sincero, puro y real, no va a pasar nada. No pasa si es que se va al otro lado del mundo. Se van a encontrar la forma de seguir respetándose a distancia, van a seguir encontrando la forma en la que se puedan comunicar, en que no hay esas brechas, en que de que yo se fue, ay, no me escribe todo el día, y ahora, ¿qué será? ¿Qué estará haciendo? ¿Sí estará trabajando? ¿Estará no, o estará o no estará? ¿Estará ahí? Justo la anterior semana también mencionaba lo mismo, y por ahí mismo va, esa confianza que está ahí. Entonces, esa es la prueba que deberían pasar ustedes, que Dios les pone por algo, que ustedes deberían ver, si es que en verdad en ese tiempo ustedes ven que si hay compromiso y que cada ciertito tiempo, así se vean una semana en 4 meses y todo sigue igual y fue como que estuvieran aquí presente y esa relación la pueden seguir llevando, pues yo sí creo, ñaño, que deberían seguir poco a poco.
0: Hasta que la Yuli piense en qué se necesita, qué más se necesita para que una relación funcione. Doctora, ¿qué se necesita para que una relación funcione? A ver, desde su experiencia grande, macro, y luego la Ari, y luego ya yo, ¿ya? ¿Pero qué se necesita? Pásale la cámara a la doctora Ñaña, ¿ya? ¿Qué se necesita, Ñaña, para que una relación funcione?
3: Bueno, primordialmente que nuestro centro sea Dios.
0: Ya lo dijo.
3: Eso seguro. Y yo creo que la comunicación y el respeto, ante todo.
0: Comunicación, perfecto.
3: Ajá, entonces yo creo que mientras hay comunicación, en tanto el saber o dejar conocer que la otra persona sepa cómo yo soy, igualmente la otra persona, creo que eso es un vínculo muy importante. Y el respeto ante todo, porque me va a dar esa seguridad de que si él asiste en cualquier otra parte del mundo, yo voy a tener la confianza hacia él y yo también demostrarle lo mismo, que él puede estar totalmente seguro conmigo.
0: Súper, doctora. Vamos a ver con la especialista en relaciones. Arita.
4: Yo.
0: Sí. No. Arita, ¿qué se necesita para que una relación funcione?
4: Sobre todo lo que yo me he dado cuenta en la relación de mi mami y mi papi.
0: Ya.
4: Sí, es los acuerdos. Es muy importante tener los acuerdos y también algo que sabemos hablar con mi hermana es también el tener algo común. Ya sea que si a mí me gusta hacer ejercicio, que la otra persona también, no digo que debe ser como que una ley, ya si se complementan ya es totalmente diferente, pero sí creo que ayuda bastante los acuerdos, el tener cosas comunes que puedan compartir, y sobre todo creo que en una relación lo más bonito y que se puede llevar a cabo es hablar el mismo idioma. Ya que no va a ser lo mismo que si yo propongo castidad o yo propongo honestidad y que la otra persona de cierta manera no me comprenda o quisiera llevarle de otra manera. Entonces creo que desde ahí ya podemos ver que esa relación no puede funcionar.
0: Ari, quédate ahí mismo. ¿Pescado? ¿Mariscos? ¿O seco de pollo?
4: Seco de pollo.
0: Yuli, pásale a la Yuli. Yuli, ¿agachadito o ir al centro comercial a comer?
4: Ir al centro comercial a comer.
0: Doctor, ¿ibas a decir algo?
5: No.
0: Sí. Ahora, pásame para mí. El tema de las relaciones es full amplio. Gracias, Nubita, por tu pregunta. Y yo quisiera compartir a la audiencia que nos está escuchando y también a nuestros hermanos y hermanas de TikTok, ¿qué se necesita para que una relación funcione? A ver, póngale ahí, póngale su condumio, póngale a esta parte, peguémonos un ponchecito en este momento y cada uno pone su ingrediente. ¿Qué necesita una relación para que funcione? A ver, yo quiero aprender también de usted y compartamos, co-creemos un espacio de aprendizaje. ¿Qué necesitamos? A ver, ¿qué necesitamos para que una relación funcione? Escríbalo ahí y vamos a ver cómo eso es posible vivirlo desde Dios. Ya lo dijeron acá los especialistas en relaciones. Se necesita fundamentalmente tenerlo a Dios en el centro de la relación, en el corazón, ahí, perfecto. Respeto, confianza, lealtad, fidelidad, acuerdos, súper. Ahora, Nubita, con respecto a tu pregunta, yo quisiera preguntarte, ¿es una relación, y que nos respondas ahí en el TikTok, ¿es una relación que recién está empezando o es una relación que ya está? ¿En qué parte está? ¿En qué parte está la relación? ¿Está empezando, es madura o recontra que madura? Hay que empezar por ahí, porque las estadísticas nos dicen, que relación que empieza por ahí, o sea, y yo te pregunto, ¿cómo vas a tener la posibilidad de compartir con aquella persona, de conocer su auténtico yo, la profundidad, y también brindarle a la otra persona la posibilidad de que conozca tu auténtico yo? Por ejemplo, ¿cómo eres cuando estás enojada? ¿Cómo eres cuando estás pero tremendamente enojada? ¿Cómo eres cuando estás enferma? ¿Cómo eres cuando estás en un problema? ¿Quién eres tú? ¿Y cómo le conoces al otro? Y estadísticas nos dicen que hay un alto porcentaje que cuando realmente se conocieron a distancia, una persona está en un país, el otro en otro país, en una ciudad, en otra ciudad, y cuando se conocieron, ha sido pequeñito, no ha sido de 1.80, ha sido 1.50 nomás. Y ella, sus hábitos, sus costumbres, su cultura y todo lo demás que hay que conocer, pues no ha sido como estaba. Ha sido filtros, full maquillaje. Y por eso en el anterior programa le decíamos aprender a enamorarse completamente de la persona. Conocerle a una persona, ¿cuánto implica conocerle a una persona? Usted es una persona de experiencia. ¿Cuánto implica conocerle a una persona?
2: O sea, ¿cuánto implica en tiempo?
0: No, pues porque eran novios con tu esposa y se conocían de una manera. ¿Crees que se han conocido ahora que son esposos de otra manera, otros aspectos?
2: Ah, claro. O sea, en el noviazgo es... O sea, tú le conoces hasta ciertos puntos. O sea, por ejemplo, no sabes cómo duerme, no sabes cómo come, no sabes, por ejemplo, justo en la casa hay unas cucharitas medias redondas que tenemos y las normales, se le gustan las cucharitas redondas. Entonces, son detalles que van más allá de la profundidad. En el noviazgo, en el enamoramiento, no llegas a esos niveles, pues, porque claro. Yo creo que, sobre todo en el enamoramiento, no, negado, porque siempre sacas...
1: Divinizas.
2: Exacto, sacas tu mejor parte, te pones galán, siempre te peinas y todo. En el noviazgo ya da la chance de conocerle tal vez enfermo, o que te vea a ti enfermo por ahí. O, por ejemplo, a mí me conoce que estornudo como que... Estornudo muy fuerte y ella dice, ay, Dios, no sé qué. Entonces ella ya conoce eso. Pero, por ejemplo, cuando estábamos recién en la etapa de enamoramiento, el noviazgo, yo...
1: Como gato.
2: Y me trancaba yo. Pero ella después ahora sí, sale por ahí. Entonces yo creo que sí son... O sea, ya en el noviazgo ya lo conoces, sí, pero ya cuando te casas, ya. Ya conoces cómo se levanta, ya conoces de que le gusta dormir para un lado, que le gusta el desayuno de tal cosa. Por ejemplo, yo recién me enteré que no le gustaban, ¿qué era que no le gustaban? Los hijos. Y ya en casados me enteré que no le gustaban los hijos.
0: En 2 años o 3 años, ñaño.
2: De que nos casamos a los 5 años, ¿me entiendes?
0: Imagínate,
2: a los
0: 5 años.
2: Es que claro,
0: Y eso que el proceso de novios también.
2: Claro, y entonces imagínate, yo no sabía porque... No, nunca ha sido la oportunidad de que, o sea, comamos higos al mismo tiempo. Entonces, un día mi mami me regaló los higos y yo llevo pan y le pongo. Y me dijo, es que no, son muy dulces, es que no sé qué. Yo, bueno, no pasa nada, le digo. Me comeré yo más y yo feliz.
0: Y ustedes están haciendo seguimiento a la... ¿Ustedes están haciendo seguimiento al TikTok? Nos comparten y nos dicen si es que Nubita ya respondió, en qué parte se encuentra la relación, si tenemos alguna otra pregunta. Con gusto seguimos compartiendo este programa que queremos nosotros que le aporte a su vida, que le dé orden en la gracia de Dios, en el orden divino, que aprenda a relacionarse con usted, a relacionarse con Dios, a relacionarse con el otro, que la vida le funcione con la gracia de Dios, que la relación

19 horas y 29 minutos aquí en el Ecuador continental. Gracias desde cualquier lugar que nos esté escuchando. Sé que hay personas que nos escuchan a nivel local, aquí en Quito, la provincia de Pichincha, también en el resto de regiones, región insular, región costa, región amazónica, y no tiene la posibilidad a veces, o el ánimo, o las agallas, de poder tomar su teléfono y decir, les envío un mensajito, un saludo. Yo sé, hay una persona que me encontré el otro día en el centro histórico, se llama Nancy, y vive cerca de la parroquia San Juan Eudes, y dijo, Marvin, todos los jueves soy fiel oyente. Te mando un fuerte abrazo, gracias por estar presente, gracias por tus oraciones, y así como Nancy, hay muchas más personas oyentes que están en sintonía de la preciosa Radio María, la que llega a donde las demás no llegan, directamente a tu corazón. ¿Qué se necesita para que una relación funcione? Acá al interno estábamos compartiendo y diciendo que se necesita esa parte física, ese contacto físico, ese estar cerca del otro. No es lo mismo pegarse una hamburguesa virtual, poderle decir allá, toma, tú te compras por allá y yo por acá, que por acá poder estar juntos compartiendo. Y qué sabroso en una relación de novios, si es que ya es seria, por ejemplo, la relación, que tú le puedas preparar. Por cierto, verán, nada más es una pregunta. A ver, ahí en el TikTok, quiero ver si es que qué cantidad de hombres y qué cantidad de mujeres nos están escuchando. Pero esta pregunta va para las mujeres. Mujeres, ¿les encantaría a ustedes que su pareja cocine? Ya, ponga un sí, ponga un dedito, una manito ahí. A ver, mujeres, quiero leer cuántas mujeres.

0: Le encantaría que su hombre, que su macho, que su pareja, cocine. Y que le sirva el desayuno, que le sirva el almuerzo, que le sirva la merienda. A ver, que se sienta amada de esa manera. A ver, vamos a ver cuántas personas hay. Y ponga el menú, ¿qué le gustaría?
1: Todos ¿cuál es? Dicen sí, sí, sí, sí.
0: Ajá, toditas, toditas dicen que sí. Tú sí, Ari, tú dices que sí.
2: Claro.
0: Ah, Yuli.
2: Sí.
0: Sí, no es cierto, que sepa. Entonces, hombres que están compartiendo el live en este momento, sépalo que las damas de este tiempo, si usted es chef, está al otro lado, porque les encanta que les preparen, que les cocinen. Por ejemplo, a mis preciosos hijos, es una receta, a mis hijos, a mi esposa, les encanta que les prepare el cevichito. A mí me encanta preparar un ceviche mixto. Pescado con camarón, qué rico, ¿no? Es que los hombres también tenemos cierta...
1: dote culinario.
0: Exactamente, ñaña. Oye, y es que yo me siento profundamente amado cuando mi esposa me dice, mi amor, ¿puedes cocinar tú? Y yo les veo al Max y al Esteban poniéndose de acuerdo entre los tres. Dicen, es que tú cocinas rico. Y cuando le pregunto y le veo los ojos al Esteban y le digo, Esteban, ¿quién cocina más rico, papá o mamá? No duden en decirlo, papá. Entonces me toca irme a la cocina. Y es un acto de amor. Entonces es un acto de amor. Uno de los requisitos que los varones deben de tener es que tenga sus dotes culinarios, ¿ya? Y que le prepare cosas ricas y se sienten profundamente amadas. Bueno, vamos a seguir caminando en el programa y vamos a ir empatando esto también. Hoy es un día muy especial y tenemos la figura de María. En la figura de María encontramos un modelo a seguir, un modelo de santidad, un modelo de pureza, un modelo de castidad. Y hay que entender la castidad bien, bien claramente. No se trata de anular lo que como personas sentimos, vivimos, tenemos dentro de nosotros. No, no, no, no, no. La castidad tiene que ser aprender a ser vivida desde Dios y ordenada desde Dios. O sea, aprender a ser gobernadas en el Espíritu Santo para aprender a vivir esto muy bonito desde la vocación que el Señor nos ha llamado.
1: Sí, ñañito, y yo creo que bastante tiene que ver también esta fantasía que también ya veníamos hablando, la fantasía, la lujuria, que de cierta manera nos permite distorsionar la realidad. Entonces la castidad para nosotros los jóvenes no tendría que ser un tema de miedo o un tema de querer esconderlo, ya que de cierta manera es lo que nos permite en sí vivir la realidad. Porque entonces yo ahí me doy cuenta que tal vez el pensamiento o lo que yo estoy alimentando viene a ser solo, aparte de una fantasía, un capricho mío, una manera de yo ser la que quiere tener el control sobre la otra persona, pero no nos damos cuenta de la realidad. Que después, como ya decía Fer, después de 5 años, o también Ñaño Marvin, que tienen esa experiencia, que se dan cuenta que, es claro que aman profundamente a sus esposas, pero también son de carne y hueso, también tienen deficiencias, tienen ciertas cosas que es como que, o sea, no las hacen perfectas, no las divinizan de la misma manera que las hacían al principio de la relación, pero aquí también se conecta bastante con lo que Jesús mismo nos enseña, que Jesús mismo siempre está atento a nosotros a darnos ese amor real y sobre todo ese amor humano que sobrepasa más allá de cualquier fantasía o libro que también a veces podemos leer y nos puede gustar, y es de que aparte de que nos enseña que el amor es compasivo, es educado, nos enseña que el amor nunca viene a ser consuelo para nosotros. Entonces el amor que yo doy a mi otra hermana o a mi pareja en este caso no viene a ser un consuelo para que a mí me dé la paz, sino que más bien desprende la luz, y nos damos cuenta que con Dios el amor no es conquista, es una búsqueda, es camino, es nosotros dejarnos alcanzar por él, y nos vamos a dar cuenta que si nosotros vamos dando lo mejor de nosotros, Dios siempre va a estar alcanzándonos con su amor.
0: Bendito sea Dios. ¿Sabía usted que hay personas que se caen? Hay personas que inclusive han atentado contra su vida cuando una persona ya no está. Y eso lleva a pensar y a ubicar el corazón. ¿Dónde está tu vida? Porque en contexto lo que Ari acaba de compartir, divinizar a las personas. La persona es el centro de mi vida. No es que no concibo mi vida sin ti. Es que no me imagino si tú te mueres en mi vida. Yo no sé qué pasará. Es que yo no sé qué. No, es que yo me muero sin ti. Y cuando la otra persona por A o B razón o te falla, es infiel, tiene que viajar o por último fallece, se te mueve completamente el piso, se te mueve completamente la vida, porque ¿dónde estaba? ¿Quién estaba en el centro de tu vida? Y por eso María nos enseña de una forma muy linda que quien tiene que estar siempre en el centro de la vida, en el centro del proyecto, en el centro del corazón, es Dios, es Yahvé, es Jesús. Porque ellos no se inmutan, no cambia, Dios no cambia, Dios no cambia, Dios no cambia, Dios permanece para siempre. Y por eso quiero invitarte a que aprendas a madurar en este tema muy bonito, porque hay veces, hay personas que sienten y han generado un apego inmenso y han generado una relación, quisiera utilizar otra palabra, no tóxica, pero oigan, les cuento que empiezo a aparecer ruido por aquí. Ah, y creo que es algo por aquí. Bueno, dejémosle el ruido que esté por ahí. Hay personas que lastimosamente su vida se cae, su vida se lastima, su vida se destruye cuando pasa esto. María nos enseña que hay que poner el corazón en Dios, la mirada en Dios. Imagínate ella poniéndole a Jesús, a José ahí en ella y diciendo, tú eres lo primero en mi vida, tú eres mi esposo. No. Ella supo poner las cosas en orden. El proyecto de Dios, sí, hasta el final. Vas, dale, Jesús. Y hoy yo quiero invitarte a lo mismo, a que tú puedas poner en el centro de tu vida. María, por eso se convierte en modelo. Por eso se convierte en modelo para vivir al estilo de Jesús. Nos invita María a, primero, a ese sí. Sí fiel hasta el final. Sí, le dices sí a tu pareja, a tu persona favorita. Sí, aunque esté despeinada. Sí, en la enfermedad. Sí, cuando hay carencia. Sí, cuando está con sus días, con sus momentos. Sí, en todo momento. Y sí, las mujeres al hombre también. Y cada día tiene que renovarse su sí de amor. Cada día tú eres el encanto de mis ojos, tú eres como le digas. Pero es un amor que nace fruto de tu relación con Dios. En tu relación con Dios aprendas a expresar y amarle al otro.
1: Sí, ñañito, y ahorita que tú lo dices a mí me recuerda bastante también en el tema de cuando tenemos a la Virgencita en las bodas de Caná, que ella se porta así como quien dice, por ejemplo en inglés se llama The Best Man, que es cuando el mejor amigo del novio deja, él no quiere toda la atención para él, sino que de cierta manera hace cosas para que el novio pueda deslumbrarse, ya que nosotros encontramos que tanto hay el amado, que es Jesús, nosotros cualquier cosa que hagamos tenemos que dejarle que él sobresalga, que él sea el que se ve en nuestros poros. Y por tanto también el amor se traduce de esta manera, como tú decías, Ñaño, en la pareja. Que aunque sí, muchas veces puede ser que nosotros divinizamos y lo ponemos en el centro de nuestra vida, pero también creo que a veces nosotros podemos cometer el error de que nosotros empezamos a hacer como que el otro sea dependiente de mí. Esto puede ser algo que lo podemos hacer tanto consciente o inconscientemente, pero creo que esto también sería un error, ya que tendremos que preguntarnos lo más importante. ¿Estoy haciendo que mi amor haga más fuerte a la persona o más dependiente, o la estoy haciendo más débil y dependiente de mí? Entonces creo que aquí también esto es importante, porque es verdad, Ñaño, a veces nosotros llegamos a poner a la otra persona en el centro, pero creo que también a veces nosotros de cierta manera actuamos tal vez desde ese vacío, que yo quiero que la persona se haga totalmente dependiente de mí, y entonces entonces este amor ya empieza a ser como que tóxico y ya no te dejo a la otra persona en esa libertad de poder elegir y de poder ser independiente, ya que el Señor nos viene a enseñar de que el amor es libre, pero de esa misma manera creo que esa pregunta es fundamental. A veces creo que más podría pasar en las mujeres, no estoy segura, pero creo que a veces sí es importante nosotros también preguntarnos si ese amor que yo estoy dando te está haciendo más fuerte, más independiente o más débil y más dependiente de mí.
0: Sacaste una palabra, Ari. El amor se vive en libertad, ¿sabes? No concibo aquello personalmente, te lo comparto, que el no puedo vivir sin ti. El no puedo vivir sin ti significa dependo de ti. Es igual, es lo mismo. No puedo vivir sin ti significa dependo de ti. Dependo emocionalmente, dependo físicamente. Y este tema de las dependencias también es full amplio. Dependencia, una cosa es necesito al otro para yo estar bien. Y la otra cosa es la autodependencia. No, lo que Larry mencionó se separa en dos aristas. La una dependencia generada. Se genera la dependencia. Pero recuerde que los dos deben de mirarse a los ojos y decirse, el amor que te tengo jamás va a ser mayor que el amor que le tengo a Dios. El amor que te tengo jamás va a ser mayor que el amor de Dios. O sea, le amo a Dios con toda mi vida, con toda mi alma, con todo mi corazón. Mi vida solamente depende de Él. Solamente depende de Él. Porque entiendo, comprendo que somos pasajeros y que algún momento no vas a estar. Y este tema de la dependencia, yo pienso que mutuamente tienen que aprenderse a vivir en el amor, en libertad. El amor nos hace libres. Por eso ella estará por su lado, él por su lado. Ajá, estoy hablando en una relación de matrimonio y los dos se sienten seguridad. Estás en custodia de Dios, estás en manos de Dios. Tu vida es de cara a Dios. Mi vida es de cara a Dios. Y hay que aprender a vivir de esta manera. Vivir una relación conforme a Dios es vivir en libertad. Y recuerde, estamos generando dependencia, te estoy generando dependencia, dependes de mí. O estás generando una autodependencia, no pilas. Entonces, a la final se necesita que los dos crezcan, que la relación crezca también. Y todo lo que le vamos compartiendo son matices nada más, para que usted vaya identificando ahí dónde está el centro de su vida, dónde está su corazón.
3: Sabes, niño, justo mencionabas esto de la dependencia. También se da porque, bueno, uno de los otros casos es porque muchas veces aplicamos el un clavo saca el otro clavo, o el de tú eres mi otra mitad, mi media naranja.
0: Uy.
3: Y no es así. En una relación no existe el que tú eres mi media naranja o tú eres mi otra mitad, porque eso quiere decir que tú estás incompleto. Tú tienes algún tema, tu corazón está herido, tu corazón está roto, y tú al momento que vas a empezar la relación con otra persona, así todo herido, con el corazón roto, lo único que vas a buscar o vas a hacerle es daño a la otra persona, porque primero deberías sanar tú, darte tu tiempo, y ahí es donde entra, ¿no? Que decimos que Dios debe ser el centro de nuestra vida, porque, digamos, estás en una relación, termina esa relación y vas en tu proceso de sanación, y ahí es donde Dios entra. Dios siempre te va a ayudar. Él, como dijiste, Ñaño, es inamovible. Otra palabra dijiste.
0: No, está bien.
3: Ah, bueno, pero Dios es inamovible. Él no cambia. Él siempre está ahí. Él tiene el mismo amor. Él es todo para ti. Entonces, si en el momento que esa persona con la que tenías la relación se va, tu media naranja que decías se va y te quedas a la mitad, Dios te va a complementar, Dios te va a sacar de ese corazón roto, de esa soledad, de esa depresión. Él te va a sacar poco a poco. Porque sí, todos hemos pasado un corazón roto en algún momento, ¿no? Y se siente feo, que te sientes depresivo, que no sabes qué hacer. Pero ahí es donde Dios te da la respuesta. ¿Cómo que no sabes qué hacer? Yo estoy aquí, soy tu padre, te doy el amor. Vamos adelante, sigamos adelante. Entonces eso, ñaña.
0: Quiero hacerle una pregunta a la Yuli. Yuli,
2: dime.
0: ¿Cómo saber si estás lista para entrar en una relación?
2: Pues la verdad, para saber si estás listo en el momento de entrar en una relación, creo que debes analizar muy bien lo que estás sintiendo, si de verdad es amor o una obsesión por la persona en sí, y pues valorar cómo estás tú emocionalmente. eso.
0: Precioso, qué lindo, gracias, ñaña. Doctora, ¿cómo saber si estás lista para una relación?
1: Creo que de ambas partes, el tener, no sé, esa confianza, esa seguridad y también, no digo conocer al 100%, pero compartir un poco cómo sería el estilo de vida que llevamos más o menos.
0: Uh-huh. Arita, ¿cómo saber si estás lista para entrar en una relación?
1: Yo creo que yo sabría si estoy lista para entrar en una relación. Si yo me doy cuenta que tanto en mi soledad como en mí, si yo soy completamente fiel a mí misma cuando estoy con esa persona y cuando ya estando sola también soy completamente fiel a mí misma. Creo que en ese momento es cuando yo me daría cuenta que ya estoy lista. Eso en un tema sociológico, por decirlo así, porque ya en tema espiritual eso creo que también tiene que ver bastantísimo.
0: Por supuesto, es que el tema de parejas, el tema de relaciones es un tema integral, no podemos separar las cosas. Y la misma pregunta les hago a los oyentes y a los teletictoyentes, ¿cómo sabe usted si está preparado para empezar una relación? ¿Cómo sabe usted si está preparada para empezar una relación? Y yo pienso que la primera pregunta que debería responderse es ¿qué busco en una relación? Ajá, ¿qué busco? ¿Qué busco de forma seria, de forma coherente, de forma congruente? Julie lo dijo de una forma alta. Ajá, tengo que ser honesta conmigo, sincera, porque hay personas y que deberían de evaluarse y poder decir cómo está mi corazón, cómo está mi afectividad, cómo está mi espiritualidad, como lo mencionó la Ari. O sea, ¿a qué llego aquí? ¿A vengarme, a desquitarme? ¿Vengo a suplir una necesidad? ¿Qué vengo? ¿Vengo a utilizar al otro? ¿A qué llego? ¿Qué buscas en una relación? Y lo importante también es descubrir en el otro, ¿tú qué buscas en la relación? Ajá, y ahí viene otra. ¿Y tú qué esperas de esta relación? Ah, ¿no sabes qué? Yo lo único que espero es una pasada nada más. Una pasadita. Mi hijo tiene el camino de largo. Siga pasando. Pero aquí no se estaciona usted. Mi hija, siga de largo. Usted no se estaciona aquí. Porque sabe que yo valgo precio de cruz. Ah, y mi vida y mi integridad y mis pensamientos y mi historia que es sagrada. Y mi vida que es sagrada. No, lo siento. Y que usted venga... Que venga a utilizarme. Que usted venga a satisfacerse. No, no, no, no, no. Por eso hombres y mujeres deben de aprender, comprender, integrar y llevar a la acción esto. Tener las actitudes de María. Las actitudes de María. Ser muy serios en la vida, ¿eh? Dale, Ferchito.
3: Hay una pregunta que dice... ¿Y qué pasa con los que nos sentimos bien solos y ya no podemos conectar con nadie?
0: Ay, qué lindo. Buenísima pregunta. Hombre o mujer, dímelo.
3: Hombre.
0: Hombre,
3: Luis.
0: Qué lindo.
3: Luis.
0: Luis, gracias. Me encantaría que nos ofrecieras como un amplio contexto, pero repítemelo otra vez, Fercho, porque tiene muchas palabras claves eso.
3: A ver, te digo. ¿Y qué pasa con los que nos sentimos bien solos y ya no podemos conectar con nadie?
0: Primera cosa, hay que aprender a diferenciar. Y la Ari tiene material de soledad. La Ari tiene material de soledad allá. Una cosa es... la soledad y otra cosa es la solitariedad. Dos cosas diferentes. Solitariedad es cuando has decidido tener un espacio de... Es que necesito estar solo. Es un espacio sano. La solitariedad está en ese espacio de oxigenas. Pero en cambio el sentirte solo, como tú lo expresas, me siento solo. Ahí está sucediendo algo. 100% comprobado. Cuando tú vives una relación con Dios, no te sientes solo. No hay espacio en la vida y en el corazón para sentirte solo. No, no, no. Porque Dios omnipresente, omnisciente, se manifiesta en tu vida, se manifiesta en tu corazón, se manifiesta en tu ambiente. Dios está presente. De lo que hablábamos en el inicio del programa, su presencia. ¿Te acompaña? Su presencia paternal, amorosa, tierna, cariñosa, porque somos esos seres humanos que buscamos eso. Te animo, te invito a que puedas tener una relación profunda, no superficial, profunda en Dios, con Dios, para Dios. ¡Ánimo! Da el primer paso. Empieza con una oración. ¡Hazlo! Empieza a tener esa primerísima relación con Dios. Te lo aseguro. Te lo aseguro, no se siente miedo en la relación con Dios, no se siente vacío en la relación con Dios, no te sientes solo en la relación con Dios. Es una relación que te llena la vida integralmente. Y segundo, ahí sí vas a aprender una vez que estás conectadazo con Dios. Mira, este dispositivo, este celular, si se descarga completamente, necesito yo conectarle aquí el cargador para que vuelva a funcionar. Se asemeja completamente a tu vida. No te funciona, no me siento así, pero necesitas conectarte a la fuente de la vida, que es Dios. Te hago esa analogía para que sepas que necesitas. Y te lo hablamos por testimonio, porque nosotros vivimos, porque nadie nos ha contado. No, nosotros vivimos y yo anhelo que esta relación crezca. Y esta relación con Dios crezca, porque yo digo, ay Señor, quiero más, quiero sentirte más, quiero más, no me quiero conformar. No me quiero conformar. He probado y quiero más. Y segundo, vas a ver cómo conectas. Te va a ser fácil conectar con mirada, con sentidos espiritualmente. Vas a ver cómo conectas con el entorno. Y te conectas full bien.
1: Sí, ñañito. Y creo que también ya para ir finalizando nuestro programa, podemos decir que... Bueno, creo que el ¿cómo se llama? Luis decía de sentirse en un estado de confort. Creo que este tema también lo podremos abordar acerca de la soledad, la soltería y qué pasa ahí en unos próximos programas. Si tienen algunos temas así, también nos pueden dejar para sugerir, para poder hablarlos y poder hablar.
0: En el chat, sí. Síganos chat, porque después del programa nos quedamos un ratito más y nos pueden compartir todo eso.
3: O mandar sus mensajes por TikTok, en nuestro TikTok, ahí les dejo anclado el nuestro perfil.
0: Chévere, claro que sí, muchísimas gracias.
1: Sí, querida familia, y también ya para irnos despidiendo, fue un gusto el poder compartir con ustedes, el poder estar un jueves más, Dios mediante, le esperamos el siguiente jueves, el poder seguir compartiendo y también el poder seguir aprendiendo de cómo cuidar nuestras relaciones personales y de cómo estar más cerca y cuidar la relación con Dios en nuestro corazón.
0: Recuerde, yo quisiera preguntarle, ¿con qué se queda esta noche? ¿Qué aprendió? Para que lo lleve al movimiento, a cada paso, a cada momento de su vida. ¿Qué aprendió? ¿Con qué se queda? ¿Dónde lo va a aplicar? ¿Cómo lo va a aplicar? ¿Con quién lo va a aplicar? ¿Qué aprendió? Eso es importante y necesario. Así que no se contente con oír, sino con vivirlo. Y recuerde, escriba. Esto es una terapia muy linda. Hoy yo aprendí esto, el Señor me dice esto, voy a hacer esto. Porque la memoria es muy frágil. Entonces usted escriba y va a ver cómo Dios le va acompañando en su proceso. Tres cosas importantes. Cuide su primerísima relación con Dios. De su relación con Dios va a aprender a relacionarse con usted mismo, cómo se baña, cómo se mima, cómo se quiere, cómo se cuida, cómo se apapacha. Y de ahí va a surgir esta tercera relación, cómo se relaciona con los demás. Les amamos un montón. Su servidor Marvin Sicha, la señorita Ariana Chávez, la doctora
1: Carolina
0: Chávez, el ingeniero Fernando Murillo, la señorita intelectual Yuli Murillo, que nos compartió esta noche, y en controles el señor Braulio. Gracias a mi buen Jesús. Bendita sea tu pureza, madre preciosa. Queremos parecernos a ti, queremos tener tus actitudes, llevar el estilo de vida de Jesús, y te pedimos que nos acompañes en nuestro caminar. Quédense aquí un ratito más, compartimos unos minutos más acá en el TikTok Live y cerramos el programa. Los amamos un montón. Ore por nosotros, le aseguramos nuestras oraciones y Dios mediante nos vemos en el próximo combate. Esto fue
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3: Dios te salve María, llena eres de gracia, el Señor es contigo. Bendita.
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0: corazón, Dios obra con paciencia.
1: Son las 8 de la noche, 7 de la noche, en las Islas Galápagos. 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

0: Estimada audiencia de Radio María, damos inicio a nuestra oración mariana. En esta ocasión rezamos desde el hogar de la familia Choez Calderón en la ciudad de Esmeraldas. En este instante nos unimos en oración con la audiencia de todo el Ecuador.
1: En este santo rosario oremos
2: por los sacerdotes, comunidades religiosas y vocaciones,
1: por los voluntarios, benefactores, colaboradores y audiencia de Radio María,
2: por la juventud, la niñez y por la ancianidad,
1: por los migrantes y sus familias,
2: por los privados de la libertad,
1: por los enfermos y agonizantes,
2: por los difuntos,
1: por nuestra patria y sus gobernantes,
2: por la paz en el mundo,
1: por las intenciones propias de nuestra familia.
2: Nos ponemos en presencia del Señor.
3: Por la señal de la Santa Cruz de nuestros enemigos, líbranos, Señor Dios nuestro.
1: En el nombre del Padre, del Hijo y del Espíritu Santo. Amén.
2: Pedimos perdón por nuestros pecados y los pecados del mundo entero.

0: Oremos por el Santo Padre, el Papa León XIV. Padre nuestro que estás en el cielo, santificado sea tu nombre. Venga a nosotros tu reino, hágase tu voluntad en la tierra como en el cielo.
1: Danos hoy nuestro pan de cada día. Perdona nuestras ofensas, como también nosotros perdonamos a los que nos ofenden. No nos dejes caer en la tentación y líbranos del mal. Amén.
0: Dios te salve María, llena eres de gracia. El Señor es contigo. Bendita tú eres entre todas las mujeres y bendito es el fruto de tu vientre, Jesús.
1: Santa María, Madre de Dios, ruega por nosotros pecadores, ahora y en la hora de nuestra muerte. Amén.
0: Dios te salve María, llena eres de gracia, el Señor es contigo. Bendita tú eres entre todas las mujeres y bendito es el fruto de tu vientre, Jesús.

Dios te salve María, llena eres de gracia. El Señor es contigo. Bendita tú eres entre todas las mujeres y bendito es el fruto de tu vientre, Jesús. Salve.

0: Gloria al Padre, y al Hijo, y al Espíritu Santo.
1: Como era en el principio, ahora y siempre, por los siglos de los siglos. Amén.
0: A esta hora contemplaremos los misterios gloriosos. Primer misterio, la resurrección de nuestro Señor Jesucristo.
1: Pero Él les dijo: no se asusten. Ustedes buscan a Jesús de Nazaret, el que fue crucificado, ha resucitado. No está aquí. Miren el lugar donde lo pusieron. Del Evangelio según San Marcos, capítulo 16, versículo 6.
0: Padre nuestro que estás en el cielo, santificado sea tu nombre. Venga a nosotros tu reino, hágase tu voluntad en la tierra como en el cielo.
1: Danos hoy nuestro pan de cada día. Perdona nuestras ofensas, como también nosotros perdonamos a los que nos ofenden. No nos dejes caer en la tentación y líbranos del mal.
0: Dios te salve María, llena eres de gracia. El Señor es contigo. Bendita tú eres entre todas las mujeres y bendito es el fruto de tu vientre, Jesús.

Dios te salve María, llena eres de gracia, el Señor es contigo, bendita tú eres entre todas las mujeres y bendito es el fruto de tu vientre Jesús.

Dios te salve María, llena eres de gracia. El Señor es contigo. Bendita tú eres entre todas las mujeres y bendito es el fruto de tu vientre, Jesús.

Dios te salve María, llena eres de gracia, el Señor es contigo, bendita tú eres entre todas las mujeres y bendito es el fruto de tu vientre Jesús.

Dios te salve María, llena eres de gracia. El Señor es contigo. Bendita tú eres entre todas las mujeres y bendito es el fruto de tu vientre, Jesús.

Dios te salve María, llena eres de gracia, el Señor es contigo, bendita tú eres entre todas las mujeres y bendito es el fruto de tu vientre.

Dios te salve María, llena eres de gracia. El Señor es contigo, bendita tú eres entre todas las mujeres y bendito es el fruto de tu vientre Jesús.

Dios te salve María, llena eres de gracia, el Señor es contigo, bendita tú eres entre todas las mujeres y bendito es el fruto de tu vientre.

Dios te salve María, llena eres de gracia. El Señor es contigo. Bendita tú eres entre todas las mujeres y bendito es el fruto de tu vientre, Jesús.

Dios te salve María, llena eres de gracia, el Señor es contigo, bendita tú eres entre todas las mujeres y bendito es el fruto de tu vientre.

0: gloria al Padre, y al Hijo, y al Espíritu Santo.
1: Como era en el principio, ahora y siempre, por los siglos de los siglos. Amén.
0: María, Madre de Gracia, Madre de Misericordia.
1: En la vida y en la muerte, ampáranos, Madre nuestra.
0: Oh Jesús mío, perdona nuestros pecados, líbranos del fuego del infierno, lleva al cielo a todas las almas, especialmente a las más necesitadas de tu divina misericordia. Amén. Segundo misterio, la ascensión de nuestro Señor Jesucristo.
1: Con esto, el Señor Jesús, después de hablarles, fue elevado al cielo y se sentó a la diestra de Dios. Del Evangelio según San Marcos, capítulo 16, versículo 19. Padre nuestro que estás en el cielo, santificado sea tu nombre. Venga a nosotros tu reino. Hágase tu voluntad en la tierra como en el cielo.
0: Danos hoy nuestro pan de cada día. Perdona nuestras ofensas, como también nosotros perdonamos a los que nos ofenden. No nos dejes caer en la tentación y líbranos del mal. Amén.
1: Dios te salve María, llena eres de gracia, el Señor es contigo. Bendita tú eres entre todas las mujeres y bendito es el fruto de tu vientre, Jesús.
0: Santa María, Madre de Dios, ruega por nosotros pecadores, ahora y en la hora de nuestra muerte. Amén.
1: Dios.

0: María, Madre de Dios, ruega por nosotros pecadores, ahora y en la hora de nuestra muerte. Amén.
1: Dios te salve María, llena eres de gracia, el Señor es contigo, bendita tú eres entre todas las mujeres y bendito es el fruto de tu vientre, Jesús.
0: Santa María, Madre de Dios, ruega por nosotros pecadores, ahora y en la hora de nuestra muerte. Amén.
1: Dios.

0: Santa María, Madre de Dios, ruega por nosotros pecadores, ahora y en la hora de nuestra muerte. Amén.
1: Dios te salve María, llena eres de gracia, el Señor es contigo, bendita tú eres entre todas las mujeres y bendito es el fruto de tu vientre Jesús.
0: Santa María, Madre de Dios, ruega por nosotros pecadores, ahora y en la hora de nuestra muerte. Amén. Dios.

0: María, Madre de Dios, ruega por nosotros pecadores, ahora y en la hora de nuestra muerte. Amén.
1: Dios te salve María, llena eres de gracia, el Señor es contigo, bendita tú eres entre todas las mujeres y bendito es el fruto de tu vientre Jesús.
0: Santa María, Madre de Dios, ruega por nosotros pecadores, ahora y en la hora de nuestra muerte. Amén.
1: Dios.

0: María, Madre de Dios, ruega por nosotros pecadores, ahora y en la hora de nuestra muerte. Amén.
1: Dios te

Santa María, Madre de Dios, ruega por nosotros pecadores, ahora y en la hora de nuestra muerte. Amén.

0: María, Madre de Dios, ruega por nosotros pecadores, ahora y en la hora de nuestra muerte. Amén.
1: Gloria al Padre, al Hijo y al Espíritu Santo.
0: Como era en el principio, ahora y siempre, por los siglos de los siglos. Amén.
1: María es Madre de Gracia, Madre de Misericordia.
0: En la vida y en la muerte, ampáranos, Madre nuestra.
1: Oh,

0: Tercer misterio, la venida del Espíritu Santo sobre el colegio apostólico.
1: Quedaron todos llenos del Espíritu Santo y se pusieron a hablar en otras lenguas, según el Espíritu les concedía expresarse. Del libro de Hechos de los Apóstoles, capítulo 2, versículo 4.
0: Padre nuestro que estás en el cielo, santificado sea tu nombre. Santificado sea tu nombre. Venga a nosotros tu reino, hágase tu voluntad en la tierra como en el cielo.
2: Danos hoy nuestro pan de cada día.

Dios te salve María, llena eres de gracia, el Señor es contigo, bendita tú eres entre todas las mujeres, y bendito es el fruto de tu vientre Jesús.

Dios te salve María, llena eres de gracia, el Señor es contigo, bendita tú eres entre todas las mujeres, y bendito es el fruto de tu vientre.

Dios te salve María, llena eres de gracia, el Señor es contigo. Bendita tú eres entre todas las mujeres y bendito es el fruto de tu vientre.

Dios te salve María, llena eres de gracia, el Señor es contigo, bendita tú eres entre todas las mujeres y bendito es el fruto de tu vientre Jesús.

Dios te salve María, llena eres de gracia, el Señor es contigo, bendita tú eres entre todas las mujeres, y bendito es el fruto de tu vientre.

Dios te salve María, llena eres de gracia, el Señor es contigo. Bendita tú eres entre todas las mujeres y bendito es el fruto de tu vientre.

0: Amén.
1: Dios te salve María, llena eres de gracia, el Señor es contigo, bendita tú eres entre todas las mujeres, y bendito es el fruto de tu vientre Jesús.

Dios te salve María, llena eres de gracia, el Señor es contigo, bendita tú eres entre todas las mujeres, y bendito es el fruto de tu vientre.

Dios te salve María, llena eres de gracia, el Señor es contigo. Bendita tú eres entre todas las mujeres y bendito es el fruto de tu vientre.

Dios te salve María, llena eres de gracia, el Señor es contigo. Bendita tú eres entre todas las mujeres y bendito es el fruto de tu vientre.

0: y al Hijo y al Espíritu Santo.
1: Como era en el principio, ahora y siempre, por los siglos de los siglos. Amén.
0: María, Madre de Gracia, Madre de Misericordia.
1: En la vida y en la muerte, ampáranos, Madre nuestra.
0: Oh Jesús mío, perdona nuestros pecados, líbranos del fuego del infierno, lleva al cielo a todas las almas, especialmente a las más necesitadas de tu divina misericordia. Amén. Cuarto misterio. La Asunción de María Santísima.
2: Una señal apareció en el cielo, una mujer vestida del sol, con la luna bajo sus pies y una corona de 12 estrellas sobre su cabeza. Del libro del Apocalipsis, capítulo 12, versículo 1.
1: Padre nuestro que estás en el cielo, santificado sea tu nombre.
0: Danos hoy nuestro pan de cada día. Perdona nuestras ofensas, como también nosotros perdonamos a los que nos ofenden. No nos dejes caer en la tentación y líbranos del mal. Amén.
1: Dios te salve María, llena eres de gracia. El Señor es contigo. Bendita tú eres entre todas las mujeres y bendito es el fruto de tu vientre.
0: Santa María, Madre de Dios, ruega por nosotros pecadores, ahora y en la hora de nuestra muerte. Amén.
1: Dios.

0: María, Madre de Dios, ruega por nosotros pecadores, ahora y en la hora de nuestra muerte. Amén.
1: Dios te salve María, llena eres de gracia, el Señor es contigo. Bendita tú eres entre todas las mujeres y bendito es el fruto de tu vientre, Jesús.
0: Santa María, Madre de Dios, ruega por nosotros pecadores, ahora y en la hora de nuestra muerte. Amén.
1: Dios.

0: Santa María, Madre de Dios, ruega por nosotros pecadores, ahora y en la hora de nuestra muerte. Amén.
1: Dios te

Santa María, Madre de Dios, ruega por nosotros pecadores, ahora y en la hora de nuestra muerte. Amén.

0: María, Madre de Dios, ruega por nosotros pecadores, ahora y en la hora de nuestra muerte. Amén.
1: Dios te salve María, llena eres de gracia, el Señor es contigo. Bendita tú eres entre todas las mujeres y bendito es el fruto de tu vientre, Jesús.
0: Santa María, Madre de Dios, ruega por nosotros pecadores, ahora y en la hora de nuestra muerte. Amén. Dios.

0: María, Madre de Dios, ruega por nosotros pecadores, ahora y en la hora de nuestra muerte. Amén.
1: Gloria al Padre, y al Hijo, y al Espíritu Santo.
0: Como era en el principio, ahora y siempre, por los siglos de los siglos. Amén.
1: María, Madre de Gracia, Madre de Misericordia.
0: En la vida y en la muerte, ampáranos, Madre nuestra.
1: Oh Jesús mío, perdona nuestros pecados, líbranos del fuego del infierno, lleva al cielo a todas las almas, especialmente a las más necesitadas de tu divina misericordia. Amén.
0: Quinto misterio, la coronación de Nuestra Señora.
2: Tú eres la gloria de Jerusalén, la dicha de Israel. Tú, la honra de nuestra nación, bendita seas por los siglos infinitos. Del libro de Judith, capítulo 15, versículos 9 y 10.
0: Padre nuestro que estás en el cielo, santificado sea tu nombre. Santificado sea tu nombre. Venga a nosotros tu reino, hágase tu voluntad en la tierra como en el cielo.

Dios te salve María, llena eres de gracia. El Señor es contigo. Bendita tú eres entre todas las mujeres y bendito es el fruto de tu vientre.

Dios te salve María, llena eres de gracia, el Señor es contigo, bendita tú eres entre todas las mujeres, y bendito es el fruto de tu vientre.

Dios te salve María, llena eres de gracia, el Señor es contigo. Bendita tú eres entre todas las mujeres y bendito es el fruto de tu vientre.

Dios te salve María, llena eres de gracia. El Señor es contigo, bendita tú eres entre todas las mujeres y bendito es el fruto de tu vientre, Jesús.

Dios te salve María, llena eres de gracia, el Señor es contigo, bendita tú eres entre todas las mujeres, y bendito es el fruto de tu vientre.

Dios te salve María, llena eres de gracia, el Señor es contigo. Bendita tú eres entre todas las mujeres y bendito es el fruto de tu vientre.

0: Amén.
1: Dios te salve María, llena eres de gracia. El Señor es contigo. Bendita tú eres entre todas las mujeres y bendito es el fruto de tu vientre, Jesús.
0: Salve.

Dios te salve María, llena eres de gracia, el Señor es contigo, bendita tú eres entre todas las mujeres, y bendito es el fruto de tu vientre.

Dios te salve María, llena eres de gracia, el Señor es contigo. Bendita tú eres entre todas las mujeres, y bendito es el fruto de tu vientre.

0: Amén.
1: Dios te salve María, llena eres de gracia, el Señor es contigo. Bendita tú eres entre todas las mujeres y bendito es el fruto de tu vientre.

0: Gloria al Padre, y al Hijo, y al Espíritu Santo.
1: Como era en el principio, ahora y siempre, por los siglos de los siglos. Amén.
0: María, Madre de Gracia, Madre de Misericordia.
1: En la vida y en la muerte, ampáranos, Madre nuestra.
0: Oh Jesús mío, perdona nuestros pecados, líbranos del fuego del infierno. Lleva al cielo a todas las almas, especialmente a las más necesitadas de tu divina misericordia. Amén. Letanías a la Santísima Virgen María. Señor, ten piedad de nosotros.
1: Señor, ten piedad de nosotros.
0: Cristo, ten piedad de nosotros.
1: Cristo, ten piedad de nosotros.
0: Señor, ten piedad de nosotros.
1: Señor, ten piedad de nosotros.
0: Cristo, óyenos.
1: Cristo, óyenos.
0: Cristo, escúchanos.
1: Cristo, escúchanos.
0: Dios, Padre Celestial,
1: ten piedad de nosotros.
0: Dios, Hijo Redentor del mundo,
1: ten piedad de nosotros.
0: Dios, Espíritu Santo,
1: ten piedad de nosotros.
0: Santísima Trinidad, un solo Dios,
1: ten piedad de nosotros.
0: Santa María,
1: ruega por nosotros.
0: Santa Madre de Dios,
1: ruega por nosotros. Santa Virgen de las Vírgenes,
0: ruega por nosotros.
1: Madre de Cristo,
0: ruega por nosotros.
1: Madre de la Iglesia,
0: ruega por nosotros.
1: Madre de la Divina Gracia,
0: ruega por nosotros.
1: Madre Purísima,
0: ruega por nosotros.
1: Madre Castísima,
0: ruega por nosotros.
1: Madre Intacta,
0: ruega por nosotros.
1: Madre Inmaculada,
0: ruega por nosotros.
1: Madre Amable,
0: ruega por nosotros.
1: Madre Admirable,
0: ruega por nosotros.
1: Madre del Buen Consejo,
0: ruega por nosotros.
1: Madre del Creador,
0: ruega por nosotros.
1: Madre del Salvador,
0: ruega por nosotros.
1: Virgen Prudentísima,
0: ruega por nosotros.
1: Virgen digna de veneración,
0: ruega por nosotros.
1: Virgen digna de alabanza,
0: ruega por nosotros.
1: Virgen poderosa,
0: ruega por nosotros.
1: Virgen clemente,
0: ruega por nosotros.
1: Virgen fiel,
0: ruega por nosotros.
1: Espejo de justicia,
0: ruega por nosotros.
1: Morada de sabiduría,
0: ruega por nosotros.
1: Causa de nuestra alegría,
0: ruega por nosotros.
1: Vaso espiritual,
0: ruega por nosotros.
1: Vaso digno de honor,
0: ruega por nosotros.
1: Vaso insigne de devoción,
0: ruega por nosotros.
1: Rosa mística,
0: ruega por nosotros.
1: Torre de David,
0: ruega por nosotros.
1: Torre de marfil,
0: ruega por nosotros.
1: Casa de oro,
0: ruega por nosotros.
1: Arca de la nueva alianza,
0: ruega por nosotros.
1: Puerta del cielo,
0: ruega por nosotros.
1: Estrella de la mañana,
0: ruega por nosotros.
1: Salud de los enfermos,
0: ruega por nosotros.
1: Refugio de los pecadores,
0: ruega por nosotros.
1: Consoladora de los afligidos,
0: ruega por nosotros.
1: Auxilio de los cristianos,
0: ruega por nosotros.
1: Reina de los ángeles,
0: ruega por nosotros.
1: Reina de los patriarcas,
0: ruega por nosotros.
1: Reina de los profetas,
0: ruega por nosotros.
1: Reina de los apóstoles,
0: ruega por nosotros.
1: Reina de los mártires,
0: ruega por nosotros.
1: Reina de los confesores,
0: ruega por nosotros.
1: Reina de las vírgenes,
0: ruega por nosotros.
1: Reina de todos los santos,
0: ruega por nosotros.
1: Reina concebida sin pecado original,
0: ruega por nosotros.
1: Reina asunta a los cielos,
0: ruega por nosotros.
1: Reina del Santísimo Rosario,
0: ruega por nosotros.
1: Reina de la familia,
0: ruega por nosotros.
1: Reina de la paz,
0: ruega por nosotros.
1: Cordero de Dios, que quitas los pecados del mundo,
0: perdónanos, Señor.
1: Cordero
2: que quitas los pecados del mundo.
0: Escúchanos, Señor.
2: Cordero de Dios, que quitas los pecados del mundo.
0: Ten piedad de nosotros. Ruega por nosotros, Santa Madre de Dios,
1: para que seamos dignos de alcanzar las promesas y gracias de nuestro Señor Jesucristo. Amén.
2: Con la confianza en la intercesión de María, que alcanzará de la Santísima Trinidad, por los méritos de Cristo en la cruz, las gracias y bendiciones necesarias para nuestra santificación, concluimos este santo rosario rezando juntos una salve.
1: Dios te salve, Reina y Madre de Misericordia, vida, dulzura y esperanza nuestra. Dios

0: Madre de Dios,
1: para que seamos dignos de alcanzar las promesas y gracias de nuestro Señor Jesucristo. Amén. Oración de San Juan Pablo II por Radio María.
0: María, orienta nuestras opciones de vida. Fortalécenos en la hora de la prueba, para que fieles a Dios y al hombre, afrontemos con humilde audacia los senderos misteriosos de las ondas radiales, para llevar a la mente y al corazón de cada persona el anuncio gozoso de Cristo Redentor del hombre.
1: María, estrella de la evangelización, camina con nosotros, guía a Radio María y sé su protectora. Amén.
0: María, unimos nuestro sí con el tuyo, para que Jesús con el Padre y el Espíritu Santo vivan en nosotros y lleven nuestro ser a la plenitud de Dios. Amén.
1: Pidamos la intercesión de la Santísima Virgen María.
2: Bajo tu amparo nos acogemos, Santa Madre de Dios. No deseches las súplicas que te dirigimos en nuestras necesidades. Antes bien, líbranos de todo peligro. Oh, siempre Virgen gloriosa y bendita. Amén.
3: Agradecemos a la audiencia de Radio María que rezó con nosotros el Santo Rosario desde el hogar de la familia Chóez Calderón, en la ciudad de Esmeraldas. Que Dios nos bendiga a todos. Muy buenas noches.

A él se refieren todos los profetas, al decir que quien cree en él recibe por su nombre el perdón de los pecados. Hechos de los Apóstoles, capítulo 10, versículo 43.

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1: Estimados amigos de Radio María, este 16 de julio, la Iglesia Católica destaca la festividad de Nuestra Señora del Carmen. La devoción a María, bajo la advocación del Monte Carmelo en Israel, es donde los profetas Elías y Eliseo oraban y donde nació la Orden Carmelita. Los carmelitas la eligieron como su patrona en el siglo XIII. En 1251 se le apareció a San Simón Stock y le dio el escapulario marrón, promesa, protección y salvación para quien lo lleve con fe. La Virgen del Carmen es patrona de marineros, conductores, choferes y de varios países y ciudades. En muchos lugares también es patrona del ejército. María, como madre, intercede, protege y nos conduce a Jesús. Invita a la oración y a la vida sencilla. Yo seré tu madre en la vida y en la muerte. Es una de las frases insignes de la Virgen del Carmen. El 16 de julio, en la Iglesia Católica, celebramos a la Virgen del Carmen.

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0: se vuelven a abrir cuando no se pierde la confianza.
1: Son las 9 de la noche, 8 de la noche, en las Islas Galápagos.
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frente al Santísimo es estar frente al mismo Jesús, vivo, real y presente en la Eucaristía. Es abrir el alma al amor que se entrega en silencio. Es dejarnos mirar por Él y permitir que su presencia nos sostenga cuando faltan las fuerzas. A los pies de Jesús entregamos toda nuestra vida.

nombre del Padre, del Hijo y del Espíritu Santo. Amén. Ven, Espíritu Santo. Llena nuestros corazones y enciende en ellos el fuego de tu amor. Envía tu Espíritu, Señor, y nos darás nueva vida y renovarás la faz de la tierra. Oh Dios, que te dignaste iluminar nuestros corazones con las luces del Espíritu Santo, haz que nosotros, dóciles a tus inspiraciones, hagamos las obras que te agradan y gocemos de sus divinos consuelos. Por Jesucristo nuestro Señor. Amén. En el nombre del Padre, del Hijo y del Espíritu Santo. Amén. Amada familia de Radio María, saludos fraternos. Iniciamos nuestra hora santa a los pies de Jesús en este jueves eucarístico en que, por esas diocidencias, celebramos a la Santísima Virgen María bajo la advocación de Nuestra Señora del Carmen o Nuestra Señora del Monte Carmelo. Les invitamos a unirnos, por tanto, en esta hora santa con esta connotación profundamente mariana. Que el Dios de la vida nos acompañe, que la Madre del Señor, que estuvo a los pies de Jesús, allí intercediendo por este mundo, ofreciendo a Jesús ahí en el monte de la crucifixión, para que obtengamos el perdón de nuestras faltas, venzamos al mundo, al pecado y a la muerte.

0: participemos con espíritu de fe y esperanza de esta hora santa. Sea por siempre bendito y alabado
1: mi dulcísimo Jesús, por mi amor sacramentado.
0: Sea por siempre bendito y alabado
1: mi dulcísimo Jesús, por mi amor sacramentado.
0: Sea por siempre bendito y alabado
1: mi dulcísimo Jesús, por mi amor sacramentado.
0: Aquí ante Jesús presente en el Santísimo Sacramento del altar, ofrezcamos unos breves datos acerca de la advocación de la Santísima Virgen María que en este día celebramos. El 16 de julio de todos los años, la Iglesia celebra la fiesta de Nuestra Señora del Carmen, la advocación mariana a Santa María del Monte Carmelo. Su denominación procede de su veneración en este monte ubicado en Tierra Santa, cerca de Haifa. Carmelo o Carmen derivan de la palabra Carmel o Al-Karem, que se traduce del hebreo como jardín. ¿Por qué María es la flor más bella del jardín de Dios? El fervor espiritual de esta advocación ha sido difundida por la Orden de Nuestra Señora del Monte Carmelo o los carmelitas.
2: Primero, encuentro con la Virgen en profunda oración. Según la tradición, un 16 de julio de 1251, San Simón Stock, superior en ese entonces de los carmelitas, se encontraba en profunda oración, rogando por sus religiosos perseguidos, cuando la Virgen se le apareció, con el hábito de la orden en la mano, y le entrega el escapulario. Tiempo después, la devoción a la Virgen del Carmen fue floreciendo y la espiritualidad carmelita se extendió traspasando fronteras.
3: Segundo, símbolo de encuentro entre el Antiguo y Nueva Alianza. La fiesta de Nuestra Señora del Carmen es símbolo del encuentro entre la Antigua y la Nueva Alianza. Fue en el Monte Carmelo donde el profeta Elías defendió la fe del pueblo escogido contra los paganos. Elías y Eliseo permanecieron en el Monte Carmelo y con sus discípulos vivieron de manera contemplativa como eremitas en oración. A mediados del siglo XII, San Bartolo fundó en la ermita de la Orden del Carmelo y varios sacerdotes fueron a vivir al Carmelo, retirados por completo del mundo.
0: Tercero, veneración a la Virgen del Carmen. Por el año 1205, San Alberto, patriarca de Jerusalén, entregó a los eremitas del Carmelo una regla de vida que fue aprobada por el Papa Honorio III en 1226. Ellos tenían la misión de vivir en la forma de Elías y de María Santísima, a quien veneraban como la Virgen del Carmen. En el siglo XIII, el Papa Inocencio IV concedió a los carmelitas el privilegio de ser incluidos entre las órdenes mendicantes, junto con los franciscanos y dominicos. Los carmelitas han pasado por algunas reformas. La más grande la hicieron Santa Teresa de Jesús y San Juan de la Cruz. A través de los siglos, esta espiritualidad ha dado muchos santos a la Iglesia.
2: Con motivo de la festividad de la Stella Maris, patrona de los marineros, cada 16 de julio el pueblo honra con novenas, procesiones, ofrendas y rezos a la Reina de los Mares, pidiéndole protección y amparo en momentos de angustia y dificultad.
0: Rogamos a la Madre Bendita, a la Hija de Dios Padre, a la Madre de Dios Hijo y a la Esposa del Espíritu Santo que hoy, en esta hora santa, unida a nosotros, nos ayude en la adoración de Jesucristo, presente en el Santísimo Sacramento del altar. Hagamos juntos esta oración e invocación a la Santísima Trinidad.
2: Santísima Trinidad, Padre de infinita bondad, Hijo Salvador del mundo y Espíritu Santo Consolador, al llegar a esta hora santa, me acerco a tu presencia con un corazón agradecido por el don de la vida y por cada bendición recibida durante esta jornada.
3: Padre Celestial, gracias por sostenerme con tu mano amorosa. Perdona mis errores, fortalece mi espíritu y permite que esta hora santa esté llena de serenidad, esperanza y confianza en tu voluntad. Que tu paz reine en mi hogar y que tu misericordia nunca se aparte de nosotros.
0: Señor Jesús, permanece siempre a mi lado, a nuestro lado. Sé mi refugio en los momentos de cansancio, mi fortaleza cuando lleguen las dificultades y la luz que ilumine cada paso que aún debo dar. Ayúdame a vivir con un corazón humilde, dispuesto a amar, perdonar y servir a los demás.
2: Espíritu Santo, llena mi alma con tu sabiduría y tu paz. Renueva mis fuerzas, aleja toda angustia, toda preocupación y todo temor. Guía mis pensamientos y mis decisiones, para que siempre camine por el sendero que conduce a Dios.
3: Santísima Trinidad, extiende tu protección sobre mi familia, mis amigos y todas las personas que amo. Envía a tus santos ángeles para que nos acompañen, nos defiendan de todo peligro y nos conduzcan siempre por caminos de fe, esperanza y amor.
0: Te entrego mis preocupaciones, mis sueños, mi trabajo y cada intención que guardo en el corazón. Donde exista tristeza, derrama tu consuelo. Donde haya incertidumbre, concede confianza. Donde falten fuerzas, regálanos tu gracia y tu bendición.
2: Que esta hora santa sea un tiempo de paz, de gratitud y de encuentro contigo. Haz que cada palabra, cada pensamiento y cada acción reflejen tu presencia en mi vida y me acerquen cada día más a tu amor infinito.
3: Santísima Trinidad, en tus manos pongo mi vida y todo lo que soy. Confío plenamente en que nunca abandonarás a quienes buscan tu rostro con fe. Gracias por caminar conmigo, hoy por permanecer a mi lado en todo momento. Amén.
0: Y con este espíritu de abandono, con este espíritu de confianza, hacemos nuestra oración al Sagrado Corazón de Jesús. Postrado a tus pies humildemente, vengo a pedirte, dulce Jesús mío, poderte repetir constantemente:
2: Sagrado Corazón de Jesús, en ti confío.
0: Si la confianza es prueba de ternura, esta prueba de amor darte ansío, aun cuando estés sumido en la amargura.
1: Sagrado Corazón de Jesús, en ti confío.
0: En las horas más tristes de la vida, cuando todos me dejen, oh Dios mío, y mi alma esté por penas combatida.
1: Sagrado Corazón de Jesús, en ti confío.
0: Aunque sienta venir la desconfianza y te obligue a mirarme con desvío, no será confundida mi esperanza.
1: Sagrado Corazón de Jesús, en ti confío.
0: Si en el bautismo que hermoseara mi alma, yo prometí ser tuyo y tú ser mío, clamaré siempre en tempestad o en calma.
1: Sagrado Corazón de Jesús, en ti confío.
0: Yo siento una confianza de tal suerte que sin ningún temor o dueño mío, espero repetirte hasta la muerte.
1: Sagrado Corazón de Jesús, en ti confío.
0: Padre nuestro que estás en el cielo, santificado sea tu nombre. Venga a nosotros tu reino. Hágase tu voluntad en la tierra como en el cielo.
1: Danos hoy nuestro pan de cada día. Perdona nuestras ofensas, como también nosotros perdonamos a los que nos ofenden. No nos dejes caer en la tentación y líbranos del mal. Amén.
0: Dios te salve, María. Llena eres de gracia, el Señor es contigo. Bendita tú eres entre todas las mujeres, y bendito es el fruto de tu vientre, Jesús.
1: Santa María, Madre de Dios, ruega por nosotros, pecadores, ahora y en la hora de nuestra muerte. Amén.
0: Gloria al Padre, y al Hijo, y al Espíritu Santo.
1: Como era en el principio, ahora y siempre, por los siglos de los siglos. Amén.
0: Sea por siempre bendito y alabado.
1: Mi dulcísimo Jesús, por mi amor sacramentado.

0: Amada familia de Radio María, continuamos a los pies de Jesús en esta hora santa, en este día que rendimos el homenaje al Señor presente en el Santísimo Sacramento del altar y a su Madre bendita en la advocación de Nuestra Señora del Carmen. Del primer libro de los Reyes en el capítulo 18. Subió Ahab a comer y beber, mientras que Elías subía a la cumbre del monte Carmelo, donde se postró con el rostro entre las rodillas. Dijo a su muchacho: «Sube y mira para el mar». Este fue a mirar y dijo: «No veo nada». Elías ordenó: «Vuelve hasta siete veces». A la séptima vez, el muchacho dijo: «Veo una pequeña nube como la palma de la mano que sube del mar». Entonces Elías le mandó decir a Ahab: «Prepara tu carro y baja para que no te detenga la lluvia». Empezó a soplar el viento y las nubes oscurecieron el cielo hasta que cayó una gran lluvia. Ahab entonces subió a su carro y se fue a Jezreel. Yahvé tenía con su mano a Elías. Este se amarró el cinturón y se puso a correr delante de Ahab hasta la entrada de Jezreel. Palabra de Dios.
1: Te alabamos, Señor.
0: Sube una nubecilla del mar, la estrella del mar, María, la reina, la señora. Que el Señor nos ayude a mirar en ella, a esta madre que ruega por nosotros para librarnos de las penas del purgatorio.
2: María es la nueva tierra que Dios fecunda con su espíritu. Es el nuevo tabernáculo de la alianza, cubierto con la sombra del Omnipotente. El nuevo Israel que dialoga con Dios y cumple su alianza para siempre. María es mujer de nuestra historia, abierta a Dios y a los hombres, que ha realizado plenamente su vida en actitud de gratuidad, en honda entrega por los otros.
3: Dios se ha expresado a sí mismo en la vida de María, en la que descubrimos su misterio de amor, su comunión perfecta. En ella, pequeña nube del Carmelo, lluvia fecunda de bendición para la humanidad entera, descubrimos que Dios es Padre porque engendra a Jesucristo, su Hijo, en sus enseñanzas santísimas.
0: Dios es Hijo porque nace como Hijo de mujer en medio de la historia, y es Espíritu de vida, comunión de amor que actúa, que se vuelve cercanía entre nosotros. Acojamos también nosotros a María, Madre del Señor y Madre nuestra. Ella es nuestro modelo en el seguimiento de Cristo, nuestro auxilio y protección en las adversidades de la vida, verdadera Madre de la Iglesia y de cada uno de los discípulos de Jesús. Tengamos la actitud adoradora de María ante su Hijo presente en el Santísimo Sacramento del altar. Oremos a Jesús presente en el Santísimo Sacramento del altar.
2: Has venido a visitarme como padre y como amigo.
3: Jesús, no me dejes solo, quédate, Señor, conmigo.
0: Por el mundo envuelto en sombras, voy errante y peregrino.
2: Dame tu luz y tu gracia. Quédate, Señor, conmigo.
3: En este precioso instante, abrazado estoy contigo.
0: Que esta unión nunca me falte. Quédate, Señor, conmigo.
2: Acompáñame en la vida. Tu presencia necesito.
3: Sin ti desfallezco y caigo. Quédate, Señor, conmigo.
0: Declinando está la tarde, llegando la noche. Voy corriendo como un río.
2: El hondo mar de la muerte. Quédate, Señor, conmigo.
3: Es la pena y el gozo. Se me alienta mientras vivo.
0: Hasta que muera en tus brazos, Quédate, Señor, conmigo, así sea. Ahora, aquí, ante Jesús, presente en el Santísimo Sacramento del altar, pedimos que la Madre del Señor ruegue por nosotros y nos alcance, como en Caná de Galilea, las bendiciones que cada uno de nosotros anhela y espera.
2: Santísima Virgen María, Madre llena de amor y misericordia, hoy me acerco a ti con el corazón abierto, con mis cargas, mis dolores y mis esperanzas.
3: Intercede por mí ante tu Hijo, nuestro Señor, y presenta mis súplicas con ternura de madre.
0: Sana Virgen bendita, todo lo que duele en mi alma, todo lo que inquieta mi mente y todo lo que debilita mi cuerpo.
2: Cúbreme con tu manto sagrado, protégeme de todo mal y guíame por caminos de paz, fe y fortaleza.
3: Que por tu intercesión la gracia de Dios descienda sobre mí, trayendo sanación, consuelo y renovación.
0: Confío en tu amor, Madre, y en el poder infinito de Dios,
2: que todo lo puede y todo lo transforma. Amén.
0: Amén. ¿Cómo no agradecer a la Madre buena que nos ayuda, nos bendice, nos acompaña? La Madre del Carmelo, pedimos ahora que seamos capaces de hacer la voluntad de el Hijo de la Madre, que hagamos la voluntad de Jesús. Jesús, te amo. Revélanos al Padre. Revélanos tu santísima voluntad y haz que ella reine en nosotros como reinaba en ti.
2: Jesús, te amo. Ven, divina voluntad, a pensar en mi mente.
3: Jesús, te amo. Ven, divina voluntad, a circular en mi sangre.
0: Jesús, te amo. Ven, divina voluntad, a mirar en mis ojos.
2: Jesús, te amo. Ven, divina voluntad, a escuchar en mis oídos.
3: Jesús, te amo. Ven, divina voluntad, a hablar en mi voz.
0: Jesús, te amo. Ven, divina voluntad, a respirar en mi respiración.
2: Jesús, te amo.

0: Gracias, amada familia de Radio María, por acompañarnos en nuestra hora santa a los pies de Jesús, rindiendo esta adoración a Jesús, pidiendo la intercesión de la Santísima Virgen María en la advocación de Nuestra Señora del Carmen. Te alabamos, Padre, porque por medio de Jesús nos das por Madre a María, Nuestra Señora del Monte Carmelo.
1: Te alabamos, Padre, porque el drama de la humanidad

0: ante las angustias de los pequeños y de los débiles, ante el aparente fracaso de los pacificadores. Tenemos por Madre a María, Nuestra Señora del Monte Carmelo.
1: Te alabamos, Padre, porque ante un mundo que cierra sus entrañas a la vida, ante una cultura del egoísmo que preside de los niños inocentes, encontramos en María, Madre de Dios, un mensaje esperanzador de una maternidad pura y generosa.
2: Te alabamos, Padre, porque ante un mundo que rechaza a los ancianos y a los enfermos por inútiles y molestos, nos ofreces el mensaje evangélico de la misericordia que María ejercitó junto a su pariente Isabel y al pie de la cruz de su hijo.
0: Te alabamos, Padre, porque ante un mundo que enaltece a los ricos y poderosos, que premia a los soberbios, tú pones en boca de María la oración y el ejemplo de los pobres y los humildes.
1: Te alabamos, Padre, porque aunque la sociedad nos empuje únicamente al bienestar del cuerpo y los sentidos, María, Virgen, esposa de tu Espíritu, nos estimulas a fomentar los valores del Evangelio.
2: Te alabamos, Padre, porque ante un mundo manipulador y egoísta, propones en María un testimonio de respeto a la misión de tu Hijo y de colaboración con su misión redentora.
0: Te alabamos, Padre, porque ante una cultura de lo fugaz y lo llamativo, nos recuerdas constantemente el ejemplo de María, que respondió con un sí para siempre a la vocación que tú le ofrecías.
1: Te alabamos, Padre, porque el sí de María podemos alimentarnos con el cuerpo eucarístico de tu Hijo.
2: Te alabamos, Padre, en todas las formas. Nos has dado la vida, porque nos has dado como hermanos a todos los hombres, porque quieres que todos seamos uno, y para ello nos alimentas con un mismo pan bajado del cielo.
0: Confiando en el Señor, que hizo obras grandes en María, pidamos al Padre que colme de bienes al mundo hambriento.
2: Y ahora en este homenaje a Jesús, por intercesión de la Santísima Virgen María, nos unimos para juntos realizar las letanías a la Santísima Virgen del Carmen. Que Dios en su amor providente nos ayude. Pues eres nuestro consuelo e intercesor ante Dios.
0: Ruega, Señora, por nos, Virgen del Monte Carmelo.
2: Señor, ten piedad de nosotros.
3: Señor, ten piedad de nosotros.
2: Cristo, ten piedad de nosotros.
3: Cristo, ten piedad de nosotros.
2: Señor, ten piedad de nosotros.
3: Señor, ten piedad de nosotros.
2: Cristo, óyenos.
3: Cristo, óyenos.
2: Cristo, escúchanos.
3: Cristo, escúchanos.
2: Dios Padre Celestial,
3: ten piedad de nosotros.
2: Dios Hijo Redentor del mundo,
3: ten piedad de nosotros.
2: Dios Espíritu Santo,
3: ten piedad de nosotros.
2: Santísima Trinidad, un solo Dios,
3: ten piedad de nosotros.
2: Respondemos a cada invocación, ruega por nosotros.
3: Ruega por nosotros.
2: Santa María, Madre de Jesús y Madre nuestra,
3: ruega por nosotros.
2: Nuestra Señora del Monte Carmelo, Reina del Cielo,
3: ruega por nosotros.
2: Nuestra Señora del Monte Carmelo, victoriosa sobre Satanás,
3: ruega por nosotros.
2: Nuestra Señora del Monte Carmelo, tú, la hija más obediente,
3: ruega por nosotros.
2: Nuestra Señora del Monte Carmelo, tú, la Virgen más pura,
3: ruega por nosotros.
2: Nuestra Señora del Monte Carmelo, tú, la esposa devota,
3: ruega por nosotros.
2: Nuestra Señora del Monte Carmelo, tú, la madre más tierna,
3: ruega por nosotros.
2: Nuestra Señora del Monte Carmelo, modelo de virtud perfecta,
3: ruega por nosotros.
2: Nuestra Señora del Monte Carmelo, ancla segura de esperanza,
3: ruega por nosotros.
2: Nuestra Señora del Monte Carmelo, refugio en el dolor,
3: ruega por nosotros.
2: Nuestra Señora del Monte Carmelo, dispensadora de los dones de Dios,
3: ruega por nosotros.
2: Nuestra Señora del Monte Carmelo, baluarte contra nuestros enemigos,
3: ruega por nosotros.
2: Nuestra Señora del Monte Carmelo, auxilio en nuestro peligro,
3: ruega por nosotros.
2: Nuestra Señora del Monte Carmelo, que nos conduces a Jesucristo,
3: ruega por nosotros.
2: Nuestra Señora del Monte Carmelo, faro en nuestra oscuridad,
3: ruega por nosotros.
2: Nuestra Señora del Monte Carmelo, nuestro consuelo en la hora de nuestra muerte,
3: ruega por nosotros.
2: Nuestra Señora del Monte Carmelo, abogada de los más abandonados pecadores,
3: ruega por nosotros.
2: Nuestra Señora del Monte Carmelo, intercesora para los endurecidos en el vicio,
3: ruega por nosotros.
2: Nuestra Señora del Monte Carmelo, que ruegas incluso por aquellos que ofenden a tu Hijo,
3: ruega por nosotros.
2: Nuestra Señora del Monte Carmelo, que oras por quienes se niegan a rezar,
3: ruega por nosotros.
2: Nuestra Señora del Monte Carmelo, auxilio en nuestra agonía,
3: ruega por nosotros.
2: Nuestra Señora del Monte Carmelo, que intercedes incluso por aquellos que demoran su conversión,
3: ruega por nosotros.
2: Nuestra Señora del Monte Carmelo, consuelo de las almas en el purgatorio,
3: ruega por nosotros.
2: Nuestra Señora del Monte Carmelo, que nos llamas a gozar como tú de la gloria de Jesucristo,
3: ruega por nosotros.
2: Cordero de Dios que quitas el pecado del mundo,
3: perdónanos, Señor.
2: Cordero de Dios que quitas el pecado del mundo,
3: escúchanos, Señor.
2: Cordero de Dios que quitas el pecado del mundo,
3: ten piedad y misericordia de nosotros.
2: Oremos. Te suplicamos, Padre, que nos asista con su intercesión poderosa la Santísima Virgen María, Madre y Reina del Carmelo, para que, guiados por su ejemplo y protección, lleguemos hasta la cima del monte de la perfección que es Cristo nuestro Señor, Él que vive y reina contigo en la unidad del Espíritu Santo y es Dios por los siglos de los siglos.
3: Amén.
2: Amada familia de Radio María, gracias infinitas por acompañarnos jueves a jueves en este espacio a los pies de Jesús, aquí rindiendo este homenaje de gratitud a Jesucristo por darnos como madre a la Santísima Virgen María. Recordemos que ella es una sola, pero el amor del pueblo y también las maneras en que ella se ha querido manifestar da origen a tantas y tantas advocaciones que son un signo de la providencia de Dios y del amor de la madre por cada uno de sus hijos. Quiero agradecer infinitamente acompañarnos hasta este momento a mi hermana Elvia, a mi sobrinita Daniela, que Diosito les bendiga abundantemente. Dios le pague por acompañarnos en esta hora santa.
1: Dios le pague, Padre Marquito, pues a mi querida reina del Monte Carmelo, mi Virgen del Carmen, patrona de nuestro querido movimiento Juan 23, hago esta pequeña oración. Santo, santo escapulario, color del cielo, prenda de gloria, temor del infierno. Bella Señora Virgen del Carmen, a tus devotos llevas al cielo, tu escapulario es nuestro remedio, por él no vamos al fuego eterno. Gracias, Madre querida, por tu protección y una bendecida noche para todos ustedes, mis querida audiencia de Radio María.
0: Buenas noches, querida familia de Radio María. Muchas gracias por acogerme de nuevo en sus hogares en esta hora santa dedicada a la Virgen del Carmelo. Que tengan una linda noche.
2: Luego volvemos para recibir sus mensajes al 098-400-3456 y sus llamadas al 3731-040. 3731-040, si nos llama desde fuera de Pichincha, antepone el 02. Sea por siempre bendito y alabado
3: mi dulcísimo Jesús por mi amor sacramentado.

0: Amada familia de Radio María, continuamos con nuestra hora santa aquí a los pies de Jesús. Les recuerdo que pueden comunicarse al 098-400-3456, 098-400-3456. Si nos llama también al número telefónico 3731040, 3731040. Buenas noches de Dios, a los de Jesús.
1: Buenas noches, Padre Marquito. Mi nombre es Katy. Se acuerda que he llamado algunas veces pidiéndole oración por mi vista. Está mucho mejor. Quiero darle gracias a Jesús y pedirle que ya, bueno, falta muy poquito. Y justo la canción que ponían, confía, confía, y le doy gracias a Jesús y le pido que me siga ayudando, Padre Marquito, con sus oraciones a los pies de Jesús para ya la recuperación total. Amén.
0: Que Diosito le bendiga, mija, ¿no? Un abrazo grande. Gracias también, porque recordemos todos la importancia de algo que se llama actitud. Nuestra actitud y también una actitud que sea positiva, propositiva. Así que un abrazo, todo para gloria de Dios. Buenas noches de Dios, a los pies de Jesús.
2: Buenas noches, Padre Marquito. Le está hablando Martita.
0: Te escuchamos, Martita. Buenas noches de Dios.
2: Por favor, Padre Marquito, quizás pueda darme unas oracioncitas y por mi salud y por muchas cosas que estoy teniendo, Padre Marquito, quizás me dé poniendo los pies de nuestro Señor todas estas preocupaciones y todas estas cosas, Padre Marquito.
0: Dios le bendiga. Pero también es importante, Martita, sí, por supuesto que ponemos nosotros a los pies de Jesús, le entregamos todas nuestras intenciones, proyectos, pero también hay muchas cosas que a nosotros nos toca hacer, nos toca soltar. Porque si yo no suelto cosas que puedo tener en la vida, en el corazón, el Señor no puede obrar. Por supuesto que le pedimos, Señor, haz tu obra santa, haz tu obra bendita, pero hay muchas cosas que nos toca también hacer a nosotros, así que mucho ánimo, mucha esperanza. A los pies de Jesús, buenas noches de Dios.
3: Buenas noches, Padre Marquito, le llamo desde Cuenca, Ruén. Te amo, te adoro, te quiero con mi corazón, papito Dios. Espero en tu misericordia ser atendido todas mis necesidades, mis ojos, que está operado, mi nervio ciático, Señor, ponme en paz, dame la salud, dame la vida y ponnos en paz este mundo. Gracias, papito Dios, gracias, Señor, gracias.
0: Dios te bendiga, Dios te bendiga, hermano. También te recomiendo algo, sí, te recomiendo a ti para que en el nombre de Jesús te acerques el día que vayas a la Eucaristía o el momento que puedas, acércate a la parroquia y dile al sacerdote, Padre, por favor, deme la unción de los enfermos. Hay que utilizar las herramientas espirituales que Dios nos ha dejado, así que es importante, te invito a que también le entreguemos al Señor. Como decía el Evangelio de este día, vengan a mí los que están cansados, agobiados, vengan, dice el Señor, entrégueme sus cargas. Pero además, también pidamos la unción. Sí, un abrazo grande. Dios te bendiga, mi hermano. Mucho ánimo. A los pies de Jesús, buenas noches de Dios.
4: Buenas noches, Padre Marquito. Le habla Cecilia del norte de Quito. Quiero poner a los pies de Jesús a mi hijo Byron. Que Dios le aumente la fe, que no desmaye, que está pasando ahorita un momento bien delicado, un problema legal, un problema económico. Que Dios tenga misericordia y que no le deje, no le suelte de la mano, que mi hijo no se suelte de la mano de Dios. Gracias, Padre Marquito.
0: Lo hacemos. Y mucho ánimo, sí. A veces hay los momentos que nos golpea la vida es así. A veces tenemos momentos duros de crisis, pero ahí viene precisamente las palabras de San Pablo, ¿no? Sé en quién he puesto mi fe y todo lo puedo en Cristo que me fortalece. Un abrazo infinitamente grande. Gracias, Cecilia, Tatiana y Marta. que nos envíen el mensaje pidiendo la intercesión de la Santísima Virgen del Carmen. Un abrazo para ustedes. También Pablo desde Riobamba, que Diosito te bendiga abundantemente. Colocamos tu vida y tus intenciones ahí, a los pies de Jesús. También pedimos por Jenny, que nos escribe desde Santo Domingo. Gracias, Jenny. Que Dios te bendiga abundantemente. Y quiero en este momento, al ya prepararnos para recibir la bendición, agradecerles de corazón, agradecerles por acompañarnos, por hacer de este momento un espacio de gracia. Nos colocamos bajo el corazón bendito de nuestro Dios. Dios le pague a cada uno de ustedes. También gracias a Braulio Delgado, que nos acompañe en los controles. Que Dios derrame toda gracia, que Dios derrame toda bendición. Así que nos disponemos ya para recibir la bendición, agradeciendo al Señor por esta hora santa que hemos permanecido a sus pies, agradecer a la Santísima Virgen María que nos ha regalado este signo maravilloso, esta arma espiritual que es el escapulario. Que Diosito bendiga mucho para todos, pues las más grandes bendiciones, y entregamos en esta noche aquí a los pies de Jesús cada una de sus intenciones, proyectos, necesidades. Sea por siempre bendito y alabado mi dulcísimo Jesús, por mi amor sacramentado. Les diste pan del cielo que contiene en sí todo deleite. Oremos. Dios todopoderoso y eterno, que en el santísimo sacramento de la Eucaristía nos dejaste el memorial de la vida, pasión, muerte, resurrección y glorificación de tu Hijo, nuestro Salvador Jesucristo, te pedimos nos concedas adorar de tal modo los sagrados misterios de tu cuerpo y de tu sangre, que experimentemos constantemente en nosotros el fruto de tu redención. Tú que vives y reinas junto al Padre en la unidad del Espíritu Santo y eres Dios por los siglos de los siglos. Amén. Dispongámonos a recibir la bendición. No sin antes dar gracias al Señor por este momento de bendición. Y una vez más, entreguémosle nuestras vidas, nuestras familias, nuestros proyectos, nuestras intenciones, nuestras necesidades. El Señor nos bendiga y nos guarde. Ilumine su rostro sobre nosotros y nos conceda su favor. Que Él vuelva su mirada a nosotros y nos conceda la paz. Y que nos bendiga nuestro Dios rico en misericordia, el que es Padre, Hijo y Espíritu Santo, descienda sobre nosotros y permanezca para siempre. Amén. Bendito sea Dios. Bendito su santo nombre. Bendito Jesucristo, verdadero Dios y verdadero hombre. Bendito el nombre de Jesús. Bendito su sacratísimo corazón. Bendita su preciosísima sangre. Bendito Jesús en el santísimo sacramento del altar. Bendito el Espíritu Santo Paráclito. Bendita la incomparable Madre de Dios, María Santísima. Bendita su santa e inmaculada concepción. Bendita su gloriosa Asunción. Bendito el nombre de María Virgen y Madre. Bendito San José, su casto esposo. Bendito Dios en sus ángeles y en sus santos. Danos, Señor, sacerdotes santos. Danos, Señor, familias santas. Danos, Señor, vocaciones santas. Danos, Señor, juventud y niñez santas. Danos, Señor, el don de la paz. Danos, Señor, el don de la salud. Danos, Señor, el don del trabajo. Danos, Señor, el pan de cada día. Sea por siempre bendito y alabado mi dulcísimo Jesús, por mi amor sacramentado. Dios le pague a todos. Una santa noche. No se desconecten de la señal bendita de Radio María, 24 horas junto a ti. Dios te pague, Braulio, por acompañarnos en los controles. Y un abrazo para todos. Santa noche.

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1: Son las 10 de la noche, 9 de la noche, en las Islas Galápagos.
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2: Al terminar esta jornada, nos ponemos en las manos de Dios y le damos gracias por todo lo vivido. En su misericordia descansamos, confiándole nuestra noche y nuestro corazón. Oremos.
3: En el nombre del Padre, y del Hijo, y del Espíritu Santo. Amén.
2: Señor amado, la noche llega con su manto de silencio, y en esta calma, mi alma se recoge ante ti. Gracias por este día que me has regalado, por cada hora vivida, por los momentos de alegría y también por los desafíos.
3: Te alabo porque has estado conmigo, aunque muchas veces no lo noté, en las pequeñas victorias, en las pruebas, en el cansancio y en las sonrisas. Ahí estabas tú, sosteniéndome con tu fidelidad.
2: Quiero hacer silencio y poner en tus manos todo lo que he vivido hoy. Te entrego mis aciertos y mis errores, mis palabras y mis silencios, mis encuentros y mis ausencias. Perdóname si herí a alguien, si no supe escuchar, si me dejé llevar por el orgullo o la impaciencia.
3: Lava mi corazón con tu misericordia y dame un descanso reparador. Sana mis heridas, renueva mis fuerzas, tranquiliza mis pensamientos. Quiero descansar no solo en mi cama, sino en tu paz.
2: Cuida a los que amo, Señor. Acompaña al que sufre, consuela al que está solo, alivia al enfermo y regálale tu luz a quien ha partido de este mundo. Que esta noche sea bendita para todos.
3: Si esta fuera mi última noche, que me encuentres con el corazón dispuesto y confiado en tu abrazo eterno. Y si me das un nuevo amanecer, que lo viva para ti, con renovada entrega y fe.
2: Gracias, Jesús, por ser mi descanso. Gracias, Espíritu Santo, por habitar en mí. Gracias, María, por acompañarme en mi descanso.
3: Amén. Padre nuestro, que estás en el cielo, santificado sea tu nombre. Venga a nosotros tu reino. Hágase tu voluntad en la tierra como en el cielo.
2: Danos hoy nuestro pan de cada día. Perdona nuestras ofensas, como también nosotros perdonamos a los que nos ofenden. No nos dejes caer en la tentación y líbranos del mal. Amén.
3: Dios te salve, María. Llena eres de gracia. El Señor es contigo. Bendita tú eres entre todas las mujeres y bendito es el fruto de tu vientre, Jesús.
2: Santa María, Madre de Dios, ruega por nosotros pecadores, ahora y en la hora de nuestra muerte. Amén.
3: Gloria al Padre, y al Hijo, y al Espíritu Santo.
2: Como era en el principio, ahora y siempre, por los siglos de los siglos. Amén.

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0: Dios mío, ven en mi auxilio.
1: Señor, date prisa en socorrerme.
0: Gloria al Padre, y al Hijo, y al Espíritu Santo.
1: Como era en el principio, ahora y siempre, por los siglos de los siglos. Amén. Aleluya.
0: Hermanos, habiendo llegado al final de esta jornada que Dios nos ha concedido, reconozcamos sinceramente nuestros pecados.
2: Yo confieso ante Dios Todopoderoso y ante vosotros, hermanos, que he pecado mucho de pensamiento, palabra, obra y omisión. Por mi gran culpa. Por eso, ruego a Santa María, siempre Virgen, a los ángeles, a los santos y a vosotros, hermanos, que intercedáis por mí ante Dios nuestro Señor.
0: El Señor Todopoderoso tenga misericordia de nosotros, perdone nuestros pecados y nos lleve a la vida eterna.
1: Amén.

0: Se inclina ya mi frente, sellado está el trabajo. Señor, tu pecho sea la gracia del descanso.
1: Mis ojos se retiran, la voz deja su canto, pero el amor enciende su lámpara velando.
0: Lucero que te fuiste, con gran amor amado, en tu gloria dormimos y en sueños te adoramos. Amén.

0: Mi carne descansa serena.
1: Salmo 15. Protégeme, Dios mío, que me refugio en ti. Yo digo al Señor, tú eres mi bien. Los dioses y señores de la tierra no me satisfacen.
0: Multiplican las estatuas de dioses extraños. No derramaré sus libaciones con mis manos, ni tomaré sus nombres en mis labios.
1: El Señor es mi heredad y mi copa. Mi suerte está en tu mano. Me ha tocado un lote hermoso. Me encanta mi heredad.
0: Bendeciré al Señor, que me aconseja. Hasta de noche me instruye internamente. Tengo siempre presente al Señor. Con Él a mi derecha no vacilaré.
1: Por eso se me alegra el corazón. Se gozan mis entrañas y mi carne descansa serena. Porque no me entregarás a la muerte, ni dejarás a tu fiel conocer la corrupción.
0: Me enseñarás el sendero de la vida, me saciarás de gozo en tu presencia, de alegría perpetua a tu derecha.
1: Gloria al Padre, y al Hijo, y al Espíritu Santo.
0: Como era en el principio, ahora y siempre, por los siglos de los siglos. Amén. Mi carne descansa serena. Lectura breve. Que el mismo Dios de la paz os consagre totalmente y que todo vuestro ser, alma y cuerpo sea custodiado sin reproche hasta la parucía de nuestro Señor Jesucristo.
1: En tus manos, Señor, encomiendo mi espíritu.
0: En tus manos, Señor, encomiendo mi espíritu.
1: Tú, el Dios leal, nos librarás.
0: Te encomiendo mi espíritu.
1: Gloria al Padre, y al Hijo, y al Espíritu Santo.
0: En tus manos, Señor, encomiendo mi espíritu. Sálvanos, Señor, despiertos. Protégenos mientras dormimos, para que velemos con Cristo y descansemos en paz.
1: Cántico de Simeón. Ahora, Señor, según tu promesa, puedes dejar a tu siervo irse en paz.
0: Porque mis ojos han visto a tu Salvador, a quien has presentado ante todos los pueblos.
1: Luz para alumbrar a las naciones y gloria de tu pueblo Israel.
0: Gloria al Padre, y al Hijo, y al Espíritu Santo.
1: Como era en el principio, ahora y siempre, por los siglos de los siglos. Amén.
0: Sálvanos, Señor, despiertos. Protégenos mientras dormimos, para que velemos con Cristo y descansemos en paz. Oremos. Señor, Dios nuestro, concédenos un descanso tranquilo que restaure nuestras fuerzas, desgastadas ahora por el trabajo del día. Así, fortalecidos con tu ayuda, te serviremos siempre con todo nuestro cuerpo y nuestro espíritu. Por Cristo nuestro Señor.
1: Amén.
0: El Señor Todopoderoso nos conceda una noche tranquila y una santa muerte.

Bajo tu amparo nos acogemos, Santa Madre de Dios. No desprecies las oraciones que te dirigimos en nuestras necesidades. Antes bien, líbranos de todo peligro, oh Virgen gloriosa y bendita.

él se refieren todos los profetas, al decir que quien cree en él recibe por su nombre el perdón de los pecados. Hechos de los Apóstoles, capítulo 10, versículo 43.

dolorosa herida del costado de Jesucristo, principio de nuestra felicidad. En ti hallamos un poderoso auxilio contra todos los peligros del mundo y un medio eficaz contra nuestras faltas y nuestras imperfecciones.

Señor Jesús, sanador de almas, acércate hoy a quienes cargan con culpas, remordimientos, resentimientos.

cruz es fuente de perdón y libertad. Quien confía en ti haya paz. Quien acoge tu misericordia renace. Te pedimos perdón por nuestras infidelidades, por nuestros olvidos. Lávanos hoy con tu sangre, libéranos de la vergüenza.

Concédele a cada hermano y hermana aquí presente hoy un encuentro personal contigo. Que tu misericordia sea faro que alumbre la oscuridad del corazón.

Espíritu Santo, desciende y disuelve barreras. Renueva nuestras fuerzas, restaura nuestra dignidad, sana las heridas más profundas. Que este tiempo de adoración sea una experiencia real de conversión. Un abrazo divino que sane y transforme.

Señor Jesús. Ven a nuestras vidas. Entra en nuestro ser y desde adentro sánanos. Déjanos ser instrumentos de tu paz, de tu amor y tu misericordia. Ven, Señor Jesús. Mira nuestros miedos, nuestras heridas, nuestras debilidades. Y haznos fuertes en ti. Haz que despertemos a tu amor. Haz que despertemos a nuestro propio amor, porque tú habitas en nosotros. Ven, Señor Jesús.

escuche tu intención, tu petición, y mira cómo Él obra milagros en tu vida.

Escuchas cada gemido y recoges cada pétalo de nuestras plegarias. Hoy elevamos nuestras voces por quienes sufren, familiares enfermos, amigos angustiados, corazones rotos. Tú conoces cada paso, los entregamos en tus manos. Pide sanación por alguna persona o enfermedad.

clínicas, familias. Señor Jesús, envía tu espíritu de consuelo y fortaleza. Que hoy aquí recibamos el carisma de sanación, toque divino en cuerpo y alma. Que espontáneamente quienes necesitan sanidad alcen sus brazos al cielo para recibir el don de tu curación. En fe creemos que tú respondes. Amén.

sanas las almas lastimadas. Que tu carisma se manifieste, el enfermo recobre fuerzas, el alma encuentre claridad, la fe se renueve. Que tú llenes este lugar con tu presencia viva y el cuerpo, la mente y el ser de cada persona. Auxilia a todos aquellos que practican la sanación del mundo. Auxilia al sacerdote y siervos para ungir con aceite y oración. Que el Espíritu sople su gracia, mueva con

Señor Jesús, modelo supremo de humildad y caridad. Enséñanos a vivir en amor y paz, como tú amaste sin condiciones. Danos corazones generosos. Como tú perdonaste, libéranos del rencor. Como sanaste, inspíranos a compadecernos de los demás. Que nuestra sanación personal sea también misión para sanar al prójimo. Haz que cada uno salga de esta hora santa con el deseo ardiente de llevar tu paz a su familia, comunidad, lugar de trabajo. Señor, ayúdanos a ser signos de tu presencia curativa, ser embajadores de esperanza y reconciliación. Espíritu Santo, dale a nuestra boca palabras de aliento, a nuestras manos gestos de ternura, que así vivamos hoy y siempre en tu amor y paz. Amén.

En estos momentos, Señor, queremos pedirte la fuerza del Espíritu Santo para que ese mismo Espíritu, oh Dios, obre tu voluntad. Aquí estamos, Señor, abriendo el corazón para ti. Bendícenos y llénanos de tu gracia totalmente.

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1: Son las 11 de la noche, 10 de la noche, en las Islas Galápagos.
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Santísima Trinidad, Padre, Hijo y Espíritu Santo, dame la gracia de vivir en tu paz y en tu alegría. Pongo mi confianza en vos, Dios de mi amor y poder. Quiero recordarte la promesa que nos hiciste al decirnos: cuando pidan algo en la oración, crean que ya lo tienen y lo conseguirán. Por eso te pido, Padre Santo, la gracia de vivir este espacio bajo tu mirada y tu misericordia, cubriéndonos en tu amado Hijo Jesucristo, en el don del Espíritu Santo, para que nos libres de todo mal y peligro. Cúbrenos con tu preciosa sangre, Señor Jesús, y escóndenos en tus santas llagas. Danos protección física y espiritual. Bendice nuestras vidas y familias, nuestros lugares de trabajo, los lugares o los medios en los que nos movemos, nuestras amistades, las personas con que nos relacionamos. E infunde en nosotros las virtudes que nos ayuden más a agradarte. Danos una humildad auténtica y una caridad profunda. Danos, Padre, por medio de tu Hijo, el don de tu Espíritu Santo, por medio del corazón inmaculado de María. Por eso, María, oh Madre mía, nos ofrecemos y nos consagramos para que nos acompañes en este programa y que nos ayudes a abrir nuestro corazón para vivir esta experiencia de gracia bajo tu cuidado y protección. Danos la intercesión, Madre, también de tus ángeles santos y santas, santos y santas que adoran a la Trinidad Santísima, y que en esta intercesión, en especial de San Miguel, San Gabriel y San Rafael Arcángeles, podamos vivir esta experiencia de gracia. Así que nos unimos en esta introducción, en esta oración de protección, para vivir este encuentro, queridos hermanos y hermanas. Vivir este encuentro de gracia particular, del que hablamos con tanta frecuencia. Lo anunciamos en la iglesia, pero en nuestra radio continuamente estamos siempre tocando este tema porque nunca deja de ser urgente. Así que dispónganse ustedes, quienes están en esta sintonía, los niños y niñas, los jóvenes y las jóvenes, a las personas adultas, a los padres y madres de familia, a los que están en la vida religiosa, en la vida sacerdotal, en los ministerios de la iglesia, en los diversos grupos, a quienes están lejos también de la misma iglesia, para que se abran a la gracia de este don que se nos concede. Vamos a compartir y hablar en forma especial de este tema: el perdón que restaura la familia. Hablaremos entonces del perdón, no solo la familia, sino también la humanidad, a cada uno y a cada una de nosotros. Invocamos la gracia del corazón de Jesús, esa llaga abierta, por esa llaga bendita en la que se derraman las fuentes de bendición para todos nosotros, para que así vivamos este espacio de tanta gracia. Así que todos y todas, bienvenidos a este encuentro de gracia, el perdón que restaura la familia, en la búsqueda, el espacio del alma que queda grabado en tu corazón. Bien, queridos hermanos y hermanas, viviendo este encuentro y experiencia de gracia, para vivir este perdón que restaura nuestra vida, que restaura nuestra familia, vamos a unirnos en este encuentro tan especial y les invito de corazón a meditar con gran alegría lo que vamos a vivir. Vamos a hacerlo en el nivel personal, espiritual, psicológico también, y a orar para alcanzar un perdón integral, a pedir esa gracia y esa misericordia del Señor. No puede, cuando hablamos de este tema, bueno, podríamos recorrer muchos textos bíblicos, de algunos de ellos podría hablar un poquito más adelante, pero quiero introducirme con ese texto bíblico, como hacemos casi siempre en nuestro compartir de la búsqueda, en el segundo momento, la palabra de Dios que no falta. Pedir esa iluminación para que esta palabra pueda penetrar, que el Espíritu Santo infunda de nuestras mentes a nuestros corazones esta palabra y la podamos practicar y hacer vida. Estamos en el capítulo 6 del Evangelio de San Lucas, versículos 27, y vamos a proclamarlo hasta el 35. El amor a los enemigos. San Lucas, capítulo 6, versículos 27 hasta el 35. Dice así esta palabra bendita: pero a ustedes, los que me escuchan, les digo,
Amen a sus enemigos, hagan bien a quienes les odien, bendigan a quienes les maldigan, rueguen por quienes les difaman. Al que te hiera en una mejilla, preséntale también la otra. Al que te quite el manto, no se lo niegues. A quien te pida, dale, no le reclames. Traten a los demás como quieren que ellos les traten. Si aman solamente quienes les aman, ¿qué mérito tienen? También hacen lo mismo los pecadores con quienes les aman. Si hacen bien a quienes solamente le hacen bien a ustedes, ¿qué mérito tienen? Lo mismo hacen los paganos y pecadores. Si prestan solo a quienes de quienes esperan recibir algo, ¿qué mérito tienen? También los pecadores prestan a los pecadores para recibir lo correspondiente. Más bien, amen a sus enemigos, hagan el bien y presten sin esperar nada a cambio. Entonces su recompensa será grande y serán hijos del Altísimo, porque Él es bueno con los desagradecidos y con los pecadores. Palabra del Señor, gloria a ti, Señor Jesús. Vamos a ir entonces a ir motivándonos a partir de este texto que nos invita de alguna manera y como lo hemos meditado de diversos modos a amar y amar a todos y sobre todo amar a quienes necesitamos perdonar, con quienes tenemos diferencias, con quienes estamos resentidos, con quien consideramos nuestros enemigos, con quien no nos hablamos, con quien fingimos amar pero nuestro corazón no puede amar suficientemente, con quienes no conocemos y debemos amarles porque a veces vivimos en indiferencia, nuestra caridad no tiene la hondura de quien es hijo e hija de Dios. Por eso es tan importante en vivir esta experiencia de gracia y vivir en la contravía, como llamamos, de lo humano, de lo puramente humano, de las pasiones primarias que nos hacen sentir impulsos que no son los de Dios en nosotros, sino pedir que la gracia de Dios conduzca nuestro corazón en las respuestas que debemos dar cuando nos sentimos ofendidos y la humildad necesaria para pedir perdón si somos nosotros los que hemos causado la ofensa o la herida. Ahí estamos entonces, meditar sobre esta urgencia del perdón. Y necesitamos con urgencia perdonarnos unos a otros, en las relaciones diarias, ejerciendo la misericordia. Se viene a mi memoria aquel año tan hermoso en la que nos convocó el Santo Padre Francisco, en ese año que llamamos de la misericordia. Él nos decía, tan simple, nos decía, misericordia es la disposición para aliviar los trabajos y miserias humanas. Y el ejercicio del perdón es eso, una gran disposición para aliviarnos mutuamente de nuestro dolor, de nuestra herida. El perdón es urgente cada día. ¿Y qué es el perdón? Diríamos, sí lo sabemos, pero ejercitarlo, ahí está el paso difícil. El perdón es eso, la respuesta libre que una persona da ante la injusticia o una ofensa que alguien ha cometido contra ella. Eso es el perdón. Es esencialmente una decisión libre de la voluntad, pero se hace posible realmente con la gracia de Dios. Oiga lo que les estoy diciendo, queridos hermanos y hermanas. El perdón es posible con la gracia de Dios, pero con nuestra colaboración. Ya lo vamos a ir meditando mejor. Lo más grave es que también somos libres de rechazar el perdón, quedando a veces expuestos a la fatalidad de la vida e incluso a la condenación. Imagínense, o mejor meditémoslo. Lo grande del perdón es que se sana la herida que hay en el corazón y en el alma. Se diluye el odio y el resentimiento. Y la paz de Dios nos pone en comunión. Y esa es la gracia. Nuestra decisión es grande en el camino del perdón. Pero la cruz, cuando la contemplamos, nos vemos reconciliados y entramos en comunión con las personas cercanas. E incluso la comunión que debe existir entre todos los pueblos y naciones y con nuestra familia. Y es bonito poner la atención en una cosa clave,
Lo llamo casi como una alerta. Ojo con esto. Perdonar no es lo mismo que justificar. Perdonar no es lo mismo que excusar. Perdonar no es lo mismo que olvidar. Mire lo que acabo de decir. No es perdonar lo mismo que justificar, excusar u olvidar. El perdón verdadero exige reconciliación. Uno puede decir que ha perdonado, pero no está en comunión con la otra persona. Qué importante entonces entrar en esta experiencia, en el ejercicio del perdón. Creo que todos tenemos algo que sentir hacia alguien o algunas personas. Y tenemos que ejercitar cada día la misericordia y dar los pasos necesarios hacia el perdón. Vamos a aprovechar ahora un tema musical que nos hable eso del perdón, de pedir esta gracia, esta misericordia, este tema musical.

Y bien, queridos hermanos y hermanas, qué maravilla es el perdón. Estamos compartiendo este tema, la experiencia de sentirnos restaurados, el perdón que restaura nuestra vida, nuestra familia, una comunidad, la entera humanidad. Ya hemos compartido un poquito lo que es el perdón en sí mismo. Pero qué importante es tomar conciencia o de saber que perdonar no es fácil, eso lo sabemos. Que tomar decisión del perdón no es tan simple, pero hay que tener valor para perdonar. Hasta Gandhi, que tenía tanta admiración por nuestro Señor Jesús, él decía, el perdón es la virtud de los valientes. Claro, que tener valor. Y el Papa Francisco también decía a los jóvenes en el año 2016 una cosa muy bonita. Decía, sí, cómo es difícil muchas veces perdonar. Y sin embargo, es el instrumento puesto en nuestras frágiles manos para alcanzar la serenidad del corazón. Dejar caer el rencor, la rabia, la violencia y la venganza son condiciones necesarias para vivir felices. Así, el perdón es un triunfo del amor sobre el odio y la venganza. Bueno, esa es una conclusión que hago a partir de lo que el Santo Padre le dice a los jóvenes, ¿no? Eso es bien serio, ¿no? Es único. Es difícil el perdón, pero Dios nos da esta gracia. Nos pone el perdón como un instrumento, ¿ve? Para alcanzar la serenidad del corazón. Y así se va el odio, la rabia, la violencia, la venganza. Y es que, en realidad, y es un otro elemento que quiero compartirles, y lo sabemos, y hay que vivirlo y recordarlo, el perdón sana. Y el perdón sana la herida, sana al ofendido, sana al ofensor. Ernie Larson, un consejero familiar, decía o dice, no hay nada que embote más el alma o que retarde el crecimiento espiritual y la libertad que cargar con una pesada y pestilente carga de resentimientos. Oh sí, nada que embote más el alma que los resentimientos y que roben nuestra libertad. Es que el perdón consuela, el perdón sana a las personas y a las familias. Hay una sentencia, ¿no?, de Henry Lacordaire que nos la dejó y dice, ¿quieres ser feliz un instante? Véngate. ¿Quieres ser feliz toda la vida? Perdona. Así dice Henri Lacordaire, así se pronunciaría en francés, pero es Henri Lacordaire. Y ahora, un propósito que podríamos hacernos, queridos hermanos y hermanas. Necesitamos liberarnos del dominio de la persona que nos ha herido, de ese dominio que ejerce sobre nosotros cuando nos dejamos vencer por el odio. Se convierte como un fantasma, ¿no? Eso puede pasar. Perdonar libera la memoria y nos permite vivir en el presente sin recurrir a un pasado doloroso, como dice Dora Amador. Mire lo que estamos, o escuchemos bien lo que estamos diciendo. Cuando uno no ha perdonado, las personas están con nosotros. Los que nos han herido no nos dejan. Por eso es tan bonito perdonar. ¿Ve? Porque ya uno tiene paz, la serenidad, y no está uno siempre pensando en esa herida o tratando de taparla. Y es muy grave, mucho daño hacia el alma. Por eso un corazón generoso sabe perdonar. Planta la semilla de la paz y de la compasión. Por tanto, humildad, hay que tener humildad para pedir perdón. Pedir excusas o perdón nos causa así, ¿verdad? Repugnancia, porque hiere lo más íntimo de nuestro amor propio. Uno dice, ¿será? ¿Cómo irá a responder? ¿Me irá a aceptar? ¿Podré decirle? Y ese temor que uno a veces tiene. Pero hay que tener la humildad junto con el valor, como lo hemos dicho. Cuando se acepta el perdón,
entonces dejamos de ser jueces y reconocemos la parte de culpa que nos corresponde. Es muy fácil lavarse las manos como Pilato y decir que la culpa es de los demás. No tengo nada que ver, pero cuando ya humildemente nos miramos, sí tenemos que ver. Pongámonos un problema en una casa. No, es la culpa de mi hermano, de mi hermana, del esposo, de la esposa, de papá o de mamá, y yo no tengo nada que ver. No, todos tenemos que ver, claro, en un grado particular y distinto. Cada uno reconoce su parte. Eso es importante. Por eso cuando perdonamos, dejamos de lado la venganza. Que eso es lo que estábamos proclamando en el Santo Evangelio cuando introdujimos este programa, en el o esta predica, en el capítulo 6 del Evangelio de San Lucas. Eso estábamos diciendo. Y la invitación y la enseñanza del Evangelio. Cuando perdonamos, dejamos de lado la venganza. Nos ponemos el corazón de Jesús para poder lograrlo, claro está. Y la herida de este bendito corazón de Jesús a la que invocamos desde el comienzo, sana nuestras heridas, nuestras enfermedades, incluso causadas por la falta de perdón. Sería un programa, podríamos hacer un programa solo para hablar del tipo de enfermedades venidas por la falta de perdón, por el odio, la amargura, el resentimiento, la venganza y todos estos sentimientos que son obras del mal en nuestras vidas. Los sentimos, pero cuando se profundizan, el mal trabaja en ellos. Pero bueno, eso ya tendremos momento concreto para ello. Así el perdón nos abre a la luz de Dios, porque Dios es perdón. Y al perdonar, se nos abren las puertas del cielo. Nos llega la paz. Experimentamos la redención que nos viene de la cruz. Por eso hay que meditar más cosas con respecto al perdón. Uno dice tantas veces, perdono, o piensa, perdono, pero no olvido. Y claro, perdonar no es sufrir de amnesia. Claro que no. Porque hay situaciones que uno jamás olvida. La verdad es esa. Hay cosas que nunca se olviden, incluso después de haber perdonado, como lo vamos a ver. Por ejemplo, es imposible que una mujer olvide que su padrastro, su tío, su primo o un cualquiera le haya violado, haya abusado de ella, la haya maltratado. Difícil olvidar esto. Muy difícil olvidar que un esposo o la esposa fueron infieles, hubo una traición. Es como una espada al alma y al corazón. Sí, es difícil olvidar, pero se puede perdonar. En el nombre de Jesús, con el corazón de Jesús, contemplando la cruz. No resulta simple, por ejemplo, superar la herida de un esposo o un padre borracho, malgastador, abusador y violento. Ah, no es fácil. Sin embargo, hay que dar los pasos y hay que perdonar. No se olvida tampoco de buenas a primeras el maltrato o el abandono del padre o de la madre que afectan la propia estima o de compañeros o compañeras que nos han hecho bullying. Y ese abandono o maltrato de los padres que afecta hasta la misma identidad de los hijos y esa inseguridad que les acompaña. Y eso no se olvida tan fácil. Qué duro y complicado es perdonar también. Bueno, algo muy grave. Las secuelas del aborto, superar esto y perdonar esto. ¿Qué proceso tan grande hay que hacer? La misericordia de Dios es grande. Y se llega a perdonar y a sanar. Pero se queda la secuela y la herida, restaurándola toda la vida. Qué fuerte resulta, por ejemplo, o también olvidar el maltrato de que nos dio papá o el maltrato de una madre. Eso queda. Una cosa es la corrección justa y otra cosa es el maltrato. Y el resentimiento queda, por eso tantos hijos e hijas distantes y manifestando ingratitud a sus seres queridos porque no han sanado su corazón. No se olvida la ingratitud entonces de los hijos
cuando los padres se sienten abandonados y olvidados. No se olvida. ¿Y cómo duelen las injusticias? Las provocadas por las preferencias de los padres hacia los hijos en el trato, incluso en la repartición de herencias. Injusticias entre hermanos, injusticias de los profesores, de autoridades, de los amigos. Situaciones que vienen a nuestra memoria y que nos afectan. Póngase a pensar situaciones de heridas que hay en las memorias del joven o de personas que ya han vivido las heridas de enamoramientos, en que hemos quedado con o se ha quedado con situaciones dolorosas, fuertes y no se han sanado. Y qué difícil es pasar a una experiencia de un amor nuevo si no se ha liberado de la herida de un anterior amor. Son situaciones duras. Ahí estamos, pero estas heridas, sí, son dolorosas. Hay otras más dolorosas todavía. Situaciones que quedan en la memoria, de alguna manera de explotación, situaciones de engaño, cosas dolorosas que hay que perdonar, que han dado la espalda cuando más lo necesitaba. Situaciones que se provocan en nuestra vida. Y aquellas que más nos duelen son las de nuestra familia o los seres que más amamos.

renovar el perdón. Es como cuando uno tiene una herida profunda, va y hace la curación, pero hay que volver al otro día, hay que seguir desinfectando hasta el tiempo en que ya cicatriza. Tal vez queda la marca de la herida, pero ya no duele. A ese nivel se llega en el nivel espiritual, porque las heridas emocionales, las heridas del alma, esas heridas son muy complicadas, pero hay que sí, sanarlas, o mejor, Dios ayuda a sanarlas cuando decidimos el perdón y renovamos el perdón y nos restauramos en ese perdón, como lo estamos tratando en este tema. Es cada persona quien debe decidir el perdón. Es cada persona quien debe controlar entonces sus emociones, educarse en sus emociones primarias, como ya lo mencionábamos, y otorgar un verdadero perdón y pedir un verdadero perdón con humildad. Y el perdón así se vuelve un ejercicio de la voluntad, es decir, hay que decidir el perdón. No podemos quedarnos. ¿Cuántas personas se quedan? Basta una familia, unos esposos que se quedan ahí resentidos. Y pasan días y hasta meses y años en otros casos muy graves. O los hijos resentidos con los padres o entre hermanos. Resentimientos que se prolongan. O con personas que hemos tenido dificultad en la vida, en el estudio o en el trabajo o en nuestras relaciones comunitarias o sociales. Y se queda eso ahí retenido y eso va a contar. Yo por eso les digo a muchos que se vean la película. Hay dos versiones de Línea Mortal. Una antigua, una muy buena de Julia Roberts, con otros actores, claro está, eso era de los años 80, 90, por ahí, no sé, en 80 creo, porque es un ejercicio, Línea Mortal, es un ejercicio de las consecuencias cuando uno, para el alma, cuando uno no perdona. Sacaron hace como un año también con una misma versión. Yo recomiendo la primera porque me parece que trata mejor el tema del perdón, pero cualquiera podría servir. Me llama más la atención el cómo se trata el tema de la primera, y yo recomiendo con frecuencia esta película, Línea Mortal. Bueno, ya me cuentan después de qué se trata, no les voy a contar para que puedan verla. Y es eso, volvemos de nuevo, el perdón es una decisión, pero se vuelve una obligación. Eso se ve, una urgencia, en la película van a ver eso. El perdón entonces es una decisión libre. Uno puede decir, te perdono porque quiero perdonarte, como lo estamos diciendo. Y después de haber perdonado, hay que volver a decir desde dentro, como les dije, desde el corazón, renuevo mi perdón hacia ti. Lo hago en el nombre de Cristo Jesús, que me perdona desde la cruz, desde su sacratísimo corazón. Y se comprueba que la capacidad de amar triunfa sobre la capacidad de odiar. ¡Ojo! Eso es genial. Y ahí la lógica del perdón, mire la lógica del perdón. Es decir, ¿cómo juega el perdón? ¿Cuál es el proceso? ¿A dónde se llega? Una vez que hemos perdonado, adquirimos la capacidad para olvidar. Olvidamos porque ya estamos curados. Lo que importa verdaderamente es que tenemos el poder de perdonar lo que todavía recordamos, como dice Smedes en ese libro de Forgive, Forget. Entonces, perdono, perdoné, más o menos, ¿no? Es bien bonito eso. Por eso hay que perdonar a la manera de Cristo Jesús. Bueno, otra canción que nos ayude a esta experiencia, ejercicio del perdón.

bien, queridos hermanos y hermanas, estamos en esta experiencia maravillosa, en este espacio, en este volver a tocar este tema, restaurados por medio del perdón, la experiencia del perdón, en las diversas facetas en que vamos hablando, pero el perdón divino a la manera de Cristo. Y qué hermoso es eso, ¿no? Qué bonito es vivir la experiencia del perdón, porque cuando compartimos y convivimos unos con otros, en nuestras diferencias podemos resultar heridos y ofendidos. Cuántos maltratos, palabras, situaciones difíciles, engaños, que necesitan los procesos verdaderos del perdón. Y todos necesitamos vivir esa gracia. Y qué don tan hermoso es el perdón, porque el cielo se entra cuando hemos sido reconciliados y perdonados. Es difícil alcanzar la salvación. Quedamos retenidos. Habrá mucha purificación. Cuando en nuestra vida no arreglamos nuestras cuentas y no nos pedimos perdón, no hay que esperar el momento de morirse para uno estar ponerse en paz con todos, porque puede ser demasiado tarde. Siempre a tiempo. No dejar prolongar la experiencia de darnos el perdón, como dice el mismo San Pedro, ¿no? Si el que la ira no vaya más allá de la puesta del sol, que no nos vayamos a dormir con ese enojo. Hay personas con un, o nos puede pasar a todos, ¿no? Podemos resentirnos más del tiempo, y el mal trabaja en esas faltas de perdón y nos va bloqueando, y las gracias de Dios se van bloqueando. Vamos a ver eso, perdonar a la manera de Cristo, como les vengo diciendo, porque el perdón que nos da Cristo Jesús, es decir, nos da la salvación. Pero ese perdón hace que nosotros nos perdonemos. Por eso en la cruz, perdónales, Padre, porque no saben lo que hacen. En el Padre nuestro, perdona nuestras ofensas como perdonamos a nuestros deudores. El perdón es un compromiso. ¿Y cuántas veces hay que perdonar? Siempre. ¿70 veces 7? Siempre. Más todavía, ¿no? No solamente hasta 7 veces. Siempre, Mateo 18, 21, 22. Perdonar, entonces, es eso, disculpar. Como ya lo dijimos, dar las disculpas. El perdón es posible en Dios, ¿sí? Nada es imposible para Dios. Es preciso perdonarse en el amor de Dios. Por eso es tan importante ponerse el corazón de Jesús y perdonar. Qué importante eso, perdonarse en el amor de Dios. Así se mejora la autoestima, porque aprendemos a vernos como Dios nos ve y amarnos en la medida de su gran amor. Qué hermoso esto. Así entonces el perdón se convierte en una gracia que restaura, en un don de redención, porque el perdón es eso, el perdón redime. Y el perdón de la cruz es eso, da fruto, da una nueva vida, produce resurrección. Y Cristo Jesús se hizo víctima por nosotros, para cargar nuestras culpas y pecados. Y cuando se contempla el poder de la cruz, el perdón es siempre posible. La cruz diluye la venganza y es el signo poderoso de la paz. En la cruz, Jesús, por su preciosa sangre derramada, por su corazón atravesado, por sus llagas de sus manos y pies, por todo su cuerpo llagado, nos ofrece la misericordia del Padre para restaurarnos en nuestras heridas, en nuestras vidas y familias y en la humanidad. Y el perdón es esencial entonces para recibir bendiciones y respuesta a nuestras oraciones. La resistencia al perdón, la falta de perdón, pertenece a Satanás, como dice Efesios 4, 26, 27. Y hay que hacer ejercicios diversos de perdón. Perdón familiar, perdón personal, perdón en la sociedad, perdón con la comunidad. Perdonarnos, reconocer nuestras complicidades, nuestras propias incapacidades. Y arrepentirnos, porque hay pecados que vienen y se transmiten de familia en familia. Orar para que se restaure la familia y demos paso al perdón. El pecado es personal, pero también es familiar y social. Esa oración de Daniel en el capítulo 9, versículos 1-19, nos puede orientar también
a vivir el perdón en familia, a sacar el poder de Satanás de nuestra familia por causa de que hemos pactado el pecado, hemos acordado el pecado e incluso las faltas de perdón. Reclamar el poder de Cristo sobre nuestra vida y sobre nuestras familias, expulsar fuera a Satanás. Por eso en el nombre de Jesús perdonamos. Ve, nombre de Dios, ante quien toda familia se dobla, y renunciamos al mal y pedimos a Dios que con su poder rompa las cadenas del mal que nos impiden el verdadero perdón. Hay resistencias al perdón. Pedimos a la Virgen María Santísima, nuestra Madre, que nos guíe. Pedimos el don del Espíritu Santo, que con su luz y su poder y su fuerza aparte de nosotros la acción del mal y llene el vacío que hay en nuestro corazón por la falta de perdón o por las heridas del amor, y la protección de San Miguel, San Gabriel y San Rafael arcángeles. Y entonces así hacemos intercesión para pedir la bendición. Vamos entonces a hacer esta oración de perdón. Vamos entonces a esta última parte de nuestro programa, a hacer nuestro ejercicio de perdón, a orar para que podamos alcanzar esa paz verdadera, perdonarnos y perdonar. Señor Jesús, te pido hoy la gracia de perdonar. Señor, perdono la imagen equivocada que tuve de ti, por las veces que en mi familia hubo muertes, enfermedades, dificultades económicas, o por las cosas que yo pensé que eran castigos y que las personas decían que era la voluntad de Dios. Entonces fui rebelde, incluso cruel. Purifica, Señor, mi corazón y mi mente. Ven, Señor Jesús, con la fuerza de tu Espíritu. Señor, me perdono a mí mismo por haber creído en cosas extrañas, por haber buscado la solución a mis luchas y problemas fuera de ti, incluso en adivinaciones y supersticiones. Y yo te acepto a ti, Señor, como único Salvador. Me cubro con el poder de tu Espíritu Santo, con el manto de María, y tomo el escudo de San Miguel y su espada, y el poder y la intercesión de los santos ángeles, de San Rafael que me da la sanación, y de San Gabriel que me hace testigo de tu misericordia. Señor, perdono a mi madre por las veces que ella me hirió, que me guardó rencor o se enojó conmigo, me castigó, prefirió a mis hermanos y hermanas, me dijo que yo era tonto, feo, estúpido, el peor de los hijos, que le costé mucho, que no fui deseado, que fui un accidente, una equivocación, que no era lo que ella esperaba. Perdono a mi madre, perdono a mi padre por cualquier falta de ayuda, falta de amor, falta de afecto, falta de atención, por no darme su compañía. Yo le perdono por sus peleas y discusiones, por estar a veces lejos de casa, por divorciarse, por sus vicios, por sus críticas. Yo le perdono por sus cosas desagradables. Perdono a mi padre por haberle visto maltratando incluso a mi madre, o a mis hermanos, o a mí mismo. Señor, yo perdono a mis hermanos y hermanas. Cuando me rechazaron, me mintieron, me odiaron, me guardaron rencor, compitieron y fueron rivales conmigo por mis padres, o por las cosas, o me hicieron daño físico, porque fueron severos conmigo y me hicieron la vida desagradable, o yo les pido perdón, porque tal vez fui yo quien causé estas situaciones, no solo en mis hermanos, sino que también hice sufrir a mis padres de diversos modos, o los estoy haciendo sufrir. Señor, perdono a mis hermanos y hermanas, como ya lo he mencionado, renuevo este perdón, pero voy más allá. A quienes son esposos, les invito también a que hagan ese ejercicio de perdón, porque les ha dolido esa falta de amor, falta de atención, falta de comunicación, por su aislamiento, por su egoísmo, por sus fracasos y debilidades, por su infidelidad, por las palabras que han herido. Por todo esto, Señor, perdón entre los esposos.
o de padres a hijos. Perdono, di perdono a mis hijos por su falta de respeto, falta de obediencia, falta de amor, falta de afecto, por su abandono, por su incomprensión, por sus malos hábitos, por apartarse de la iglesia, por sus vicios. Perdono a mis hijos y pido sobre ellos la restauración en el amor y el perdón. Perdono a todos mis familiares, abuelos, abuelas, tíos, tías, primos, primas, familiares distintos, incluso seres queridos de familia política. Todo lo que haya sido dificultad, que haya interferido en nuestra familia, que haya causado dolor y confusión, por haber estado en contra de nosotros. Perdono a los seres queridos de la familia. Les perdono, y hay que perdonar también a los familiares políticos. ¿Cuántas diferencias y problemas entre con los suegros, con las suegras, cuñados o cuñadas, con parientes políticos que hayan herido o tú hayas causado la herida? Recibir ese perdón y misericordia de Dios. Compañeros de estudio que hicieron bullying y que han afectado o están afectando, para resolver esta situación que afectó la propia estima. O compañeros y compañeras de trabajo que se han cargado, son desagradables, hacen a veces la vida miserable, que se recargan con el trabajo, que critican, que no cooperan, que tratan de competir y quitar el trabajo, cosas duras que han herido. O vecinos o vecinas que necesitan ser perdonados, por quienes han perturbado con ruidos, con maltratos, con chismes, con cosas diversas, hasta con maldades. Por eso, por sus discusiones, por sus cosas, por esas cosas difíciles, o si yo causé el daño a mis vecinos y vecinas, pido el perdón en el nombre del Señor. Perdono también a las personas con las que yo comparto en mi existencia, partiendo de mi fe, con quienes me han causado alguna molestia o ofensa, sacerdotes, religiosos o religiosas, catequistas, hasta los obispos, los que sirven en las parroquias, que han causado tal vez heridas, los consejeros, por las personas de los movimientos y los grupos de la iglesia. Yo les perdono por la rivalidad de los chismes, las competencias, las injusticias, por la falta de amistad, por falta de sinceridad, por el antitestimonio, por la doble vida, por aquello que ha causado en mí distancia incluso del mismo Señor. Yo les perdono y perdono lo que haya pasado y sucedido en el nombre de Jesús. Y si fui yo quien causé dolor a la iglesia, pido perdón en el nombre del Señor, que es el Señor de la iglesia. Y a las demás personas que hayan afectado mi vida, con quienes me haya relacionado, médicos, enfermeras, abogados, jueces, gobernantes, los políticos, servidores civiles, por situaciones que hayan provocado en mi injusticia o enojo, les perdono en el nombre de Jesús. A los demás que no han hecho su servicio y me han ofendido, con quienes nos hemos ofendido, policías, bomberos, choferes, trabajadores sociales, hasta mecánicos, a quienes sirven en la televisión, que con sus imágenes nos, tal vez nos han afectado, o por haber dado noticias que no han sido verdaderamente justas. Todo lo que en nosotros haya causado ofensas, la perdonamos también. A los jefes y patronos por pagar injustamente, por sus maltratos, por no ser bondadosos o razonables, por su carácter, por no ser amistosos, por no darme lo mejor. Perdonamos a los maestros, profesores, profesoras, maestras, en el pasado, en el presente, a los que nos han insultado, humillado, preferido, se han burlado, fueron injustos, que me hicieron quedar mal después de clases, a los compañeros y amigos que en el deporte, en el estudio, en los trabajos, me han hecho sentir mal, o no me han insultado, se han asociado con otros contra mí, o a quienes me han explotado, quitándome cosas, o me han explotado, o no me han devuelto los dineros. Yo les perdono en el nombre de Jesús. Señor Jesús, oro especialmente por la gracia de perdonar a las personas que me han hecho daño en mi vida, por los que me cuesta todavía perdonar, o por la necesidad que tengo de perdonarme a mí mismo, y por esas heridas he herido a los demás, a mis padres, o por las cosas que yo he causado o quienes han causado heridas a los demás, por ejemplo, por los vicios, por emborracharse, por las drogas, por pecar en impureza, por los libros malos, por las películas malas, por el mal uso de internet, por fornicar, por el adulterio, por las diversas cosas malas, por robar, por mentir, por hacer trampa o defraudar. Señor, te pido, te pedimos por esas personas a las que les he causado tantas penas, que me perdonen.
especialmente a todos mis seres queridos, a quienes están cercanos a mí o los que ya están distantes. Yo pido misericordia sobre ellos y sobre mí. Restáuranos, Señor, en la gracia del perdón. Amén. Y así, queridos hermanos y hermanas, llegamos al final de este compartir, restaurados en el poder del perdón, en nuestra vida, en nuestra familia y en la humanidad. Don de Dios, decisión también que debemos tomar. Qué alegría seguir viviendo esta experiencia y este don del Señor y vivir el perdón de corazón, con el corazón de Jesús que palpita en el nuestro y el corazón inmaculado de María. Y que los ángeles santos y santas intercedan para que venga la paz en nuestros corazones, en nuestras familias, en nuestros grupos y comunidades, en los lugares diversos donde compartimos la existencia y sobre todos los lugares de nuestra tierra. Haya paz para todos, el deseo de Dios, la gracia de Dios que se derrama en el poder de la cruz. Y que Dios nos bendiga y nos guarde y nos proteja en el nombre del Padre y del Hijo y del Espíritu Santo. Amén. 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

0: cosas encuentran su lugar, sin necesidad de apurarlas.
1: Son las 0 horas, 11 de la noche, en las Islas Galápagos.
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0: María, Madre de Jesús y Madre nuestra, dirigimos ahora nuestra oración. En el nombre del Padre, y del Hijo, y del Espíritu Santo. Amén. El ángel del Señor anunció a María.
1: Y ella concibió por obra del Espíritu Santo.
0: Dios te salve María, llena eres de gracia. El Señor es contigo. Bendita tú eres entre todas las mujeres, y bendito es el fruto de tu vientre, Jesús.
1: Santa María, Madre de Dios, ruega por nosotros pecadores, ahora y en la hora de nuestra muerte. Amén.
0: He aquí la esclava del Señor.
1: Hágase en mí según tu palabra.
0: Dios te salve, María, llena eres de gracia, el Señor es contigo. Bendita tú eres entre todas las mujeres, y bendito es el fruto de tu vientre, Jesús.
1: Santa María, Madre de Dios, ruega por nosotros pecadores, ahora y en la hora de nuestra muerte. Amén.
0: Y el Hijo de Dios se hizo hombre,
1: y habitó entre nosotros.
0: Dios te salve, María, llena eres de gracia, el Señor es contigo. Bendita tú eres entre todas las mujeres, y bendito es el fruto de tu vientre, Jesús.
1: Santa María, Madre de Dios, ruega por nosotros pecadores, ahora y en la hora de nuestra muerte. Amén.
0: Ruega por nosotros, Santa Madre de Dios,
1: para que seamos dignos de alcanzar las promesas y gracias de nuestro Señor Jesucristo. Amén.
0: Oremos. Infunde, Señor, tu gracia sobre nosotros, que por el anuncio del ángel hemos conocido la encarnación de tu Hijo, para que lleguemos por su pasión y su cruz a la gloria de su resurrección. Por nuestro Señor Jesucristo, tu Hijo, que vive y reina contigo en la unidad del Espíritu Santo, y es Dios por los siglos de los siglos.
1: Amén.
0: Gloria al Padre, y al Hijo, y al Espíritu Santo.
1: Como era en el principio, ahora y siempre, por los siglos de los siglos. Amén.
0: Gloria al Padre, y al Hijo, y al Espíritu Santo.
1: Como era en el principio, ahora y siempre, por los siglos de los siglos. Amén.
0: Gloria al Padre, y al Hijo, y al Espíritu Santo.
1: Como era en el principio, ahora y siempre, por los siglos de los siglos. Amén.

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0: En todas sus apariciones, la Virgen María siempre ha invitado a los hombres a la oración. Pero ahora, en estos tiempos tan difíciles para la humanidad y la misma Iglesia, nos invita, como nunca antes, al rezo cotidiano del Santo Rosario. Esta mano materna extendida, que desde el cielo nos invita a volver a Dios que tanto nos ama, no pasó desapercibida por aquel que siempre se declaró: todo tuyo soy, María. Nuestro amado Santo Padre Juan Pablo II, el cual, casi como testamento, nos dejó antes de su despedida su preciosa carta apostólica Rosarium Virginis Mariae, con que quiso reafirmar el valor de la oración del Santo Rosario, renovándolo en su forma y enriqueciéndolo con los misterios luminosos. ¿En qué consiste esta sencilla y a la vez profunda oración?
2: Rezar el Santo Rosario no es nada más que buscar la manera de estar con Jesús y María. Meditando los misterios de sus vidas, tenemos el privilegio de estar cerca de ellos, de permanecer con ellos. Vamos a estar con ellos cuando llegue el gozo de la Navidad y la seriedad de la presentación en el templo, cuando llega la intensidad del anuncio de la buena nueva del reino y mostrar el verdadero rostro del Padre, cuando llega el dolor y el sudor de sangre, cuando llegan los azotes, la coronación de espinas y el terrible suplicio de la cruz. Si cada día buscamos estar unidos a ellos, encontrarnos con ellos de esta manera, también nosotros con ellos y por ellos lograremos la victoria sobre la muerte. Conseguiremos también los dones del Espíritu Santo y la glorificación final en el cielo. Entonces, es muy importante darse tiempo para la oración del Santo Rosario o cualquier otra oración.

Padre, del Hijo y del Espíritu Santo. Amén. Al empezar nuestra oración, hermanas y hermanos, hacemos un momento de silencio y pongámonos en la presencia de Dios, nuestro Padre. Cerramos nuestros ojos y, acompañados por las notas de este canto, pedimos a nuestra Madre María la gracia de dejarnos guiar por ella a lo más profundo de nuestro ser, donde Dios, por el bautismo que hemos recibido, ha puesto su humilde morada, como las palabras del apóstol San Pablo nos recuerdan y mucho nos alegra escuchar. ¿Acaso no saben que son templo de Dios y que el Espíritu de Dios habita en ustedes?

Santo, llenos de confianza, te pedimos con María. Visítanos, Señor, y derrama en nosotros el fuego de tu amor. Llénanos, Señor, con tus dones. Conviértenos, sana nuestras heridas. Ilumínanos, santifícanos. Oh Espíritu de oración, enséñame a orar. Purifica mi corazón de todo mal, de toda tristeza, resentimiento y pensamiento mal. Te entrego este tiempo y haz que siempre yo encuentre el tiempo para la oración. Espíritu Santo, ora en mí y grita, Abba, Padre. Concédeme la gracia.

0: antes de renovar con las palabras del credo el amor y el compromiso con nuestra fe, acudamos a nuestro Padre misericordioso y reconocemos con humildad nuestra pobreza y nuestros pecados. Pésame.
1: Dios mío, me arrepiento de todo corazón de haberte ofendido. Pésame por el infierno que merecí y por el cielo que perdí. Pero mucho más me pesa porque pecando ofendí a un Dios tan bueno y tan grande como tú. Antes querría haber muerto que haberte ofendido. Propongo firmemente no pecar más y evitar las ocasiones próximas al pecado. Señor, misericordia, perdóname.
0: Creo en Dios, Padre Todopoderoso, Creador del cielo y de la tierra. Creo en Jesucristo, su único Hijo, nuestro Señor, que fue concebido por obra y gracia del Espíritu Santo. Nació de Santa María Virgen, padeció bajo el poder de Poncio Pilato, fue crucificado, muerto y sepultado, descendió a los infiernos, al tercer día resucitó de entre los muertos, subió a los cielos,

muertos. Creo en el Espíritu Santo, la Santa Iglesia Católica, la comunión de los santos, el perdón de los pecados, la resurrección de la carne.

misterios gozosos. El Señor entra en mi vida. Señor mío y Dios mío, quiero entregarte este tiempo. Concede tranquilidad a mi corazón. Ayúdame para que me abandone totalmente a ti. No permitas que ni una palabra salga de mi boca sin amor. Haz que cada uno sea un pequeño paso para acercarme más a ti. Ilumina mi mente y abre mi corazón, a fin de que tu palabra crezca en mí como creció en el purísimo seno de la Virgen María, después que ella, con toda humildad, había aceptado ser la sierva del Señor. Ayúdame de manera que yo también me ponga a tu servicio como tu fiel servidor.

0: Misterio Gozoso.
1: El sí de María al proyecto de Dios se une al sí de Jesús y así empieza la redención.
0: Del Evangelio. María dijo entonces: he aquí la esclava del Señor, hágase en mí según tu palabra.
1: Oh María, tal vez cuando tú tenías otros proyectos de vida, Dios ha llegado a tu vida, ha entrado en tu vida con su proyecto especial. Y tú, como su humilde sierva, le has abierto con generosidad las puertas de tu corazón. Tu ejemplo, oh madre, me incita también a mí a dirigirme al Señor y decirle: ven a mí, Señor. Ven, mi alma te espera con entusiasmo. Mi corazón está listo para recibirte. Ven a mis sueños y en mis proyectos, en mis esperanzas y en mis miedos. Entra en mi vida, que seré tu siervo para siempre.

0: Padre nuestro que estás en el cielo, santificado sea tu nombre, venga a nosotros tu reino, hágase tu voluntad en la tierra como en el cielo. Danos hoy nuestro pan de cada día, perdona nuestras ofensas, como también nosotros perdonamos a los que nos ofenden. No nos dejes caer en tentación y líbranos del mal. Amén.
1: Dios te salve María, llena eres de gracia, el Señor es contigo. Bendita tú eres entre todas las mujeres y bendito es el fruto de tu vientre, Jesús.
0: Santa María, Madre de Dios, ruega por nosotros pecadores, ahora y en la hora de nuestra muerte. Amén.
1: Dios te salve María, llena eres de gracia, el Señor es contigo, bendita tú eres entre todas las mujeres, y bendito es el fruto de tu vientre, Jesús.
0: Santa María, Madre de Dios, ruega por nosotros pecadores, ahora y en la hora de nuestra muerte. Amén.
1: Dios te salve María, llena eres de gracia, el Señor es contigo. Bendita tú eres entre todas las mujeres, y bendito es el fruto de tu vientre, Jesús.
0: Santa María, Madre de Dios, ruega por nosotros pecadores, ahora y en la hora de nuestra muerte. Amén.
1: Dios te salve María, llena eres de gracia, el Señor es contigo. Bendita tú eres entre todas las mujeres, y bendito es el fruto de tu vientre, Jesús.
0: Santa María, Madre de Dios, ruega por nosotros pecadores, ahora y en la hora de nuestra muerte. Amén.
1: Dios te salve María, llena eres de gracia, el Señor es contigo. Bendita tú eres entre todas las mujeres, y bendito es el fruto de tu vientre, Jesús.
0: Santa María, Madre de Dios, ruega por nosotros pecadores, ahora y en la hora de nuestra muerte. Amén.
1: Dios te salve María, llena eres de gracia, el Señor es contigo. Bendita tú eres entre todas las mujeres, y bendito es el fruto de tu vientre, Jesús.
0: Santa María, Madre de Dios, ruega por nosotros pecadores, ahora y en la hora de nuestra muerte. Amén.
1: Dios te salve María, llena eres de gracia, el Señor es contigo. Bendita tú eres entre todas las mujeres, y bendito es el fruto de tu vientre, Jesús.
0: Santa María, Madre de Dios, ruega por nosotros pecadores, ahora y en la hora de nuestra muerte. Amén.
1: Dios te salve María, llena eres de gracia, el Señor es contigo. Bendita tú eres entre todas las mujeres, y bendito es el fruto de tu vientre, Jesús.
0: Santa María, Madre de Dios, ruega por nosotros pecadores, ahora y en la hora de nuestra muerte. Amén.
1: Dios te salve María, llena eres de gracia, el Señor es contigo. Bendita tú eres entre todas las mujeres, y bendito es el fruto de tu vientre, Jesús.
0: Santa María, Madre de Dios, ruega por nosotros pecadores, ahora y en la hora de nuestra muerte. Amén.
1: Dios te salve María, llena eres de gracia, el Señor es contigo. Bendita tú eres entre todas las mujeres, y bendito es el fruto de tu vientre, Jesús.
0: Santa María, Madre de Dios, ruega por nosotros pecadores, ahora y en la hora de nuestra muerte. Amén.
1: Gloria al Padre, al Hijo y al Espíritu Santo,
0: como era en el principio, ahora y siempre, por los siglos de los siglos. Amén.
2: Oh Jesús mío, perdona nuestras culpas, líbranos del fuego del infierno, lleva a todas las almas al cielo y socorre especialmente a las más necesitadas de tu misericordia.
3: María, Reina de la Paz,
0: ruega por nosotros.

0: Segundo misterio gozoso.
1: Movida por el amor, María visita a su pariente Isabel y se convierte en la primera misionera de Cristo.
0: Del Evangelio. María fue deprisa a la montaña, entró en la casa de Zacarías y al oír Isabel su saludo, el niño dio saltos en su vientre.
1: Oh María, te fuiste a visitar a tu pariente Isabel. Es voluntad de Dios que nosotros le demos a Jesús a los demás cuando Él entra en nuestras vidas. Que lo llevemos a todo hermano y hermana que está sufriendo, al que se ha perdido, lleno de pena y amargura. Te pedimos, oh Madre, que nuestro amor hacia los que sufren pueda crecer a tal punto que en cada hermano y hermana podamos reconocer a tu Hijo Jesús. Padre nuestro que estás en el cielo, santificado sea tu nombre, venga a nosotros tu reino, hágase tu voluntad en la tierra como en el cielo. Danos hoy nuestro pan de cada día, perdona nuestras ofensas, como también nosotros perdonamos a los que nos ofenden. No nos dejes caer en tentación, y líbranos del mal. Amén.
2: Dios te salve María, llena eres de gracia, el Señor es contigo. Bendita tú eres entre todas las mujeres, y bendito es el fruto de tu vientre, Jesús.
3: Santa María, Madre de Dios, ruega por nosotros pecadores, ahora y en la hora de nuestra muerte. Amén.
2: Dios te salve María, llena eres de gracia, el Señor es contigo, bendita tú eres entre todas las mujeres, y bendito es el fruto de tu vientre, Jesús.
3: Santa María, Madre de Dios, ruega por nosotros pecadores, ahora y en la hora de nuestra muerte. Amén.
2: Dios te salve María, llena eres de gracia, el Señor es contigo, bendita tú eres entre todas las mujeres, y bendito es el fruto de tu vientre, Jesús.
3: Santa María, Madre de Dios, ruega por nosotros pecadores, ahora y en la hora de nuestra muerte. Amén.
2: Dios te salve María, llena eres de gracia, el Señor es contigo, bendita tú eres entre todas las mujeres, y bendito es el fruto de tu vientre, Jesús.
3: Santa María, Madre de Dios, ruega por nosotros pecadores, ahora y en la hora de nuestra muerte. Amén.
2: Dios te salve María, llena eres de gracia, el Señor es contigo. Bendita tú eres entre todas las mujeres, y bendito es el fruto de tu vientre, Jesús.
3: Santa María, Madre de Dios, ruega por nosotros pecadores, ahora y en la hora de nuestra muerte. Amén.
2: Dios te salve María, llena eres de gracia, el Señor es contigo. Bendita tú eres entre todas las mujeres, y bendito es el fruto de tu vientre, Jesús.
3: Santa María, Madre de Dios, ruega por nosotros pecadores, ahora y en la hora de nuestra muerte. Amén.
2: Dios te salve María, llena eres de gracia, el Señor es contigo. Bendita tú eres entre todas las mujeres, y bendito es el fruto de tu vientre, Jesús.
3: Santa María, Madre de Dios, ruega por nosotros pecadores, ahora y en la hora de nuestra muerte. Amén.
2: Dios te salve María, llena eres de gracia, el Señor es contigo. Bendita tú eres entre todas las mujeres, y bendito es el fruto de tu vientre, Jesús.
3: Santa María, Madre de Dios, ruega por nosotros pecadores, ahora y en la hora de nuestra muerte. Amén.
2: Dios te salve María, llena eres de gracia, el Señor es contigo. Bendita tú eres entre todas las mujeres, y bendito es el fruto de tu vientre, Jesús.
3: Santa María, Madre de Dios, ruega por nosotros pecadores,
4: ahora y en la hora de nuestra muerte. Amén.
2: Dios te salve, María, llena eres de gracia, el Señor es contigo. Bendita tú eres entre todas las mujeres, y bendito es el fruto de tu vientre, Jesús.
4: Santa María, Madre de Dios, ruega por nosotros pecadores, ahora y en la hora de nuestra muerte. Amén.
2: Gloria al Padre, al Hijo y al Espíritu Santo,
4: como era en el principio, ahora y siempre, por los siglos de los siglos. Amén.
1: Oh Jesús mío, perdona nuestras culpas,
4: líbranos del fuego del infierno, lleva a todas las almas al cielo y socorre especialmente a las más necesitadas de tu misericordia.
1: María, Reina de la Paz,
4: ruega por nosotros.

0: Tercer misterio gozoso.
1: El Hijo de Dios Altísimo, la luz del mundo, nace en un humilde establo en Belén.
0: Del Evangelio. Dio a luz a su hijo primogénito, lo envolvió en pañal.

0: que los frutos de mi servicio no están maduros al punto de sentirme totalmente hermano de esta humanidad. Oh Madre de Cristo, haz que tu Hijo entre en mi vida y la llene completamente. Padre nuestro que estás en el cielo, santificado sea tu nombre, venga a nosotros tu reino, hágase tu voluntad en la tierra como en el cielo. Danos hoy nuestro pan de cada día, perdona nuestras ofensas como también nosotros perdonamos a los que nos ofenden. No nos dejes caer en tentación y líbranos del mal. Amén.
1: Dios te salve María, llena eres de gracia, el Señor es contigo. Bendita tú eres entre todas las mujeres y bendito es el fruto de tu vientre, Jesús.
0: Santa María, Madre de Dios, ruega por nosotros pecadores, ahora y en la hora de nuestra muerte. Amén.
1: Dios te salve María, llena eres de gracia, el Señor es contigo, bendita tú eres entre todas las mujeres, y bendito es el fruto de tu vientre, Jesús.
0: Santa María, Madre de Dios, ruega por nosotros pecadores, ahora y en la hora de nuestra muerte. Amén.
1: Dios te salve María, llena eres de gracia, el Señor es contigo. Bendita tú eres entre todas las mujeres, y bendito es el fruto de tu vientre, Jesús.
0: Santa María, Madre de Dios, ruega por nosotros pecadores, ahora y en la hora de nuestra muerte. Amén.
1: Dios te salve María, llena eres de gracia, el Señor es contigo. Bendita tú eres entre todas las mujeres, y bendito es el fruto de tu vientre, Jesús.
0: Santa María, Madre de Dios, ruega por nosotros pecadores, ahora y en la hora de nuestra muerte. Amén.
1: Dios te salve María, llena eres de gracia, el Señor es contigo. Bendita tú eres entre todas las mujeres, y bendito es el fruto de tu vientre, Jesús.
0: Santa María, Madre de Dios, ruega por nosotros pecadores, ahora y en la hora de nuestra muerte. Amén.
1: Dios te salve María, llena eres de gracia, el Señor es contigo. Bendita tú eres entre todas las mujeres, y bendito es el fruto de tu vientre, Jesús.
0: Santa María, Madre de Dios, ruega por nosotros pecadores, ahora y en la hora de nuestra muerte. Amén.
1: Dios te salve María, llena eres de gracia, el Señor es contigo. Bendita tú eres entre todas las mujeres, y bendito es el fruto de tu vientre, Jesús.
0: Santa María, Madre de Dios, ruega por nosotros pecadores, ahora y en la hora de nuestra muerte. Amén.
1: Dios te salve María, llena eres de gracia, el Señor es contigo. Bendita tú eres entre todas las mujeres, y bendito es el fruto de tu vientre, Jesús.
0: Santa María, Madre de Dios, ruega por nosotros pecadores, ahora y en la hora de nuestra muerte. Amén.
1: Dios te salve María, llena eres de gracia, el Señor es contigo. Bendita tú eres entre todas las mujeres, y bendito es el fruto de tu vientre, Jesús.
0: Santa María, Madre de Dios, ruega por nosotros pecadores, ahora y en la hora de nuestra muerte. Amén.
1: Dios te salve María, llena eres de gracia, el Señor es contigo. Bendita tú eres entre todas las mujeres, y bendito es el fruto de tu vientre, Jesús.
0: Santa María, Madre de Dios, ruega por nosotros pecadores, ahora y en la hora de nuestra muerte. Amén.
1: Gloria al Padre, al Hijo y al Espíritu Santo,
0: como era en el principio, ahora y siempre, por los siglos de los siglos. Amén.
2: Oh Jesús mío, perdona nuestras culpas, líbranos del fuego del infierno, lleva a todas las almas al cielo y socorre especialmente a las más necesitadas de tu misericordia.

0: Cuarto misterio gozoso.
1: María presenta al niño Jesús en el templo y renueva su propia adhesión al plan salvador de Dios.
0: Del Evangelio. Lo subieron a Jerusalén para ofrecerlo al Señor, como está escrito en la ley del Señor. Todo primogénito varón será consagrado al Señor.
1: Oh María, te sigo con el corazón mientras presentas a tu Hijo al Padre Celestial, para que por él se cumpla nuestra salvación. Ciertamente en este momento habrás dicho: aquí está, oh Dios, mi Hijo. Él es el fruto de mi vientre, pero te pertenece a ti, como yo también quiero pertenecerte a ti para siempre. Contigo, oh Madre, yo también estoy allí delante del Señor, y como tú quiero entregarme a Él, y todo se lo entrego. No quiero retener nada para mí, ni delante de Dios, ni delante de los hombres.

0: Padre nuestro que estás en el cielo, santificado sea tu nombre, venga a nosotros tu reino, hágase tu voluntad en la tierra como en el cielo. Danos hoy nuestro pan de cada día, perdona nuestras ofensas, como también nosotros perdonamos a los que nos ofenden. No nos dejes caer en tentación y líbranos del mal. Amén.
1: Dios te salve María, llena eres de gracia, el Señor es contigo. Bendita tú eres entre todas las mujeres y bendito es el fruto de tu vientre, Jesús.
0: Santa María, Madre de Dios, ruega por nosotros pecadores, ahora y en la hora de nuestra muerte. Amén.
1: Dios te salve María, llena eres de gracia, el Señor es contigo. Bendita tú eres entre todas las mujeres y bendito es el fruto de tu vientre, Jesús.
0: Santa María, Madre de Dios, ruega por nosotros pecadores, ahora y en la hora de nuestra muerte. Amén.
1: Dios te salve María, llena eres de gracia, el Señor es contigo. Bendita tú eres entre todas las mujeres y bendito es el fruto de tu vientre, Jesús.
0: Santa María, Madre de Dios, ruega por nosotros pecadores, ahora y en la hora de nuestra muerte. Amén.
1: Dios te salve María, llena eres de gracia, el Señor es contigo. Bendita tú eres entre todas las mujeres y bendito es el fruto de tu vientre, Jesús.
0: Santa María, Madre de Dios, ruega por nosotros pecadores, ahora y en la hora de nuestra muerte. Amén.
1: Dios te salve María, llena eres de gracia, el Señor es contigo. Bendita tú eres entre todas las mujeres, y bendito es el fruto de tu vientre, Jesús.
0: Santa María, Madre de Dios, ruega por nosotros pecadores, ahora y en la hora de nuestra muerte. Amén.
1: Dios te salve María, llena eres de gracia, el Señor es contigo. Bendita tú eres entre todas las mujeres, y bendito es el fruto de tu vientre, Jesús.
0: Santa María, Madre de Dios, ruega por nosotros pecadores, ahora y en la hora de nuestra muerte. Amén.
1: Dios te salve María, llena eres de gracia, el Señor es contigo. Bendita tú eres entre todas las mujeres, y bendito es el fruto de tu vientre, Jesús.
0: Santa María, Madre de Dios, ruega por nosotros pecadores, ahora y en la hora de nuestra muerte. Amén.
1: Dios te salve María, llena eres de gracia, el Señor es contigo. Bendita tú eres entre todas las mujeres, y bendito es el fruto de tu vientre, Jesús.
0: Santa María, Madre de Dios, ruega por nosotros pecadores, ahora y en la hora de nuestra muerte. Amén.
1: Dios te salve María, llena eres de gracia, el Señor es contigo. Bendita tú eres entre todas las mujeres, y bendito es el fruto de tu vientre, Jesús.
0: Santa María, Madre de Dios, ruega por nosotros pecadores, ahora y en la hora de nuestra muerte. Amén.
1: Dios te salve María, llena eres de gracia, el Señor es contigo. Bendita tú eres entre todas las mujeres, y bendito es el fruto de tu vientre, Jesús.
0: Santa María, Madre de Dios, ruega por nosotros pecadores, ahora y en la hora de nuestra muerte. Amén.
1: Gloria al Padre, al Hijo y al Espíritu Santo,
0: como era en el principio, ahora y siempre, por los siglos de los siglos. Amén.
2: Oh Jesús mío, perdona nuestras culpas, líbranos del fuego del infierno, lleva a todas las almas al cielo y socorre especialmente a las más necesitadas de tu misericordia.
3: María, Reina de la Paz,
0: ruega por nosotros.

0: santo misterio gozoso.
1: María y José extravían al niño Jesús y lo hallan 3 días después en el templo de Jerusalén.
0: Del Evangelio. Al no encontrarlo, volvieron a Jerusalén en busca suya.
1: Oh María, esta visita al templo, para ti y para José, se convirtió en una inmensa preocupación. Durante 3 días andabas afligida en busca de tu hijo, pero el dolor no se apoderó de tu corazón y tu búsqueda fue recompensada con una nueva alegría. Oh Madre, meditando estos misterios, me doy cuenta cómo Dios, luego de entrar en tu vida, te está preparando para pruebas y sacrificios cada vez más difíciles y también te concede gracias y favores siempre más grandes. Yo también, cargado como estoy de problemas y temores, una vez más me pongo delante del Señor y digo: aquí estoy, Señor, entra en mi vida. También en las dificultades quiero hacer tu voluntad. Quiero que todas mis cruces y dificultades me lleven a nuevos encuentros contigo.

0: Padre nuestro que estás en el cielo, santificado sea tu nombre. Venga a nosotros tu reino. Hágase tu voluntad en la tierra como en el cielo. Danos hoy nuestro pan de cada día. Perdona nuestras ofensas, como también nosotros perdonamos a los que nos ofenden. No nos dejes caer en tentación y líbranos del mal. Amén.
1: Dios te salve María, llena eres de gracia, el Señor es contigo. Bendita tú eres entre todas las mujeres y bendito es el fruto de tu vientre, Jesús.
0: Santa María, Madre de Dios, ruega por nosotros pecadores, ahora y en la hora de nuestra muerte. Amén.
1: Dios te salve María, llena eres de gracia, el Señor es contigo, bendita tú eres entre todas las mujeres, y bendito es el fruto de tu vientre, Jesús.
0: Santa María, Madre de Dios, ruega por nosotros pecadores, ahora y en la hora de nuestra muerte. Amén.
1: Dios te salve María, llena eres de gracia, el Señor es contigo, bendita tú eres entre todas las mujeres, y bendito es el fruto de tu vientre, Jesús.
0: Santa María, Madre de Dios, ruega por nosotros pecadores, ahora y en la hora de nuestra muerte. Amén.
1: Dios te salve María, llena eres de gracia, el Señor es contigo. Bendita tú eres entre todas las mujeres, y bendito es el fruto de tu vientre, Jesús.
0: Santa María, Madre de Dios, ruega por nosotros pecadores, ahora y en la hora de nuestra muerte. Amén.
1: Dios te salve María, llena eres de gracia, el Señor es contigo. Bendita tú eres entre todas las mujeres, y bendito es el fruto de tu vientre, Jesús.
0: Santa María, Madre de Dios, ruega por nosotros pecadores, ahora y en la hora de nuestra muerte. Amén.
1: Dios te salve María, llena eres de gracia, el Señor es contigo. Bendita tú eres entre todas las mujeres, y bendito es el fruto de tu vientre, Jesús.
0: Santa María, Madre de Dios, ruega por nosotros pecadores, ahora y en la hora de nuestra muerte. Amén.
1: Dios te salve María, llena eres de gracia, el Señor es contigo. Bendita tú eres entre todas las mujeres, y bendito es el fruto de tu vientre, Jesús.
0: Santa María, Madre de Dios, ruega por nosotros pecadores, ahora y en la hora de nuestra muerte. Amén.
1: Dios te salve María, llena eres de gracia, el Señor es contigo. Bendita tú eres entre todas las mujeres, y bendito es el fruto de tu vientre, Jesús.
0: Santa María, Madre de Dios, ruega por nosotros pecadores, ahora y en la hora de nuestra muerte. Amén.
1: Dios te salve María, llena eres de gracia, el Señor es contigo. Bendita tú eres entre todas las mujeres, y bendito es el fruto de tu vientre, Jesús.
0: Santa María, Madre de Dios, ruega por nosotros pecadores, ahora y en la hora de nuestra muerte. Amén.
1: Dios te salve María, llena eres de gracia, el Señor es contigo. Bendita tú eres entre todas las mujeres, y bendito es el fruto de tu vientre, Jesús.
0: Santa María, Madre de Dios, ruega por nosotros pecadores, ahora y en la hora de nuestra muerte. Amén.
1: Gloria al Padre, al Hijo y al Espíritu Santo,
0: como era en el principio, ahora y siempre, por los siglos de los siglos. Amén.
2: Oh Jesús mío, perdona nuestras culpas, líbranos del fuego del infierno, lleva a todas las almas al cielo y socorre especialmente a las más necesitadas de tu misericordia.
3: María, Reina de la Paz,
0: ruega por nosotros.
4: Gracias, Señor, por darme la oportunidad con estos misterios gozosos de meditar tu ingreso en la vida de María y cómo la preparaste para acogerte. Tú tú has hecho obras admirables en su vida. Yo creo, Señor, que también a mí me cuidarás y guardarás en cada momento, porque también entraste en mi vida. Guíame y concédeme la gracia de dejarme guiar. Amén. Dios te salve,
5: Reina y Madre de Misericordia.

pues, señora abogada nuestra. Vuelve a nosotros esos tus ojos misericordiosos, y después de este destierro, muéstranos a Jesús, fruto bendito de tu vientre. Oh clementísima, oh piadosa, oh dulce Virgen María, ruega por nosotros, Santa Madre de Dios, para que seamos dignos de alcanzar las promesas de nuestro Señor Jesucristo. Amén.

0: Letanías lauretanas de la Virgen. Señor, ten piedad.
1: Señor, ten piedad.
0: Cristo, ten piedad.
1: Cristo, ten piedad.
0: Señor, ten piedad.
1: Señor, ten piedad.
0: Cristo, óyenos.
1: Cristo, óyenos.
0: Cristo, escúchanos.
1: Cristo, escúchanos.
0: Dios Padre Celestial,
1: ten piedad de nosotros.
0: Dios Hijo Redentor,
1: ten piedad de nosotros.
0: Dios Espíritu Santo,
1: ten piedad de nosotros.
0: Santísima Trinidad, un solo Dios,
1: ten piedad de nosotros.
0: Santa María,
1: ruega por nosotros.
0: Santa Madre de Dios,
1: ruega por nosotros.
0: Virgen de las Vírgenes,
1: ruega por nosotros.
0: Madre de Cristo,
1: ruega por nosotros.
0: Madre de la Divina Gracia,
1: ruega por nosotros.
0: Madre de la Iglesia,
1: ruega por nosotros.
0: Madre Purísima,
1: ruega por nosotros.
0: Madre Castísima,
1: ruega por nosotros.
0: Madre Inmaculada,
1: ruega por nosotros.
0: Madre Amable,
1: ruega por nosotros.
0: Madre Admirable,
1: ruega por nosotros.
0: Madre del Buen Consejo,
1: ruega por nosotros.
0: Madre del Creador,
1: ruega por nosotros.
0: Madre del Salvador,
1: ruega por nosotros.
0: Virgen Prudentísima,
1: ruega por nosotros.
0: Virgen Fiel,
1: ruega por nosotros.
0: Espejo de Justicia,
1: ruega por nosotros.
0: Trono de la Sabiduría,
1: ruega por nosotros.
0: Causa de nuestra alegría,
1: ruega por nosotros.
0: Templo del Espíritu Santo,
1: ruega por nosotros.
0: Rosa Mística,
1: ruega por nosotros.
0: Torre de David,
1: ruega por nosotros.
0: Casa de Oro,
1: ruega por nosotros.
0: Arca de la Alianza,
1: ruega por nosotros.
0: Puerta del Cielo,
1: ruega por nosotros.
0: Estrella de la Mañana,
1: ruega por nosotros.
0: Salud de los Enfermos,
1: ruega por nosotros.
0: Refugio de los Pecadores,
1: ruega por nosotros.
0: Consuelo de los Afligidos,
1: ruega por nosotros.
0: Auxilio de los Cristianos,
1: ruega por nosotros.
0: Reina de los Ángeles,
1: ruega por nosotros.
0: Reina de los Patriarcas,
1: ruega por nosotros.
0: Reina de los Profetas,
1: ruega por nosotros.
0: Reina de los Apóstoles,
1: ruega por nosotros.
0: Reina de los Mártires,
1: ruega por nosotros.
0: Reina de las Vírgenes,
1: ruega por nosotros.
0: Reina de todos los Santos,
1: ruega por nosotros.
0: Reina concebida sin pecado original,
1: ruega por nosotros.
0: Reina asunta a los cielos,
1: ruega por nosotros.
0: Reina del Santo Rosario,
1: ruega por nosotros.
0: Reina de la Paz,
1: ruega por nosotros.
0: Cordero de Dios que quitas el pecado del mundo,
2: perdónanos, Señor.
0: Cordero de Dios que quitas el pecado del mundo,
2: escúchanos, Señor.
0: Cordero de Dios que quitas el pecado del mundo,
2: ten misericordia de nosotros.
0: Ruega por nosotros, Santa Madre de Dios,
2: para que seamos dignos de alcanzar las promesas de nuestro Señor Jesucristo. Amén.
3: Oremos por el Santo Padre, el Papa, como señal de filial afecto y según sus intenciones por la Iglesia y por el mundo. Padre nuestro, que estás en el cielo, santificado sea tu nombre. Venga a nosotros tu reino. Hágase tu voluntad en la tierra como en el cielo.
4: Danos hoy nuestro pan de cada día. Perdona nuestras ofensas, como también nosotros perdonamos a los que nos ofenden. No nos dejes caer en tentación y líbranos del mal. Amén.
3: Dios te salve, María, llena eres de gracia, el Señor es contigo. Bendita tú eres entre todas las mujeres y bendito es el fruto de tu vientre, Jesús.
5: Santa María, Madre de Dios, ruega por nosotros pecadores, ahora y en la hora de nuestra muerte. Amén.
3: Gloria al Padre, y al Hijo, y al Espíritu Santo,
6: como era en el principio, ahora y siempre, por los siglos de los siglos. Amén.
3: Te suplicamos, Señor, que derrames tu gracia en nuestras almas, para que los que, por el anuncio del ángel, hemos conocido la encarnación de tu Hijo, Jesucristo, por su pasión y cruz, seamos llevados a la gloria de su resurrección. Por el mismo Jesucristo nuestro Señor. Amén.
0: Finalizamos nuestro encuentro de oración en la hora del Santo Rosario, pidiendo por la intercesión materna de María la bendición de Dios Omnipotente. En el nombre del Padre, del Hijo y del Espíritu Santo. Amén.

su sangre fuimos rescatados y se nos dio el perdón de los pecados. Fruto de su generosidad inmensa que se derramó sobre nosotros. Ahora nos ha dado a conocer, mediante dones de sabiduría e inteligencia, este proyecto misterioso suyo, fruto de su eterna complacencia en Cristo. Carta a los Efesios, capítulo 1, versículos 7 al 9.

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1: Es la 1:00 a.m, 0 horas, en las Islas Galápagos.
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Estimado Radio Escucha, ya estamos iniciando este su programa Libres para Servir, agradeciendo a todos ustedes que se conectan con nosotros. Hoy más que nunca, nuestras familias requieren y necesitan urgentemente esperanza. Vamos en este momento con mucho cariño a hacer una oración, si les parece, ponernos en las manos del Espíritu Santo para que a través de su luz nosotros podamos ser revestidos de todos sus dones, sus gracias y sobre todo recibir de la parte de Dios mismo esa fuerza iluminadora. Ahí donde estás, haz esta oración conmigo en el nombre del Padre, del Hijo y del Espíritu Santo. Amén. Ven Espíritu Divino, manda tu luz desde el cielo. Tú que eres el Padre amoroso y entre todos los dones el más espléndido. Ven divina luz y enriquécenos. Mira el vacío del hombre si tú le faltas por dentro. Mira el poder del pecado si tú no envías tu aliento. Ven Espíritu Santo de una manera especial en este momento y dale paz a nuestros corazones. Ven Dios amoroso, venimos hoy ante ti tal y como somos, quizás apresurados, agitados, con esa prisa que no nos deja vivir el presente. Ven, divina luz, en este momento y llénanos de tu gracia para vivir cada instante como tú quieres que lo vivamos. Danos en este momento tus gracias, tus dones, tus carismas y que a través de tu luz nosotros podamos detenernos a escuchar, a orar y a sentarnos en silencio a tu lado, uniendo nuestros corazones al tuyo. Permítenos, Señor, vivir presentes en esta vida que nos has regalado y que tu Espíritu Santo nos sostenga en cada momento para ser siempre hijos tuyos, llenos de amor, de paz y danos en este momento, Señor, también la gracia de ser agradecidos. Amén. En el nombre del Padre, del Hijo y del Espíritu Santo. Amén. Estando ya en la presencia del Espíritu Santo, vamos a dar inicio al tema que hemos preparado el día de hoy, que lleva por títulos El arte de estar presentes. Vivimos en tiempos agitados, vivimos en tiempos de prisa y tenemos un reto muy grande como sociedad, ya que se ha convertido difícilmente en la vida desde el ángulo de detenerse y poder estar presentes. En un mundo lleno de tecnología, de avances, de más oportunidades, también hay muchas distracciones. Y paradójicamente, en medio de todo ese movimiento constante, nos cuesta la presencia en la vida diaria de nosotros mismos, presentes físicamente, presentes emocionalmente, presentes de cuerpo y de alma. Ese es el reto del siglo XXI, ¿verdad? Porque estar presente no solo significa que el cuerpo esté en un lugar, significa que todo nuestro ser, mente, espíritu, interior completo, está conectado con ese momento preciso. Significa, pues, habitar el aquí y el ahora, el momento presente. Podemos nosotros pensar en este momento, y te invito a que lo hagas, cuántas ocasiones estamos frente a personas que amamos, pero nuestra mente está en otro lado, como volada. Cuántas ocasiones estamos en una conversación y estamos metidos en el teléfono, o estamos quizás haciendo cosas del trabajo, y quizás piensas que en ese momento es justificante lo que estás haciendo, sin embargo, posteriormente, conforme va pasando el tiempo, te das cuenta que lo perdiste y que desaprovechaste oportunidades que podías haber tenido con ciertas personas. Y a veces cuando llega la muerte, la distancia o el final de ciertas relaciones, uno dice, perdí el tiempo. Y eso es precisamente de lo que trata el tema que vamos a tocar el día de hoy. Cuando estás con alguien que amas, tienes que darte cuenta y detectar que hay un vacío y moderno que puede atraparte, y tienes que ser totalmente consciente para no ser arrastrado por todo esto, ¿verdad? La ausencia mata lentamente nuestro interior y nuestras relaciones interpersonales, y deseamos quizás estar presentes más con los demás, pero no sabemos cómo hacer. Y eso resulta doloroso porque es como una especie de humedad que se filtra en nuestras almas, que lo sentimos, que duele, que lastima, pero que a veces no sabemos ni expresarlo, ni buscar soluciones juntos como familias.
ni como personas, y simplemente padecemos el malestar de la ausencia del presente, ¿verdad? ¿Cuántas veces al día realmente estoy presente? Esa es una pregunta que yo quiero que te hagas el día de hoy. ¿Cuántas veces escucho realmente lo que me están diciendo? ¿Cuántas veces observo? ¿Cuántas veces miro a los ojos al otro? ¿Cuántas veces respiro sin estar consciente de que la vida está pasando en mí? El ruido del siglo, ¿verdad? Esta inconsciencia colectiva de vivir conectados a todo, pero menos a nosotros mismos. Y esta parte está matando en muchos sentidos toda esta salud social que también necesitamos y esta salud personal que tiene que ver con el equilibrio interno. Nunca antes en la historia el ser humano había tenido tanto el ruido a su alrededor y tanto también ruido dentro de sí mismo, ¿verdad? Es como una especie de ruido que no termina y que no termina, un estar sobrepensando. Por eso la ansiedad se ha vuelto la enfermedad del siglo, porque uno de sus síntomas principales es el sobrepensamiento. Y este problema de no estar presentes es lo que nos coloca como en ese terreno propicio para enfermar de muchas cosas que la mente se está perdiendo por no conectar consigo mismo. Tenemos nosotros que hacer la conciencia de poder conectar con nosotros mismos y sobre todo dominar nuestra mente y evitar que nuestra alma duerma, ¿verdad? Tenemos que identificarnos con nuestros pensamientos, con nuestras historias y preocupaciones, pero no olvidarnos de algo importante que es la conciencia que lo observa todo, y esa es la conciencia colectiva que necesitamos tener. El detalle es que entre más nosotros nos identifiquemos con la mente, más sufrimos. Es decir, se lo voy a poner así para que me entienda mejor. El equilibrio entre entrar y salir de nuestra mente, eso es lo que da la verdadera tranquilidad mental. Cuando yo vivo demasiado adentro de mi mente, me pierdo de lo que está sucediendo fuera de ella. Y cuando vivo demasiado tiempo afuera, no conecto conmigo, también me pierdo de mí mismo. Entonces, el equilibrio entre entrar y salir de mi mente es lo que da la estabilidad emocional. Estamos presentes a veces del cuerpo, pero ausentes de mente y de alma. Vivimos pendientes del pasado, llenos de culpas, llenos de dolor, llenos de resentimiento, o pendientes a veces del futuro, llenos de miedo, de hambre, de controlar todo aquello que vaya a pasar. Y así el presente, que es el único lugar donde realmente la vida sucede, se nos escapa a pasos agigantados de las manos, ¿verdad? Y ahí es donde tenemos nosotros la tarea de escuchar la voz de Dios, que es el eterno presente, porque Dios habita en el presente para que nosotros recuperemos la armonía a la que estamos llamados. Una pregunta interesante dentro de este tema es, ¿dónde estoy cuando no estoy aquí? Esa es una pregunta muy interesante. ¿Dónde estoy cuando no estoy aquí? El presente es mucho más que un momento, ¿verdad? Es un estado de conciencia en el que dejamos de luchar con lo que es y simplemente somos. Es decir, es el fluir de la vida. Cuando estamos presentes, no reaccionamos desde el ego, sino desde la conciencia de las cosas. No tratamos de controlarlo todo. Aprendemos a fluir de una manera pacífica con la vida. El presente, imagínese usted, mi querido radioescucha, es como un lago quieto, ¿verdad? Cuando la superficie de la mente se calma, ahí el reflejo de Dios que está en el interior, así como en ese lago quieto, es posible de verse y se vuelve visible Dios para nosotros, y entonces podemos ver su propósito para nosotros. Podemos encontrar la paz que necesitamos y podemos estar en la tranquilidad a la cual nosotros estamos llamados a vivir. Cuando la mente, por lo contrario, está agitada, reina en nosotros el caos, la confusión, porque no podemos ver con claridad nuestro proyecto de vida. El presente es ese espacio donde Dios habita, vive y se manifiesta a sus hijos. Si yo vivo en el pasado,
no puedo conectar con Dios. Si yo vivo en el futuro, me cuesta conectar con Dios. Nada falta, nada sobra en este momento, es suficiente y fluyo en Él. Esa frase te puede rescatar de muchas cosas. Nada falta, nada sobra, este momento es suficiente y fluyo en Él. Cuando estoy aquí y ahora conectado, tengo la capacidad de vivir de una manera diferente. La psicología explica que nuestro cerebro está diseñado para la supervivencia y por lo tanto para recibir y anticipar en esa misma supervivencia las amenazas. Y hace miles de años esto nos ayudaba a vivir, a sobrevivir en el aquí y en el ahora. Hoy, aunque no existan depredadores persiguiéndonos, nuestra mente sigue adelantándose a acontecimientos y regresándonos al pasado, y sin darnos cuenta, vivimos en una ansiedad por el futuro, en una culpa por el pasado, en una añoranza de las cosas del ayer, y mientras tanto, el presente frente a nosotros está aquí latiendo fuerte, diciendo, abrázame, soy tu realidad. Ese presente es el que hay que trabajar. Hay un concepto muy interesante en psicología llamado piloto automático, ¿verdad? Cuando nosotros vivimos en piloto automático, hacemos muchas cosas, pero realmente no las experimentamos. Estamos con ese piloto automático encendido para tratar de sobrevivir, pero a veces comemos y no disfrutamos la comida, no la saboreamos. A veces podemos escuchar sin atender al otro, sin comprender. A veces abrazamos sin sentir. A veces vas, estás en un restaurante, pero pues no conectaste con lo que sucedía ahí. Vamos a las fiestas, estamos en lugares, podemos incluso salir a grupos eclesiales y no conectar con lo que está sucediendo ahí. Rezamos sin encontrarnos con Dios, ¿verdad? Y todo esto tiene que ver con que vivimos, pero no habitamos nuestra propia vida. Y esto es importante que lo hagamos. La Organización Mundial de la Salud ha señalado que el estrés crónico y los problemas relacionados con la salud mental representan uno de los mayores desafíos de salud pública del siglo XXI, y diversos estudios muestran que la sobrecarga de información, la falta de conectividad y toda esta parte de multitasking favorece la fatiga mental y disminuye nuestra capacidad de atención sostenida. Esto quiere decir que nosotros terminamos los días súper agotados, sin recordar lo que realmente vivimos por esta falta de conexión que tenemos con la realidad y con el presente. No siempre estamos cansados porque hagamos demasiadas cosas. Muchas veces estamos cansados porque nuestra mente no descansa, nuestro cuerpo no descansa porque no está en el lugar que tiene que estar. Nuestra mente vive, pero en otro lugar. Esto genera agotamiento, esto genera desgaste emocional porque no estoy con el lugar correcto en el cuerpo, mente y el alma. Entonces, tenemos un gran trabajo que hacer para poder trabajar con esto. En muchas ocasiones, la tecnología trabaja en contra de nosotros en este sentido, porque cuando pasamos demasiado metidos en las redes, creo que perdemos un poco la conciencia o la noción de la realidad, y tenemos que hacer durante el día varios momentos de desconexión del celular, de las computadoras, de los videojuegos y de todas las cosas que utilizamos como tecnología. Tenemos que descansar, salir al aire libre, que nos pegue el sol, que nos vitaminemos, que llegue a nosotros el sol, que podamos despejar la mente, de verdad, caminar, hacer esa oración desde un campo distinto. Hay mucha gente que ahora la oración la hace sobre los celulares, y no es que esté mal, simplemente es algo más de lo mismo, y necesito variar las estrategias para poder encontrar una conexión distinta con esta parte de mí que necesita desintoxicarse de tanta tecnología. La presencia se vuelve urgencia como equilibrio de la humanidad. La presencia se vuelve urgencia. Ya necesitamos. Tenemos una crisis de presencia, ¿verdad? Comenzamos por saber y pensar. No podemos estar presentes si no aprendemos a estar presentes primero con nosotros mismos, ¿verdad? Presencia del cuerpo.
Tenemos que ser conscientes de cómo nuestro cuerpo es nuestro primer hogar, pero muchas veces lo tratamos como si fuera una máquina, como si fuera un robot. Y cuando habitas tu cuerpo, tú eres capaz de sentir tu respiración, tu pulso, entras en el aquí y ahora del cuerpo y todo lo demás rompe en no importancia, ya que empiezas a equilibrarte internamente y esa presencia en tu propio cuerpo te hace estar con Dios, que está presente también en tu cuerpo. ¿Cuándo fue la última vez, mi querido radioescucha, que respiraste conscientemente, que jalaste aire y que permitiste a tu cerebro captar esa respiración que entra y que sale de los pulmones y que va y recorre cada célula de tu cuerpo hasta la punta de los dedos de tus pies y regresa por tus piernas y sube por todo tu cuerpo, tus brazos, tu cuello, hasta tu cabeza y hasta la última punta de tu cabello? ¿Cuándo fue la última vez que hiciste conciencia de todo esto? Porque es importante. Es importante que notes tus pasos, es importante que conectes contigo mismo, con tu piel, con aquellas cosas que están en tu postura, en el ritmo que traes en el día a día. Estoy aquí, este es mi cuerpo, este es mi momento y necesito conectar con él para cuidarlo, para amarlo, para valorarlo y para a través de él también conectar con la vida. Necesito calmar el cuerpo. Necesito conectar con él para poder conectar con la realidad. Necesito sentarme unos minutos y desaparecer por unos instantes todo lo demás para decir, esta soy yo, este es mi cuerpo. Gracias por estar aquí, por llevarme, por traerme. Gracias por todo lo que haces por mí. Y conectar con mi propio cuerpo como una sola unidad, porque por supuesto que somos cuerpo, somos mente, somos espíritu, que hacen una sola unidad, y esa conexión con nosotros nos lleva a cuidarnos de una forma consciente y sobre todo valorar lo que tenemos y lo que somos capaces de hacer con este cuerpo maravilloso que Dios nos ha regalado. La presencia de la mente es importante también. Nuestra mente es un océano de pensamientos, y cuando nosotros saltamos del futuro al pasado sin tocar el presente, nosotros enfermamos en nuestra vida y podemos nosotros vivir distintos si tan solo buscáramos esa conexión con la realidad que está sucediendo aquí. La mayor parte de las causas de la ansiedad por los cuales son consultados niños, adolescentes, en muchísima mayoría, ¿verdad?, que están llenos los consultorios de jóvenes con ansiedad, es este el problema. No conectan con su presente, están preocupados por el futuro, están anclados a esta parte de sus pasados y esto los lleva a sus estados ansioso-depresivos, y esto es una realidad que hoy tenemos, ¿verdad? Un futuro que no llega, un pasado que ya pasó, que ya no existe, y el único lugar real que es el estar aquí es difícil de abrazarlo. Y hoy tenemos que tener esa conciencia y pedir la gracia del Espíritu Santo para que nos ayude a desconectarnos de todas estas realidades que nos están robando la paz y la tranquilidad o la capacidad de conexión para entrar en esta armonía de la cual es tan necesaria para nosotros. La presencia en el Espíritu, cuando estás en contacto con el presente, se vuelve una realidad, ¿verdad? Tu espíritu te lleva a descubrir tu verdadera identidad, tu historia, no tus roles ni tus heridas. Eres un espíritu presente que observa todo como un todo. Esa presencia es el espíritu, es Cristo dentro de nosotros que nos guía, que nos ayuda, que nos salva, que nos sana, que nos restaura y que le da sentido a nuestra vida. Espiritualmente es conectar conmigo más allá de mis roles, de mis obligaciones, más allá de mis logros, de mis fracasos, de mis prisas, para conectar con ese que soy. El volver al silencio interior, mi querido radioescucha, es la conexión con algo más grande que yo, es decir, con el Dios mismo que está dentro de mí. La presencia espiritual no es algo que se impone, se cultiva en la quietud, en la oración, en la gratitud. Ahí es donde la oración y la amistad con Dios toman el verdadero propósito para dejarnos estar
emocionalmente, corporalmente y espiritualmente presentes. Escuchamos muchas veces para responder, no para comprender. Vemos a nuestros hijos, pero no los miramos realmente. La psicología demuestra que la calidad de nuestras relaciones depende de la atención que nosotros tenemos. Y si nosotros fuéramos conscientes de la gran riqueza y valor de la presencia, trabajaríamos de una forma más consciente en ella, porque ahí es donde está el tesoro de la vida, estar presentes para mí y para el otro que amo. Voy a ir a un corte y cuando regresemos continuamos con este interesante tema. No te desconectes, quédate conmigo.

Ya estamos de regreso en este su programa Libres para Servir, agradeciendo a toda la gente que se conecta con nosotros. Estamos compartiendo el tema, el arte de estar presentes. Gracias a todos ustedes por ser parte de esta maravillosa estación que la verdad trae vida y esperanza a nuestros corazones. Vamos a continuar con el tema porque ¿a poco no está muy interesante lo que estamos hablando? Tenemos que entender que hay una necesidad muy grande de poder vivir diferente y sobre todo darnos cuenta que muchas veces estamos conectados con el cuerpo, pero que nuestra mente es la que se va. Es decir, a veces hay ausencia física, que nos hace falta estar presentes en la parte del cuerpo. Es decir, que yo esté presente con el otro. Eso es una ausencia que necesitamos trabajar. Pero también hay otra que a veces uno dice, ah, no, yo aquí estoy todo el día. Pues sí, pero ahí está todo el día, pero no está, porque ahí está su cuerpo, pero usted anda con la mente perdida en otro lado. ¿Y cómo se lo demuestro? Muchas de las infancias destruidas de los niños están dadas por esas ausencias. Un ejemplo le voy a poner cuando hay una problemática tan complicada en la relación conyugal, donde hay incluso divorcios o separaciones o pleitos constantes de los padres, aun cuando no se separen. Los niños observan cómo los padres están ausentes. Mi mamá andaba en su mundo, mi papá vivía en su rollo, en su mundo, expresan ellos, y yo quedé solo. Entonces hay un abandono a través de esta presencia interesante que nosotros tenemos que rescatar, porque se nos escapa la infancia de nuestros hijos. Un día los cargas en los brazos y al siguiente día ya son más altos que tú, ¿a poco no? Entonces tenemos nosotros que darnos cuenta de que entre las juntas, entre los pendientes, entre las redes sociales y las preocupaciones, muchos padres descuidan a sus hijos y después en esa preocupación por ellos mismos no ocupan el espacio que se tiene que ocupar presente en ellos. Los niños no recuerdan tanto los regalos o la atención que reciben en la infancia. Los niños recuerdan la presencia emocional que fortalece el apego seguro, la identidad, la pertenencia del niño, ¿verdad? Dios también se manifiesta en los pequeños detalles cotidianos, y si nosotros queremos abrazar el futuro de nuestros hijos, tenemos que estar en su presente. Y esa es una realidad a veces dolorosa, porque cuando llega a la vida adulta nosotros tenemos que buscar esa presencia de formas distintas, pero estar ahí precisamente para que nosotros podamos conectar y abrazar la realidad que ellos tienen en todas las etapas, ¿verdad? Nos perdemos conversaciones con nuestros padres, con nuestros abuelos, y a veces respondemos, sí, sí, mamá, sí, te escucho, ah, ya vas a empezar otra vez. Pero un día, ¿qué crees? No es que sea negativa, pero te lo tengo que decir. Un día papá no va a estar, un día mamá se irá, un día tus abuelos no estarán ahí, y vas a desear escuchar esa voz, vas a desear sentarte en el sillón donde ella se sentaba y poder decirle, mamá, dígame algo, por favor, lo que sea, solo te quiero escuchar. Se acaba, mis queridos radioescuchas. Entonces, honrar a nuestros padres es compartir esa presencia. El estar ahí con aquellos con los que estamos en los momentos de la comida. Es tan interesante el poder respetar como un altar la parte de los alimentos, que nosotros tenemos que rescatarlo. Es importante que no haya celulares en el comedor, es importante, lo he repetido y lo he dicho yo creo que en más de 1,000 programas, ¿verdad? Necesitamos valorar ese momento, mirarnos a los ojos, cómo estás, cómo te sientes, cómo te fue. Hay personas a tu lado, pero no las encuentras, y eso es importante que lo hagamos para poder avanzar, ¿verdad? Los momentos pequeños que a veces parecen tan simples son la realidad del presente, una sonrisa, el aroma del café, la lluvia que cae en nuestros techos, el canto de los pájaros, el silencio de la mañana. Todo esto sucede, pero muchas veces pasa desapercibido, y esa es precisamente la idea de lo que te estoy tratando de vender.

que el verdadero tesoro nunca fue precisamente el simplemente aquellos momentos extraordinarios de cuando nos dábamos tiempo, sino esa parte del tiempo que sí atesoramos y que sí valoramos, ¿verdad? El estar verdaderamente presentes con el otro era la verdadera riqueza, no cuánto teníamos, no cuánto comíamos, no dónde íbamos, sino el estar ahí, porque no importa dónde estemos, qué estemos comiendo, sino con quiénes estamos y qué tan presentes estamos ahí. Por eso necesitamos menos distracciones en nuestras vidas, sobre todo en nuestras familias. Necesitamos más atención, menos prisa, más presencia, más paciencia, menos pilotos automáticos y más vida compartida con el otro. Mirar y sentir al otro en lo que es, en lo que le gusta, en lo que le hace soñar, estar presente para nuestra familia es el mejor regalo que le podemos ofrecer. Cuando no estamos con quienes nos amamos realmente presentes, se nos escapa la vida sin darnos cuenta. Necesitamos cultivar con urgencia la presencia. Esa presencia que no juzga, esa presencia que solo observa, que escucha, que fluye, que goza de estar ahí. Y puedes estar una hora comiendo con tu familia en un lugar muy bonito, de vacaciones, pero cada quien está en su rollo, no están presentes. Entonces, ni todo el dineral que te gastas a veces por a generar esos momentos, cuando la presencia no se está dando, y eso lo puedes hacer en el patio de tu casa, ¿verdad? Jugando un juego de mesa, riéndote, conectando con el otro, haciendo bromas, chistes, y esa es la presencia sana a la que tenemos que apostar. Puedes mejor dedicar 15 minutos, 20 minutos para mirarlo en los ojos, para reír con él, para llorar con él, para decirle: te veo que algo te afecta, veo que algo te preocupa, y conectar con esa persona que está ahí. ¿Cómo estoy realmente cuando estoy con mi familia? Pregúntatelo el día de hoy, porque Dios te manda a decir eso. Pregúntate cómo estás cuando estás con tu familia. ¿Los escucho o solo los oigo? ¿Sí? ¿Estoy dispuesto a verlos, a estar físicamente y espiritualmente, también emocionalmente con ellos? ¿O estoy renunciando a esta belleza de regalo que es el presente que Dios me da? Porque amar, estando presente, es la mejor manera de amar, porque te veo, te escucho, te siento, estoy contigo. Eso es mucho más grande que cualquier otra cosa. Jesús es el maestro de la presencia, ¿verdad? Algo profundamente hermoso que nuestros evangelios revelan es un Jesús siempre presente. Jesús, a pesar de ser Dios, nunca parecía tener prisa. Lee el Evangelio para que te des cuenta, ¿no? Tenía una misión inmensa, grande, pero siempre encontraba tiempo para mirar a las personas. Si te das cuenta, mientras todos veían una multitud, Jesús veía a un individuo. Jesús sanaba a cierto enfermo. Jesús iba y tocaba a aquella persona directo al corazón. Mientras todos caminaban deprisa, Jesús se detenía y era capaz de contemplar la necesidad del otro. Jesús era capaz de mirar el corazón y lo que realmente sucedía en aquellos hombres. Jesús, a pesar de estar lleno de gente, era capaz de ver a una persona de baja estatura arriba de un árbol y decir: ven, quiero estar contigo, quiero entrar en tu casa, porque veía el corazón de los demás. Estar presentes como Jesús, eso es el reto del siglo XXI, presentes de corazón para conectar con lo que el otro es, con lo que el otro siente, con lo que el otro piensa, comenzando conmigo mismo, ¿verdad? Jesús estaba completamente presente en un mundo donde incluso la misma gente que estuvo ahí no comprendió la realidad por perderse esta presencia que tanto es valiosa. El Evangelio de Mateo, capítulo 6, versículo 34, dice: no se preocupen por el mañana, porque el mañana tiene sus propias preocupaciones. A cada día le basta su propio afán. Qué extraordinaria enseñanza nos da la palabra, ¿verdad? No significa vivir irresponsablemente. Ah, no te preocupes. Bueno, significa confiar. Significa saber que cada día tiene su propio afán y que Dios no nos va a soltar de su mano y que Dios tiene cubiertas nuestras necesidades. Consagra tu vida a Dios. Dile: Señor, sé el dueño de mi trabajo, sé el dueño de mis ingresos. Señor, sé tú el centro de mi familia, de mi matrimonio, de mi juventud, de mi noviazgo. Señor, que yo no tenga que estar precisamente en esa parte desgastado, porque sé que Dios tiene el control de todo mi cuerpo.

cuerpo, mi mente, mi salud, mi enfermedad, todo Dios lo sabe. Estar inquietos no es lo que Dios quiere para nosotros, sino quietos y reconocer que somos hijos de Dios y que Dios es todopoderoso y que resultaría muy complicado que nosotros quedáramos fuera de la misericordia de Dios. Entonces, tenemos que buscar permanecer más tranquilos en el día a día. Hoy te invito a que esta semana y te lo propongas que de aquí en adelante se vuelva un estilo de vida estar más tranquilo. Y cuando te notes que tu cabeza te empieza a acelerar, jálala y dile, no, aquí y ahora, respiro profundo, mis respiraciones que me hagan conectar con mi cuerpo, me calmo. No es lo mismo que yo tenga conciencia que tengo que llegar a un lugar y que estoy a tantos minutos, a ir en mi cabeza enfermo de aceleramiento. Eso es muy complicado. Yo voy haciendo lo que tengo que hacer, voy manejando, voy tranquilo. Es importante desconectarnos de los celulares, por favor. Necesitamos menos tiempos de celular, menos distracciones. Tenemos que evitar andar corriendo y deprisa para todos lados porque ese acelere lo único que causa son enfermedades, gastritis, colitis, enfermedades cardíacas, estrés crónico, cortisol elevado y de ahí para adelante, pues todo lo demás. Por eso muchas ocasiones no hay tiempo para escuchar la voz de Dios. No porque Él haya dejado de hablarnos, sino porque nosotros dejamos de guardar silencio, porque nosotros estamos en ese ruido constante y no escuchamos la voz de Dios que nos habla en nuestras realidades y en nuestros silencios y sobre todo en ese momento de oración. Que no se te olvide que la oración es el lugar donde Dios te espera todos los días. Estar presente, mi querido radioescucha, es volver al origen, es precisamente recordar que la vida no pasa ni ayer, sino aquí y ahora, ¿verdad? Que el cuerpo es un templo y que la mente es una herramienta, que el espíritu es la llama que nos mantiene viva. Por eso necesitamos abrazar esta realidad. El reto no es tener más tiempo, sino habitar el tiempo que tenemos, hacernos presentes en el momento en el que estamos. No es hacer más cosas, sino vivir con más conciencia cada una de las cosas que realizamos. Por eso el vacío existencial que hay en la humanidad hoy parece insaciable y tiene que ver con esto, porque la gente cree que haciendo cosas, mostrándose hacia el mundo a través de la apariencia, de la búsqueda de agradar a otros, el estar en lugares me va a hacer sentir pleno. No es así, no es hacer más cosas, sino vivir a conciencia el tiempo que tengo, el aquí, el ahora, habitar el tiempo que Dios me regala. La presencia, pues, no se compra, se ofrece, y cuando lo ofrecemos, es tiempo de dejar de correr para entrar en este eterno presente. Vivimos obsesionados por aprovechar el tiempo, pero quizás el verdadero desafío no es aprovecharlo nada más, sino habitarlo, estar ahí y fluir en nuestro día a día, porque la vida no se mide en los años que vivimos, sino en los momentos que estuvimos realmente presentes, ¿verdad? Que Dios nos conceda, pues, esa gracia para que nosotros podamos vivir menos distraídos, menos desesperados y a prisa, más conscientes, más humanos y más presentes. Te invito a que cuando termine este programa, antes de revisar tu celular o cualquier otra cosa, vayas a ti mismo, te des un momento para conectar contigo y posterior haz una lista de todas aquellas cosas en las que necesitas recuperar tu presencia o de qué maneras podrías recuperarla. Recuerda que Dios está contigo y que ese presente es el más importante de todos. Dios te bendiga, soy tu amiga Yendi Gastelum, me ha dado mucho gusto estar contigo. Nos escuchamos el próximo lunes. Ánimo, a trabajar. Bendiciones.

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1: Son las 2 de la mañana, 1 de la mañana, en las Islas Galápagos.
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Rosario al Espíritu Santo. 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Somos elegidos de Dios para llevar su anuncio hasta los confines de la tierra.

0: Oh Espíritu Santo, alma de mi alma, yo os adoro, iluminadme, fortificadme, consoladme, decidme lo que debo hacer. Dame vuestras órdenes, yo os prometo sometedme a todo lo que queráis de mí y a aceptar todo lo que permitáis me suceda. Acept solemnemente que conozca vuestra voluntad y la cumpla.
1: En el nombre del Padre, y del Hijo, y del Espíritu Santo. Amén.
0: Creo en Dios Padre Todopoderoso, Creador del cielo y de la tierra, de todo lo visible e invisible. Creo en un solo Señor Jesucristo, Hijo único de Dios, nacido del Padre, antes de todos los siglos. Dios de Dios, luz de luz, Dios verdadero de Dios verdadero, engendrado y no creado, de la misma naturaleza que el Padre, por quien todo fue hecho, y que por nosotros los hombres y por nuestra salvación bajó del cielo y por obra del Espíritu Santo se encarnó de María Virgen, se hizo hombre y por nuestra causa fue crucificado en tiempo de Poncio Pilato. Padeció y fue sepultado y resucitó al tercer día según las Escrituras y subió al cielo y está sentado a la derecha de Dios Padre. De nuevo vendrá con gloria para juzgar a vivos y muertos, y su reino no tendrá fin. Creo en el Espíritu Santo, Señor y Dador de vida, que procede del Padre y del Hijo, que con el Padre y el Hijo reciben la misma adoración y gloria, y que habló por los profetas. Creo en la Iglesia, que es una santa, católica y apostólica. Confieso que hay un solo bautismo para el perdón de los pecados. Espero la resurrección de los muertos y la vida de un mundo futuro. Amén. Padre nuestro que estás en el cielo, santificado sea tu nombre. Venga a nosotros tu reino. Hágase tu voluntad en la tierra como en el cielo.
2: Danos hoy nuestro pan de cada día. Perdona nuestras ofensas, como también nosotros perdonamos a los que nos ofenden. No nos dejes caer en la tentación y líbranos del mal. Amén.
0: Dios te salve María, llena eres de gracia. El Señor es contigo. Bendita tú eres entre todas las mujeres y bendito es el fruto de tu vientre, Jesús.
2: Santa María, Madre de Dios, ruega por nosotros pecadores, ahora y en la hora de nuestra muerte. Amén.
0: Gloria al Padre, y al Hijo, y al Espíritu Santo.
2: Como era en el principio, ahora y siempre, por los siglos de los siglos. Amén. Primer misterio del Espíritu Santo.
0: Honremos al Espíritu Santo y adorémosle al amor sustancial que procede del Padre y del Hijo y los une en una caridad infinita y eterna.
2: Ven, Espíritu Santo, llena los corazones de tus fieles
0: y enciende en ellos el fuego de tu amor.
2: Ven, Espíritu Santo, llena los corazones de tus fieles
0: y enciende en ellos el fuego de tu amor.
2: Ven, Espíritu Santo, llena los corazones de tus fieles
0: y enciende en ellos el fuego de tu amor.
2: Ven, Espíritu Santo, llena los corazones de tus fieles
0: y enciende en ellos el fuego de tu amor.
2: Ven Espíritu Santo, llena los corazones de tus fieles
0: y enciende en ellos el fuego de tu amor.
2: Ven Espíritu Santo, llena los corazones de tus fieles
0: y enciende en ellos el fuego de tu amor.
2: Ven Espíritu Santo, llena los corazones de tus fieles
0: y enciende en ellos el fuego de tu amor.
2: Ven Espíritu Santo, llena los corazones de tus fieles
0: y enciende en ellos el fuego de tu amor.
2: Ven Espíritu Santo, llena los corazones de tus fieles
0: y enciende en ellos el fuego de tu amor.
2: Ven Espíritu Santo, llena los corazones de tus fieles
0: y enciende en ellos el fuego de tu amor.
3: Padre, por nuestro Señor Jesucristo, envíanos el Espíritu Santo que nos has prometido.
2: Segundo misterio del Espíritu Santo.
0: Honremos la operación del Espíritu Santo y adorémosle, porque hizo inmaculada a María en su concepción y la santificó con una plenitud de gracia. Ven, Espíritu Santo, llena los corazones de tus fieles
2: y enciende en ellos el fuego de tu amor.
0: Ven, Espíritu Santo, llena los corazones de tus fieles
2: y enciende en ellos el fuego de tu amor.
0: Ven, Espíritu Santo, llena los corazones de tus fieles
2: y enciende en ellos el fuego de tu amor.
0: Ven, Espíritu Santo, llena los corazones de tus fieles
2: y enciende en ellos el fuego de tu amor.
0: Ven, Espíritu Santo, llena los corazones de tus fieles
2: y enciende en ellos el fuego de tu amor.
0: Ven, Espíritu Santo, llena los corazones de tus fieles
2: y enciende en ellos el fuego de tu amor.
0: Ven, Espíritu Santo, llena los corazones de tus fieles
2: y enciende en ellos el fuego de tu amor.
0: Ven, Espíritu Santo, llena los corazones de tus fieles
2: y enciende en ellos el fuego de tu amor.
0: Ven, Espíritu Santo, llena los corazones de tus fieles
2: y enciende en ellos el fuego de tu amor.
0: Ven, Espíritu Santo, llena los corazones de tus fieles
2: y enciende en ellos el fuego de tu amor.
3: Padre, por nuestro Señor Jesucristo, envíanos el Espíritu Santo que nos has prometido.
2: Tercer misterio del Espíritu Santo.
0: Honremos la operación del Espíritu Santo y adorémosle, porque hizo a la Santísima Virgen María, Madre del Verbo Divino, en el misterio de la Encarnación.
2: Ven Espíritu Santo, llena los corazones de tus fieles
0: y enciende en ellos el fuego de tu amor.
2: Ven Espíritu Santo, llena los corazones de tus fieles
0: y enciende en ellos el fuego de tu amor.
2: Ven Espíritu Santo, llena los corazones de tus fieles
0: y enciende en ellos el fuego de tu amor.
2: Ven Espíritu Santo, llena los corazones de tus fieles
0: y enciende en ellos el fuego de tu amor.
2: Ven Espíritu Santo, llena los corazones de tus fieles
0: y enciende en ellos el fuego de tu amor.
2: Ven Espíritu Santo, llena los corazones de tus fieles
0: y enciende en ellos el fuego de tu amor.
2: Ven Espíritu Santo, llena los corazones de tus fieles
0: y enciende en ellos el fuego de tu amor.
2: Ven Espíritu Santo, llena los corazones de tus fieles
0: y enciende en ellos el fuego de tu amor.
2: Ven Espíritu Santo, llena los corazones de tus fieles
0: y enciende en ellos el fuego de tu amor.
2: Ven, Espíritu Santo, llena los corazones de tus fieles
0: y enciende en ellos el fuego de tu amor.
3: Padre, por nuestro Señor Jesucristo, envíanos el Espíritu Santo que nos has prometido.
2: Cuarto misterio del Espíritu Santo.
0: Honremos la operación del Espíritu Santo y adorémosle, porque dio la vida a la Iglesia en el día glorioso de Pentecostés. Ven, Espíritu Santo, llena los corazones de tus fieles
2: y enciende en ellos el fuego de tu amor.
0: Ven, Espíritu Santo, llena los corazones de tus fieles
2: y enciende en ellos el fuego de tu amor.
0: Ven, Espíritu Santo, llena los corazones de tus fieles
2: y enciende en ellos el fuego de tu amor.
0: Ven, Espíritu Santo, llena los corazones de tus fieles
2: y enciende en ellos el fuego de tu amor.
0: Ven, Espíritu Santo, llena los corazones de tus fieles
2: y enciende en ellos el fuego de tu amor.
0: Ven, Espíritu Santo, llena los corazones de tus fieles
2: y enciende en ellos el fuego de tu amor.
0: Ven, Espíritu Santo, llena los corazones de tus fieles
2: y enciende en ellos el fuego de tu amor.
0: Ven, Espíritu Santo, llena los corazones de tus fieles
2: y enciende en ellos el fuego de tu amor.
0: Ven, Espíritu Santo, llena los corazones de tus fieles
2: y enciende en ellos el fuego de tu amor.
0: Ven, Espíritu Santo, llena los corazones de tus fieles
2: y enciende en ellos el fuego de tu amor.
3: Padre, por nuestro Señor Jesucristo, envíanos el Espíritu Santo que nos has prometido.
2: Quinto misterio del Espíritu Santo.
0: Honremos la operación del Espíritu Santo y adorémosle, porque reside de una manera permanente en la Iglesia y la asiste según las promesas divinas hasta la consumación de los siglos.
2: Ven, Espíritu Santo, llena los corazones de tus fieles
0: y enciende en ellos el fuego de tu amor.
2: Ven, Espíritu Santo, llena los corazones de tus fieles
0: y enciende en ellos el fuego de tu amor.
2: Ven, Espíritu Santo, llena los corazones de tus fieles
0: y enciende en ellos el fuego de tu amor.
2: Ven, Espíritu Santo, llena los corazones de tus fieles
0: y enciende en ellos el fuego de tu amor.
2: Ven, Espíritu Santo, llena los corazones de tus fieles
0: y enciende en ellos el fuego de tu amor.
2: Ven, Espíritu Santo, llena los corazones de tus fieles
0: y enciende en ellos el fuego de tu amor.
2: Ven, Espíritu Santo, llena los corazones de tus fieles
0: y enciende en ellos el fuego de tu amor.
2: Ven, Espíritu Santo, llena los corazones de tus fieles
0: y enciende en ellos el fuego de tu amor.
2: Ven, Espíritu Santo, llena los corazones de tus fieles
0: y enciende en ellos el fuego de tu amor.
2: Ven, Espíritu Santo, llena los corazones de tus fieles
0: y enciende en ellos el fuego de tu amor.
3: Padre, por nuestro Señor Jesucristo, envíanos el Espíritu Santo que nos has prometido.
2: Sexto misterio del Espíritu Santo.
0: Honremos la operación del Espíritu Santo y adorémosle porque creó en la Iglesia al nuevo Cristo, que es el sacerdote, y confirmó la plenitud del sacerdocio a los obispos. Ven, Espíritu Santo, llena los corazones de tus fieles
2: y enciende en ellos el fuego de tu amor.
0: Ven, Espíritu Santo, llena los corazones de tus fieles
2: y enciende en ellos el fuego de tu amor.
0: Ven, Espíritu Santo, llena los corazones de tus fieles
2: y enciende en ellos el fuego de tu amor.
0: Ven, Espíritu Santo, llena los corazones de tus fieles
2: y enciende en ellos el fuego de tu amor.
0: Ven, Espíritu Santo, llena los corazones de tus fieles
2: y enciende en ellos el fuego de tu amor.
0: Ven, Espíritu Santo, llena los corazones de tus fieles
2: y enciende en ellos el fuego de tu amor.
0: Ven, Espíritu Santo, llena los corazones de tus fieles
2: y enciende en ellos el fuego de tu amor.
0: Ven, Espíritu Santo, llena los corazones de tus fieles
2: y enciende en ellos el fuego de tu amor.
0: Ven, Espíritu Santo, llena los corazones de tus fieles
2: y enciende en ellos el fuego de tu amor.
0: Ven, Espíritu Santo, llena los corazones de tus fieles
2: y enciende en ellos el fuego de tu amor.
3: Padre, por nuestro Señor Jesucristo, envíanos el Espíritu Santo que nos has prometido.
2: Séptimo misterio del Espíritu Santo.
0: Honremos la operación del Espíritu Santo y adorémosle en la virtud heroica de los santos y en la Iglesia, obra secreta y maravillosa del Santificador Omnipotente.
2: Ven, Espíritu Santo, llena los corazones de tus fieles
0: y enciende en ellos el fuego de tu amor.
2: Ven, Espíritu Santo, llena los corazones de tus fieles
0: y enciende en ellos el fuego de tu amor.
2: Ven, Espíritu Santo, llena los corazones de tus fieles
0: y enciende en ellos el fuego de tu amor.
2: Ven, Espíritu Santo, llena los corazones de tus fieles
0: y enciende en ellos el fuego de tu amor.
2: Ven, Espíritu Santo, llena los corazones de tus fieles
0: y enciende en ellos el fuego de tu amor.
2: Ven, Espíritu Santo, llena los corazones de tus fieles
0: y enciende en ellos el fuego de tu amor.
2: Ven, Espíritu Santo, llena los corazones de tus fieles
0: y enciende en ellos el fuego de tu amor.
2: Ven, Espíritu Santo, llena los corazones de tus fieles
0: y enciende en ellos el fuego de tu amor.
2: Ven, Espíritu Santo, llena los corazones de tus fieles
0: y enciende en ellos el fuego de tu amor.
2: Ven, Espíritu Santo, llena los corazones de tus fieles
0: y enciende en ellos el fuego de tu amor.
3: Padre, por nuestro Señor Jesucristo, envíanos el Espíritu Santo que nos has prometido.
0: Envía tu Espíritu y todo será creado y se renovará la faz de la tierra. Oh Dios, que con la luz del Espíritu Santo enseñaste a los fieles la verdad, concédenos conocerla en el mismo Espíritu y gozar siempre de sus consuelos celestiales. Por Jesucristo nuestro Señor.
2: Amén.

0: letanías al Espíritu Santo. Señor, ten piedad de nosotros.
1: Ten piedad de nosotros.
0: Cristo, ten piedad de nosotros.
1: Ten piedad de nosotros.
0: Señor, ten piedad de nosotros.
1: Señor, ten piedad de nosotros.
0: Padre omnipotente,
1: ten piedad de nosotros.
0: Jesús, Hijo eterno del Padre y Redentor del mundo, sálvanos.
1: Sálvanos.
0: Espíritu del Padre y del Hijo, amor infinito del uno y del otro, santifícanos.
1: Santifícanos.
0: Trinidad Santa, óyenos.
1: Óyenos.
0: Espíritu Santo, que procedes del Padre y del Hijo,
1: ven a nosotros.
0: Promesa del Padre,
1: ven a nosotros.
0: Espíritu de modestia y de inocencia,
1: ven a nosotros.
0: Don de Dios Altísimo,
1: ven a nosotros.
0: Rayo de luz celeste,
1: ven a nosotros.
0: Fuente de agua viva,
1: ven a nosotros.
0: Espíritu de amor y de verdad,
1: ven a nosotros.
0: Fuego abrasador,
1: ven a nosotros.
0: Autor de todo bien,
1: ven a nosotros.
0: Unción espiritual,
1: ven a nosotros.
0: Caridad ardiente,
1: ven a nosotros.
0: Espíritu de sabiduría e inteligencia,
1: ven a nosotros.
0: Espíritu de consejo y fuerza,
1: ven a nosotros.
0: Espíritu de ciencia y de piedad,
1: ven a nosotros.
0: Espíritu de temor del Señor,
1: ven a nosotros.
0: Espíritu de gracia y de oración,
1: ven a nosotros.
0: Espíritu de paz y de dulzura,
1: ven a nosotros.
0: Espíritu consolador,
1: ven a nosotros.
0: Espíritu que gobiernas la iglesia,
1: ven a nosotros.
0: Espíritu que llenas el universo,
1: ven a nosotros.
0: Espíritu que llenas todo nuestro corazón,
1: ven a nosotros.
0: Espíritu de adopción de los hijos de Dios,
1: ven a nosotros.
0: Espíritu Santo, imprime en nosotros el horror al pecado.
1: Te rogamos, óyenos.
0: Espíritu Santo, graba tu ley en nuestros corazones.
1: Te rogamos, óyenos.
0: Espíritu Santo, abrázanos en el fuego de tu amor.
1: Te rogamos, óyenos.
0: Espíritu Santo, enséñanos a orar como se debe.
1: Te rogamos, óyenos.
0: Espíritu Santo, ilumínanos con tus inspiraciones celestiales.
1: Te rogamos, óyenos.
0: Espíritu Santo, concédenos la única ciencia necesaria.
1: Te rogamos, óyenos.
0: Espíritu Santo, inspíranos la paciencia de tus virtudes.
1: Te rogamos, óyenos.
0: Espíritu Santo, haz que perseveremos en tu justicia.
1: Te rogamos, óyenos.
0: Espíritu Santo, sé nuestro consolador.
1: Te rogamos, óyenos.
0: Espíritu Santo, sé tú mismo nuestra recompensa.
1: Te rogamos, óyenos.
0: Cordero de Dios que quitas el pecado del mundo,
1: envíanos tu Espíritu Santo.
0: Cordero de Dios que quitas el pecado del mundo,
1: derrama en nuestras almas los dones del Espíritu Santo.
0: Cordero de Dios que quitas el pecado del mundo,
1: infúndenos el espíritu de sabiduría y devoción.
0: Ven, Espíritu Santo, llena los corazones de tus fieles
1: y enciende en ellos el fuego de tu amor.
0: Oh Dios, que iluminas e instruyes el corazón de los fieles con la luz del Espíritu Santo, haz que en el mismo Espíritu Santo sepamos siempre apreciar el bien y ser llenos de tus consuelos divinos. Por Cristo nuestro Señor.
1: Amén.
0: En el nombre del Padre, y del Hijo, y del Espíritu Santo. Amén.

0: oración al Espíritu Santo. Oh Espíritu Santo, oro a ti con María, que me ha invitado a invocarte, y te pido que vengas a mí y derrames sobre mí tus dones. Llena mi vida con el don del amor, para que de ahora en adelante yo pueda amar a Dios en ti sobre todas las cosas, y a mi prójimo como a mí mismo. Derrama sobre mí el don de la sabiduría, para que en todo momento, en cualquier cosa que haga, piense, siente o decida, esté siempre dispuesto a actuar bajo tu luz.
1: Oh, Espíritu del Consejo, decide sobre mí para que por medio del conocimiento y palabra de amor sea siempre capaz de ayudar a todos aquellos que piden mi consejo, que cada palabra mía sea luz para otros. Espíritu de Jesús, concédeme el don de la fortaleza, para que pueda soportar toda prueba y haga siempre la voluntad del Padre, especialmente en los momentos difíciles. Espíritu de fortaleza, sosténme en mis horas de fragilidad.
0: Oh Espíritu de vida, desarrolla en mi vida divina, que ya me fue dada por ti en el seno de mi madre y en mi bautismo. Fuego divino, inflama mi corazón con el fuego del amor, para que desaparezca de él el hielo del pecado y la oscuridad. Espíritu de sanidad, cura en mí todo lo que está herido y haz crecer lo que aún no ha crecido. Desciende sobre mí toda fuerza para que siempre esté dispuesto a dar gracias aún por las cosas pequeñas. Ilumíname, Espíritu Santo, para que aprenda a agradecer las cruces y las dificultades.
1: Oh, Espíritu de la verdad, ilumíname con tu verdad para que viva en todo momento la verdad del amor, de la paz y de la justicia. Ayúdame para que en mi vida diaria mis hechos y mis palabras proclamen la luz de la palabra divina en toda su plenitud. Espíritu Santo, guía a nuestro Papa. Espíritu de oración, enséñanos a purificar nuestros corazones para que nuestras oraciones sean siempre escuchadas y para que siempre encontremos tiempo para hacer oración. Espíritu Santo, ora en mí y hazme exclamar: Abba Padre, concédeme la gracia de

todo mi ser, lleno de confianza y esperanza en tu amor infinito, el cual se manifestó de manera tan admirable en la Virgen María. Hoy me decido por ti y por tus dones. Renuncio a cualquier espíritu del mal y a su acción, y te acepto a ti, espíritu de luz, de amor y de orden. Te consagro todas mis facultades y deseos. Siempre al amparo de tu luz, te entrego todos los derechos sobre mi vida. Protégeme y guíame hacia el Padre. Oro a ti con María en el nombre de Jesucristo. Amén.

por su sangre fuimos rescatados, y se nos dio el perdón de los pecados. Fruto de su generosidad inmensa que se derramó sobre nosotros. Ahora nos ha dado a conocer, mediante dones de sabiduría e inteligencia, este proyecto misterioso suyo, fruto de su eterna complacencia en Cristo. Carta a los Efesios, capítulo 1, versículos 7 al 9.

0: fuerza, poderoso defensor en el peligro. Por eso no tememos aunque tiemble la tierra. El Señor de los ejércitos está con nosotros, nuestro baluarte es el Dios.
1: El Señor está conmigo como un guerrero poderoso. Por eso mis perseguidores tropezarán y no podrán.

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1: Son las 3 de la mañana, 2 de la mañana en las Islas Galápagos.
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2: Alienta a las personas a decir la coronilla que te he dado. Quien la recite recibirá gran misericordia a la hora de la muerte. Los sacerdotes la recomendarán a los pecadores como su último refugio de salvación. Aun si el pecador más empedernido hubiese recitado esta coronilla, al menos una vez recibirá la gracia de mi infinita misericordia. Deseo conceder gracias inimaginables a aquellos que confían en mi misericordia.

¿Qué gracias más grandes concederé a las almas que recen este rosario? Las entrañas de mi misericordia se enternecen por quienes rezan este rosario.

quiera que lo rece recibirá gran misericordia a la hora de la muerte. Los sacerdotes se lo recomendarán a los pecadores como la última tabla de salvación. Hasta el pecador más empedernido, si reza este rosario una sola vez, recibirá la gracia de mi misericordia infinita. Deseo que el mundo entero conozca mi misericordia.

0: Hijo y del Espíritu Santo.
1: Amén.
0: Padre nuestro, que estás en el cielo, santificado sea tu nombre. Venga a nosotros tu reino. Hágase tu voluntad en la tierra como en el cielo.
1: Danos.

Dios te salve María, llena eres de gracia, el Señor es contigo, bendita tú eres entre todas las mujeres, y bendito es el fruto de tu vientre, Jesús.

Creo en Dios, Padre Todopoderoso, Creador del cielo y de la tierra. Creo en Jesucristo, su único Hijo, nuestro Señor, que fue concebido por obra y gracia del Espíritu Santo. Nació de Santa María Virgen, padeció bajo el poder de Poncio Pilato, fue crucificado, muerto y sepultado, descendió a los infiernos, al tercer día resucitó de entre los muertos, subió a los cielos y está sentado a la derecha de Dios Padre Todopoderoso. Desde allí ha de venir a juzgar a los vivos y a los muertos. Creo.

que no tema acercarse a mí, el alma más débil y pecadora, aunque tuviera más pecados que granos de arena hay en la tierra. Los más grandes pecadores llegarían a una gran santidad si confiaran en mi misericordia.

Cuanto más grande es el pecador, tanto más grande es el derecho que tiene a mi misericordia.

Cuanto más confía un alma, tanto más recibirá. Con la sencillez de una niña, háblame de todo, porque tengo el oído y el corazón vueltos hacia ti, y tus palabras me son agradables.

0: por su dolorosa pasión.
1: Ten misericordia de nosotros y del mundo entero.
0: Por su dolorosa pasión.
1: Ten misericordia de nosotros y del mundo entero.
0: Por su dolorosa

0: por su dolorosa pasión.
1: Ten misericordia de nosotros y del mundo entero.
0: Por su dolorosa pasión.
1: Ten misericordia de nosotros y del mundo entero.
0: Por su dolorosa pasión.
1: Ten misericordia de nosotros y del mundo entero.
0: Por su dolorosa pasión.
1: Ten misericordia de nosotros y del mundo entero.
0: Por su dolorosa

Ofrezco a los hombres un recipiente con el que han de venir a la fuente de la misericordia para recoger gracias. Ese recipiente es esta imagen con la firma: Jesús, en ti confío.

hija mía, haz lo que esté en tu poder para difundir la devoción a mi misericordia. Yo supliré lo que te falta. Dile a la humanidad doliente que se abrace a mi corazón misericordioso y yo la llenaré de paz. Di, hija mía, que yo soy el amor y la misericordia mismos. Recordad mi pasión, y si no creéis en mis palabras, creed al menos en mis llagas.

Habla al mundo entero de la inconcebible misericordia mía. Deseo que la fiesta de la misericordia sea refugio y amparo para todas las almas y especialmente para los pecadores.

Ese día están abiertas las entrañas de mi misericordia. Derramo todo un mar de gracias sobre las almas que se acercan al manantial de mi misericordia. El alma que se confiese y reciba la Santa Comunión obtendrá el perdón total de las culpas y de las penas.

En ese día están abiertas todas las compuertas divinas a través de las cuales fluyen las gracias. Que ningún alma tema acercarse a mí, aunque sus pecados sean como escarlata.

0: por su dolorosa pasión.
1: Ten misericordia de nosotros y del mundo entero.
0: Por su dolorosa pasión.
1: Ten misericordia de nosotros y del mundo entero.
0: Por su dolorosa pasión.
1: Ten misericordia de nosotros y del mundo entero.
0: Por su dolorosa pasión.
1: Ten misericordia de nosotros y del mundo entero.
0: Por su dolorosa pasión.
1: Ten misericordia de nosotros y del mundo entero.
0: Por su dolorosa pasión.
1: Ten misericordia de nosotros y del mundo entero.
0: Por su dolorosa pasión.
1: Ten misericordia de nosotros y del mundo entero.

que existe está encerrado en las entrañas de mi misericordia, más profundamente que un niño en el seno de su madre. Te recuerdo, hija mía, que cuantas veces oigas el reloj dando las tres, sumérgete totalmente en mi misericordia. En esa hora puedes obtener todo lo que pidas para ti y para los demás.

Una hora de meditación de mi dolorosa pasión tiene mayor mérito que un año entero de flagelaciones a sangre.

Te doy tres formas de ejercer misericordia para con el prójimo: la acción, la palabra y la oración. En estas tres formas está contenida la plenitud de la misericordia y es el testimonio irrefutable del amor hacia mí. De este modo, el alma alaba y adora mi misericordia. Sí, el primer domingo después de Pascua es la fiesta de la misericordia, pero también debe estar presente la acción, porque la fe sin obras, por fuerte que sea, es inútil.

Oh Señor, deseo transformarme toda en tu misericordia y ser un vivo reflejo de ti. Que tu insondable misericordia pase a través de mi corazón

Oh Señor, a que mis ojos sean misericordiosos, para que yo jamás recele o juzgue según las apariencias, sino que busque lo bello en el alma de mi prójimo y acuda a ayudar.

Ayúdame, oh Señor, a que mis oídos sean misericordiosos, para que tome en cuenta las necesidades de mi prójimo y no sea indiferente a sus penas y gemidos.

Ayúdame, oh Señor, a que mi lengua sea misericordiosa, para que jamás hable negativamente de mi prójimo, sino que tenga una palabra de consuelo y perdón para

Ayúdame, oh Señor, a que mis manos sean misericordiosas y llenas de buenas obras, para que sepa hacer solo el bien a mi prójimo y cargue sobre mí las tareas más difíciles y más penosas. Ayúdame, oh Señor, a que mis pies sean misericordiosos, para que siempre me apresure a socorrer a mi prójimo, dominando mi propia fatiga y mi cansancio.

Ayúdame, oh Señor, a que mi corazón sea misericordioso, para que yo sienta todos los sufrimientos de mi prójimo. A nadie le rehusaré mi corazón. Seré sincera, incluso con aquellos de los cuales sé que abusarán de mi bondad. Y yo misma me encerraré en el misericordiosísimo corazón de Jesús.

La ballena traga al profeta desobediente. Vino la palabra de Yahvé a Jonás, hijo de Amitai, diciendo: levántate y ve a Nínive, aquella gran ciudad, y pregona contra ella, porque ha subido su maldad delante de mí. Y Jonás se levantó para huir de la presencia de Yahvé a Tarsis, y descendió a Jopé, y halló una nave que partía para Tarsis, y pagando su pasaje, entró en ella para irse con ellos a Tarsis, lejos de la presencia de Yahvé. Pero Yahvé hizo levantar un gran viento en el mar, y hubo en el mar una tempestad tan grande que se pensó que se partiría la nave, y los marineros tuvieron miedo, y cada uno clamaba a su Dios, y echaron al mar los enseres que había en la nave para descargarla de ellos. Pero Jonás había bajado al interior de la nave y se había acostado para dormir. Y el patrón de la nave se le acercó y le dijo: ¿qué tienes, dormilón? Levántate y clama a tu Dios. Quizá él tendrá compasión de nosotros y no pereceremos. Y dijeron cada uno a su compañero: venid y echemos suertes, para que sepamos por causa de quién nos ha venido este mal. Y echaron suertes, y la suerte cayó sobre Jonás. Entonces le dijeron ellos: decláranos ahora, ¿por qué nos ha venido este mal? ¿Qué oficio tienes y de dónde vienes? ¿Cuál es tu tierra y de qué pueblo eres? Y él respondió: soy hebreo y temo a Yahvé, Dios de los cielos, que hizo el mar y la tierra. Y aquellos hombres temieron de sobremanera y le dijeron: ¿por qué has hecho esto? Ellos sabían que huía de la presencia de Yahvé, pues él se los había declarado. Y le dijeron: ¿qué haremos contigo para que el mar se nos aquiete? Porque el mar se iba embraveciendo más y más. Él respondió: tomadme y echadme al mar, y el mar se aquietará. Porque yo sé que por mi causa ha venido esta gran tempestad sobre vosotros. Y aquellos hombres trabajaron para hacer volver la nave a tierra, mas no pudieron, porque el mar se iba embraveciendo más y más contra ellos. Entonces clamaron a Yahvé y dijeron: te rogamos ahora, Yahvé, que no perezcamos nosotros por la vida de este hombre, ni ponga sobre nosotros la sangre inocente, porque tú, Yahvé, has hecho como has querido. Y tomaron a Jonás y lo echaron al mar, y el mar se aquietó de su furor. Y temieron aquellos hombres a Yahvé con gran temor, y ofrecieron sacrificio a Yahvé e hicieron votos. Pero Yahvé tenía preparado un gran pez que tragase a Jonás. Y estuvo Jonás en el vientre del pez

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1: Son las 4 de la mañana, 3 de la mañana, en las Islas Galápagos.
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problemas que existen. Hemos hablado acerca de los dones, se ha hablado acerca de los dones del Espíritu Santo. Y uno de los problemas que existe es, bueno, ¿cómo alcanzarlos, cómo recibirlos, cómo quedarnos con estos dones del Espíritu Santo? Porque hay enemigos del alma. El enemigo de Dios a nosotros siempre es una técnica que le sigue dando resultado y por eso continúa viviéndola o repitiéndola. El primer paso que el enemigo de Dios toma siempre se le llama tibieza espiritual. Cuando una persona empieza a dejar de rezar, empieza a llegar tarde a la Santa Misa, empieza a dar más tiempo para su confesión, empieza a dejar de las cosas de Dios, se le llama tibieza espiritual. Si la persona se descuida, va a caer en el siguiente paso que se le llama congelamiento espiritual. Ya no le llama, ya no le llena la oración, no le llena la Santa Misa, no le llena el rosario, no le llena ya nada de las cosas de Dios. Si el alma se descuida, pasa a la última etapa que el enemigo de Dios ha puesto y que se le llama petrificación espiritual. El corazón se endurece y ya no es capaz de recibir la gracia de Dios. Cuando una persona llega a esto, se corren riesgos gravísimos. Tenemos como ejemplo a Judas Iscariote, ese hombre que tuvo como modelo a Jesús, como maestro al mismísimo Hijo de Dios, pero su corazón estaba petrificado. Ni las lágrimas ni las oraciones de Jesús lo movieron y es un alma que se condenó. De hecho, es uno en el exorcismo de Emily Rose, es una de las almas, es uno de los espíritus, un alma condenada que estaba dentro de ella. Entonces, por eso es que se sabe de la condenación de Judas Iscariot. Entonces, tenemos que tener mucho cuidado. Las mamás no pueden, los papás no pueden descuidar la espiritualidad de sus hijos, no porque deben de detectarlo desde que empieza la tibieza espiritual. La tibieza espiritual es inyectada a través de la pereza espiritual y por eso empieza a dar flojera las cosas de Dios. Y si uno no se pone las pilas, si uno no descubre el daño, entonces uno le pueden arrebatar la gracia y la salvación. Uno tiene que estar atento a este tipo de cosas para poner una solución a tiempo antes de que esto crezca. Por eso es importante que hablemos un poco acerca de la oración. ¿Cómo es como tenemos que orar? Primero, la oración no es una repetición de fórmulas. No es una repetición de fórmulas. La oración tiene que ser algo pensada. Tiene que hacerse con fe. La oración tiene que salir del corazón y tiene que estar dirigida a Dios. Por eso es importante orar antes de que los problemas lleguen a nosotros. Si ustedes se ponen a orar o quieren orar cuando tienen los problemas encima, ya no se puede. Cuando uno está con un familiar que lo están operando y está a punto de morir, ya no se puede orar. Hay circunstancias adversas que nos llenan de un estrés tan dramático que no podemos orar, nos duele la cabeza, nos distraemos, no nos damos cuenta ni qué estamos diciendo. Por eso la oración tiene que hacerse cuando todo esté mejor. Y tenemos que orar, tenemos que ponernos un proyecto de oración. Y después de toda esa oración que tú te has propuesto hacer, aumentas un Ave María más, un Padre Nuestro más. ¿Para qué? Para meterlo en la bodega. El día que estés en problemas y no puedas orar, tienes en la bodega. Tienes oración en la bodega y esta te ayuda mucho. Les platicaba yo de aquel padre que estaba en una misa de domingo y está en un templo todo de madera. Y empieza a temblar el templo muy grande, imagínense, misa dominical lleno de gente, empieza a temblar aquello, los candelabros se mueven y la gente se levanta, querían salir corriendo y el padre pensó, no, si salen corriendo
van a pisar a los ancianos, van a aventar a los enfermos, y les grita: todos de rodillas, todos de rodillas. Y la gente como que no queriendo, pero se pone de rodillas. Y el padre pues también desesperado, pues estaba temblando y pensando: ¿qué hacemos? ¿Qué hacemos? ¡Un Padre Nuestro! Y la gente: Padre Nuestro que estás en el cielo, santificado sea tu nombre, ven. Y terminan y el padre, y todo aquello temblando: ¡Un Ave María! Todos: Dios te salve María, llena eres de gracia, Señor es contigo, bendita. Y empiezan a quebrarse las tablas, romperse las tablas del techo, y el padre dice: se va a venir el techo encima, y les grita: ¡las tablas! Y la gente: una por una por dos, dos, una por tres, tres. Una. Ya cuando uno está con la cabeza embotada, ni para qué moverle, ¿qué oración va a hacer uno? Ya no se hace oración. La oración tiene que salir de un corazón con fe. Tiene que salir de un corazón con fe. Por eso hay personas que oran y hay personas de oración. Hay personas que saben muchos rezos, hay personas que oran. Hay personas que viven en oración. No, hay quienes quieren convertir su trabajo en una oración y quienes viven su trabajo a la manera de una oración. Por eso es importante distinguir, es muy importante distinguir de estos dos elementos. El Señor no quiere que oremos, el Señor quiere que seamos almas de oración, personas de oración. ¿Y qué es orar? Orar es dirigirnos a alguien, dirigirnos a alguien. Si tú tomas conciencia de a quién te estás dirigiendo, se va a modular la voz que usas cuando te diriges a esa persona. La señora se está peleando con su viejo en una guerra de poderes a ver quién queda de pie, y se están gritando cuánta cosa se les viene a la cabeza, y de repente llora el bebé en la cuna, y la mamá, la señora, de estarle gritando a ese viejo inútil y todo, voltea con el niño: ¡ay, pequeño! Porque ahora se dirige a este pequeño, ya no al otro pequeño. ¡Ay, pequeño! Hay personas que no saben a quién se dirigen, están en la Santa Misa: Padre Nuestro que estás en el cielo, pero no le están diciendo eso a nadie, están repitiendo una fórmula que es casi lo mismo que si estuvieran haciendo: para hacer un pastel de tres leches se ocupa leche de antier, leche de ayer, leche de hoy. Hagan de cuenta, sí, porque están repitiendo fórmulas, no sirve absolutamente. Esas oraciones muchas veces no alcanzan a pasar ni del techo de la casa donde están orando, no van a llegar al cielo. Necesitas tomar conciencia de a quién le vas a hablar. Bueno, Dios me concedió a mí la gracia de estar en el lugar donde Jesús les enseñó el Padre Nuestro a sus apóstoles. Pero el Padre Nuestro, nosotros solamente conocemos la mitad del Padre Nuestro. No conocemos la oración completa, solamente conocemos la mitad. ¿Por qué digo que conocemos la mitad? Yo estuve en ese lugar donde Jesús les enseñó, una cuevita allí en el huerto de los olivos, donde Jesús les enseñó el Padre Nuestro a sus apóstoles. Pero ¿qué es lo que llegó a nosotros? Las palabras de Jesús, pero no nos llegaron los gestos de Jesús. ¿Cómo volteó hacia el cielo para mirar al Padre? La ternura y la delicadeza de esa voz que se dirigía al Padre Celestial, eso no lo vimos, eso nadie nos lo enseñó. Esa es la otra mitad de la oración, porque las oraciones las hacemos una parte con la voz y otra parte con los gestos y las actitudes. Por eso tendríamos que revisar: ¿qué haces? ¿Cómo estás? ¿Cómo te paras? ¿Cómo te portas cuando vas a empezar a orar? ¿Estás hablándole como si fuera uno igual a ti? ¿Cómo te diriges a Dios? Eso es bien importante. Los apóstoles, cuando ven a Jesús dirigirse al Padre Celestial con los brazos abiertos, se convierte el Padre Nuestro en la oración preferida de los apóstoles. La oración preferida, pero llevaba junto con las palabras los gestos, las actitudes, la sonrisa, la mirada de Jesús. Todo eso que a nosotros ya no nos llegó y que es sumamente importante. Una oración verdaderamente dirigida al Padre
te transforma a ti, no transforma a Dios Padre. Si tu oración no cambia a tus hijos, primero ponte a revisar si tu oración te cambió a ti. Si tu oración no te cambia a ti, ¿cómo quieres que tenga la fuerza de cambiar a alguien más? Porque entonces se convierte en el modelo de lo que está diciendo, se convierte en un camino que se puede seguir. Entonces, oración es dirigirnos a alguien, y cuando nos dirigimos a alguien, a Dios, la oración, cuando tomas conciencia a quien le hablas, revisas la forma como se lo dices, las actitudes que tienes, toma conciencia de cómo estás hablando. ¿Por qué vamos a llegar con Dios? Y dice la persona que está en oración, la oración verdadera es transformante. Transforma primero aquel de quien sale la oración y luego influye en el ambiente que rodea a la persona que ora. Una oración transformante. Esta oración transforma porque nos abre los ojos a la realidad. La oración te permite ver lo que el enemigo de Dios quería que no te dieras cuenta y está sucediendo a tu alrededor. El enemigo de Dios tiene un plan muy bueno para la destrucción de cada uno de los que estamos aquí y de la descendencia. Entonces, él tiene un plan. Tú tienes que darte cuenta en qué consiste ese plan, a dónde está llevando a tus hijos, para que tú no colabores con ellos, para que no colabores con el plan del enemigo de Dios para la destrucción de tu propia familia. Pues entonces tienes que buscar algo que va de acuerdo. ¿Qué es lo que quiere Dios de tus hijos? ¿Dónde quiere Dios que terminen tus hijos el día de su muerte? ¿Dónde quiere Dios que llegue tu hijo? Tú tienes que colaborar con el plan de Dios. Tu hijo no va a seguir tus planes. Tus hijos tienen que seguir el plan de Dios y tú les tienes que ayudar a que realicen el plan de Dios en su vida. Porque realizando ellos el plan de Dios en su vida, van a tocar la plenitud. La plenitud del ser humano, mis hijos, no está en el tener, no está en el placer. La plenitud del ser humano es cuando hace la voluntad de Dios. Es cuando el ser humano se da cuenta quién es, para qué existe y hacia dónde va. Una persona que no ora, no sabe quién es. ¿Por qué? Porque para que tú supieras quién eres, necesitaste de tu mamá. Tu mamá te dijo quién eras, cómo te llamabas, quién era tu familia, quiénes tus primos, quién tu abuela. Todo te lo fue diciendo tu mamá. La mayor parte de las cosas que sabes de ti, te las dijo tu mamá. ¿Y quién es el que mejor nos conoce? ¿Nuestra mamá? Imposible. Si yo, que llevo viviendo 50 años conmigo, no me conozco, ¿ustedes creen que me va a conocer mi mamá que he vivido fuera de mí? Imposible. El único que me conoce es el que me creó. ¿Quién me puede decir quién soy yo? No quién pretendo ser, ni qué imagen pongo delante de los demás. ¿Quién soy verdaderamente? Eso solo lo sabe Dios. Eso solo lo sabe Dios. El que ora y se acerca a Dios sabe quién es. Es como el que se acerca a sus papás, sabe quién es, sabe cómo se llama. Pero el que no conoce a Dios no se puede conocer a sí mismo. Si ustedes no oran, mis hijos, no saben quién son. El único que les conoce verdaderamente es el que les ha creado. Es el único que sabe quiénes son. Por eso la oración es el núcleo de nuestra vida. Sin la oración eres nada. Fuiste sacado del polvo y regresas a la basura en cuanto dejas de orar. Una persona que no ora es una persona muda, ciega y sorda. Muda en la verdad, porque va a ser una lengua suelta para las cosas de críticas, de chismes y de cosas. Pero para la verdad va a ser una persona muda. No va a saber cuándo hablar ni va a saber qué decir. Dios a través del Espíritu Santo nos concede el don, por ejemplo, de consejo.
Pero ese don de consejo que todos deberían tener, sobre todo los papás, las mamás, porque van a marcarles el rumbo a sus hijos. Ustedes les van a decir por dónde se tienen que ir. Entonces necesitan tener el don de consejo. Pero los dones del Espíritu Santo se pueden atrofiar. Si Dios te regala un don, no te lo va a quitar nunca. Pero si no lo usas o lo usas mal, lo puedes atrofiar, lo puedes contaminar. Allí lo tienes, pero puede quedar atrofiado. La persona, tenga los regalos de Dios que tenga, no ora, los atrofia. No importa que diga que los está usando, que los está poniendo. Esto se alimenta de la oración, mis hijos. Esto se alimenta de los sacramentos, no de la acción. Claro que es importante orar y ponerlos en práctica, claro que sí, porque así el don se va fortaleciendo. Si Dios me da el don del consejo y yo me callo cuando me dan un consejo, entonces yo empiezo a atrofiar ese don. Y si yo empiezo a hablar y dar el consejo a la persona, si empiezo a discernir, a buscar qué es lo que Dios quiere decirle a esta persona, y Dios me va dando la luz, mientras más lo haga, más crece, mientras más lo haga, más crece, mientras más lo haga, más se va a fortalecer, más se va a fortalecer. Claro, para esto, mis hijos, se necesita también el don de la templanza, el don de la templanza en la cual sepas callarte, detenerte y discernir. El discernimiento, hay dos clases de discernimiento, podríamos decir. El discernimiento humano, que se parece mucho a la lógica, y el discernimiento divino, el discernimiento de espíritus, que es cuando tú vas a tomar una decisión importante para ti, para tu familia o para alguien, te detienes. Alguien te pregunta, oye, ¿qué crees que tenga que hacer en esto? Te detienes, te callas, detienes tus pensamientos y le preguntas al Señor, Señor, ¿quieres decirle algo a esta persona? Y en fracciones de segundo, no tienes que ponerte en una meditación trascendental por media hora. No, no, no. El Espíritu Santo actúa en fracciones de segundo. Si te detienes, le das entrada, vendrá la luz del Espíritu Santo y las cosas van a quedar claras para ti y serás capaz de transmitir claridad. Si no tienes al Espíritu Santo, van a cantinflear, van a hablar al estilo cantinflas, que ni él sabía lo que estaba diciendo. Nadie podía saberlo, ni la mamá de Cantinflas. Si acaso Dios, si es que estaba diciendo algo Cantinflas, porque a lo mejor no estaba diciendo nada. Entonces necesitamos guardar el silencio, dominarnos, antes de dejar volar la imaginación, antes de dejar aventar los sentimientos a un lado, soltar afecto. Detente, cállate, déjale un espacio a Dios. Déjale un espacio a Dios. Deja que Él te alcance, que Él te toque, que Él haga. Ya si después de que le dejaste el espacio a Dios no hay nada, pues ya que ya no eres responsable de lo que salga. Pero si tú hablaste sin pensar, sí te conviertes en responsable de lo que digas. Por eso la oración debe ser el núcleo de nuestra vida. Tenemos que aprender a ser personas capaces de detenernos, capaces de guardar un momento de silencio total en nosotros, no de vacío. Para nosotros no buscamos jamás el vacío. Ya hay quienes tienen vacía la cabeza, pero no es lo que buscamos nosotros. No es el vacío, sino el detenernos para llenarnos de Dios. No para que salga lo propio, sino para que Dios ponga de lo suyo y entonces yo entienda las cosas. Y Dios tiene muchas maneras de hablar a los demás a través de nosotros. Los que oran verdaderamente aman de una forma sobrenatural. Los que no oran aman de una manera natural. Y la manera natural de amar es imperfecta, porque nuestra naturaleza está dañada desde el pecado original. Está dañada. Por eso el ser humano solo encontrará plenitud en Dios y solamente en Dios.
porque en el ser humano no hay plenitud. La plenitud no es ni tu esposo, ni tu esposa, ni tus hijos. La plenitud es Dios, que le va a dar sentido y valor a todo lo que te rodea. El que se aleja de Dios se pierde. El que no ora es un ignorante, es un anoréxico espiritual. El que no ora está enfermo espiritualmente y no va a poder comprender ni ver la realidad de las cosas que le rodean. ¿Por qué sobrenatural? Porque la oración y los sacramentos nos van haciendo parecidos a Dios. Cada vez más sobrenaturales, cada vez menos materiales, cada vez más de las cosas de Dios en nosotros. Orar, entonces, nos permite ponernos los lentes de Dios, poder ver a las personas como Dios las ve, y esto no es nada fácil, no es nada sencillo. Cuando viene un hijo y le dice a la mamá: mamá, mi hermano me pegó y me hizo esto, agarra un chicote y azótalo. Tal vez en la justicia tenga razón, pero la mamá, ¿cómo le va a doler? Porque está hablando de otro hijo suyo. ¿Cuántas veces nosotros le hemos pedido a Dios venganza sobre el mal que nos han hecho? Deseándole el mal a los que nos han hecho mal. ¿Y qué es lo que hacemos delante de Dios? Exigirle que castigue a otro de sus hijos. Entonces, tenemos que cuidar mucho nuestra oración. Si vamos a las lecturas del libro del Apocalipsis, vamos a encontrar cómo Dios se queja con amargura a través de los ángeles cuando se dirige a aquellas ciudades, aquellas iglesias nacidas, ¿verdad? Y les va a decir a uno: estás enfermo, estás ciego, estás mudo, estás muerto y ni siquiera te has dado cuenta. Vean hasta dónde podemos llegar. El problema es que una persona llegue a morir así, porque ya no tiene tiempo de convertirse, ya no tiene tiempo de cambiar. Tenemos que cambiar mientras tengamos vida, es la única oportunidad que nosotros tenemos. Una vez que llegue la muerte, ya solamente vamos a recibir un justo castigo o una justa alegría, según la voluntad de Dios, nos la fue mostrando en este mundo y nosotros la hayamos seguido. Entonces, la oración, al ponernos los lentes de Dios, nos permite saber quién somos nosotros. Eso es un antídoto contra la crítica. Cuando tú eres capaz de descubrir tu miseria sin ocultarla a tus propios ojos, no puedes criticar a otro que tiene lo mismo. Sería muy hipócrita que un borracho llegara a una cantina y les gritara a todos: ¡bola de borrachos! Pues ¿quién le va a hacer caso si es otro borracho? Así también en nuestra vida, si nosotros estamos muertos y sin oración, no podemos hablar, no podemos descubrir la verdad en los demás. Yo no voy a saber quién eres tú, solamente voy a saber de qué manera podría salir beneficiado yo a través de ti. Eso es lo que ocasiona la falta de oración. No nos damos cuenta absolutamente de nada. Una vez que uno descubre su miseria, gracias a la oración, que te das cuenta quién eres, no quién te gustaría ser ni quién pretendes ser, sino quién eres delante de Dios, cuando Dios te permite verte como Él te ve. ¿Y cómo te ve Dios? Con amor. Lo que te va a dar la oración es lo que te va a permitir descubrir, no por qué, sino el para qué Dios permite lo que permite en tu vida. ¿Por qué Dios lo permite? Eso se va a aprender, eso se va a descubrir necesariamente y únicamente a través de la oración, a fin de que nosotros podamos quedarnos con Dios. Dios es Padre y tú tienes que vivir en Él. Tú tienes que vivir en su casa, no visitarlo en su casa, sino vivir en su casa.
Por eso la oración debe ir transformando nuestra manera de ver, de pensar y de actuar hasta que sea algo verdaderamente agradable a Dios. Pero va a haber muchos obstáculos en la oración. Orar no es fácil. Orar cuesta mucho trabajo. ¿Cuáles son algunos obstáculos de la oración de nosotros? Primer obstáculo de la oración es el miedo a que sufran los que amamos. Las mamás no le piden a Dios, dale a mi hijo lo que más le convenga. No, no, le quieren dar clases de bondad. Mira, Señor, como yo sí sé, y como tú no sabes, como yo sí amo, y como tú no amas, déjame decirte qué ocupa mi hijo. Miserable criatura, tu hijo está así por culpa tuya y le quieres dar clases a Dios. ¿Cómo le vas a dar clases a Dios si el desastre de tu hijo es culpa tuya? Es el reflejo de tu manera misma de vivir y de hacer las cosas. Por eso, cuidado. En la oración tenemos que aprender a tener la fortaleza para dejar a la voluntad de Dios actuar. Señor, haz lo que tengas que hacer. Haz lo que sea necesario hacer, y lo hace Dios. Aunque a veces esto puede caer en la misma muerte. La oración tenemos que darle un espacio del día y buscar el mejor de los espacios. En ese momento empiecen a orar. Y si ustedes empiezan a orar así, van a tener mayor claridad para todo lo que tengan que hacer durante el día. Para todo lo que tengan que hacer. Sus consejos van a ser más atinados, sus decisiones van a ser más de acuerdo a la voluntad de Dios. Pero dejen de orar para hacer cosas, se pierden. No sirve de nada. Van a echar a perder cosas y les va a salir más caro que el que ustedes se hubieran puesto en oración. Si logras llegar a orar, el enemigo de Dios va a tratar de que te distraigas voluntariamente, va a ofrecerte buenas intenciones. ¿Cuántas cosas ustedes se pueden acordar cuando empiezan a rezar el rosario? ¿Cuántas cosas se acuerdan cuando llegan a la iglesia, a la Santa Misa? A veces la señora dice, ¿qué iba a hacer? ¿Qué iba a hacer? ¿Qué iba a hacer? No me acuerdo, pero era importante, ¿qué iba a hacer? Pues no me acuerdo. Se van a la Santa Misa, entran al templo, ¡ay, eran los frijoles! No les apagué. Hasta que llegas ahí, esa forma parte de la opresión. El enemigo de Dios va a buscar. El enemigo de Dios va a buscar cómo hacerte la vida imposible. Si hay cosas que tú no has perdonado, si hay cosas que te avergüenzan, el enemigo de Dios te las va a echar en cara. Él es, dice la palabra de Dios, el acusador. Acuérdate lo que hiciste. Acuérdate que cuando tenías 5 años te pusiste a jugar con tus primos. Acuérdate que todas las cosas. Él es el acusador. Una persona que no se ha perdonado a sí misma no puede orar. Y su oración no sirve. Porque la oración va a alcanzar de ti, va a alcanzar de Dios de acuerdo a tu fe. Y si tú crees que no mereces nada, nada es lo que recibes. Nada es lo que recibes. Si tu fe es grande y sabes que el Señor te lo puede conceder, puedes alcanzar eso si es que eso lo que estás pidiendo a ti te conviene verdaderamente. A ti te conviniera, entonces el Señor sí te lo podría dar. El enemigo de Dios trabaja duro. Una de las acciones de él siempre es vendar los ojos para que no veamos las consecuencias del pecado. No nos deja ver. Nos va a tratar de vendar los ojos para que no veas lo que estás haciendo. Pero unos minutos antes de que te mueras, te va a quitar las vendas. Para que puedas ver lo que hiciste y la desesperación de lo que hiciste te robe la paz y te ponga en un riesgo de rechazar la misericordia de Dios. Te puede poner en un riesgo de rechazar la misericordia de Dios. Por eso es tan importante que llevemos una vida disciplinada y que en todo de acuerdo a esta voluntad divina.
Bueno, esta oración, ¿a dónde nos tiene que llevar? La oración nos tiene que llevar porque hay diferentes tipos de oración. No solamente existe la oración de petición. Sí existe la oración de intercesión, pero también existe la oración de protección. Si ustedes no protegen a sus hijos, se los pueden arrebatar de sus manos. Es más, el enemigo de Dios ha logrado que por muchas razones las mismas mamás, los mismos papás entreguen a sus hijos en las manos del enemigo de Dios. Si ustedes no abren los ojos, si ustedes no se ponen listos, se ponen listas, van a

¿Para qué sirven ustedes? Si ustedes no pudieran proteger a sus hijos, Dios no les entregaría hijos. Ustedes tienen la autoridad para proteger todo lo que Dios les ha dado. Desde los bienes materiales, todo lo pueden proteger, todo lo pueden mantener bajo la autoridad divina para que el enemigo de Dios no pueda perturbar eso que Dios ha puesto en sus manos. ¿Se puede? Claro que se puede. ¿Qué cosas pueden hacer para proteger todo lo de su casa? Porque hay gente que dice, padre, es que mis negocios van mal, todo me está saliendo mal, empiezo un negocio y se me viene abajo. Primero es por la crisis que hay en el mundo, no solamente en nuestro país. Es una crisis que hay en el mundo y les está yendo mal a muchísima gente. Pero hay algunos que esto es exagerado. Eso es verdaderamente exagerado. Ya habían conseguido trabajo, estaban haciendo lo que saben hacer, lo hacían mejor que nadie y de todos modos pasa algo y se termina. Bueno, entonces ahí ya podemos pensar, esto ya no es natural, entonces puede tener causas sobrenaturales, pero ustedes tienen que proteger. Si no protegen ustedes ni sus hijos ni nada, todo lo que no protejan se los van a arrebatar. Todo lo que no protejan se los van a arrebatar. El enemigo anda como león rugiente dando vueltas para encontrar a la víctima más débil y menos protegida. Esa es una ley que utiliza él, es una de las leyes que utiliza. ¿Qué podemos hacer para protegernos? Para protegernos podemos hacer varias cosas que no son necesariamente oraciones, así poderosas. Hay algo que como muchos buscan en libritos de oraciones de liberación. Necesitan entender lo que se tiene que hacer y lo pueden hacer a su manera, pero con claridad de qué es lo que se tiene que hacer. Por ejemplo, cuando hay perturbaciones, cuando van a tomar decisiones fuertes, decisiones trascendentales, una de las mejores cosas para proteger la decisión que van a tomar es postrarse. Porque la postración, mis hijos, aplasta la soberbia. Y si la soberbia no te tapa los ojos, vas a poder ver con claridad. Entonces, cuando uno va a tomar una decisión seria, si por ejemplo el viejo está enojado, la vieja está enojada y van a hablar y van a tratar de ponerse de acuerdo, póstrate antes. Que el Señor aplaste la cabeza de la soberbia para que te puedas levantar sin ánimos de guerra, sino para expresar verdades y no solo sentimientos. Pónganse de rodillas y postren, bajen su cabeza al suelo. Es impresionante la fuerza que eso puede llegar a tener. Es impresionante. Ahora, si lo que tienen es una perturbación, esto lo pueden convertir en una oración de defensa espiritual muy fuerte. Si traen ideas encontradas, un desorden emocional, un desorden afectivo, miren, nada más busquen ustedes de preferencia en un lugar donde haya un sagrario para que esté Jesús sacramentado. Si no, lo pueden hacer en el altarcito de su casa. Asegúrense que no tengan imágenes contaminadas allí y lo pueden hacer. Se postran a los pies de Jesús y cuando bajan la frente hasta el suelo delante de Jesús, le dicen, Señor, me pongo bajo tus pies. Esto es muy importante. Me pongo voluntariamente, conscientemente bajo tus pies. Pero estar bajo los pies de Jesús, ¿ese es el lugar de quién? ¿De los hijos de Dios o de los enemigos de Dios? De los enemigos. Entonces, yo me pongo ahí, pero no es mi lugar, Señor. Como no es mi lugar, te pido que tú me tomes con tu mano y me levantes hasta tu corazón, pero filtrándome a través de las llagas de tus pies. Y el Señor te levanta a través de sus llagas, pero no pasa todo lo que traes. Todo lo que tú ya reconociste que te está perturbando, renuncias a él, se queda abajo de los pies de Jesús. Todo lo que tú no quieras soltar, se queda contigo. No pasas a través de las llagas de Jesús y por eso te quedas. Te quedas con eso, con todo lo que traías. En cambio, si uno verdaderamente quisiera, Señor, todo esto que me está perturbando, todas estas ideas que no vienen de ti ni me llevan a ti,

en mis hijos. Mira, fíltrame, yo renuncio a todo eso. Tómame con tu mano, levántame hasta tu corazón a través de las llagas de tus pies. Claro que ahí, mis hijos, ningún espíritu puede entrar. Nosotros sí, porque esas llagas fueron hechas por amor a nosotros. Son nuestras, a nosotros no nos hacen daño. Por eso traemos un crucifijo, aunque muchos dicen, ¿para qué traer la cruz donde murió Jesús? A nosotros no nos hace daño, es la expresión máxima del amor de Dios para con nosotros. Entonces, a través de estas llagas, ser filtrados y el Señor deja bajo sus pies, todo aquello que nos estaba perturbando. O sea, es una oración sencilla. No necesitan hacer grandes cosas ni entender grandes cosas. Esto es muy fácil. ¿Qué otros elementos tienen ustedes para proteger lo que Dios les ha dado? Ustedes recibieron la gracia del bautismo. El día que recibieron el bautismo, recibieron tres elementos importantes que pueden y deben usar en ustedes y en sus hijos. ¿Cuáles son esos tres elementos? Se derramó agua sobre la cabeza, agua bendita, el agua bautismal, se les ungió el corazón con el óleo santo, se les ungió la cabeza con el santo crisma. Todo eso tiene poder de protección que ustedes pueden activar cuando ustedes quieran, renovar cuando ustedes quieran renovarlos. ¿Cómo se puede usar eso en nosotros? Imagínense que tu hijo tiene problemas, tiene heridas, se volvió rebelde, entonces quiere decir que trae unas heridas. Pero el día que lo bautizaron, los sacerdotes lo sellamos a la persona con el óleo santo en el corazón. Y el óleo santo, ustedes saben, es a través del cual se nos comunica el don de la fortaleza. Fortaleza para dos cosas. Fortaleza para cuando haya problemas y sufrimientos. Si ustedes, cuando sus hijos estén sufriendo, que su hijo, su novia lo dejó, su novio lo dejó y traen un dolor grande, pongan la mano en el corazón, reclamen el óleo santo y a través del óleo santo el don de fortaleza para que aguante, porque no le vas a quitar ese dolor. No puedes meter la mano y decir ya no la quieras, ya no lo quieras. No se puede, eso no se puede hacer. Pero para que no vayan a cometer una tontería y a tomar decisiones equivocadas, don de fortaleza. Para que, como decían los cholos, aguante vara. Don de fortaleza, sí, ustedes lo tienen que usar. Te despreciaron, te humillaron, te sentiste mal, reclama ese don de fortaleza que selle tu corazón para que puedas hacer la voluntad de Dios en ti. Para que tus hijos puedan hacer lo que Dios quiere que hagan y no lo primero que se les venga en mente. Pero también nos comunica el don de fortaleza para enfrentar la fuerza del enemigo. Por eso Jesús dijo, resístanle y el diablo saldrá huyendo. Resístanle ustedes. Pero para resistir ocupamos el don de la fortaleza. Ya se te dio a ti, ya lo recibiste el día de tu bautismo. Así de que, si el que trae el problema y lo necesita es tu hijo, ponle la mano sobre su corazón, reclama ese óleo santo para que se reactiven esas bendiciones y se reactivan. Se fortalece tu hijo. Si están en pecado, no le pongan la mano, porque lo dejan peor. Tienen que estar en gracia de Dios para hacer estas oraciones. Tienen que estar en gracia de Dios. También a tu hijo se le puso el santo crisma. Con el santo crisma se le ungió en la cabeza. Miren, en la cabeza están a veces las ideas fijas. En la cabeza tenemos nosotros las obsesiones. Es la manera como el enemigo de Dios puede trabajar nuestro cerebro. Nosotros aquí tenemos inteligencia, tenemos memoria y tenemos la creatividad. El enemigo de Dios va a tratar de influir en estas cosas que nosotros tenemos en nuestro cerebro para llevarnos a él. Para eso tienes el agua del bautismo, el santo crisma con el que se le ungió en la cabeza. Para eso tienes, pide la gracia de que esa agua que se derramó sobre su cabeza
se reactive la gracia y lave los recuerdos dolorosos. Eso lo tenemos que hacer en nosotros constantemente, que nos estamos purificando de las cosas. Y ustedes tienen que hacerlo, que tu viejo tuvo una infidelidad. Pídele al Señor que esté lavando y lavando y lavando hasta que eso vaya saliendo de tu cabeza, porque el enemigo va a trabajar para que se convierta en una idea fija, algo que no te puedas olvidar, en una obsesión, algo que te llena de angustia y que te obliga a seguir recordándolo. ¿Tienes con qué? ¿Tienes elementos? ¿Tienes elementos? ¿Qué otra cosa podrías hacer? Oh, también tenemos la pasión de nuestro Señor Jesucristo. Miren, es bien fácil. Háganlo en ustedes para que lo calen y sepan qué va a producir en sus hijos. Si tienen ideas, recuerdos que llegan, imágenes con blasfemias, pensamientos con blasfemias en nuestra mente cuando oramos, cuando vamos a la iglesia, cuando cosas de esta, no es tan difícil. Con el agua del bautismo lo puedes hacer, o pueden ustedes pedir que a través de tu ángel de la guarda te sea traída la corona de espinas que fue puesta sobre la cabeza de Jesús, y le pides a tu ángel de la guarda que te la ponga a ti, y le pides que esas espinas que le atravesaron la cabeza a Jesús entren hasta tu cerebro, esas espinas bañadas en su sangre preciosa, para que ese, a través del orificio que dejen, salga la oscuridad y entre la luz. Vieran cómo se calman esas cosas. Y no son oraciones tan fuertes, y háganlo, perseveren. Tampoco vamos a decir a la primera, porque depende también mucho de tu fe. Conforme vayas viendo el resultado, te vas a ir emocionando y vas a ir agarrando más fe y vas a ir aplicando esto con mayor fuerza. Eso sí sucede, eso puede suceder. Entonces tenemos estos elementos del bautismo, si nosotros queremos empezar a protegernos, la corona de espinas, la bendición que recibieron en el sacramento del matrimonio. Si los matrimonios están mal, es por ignorantes. Porque los matrimonios se les dieron los elementos para poder mantener su matrimonio fiel a Dios. Se les dieron los elementos que necesitaban. ¿Qué recibieron el día de su bautismo? Vamos a revisar las cosas materiales que representan bienes espirituales. Cuando ustedes se casaron, se les puso un lazo. No una cadena, un lazo. Se bendice el lazo. ¿Qué es lo que representa ese lazo? Ese lazo representa la bendición de Dios que los une y los hace un solo cuerpo, una sola carne. Si la esposa o el esposo se da cuenta que su pareja está empezando a andar con alguien más de manera peligrosa, pues es fácil, reclamen la bendición, no el mecatito, no se tienen que poner ese lazo ustedes, no. La bendición que representaba ese lazo, reclamen la bendición y pídanle a su ángel de la guarda, de ustedes y el de tu esposa, tu esposo, que te amarren a ti, pero no con él o con ella, no, que te amarren al corazón de Jesús, y luego a tu esposo o a tu esposa, que lo amarren en el corazón de Jesús, y allí con ese lazo se rompa todo lo que está en medio. Y se rompe, se siente feo, va a haber cosas, dependiendo de cuánto se hayan metido en el mal o hayan soltado su corazón torpemente hacia alguna otra persona, les va a costar. Esto no es algo inmediato, pero es efectivo. Es efectivo, se empieza a utilizar todos los días, y empieza a fortalecerse el matrimonio y empieza a romperse lo que lo separa. No siempre va a suceder igual, porque depende las razones por las cuales se separaron. Una señora que diga, yo quiero que el Señor le quite lo alcohólico a mi viejo, y reclama la bendición del matrimonio y azota todo alcoholismo, puesto que el alcoholismo está haciéndole daño al matrimonio, entonces va a tener que perseverar hasta que él pueda entender y empieza a luchar la gracia. Va a sentir el impulso, va a sentir el deseo, pero lo va a mandar a volar. Por eso hay que saber
perseverar, perseverar. Ese lazo de la bendición tiene tanta fuerza, mis hijos, como no tienen una idea. Con ese pueden azotar los problemas que traen sus hijos. Espíritu de rebeldía, espíritu de impureza, espíritu de desobediencia. Lo empiezan a azotar y empieza a perder el dominio sobre sus hijos. Pero como siguen siendo libres, es necesario perseverar en una oración de estas. Si ustedes no perseveran, no van a alcanzar. Y así, ¿verdad? Todas estas cosas, cuando en el matrimonio recibieron las arras, el sacerdote bendijo las arras. Reclamen, porque fíjense, en las arras hubo dos promesas que Dios bendijo. ¿Cuáles son las dos promesas? Que si ustedes las respetan, alcanzan una bendición muy grande, muy, muy grande. ¿Cuáles fueron las promesas? Primero el viejo dijo: yo te prometo que yo me voy a encargar, recibe estas arras, le dice, como símbolo de que yo me comprometo a que no falte lo necesario en nuestro hogar. Si ese viejo trabaja de a de veras, por lo menos le busca de a de veras, su trabajo va a ser bendecido. Porque no está solo para cumplir con esa promesa, sino que tiene la bendición de Dios. Pero si nunca le da Dios lo que le corresponde de lo que gana, miren, yo sé que ahorita ya es bien difícil, pero si ustedes dieran el diezmo, no les digo que a mí, no. Si ustedes dieran el diezmo conforme el Señor lo pide, ustedes liberarían verdaderamente mucho de su economía, mucho de su economía. Si ustedes ayudaran a los pobres con aquello que Dios les ha bendecido, les liberaba Dios su economía para que ustedes pudieran seguir ayudando a esos pobres. Pero ni han cumplido muchas personas con lo que le tocaba, darles parte de lo que trabajaron para las cosas de Dios, no lo hicieron ni ayudaron a la gente pobre. Esas personas quieren ir con un sacerdote que haga una oración de liberación y les vaya bien, les vaya bonito. No, mis hijos, la doctrina de la prosperidad no es de nosotros, eso es de nuestros hermanos protestantes. Ellos tienen la doctrina de la prosperidad. Entonces, estos son los elementos que pueden ustedes ir utilizando de una o de otra manera en en el caminar. Todos los sacramentos tienen lo suyo. El sacramento de la confesión, ustedes lo pueden utilizar y reclamar para que aquellos pecados que ustedes confiesan y de los cuales verdaderamente se arrepienten y verdaderamente renuncian, con el poder de ese sacramento queden atados los pecados en los que muy repetidamente ustedes caen y se empiezan a atar. Todo, tenemos todos los elementos, mis hijos, todos los elementos para poder proteger todo lo que Dios nos ha concedido, todo lo que Dios nos ha dado. Tenemos todos esos elementos, las bendiciones, etcétera. Pero todo esto tenemos que empezar orando con fe. Tenemos que empezar a doblar la rodilla delante del Señor. Las cosas de Dios no se comprenden más que con Dios mismo. Acérquense a Dios y Él va a ir mostrándoles los caminos, qué tienes que hacer y cómo lo tienes que hacer. Todo te lo va a mostrar Dios. A Dios le sobra poder, pero hay que saber colaborar con la gracia de Dios. Hay que aprender a ser dóciles a esta gracia de Dios. Hay que aprender a esperar con fe. Esperar, porque hay personas que quieren y en una oración quieren toda una liberación. A veces se da, pero no es lo común. Dios les libera un cierto porcentaje y se le da espacio para que viva en libertad en eso. Ya después de ahí hay otra liberación y se le deja otro porcentaje de libertad y la persona tiene que acostumbrarse a esa libertad. Porque ser libres de repente, después de haber sido esclavos toda la vida, es muy difícil. Porque todos los gustos que nosotros tenemos son la manera como encontramos de escaparnos de lo que nos hacía sufrir. Y si de repente Dios me quita todas estas heridas, ¿ahora qué me gusta? ¿Ahora qué voy a hacer? ¿Ahora qué va a pasar conmigo?
Es un descontrol en la mente humana. Por eso es que Dios, que nos hizo y nos conoce, nos lleva, cuando el daño es profundo y es grave, nos lleva paulatinamente a ir creciendo en la liberación, a ir liberando nuestra vida. Bueno, uno de los elementos bien importantes para que ustedes alcancen una liberación completa es crecer en el amor y en la fe. Si ustedes no crecen en el amor y en la fe, difícilmente se liberan, difícilmente el enemigo tendrá derechos y el enemigo reclama sus derechos. Por eso les queríamos proponer que meditaran en este libro, se llama Las Horas de la Pasión, Luisa Picarreta. Mediten en Las Horas de la Pasión. Aquí es bien interesante porque Jesús a San Bernardo le reveló cuál era la herida que más le dolió. Y la herida que más le dolió fue la herida del hombro, la que le ocasionó la cruz. A Santa Brígida le reveló cuántos azotes, cuántas patadas, cuántas heridas de espinas sufrió. Pero a esta mujer, Luisa Picarreta, le reveló lo que él iba pensando y lo que él iba haciendo en su corazón. Por eso dice Jesús que cuando alguien medita en la pasión, así como le fue revelada a Luisa Picarreta, dice, me escucho a mí mismo. Y le dice Jesús a esta mujer, sierva de Dios ahorita, Luisa Picarreta, le dice que es tan importante para él que la gente haga esto, que por cada palabra que medite de las horas de la pasión, palabra, él le regala la salvación de un alma. Podrá ser del mundo, podrá ser del purgatorio, quién sabe. Solo el Señor sabe, pero por cada palabra, un alma. ¿Se imaginan? Por eso de veras, háganle la lucha, revisen cómo están en su oración, cómo oran, qué hacen, cuál es su actitud física, cuál es el timbre de la voz que utilizan ustedes cuando oran. Revisen todas estas cosas porque son importantes para una vida espiritual. Si no lo hicieran así, difícilmente podrían llegar a ver la gloria de Dios. Pueden quedar atados, pueden sufrir un montonal, cosas que no debieron de haber sufrido. Si ustedes rezan nada más cuando les nazca, si ustedes

Por eso pidámosle a Dios nos conceda pues la gracia de poder tener una vida espiritual que nos acerque verdaderamente. Ahora y por siempre.

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1: Son las 5 de la mañana, 4 de la mañana, en las Islas Galápagos.
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2: El Rosario propone a todos los fieles cómo se acoge, se guarda y se vive cada palabra y acontecimiento de Dios en el camino todavía en marcha de la salvación del mundo.

El Santo Rosario es una de las devociones marianas más extendidas en el pueblo cristiano. El Santo Rosario recoge las partes fundamentales del Evangelio de Jesucristo. Es una oración de la Iglesia en la que se conmemoran los 20 misterios principales de la vida de Jesucristo y de la Virgen, recitando después de cada uno de ellos un Padre Nuestro, 10 Ave Marías y un Gloria Patri. Supliquemos al Divino Espíritu que ilumine nuestras mentes y disponga nuestros corazones. Unidos, presentemos este homenaje a la Madre de Dios y desde ella al Eterno Padre, a su Divino Hijo y a su Santísimo Esposo, el Espíritu Santo.

Jesús, mi Señor y Redentor, me arrepiento de los pecados que he cometido hasta hoy. Me pesa de todo corazón, porque con ellos he ofendido a un Dios tan bueno. Propongo firmemente no volver a pecar, y confío que por tu infinita misericordia me has de conceder el perdón de mis culpas y me has de llevar a la vida eterna. Amén.

Oramos por el Santo Padre, por la Iglesia Universal. Oramos por las estaciones de Radio María en el mundo y por los oyentes y sus intenciones. Supliquemos por las vocaciones religiosas, sacerdotales y misioneras. Padre nuestro, que estás en el cielo, santificado sea tu nombre. Venga a nosotros tu reino. Hágase tu voluntad en la tierra como en el cielo.

0: tentación y líbranos del mal. Amén.
1: Dios te salve María, llena eres de gracia, el Señor es contigo. Bendita tú eres entre todas las mujeres, y bendito es el fruto de tu vientre, Jesús.
0: Santa María, Madre de Dios, ruega por nosotros pecadores, ahora y en la hora de nuestra muerte. Amén.
1: Dios te salve María, llena eres de gracia, el Señor es contigo. Bendita tú eres entre todas las mujeres, y bendito es el fruto de tu vientre, Jesús.
0: Santa María, Madre de Dios, ruega por nosotros pecadores, ahora y en la hora de nuestra muerte. Amén.
1: Dios te salve María, llena eres de gracia, el Señor es contigo. Bendita tú eres entre todas las mujeres, y bendito es el fruto de tu vientre, Jesús.
0: Santa María, Madre de Dios, ruega por nosotros pecadores, ahora y en la hora de nuestra muerte. Amén.
1: Gloria al Padre, y al Hijo, y al Espíritu Santo,
0: como era en el principio, ahora y siempre, por los siglos de los siglos. Amén.

Misterios gloriosos. Primer misterio glorioso, la resurrección del Señor. Padre nuestro que estás en el cielo, santificado sea tu nombre. Venga a nosotros tu reino. Hágase tu voluntad en la tierra como en el cielo.

0: líbranos del mal. Amén.
1: Dios te salve María, llena eres de gracia, el Señor es contigo. Bendita tú eres entre todas las mujeres, y bendito es el fruto de tu vientre, Jesús.
0: Santa María, Madre de Dios, ruega por nosotros pecadores, ahora y en la hora de nuestra muerte. Amén.
1: Dios te salve María, llena eres de gracia, el Señor es contigo. Bendita tú eres entre todas las mujeres, y bendito es el fruto de tu vientre, Jesús.
0: Santa María, Madre de Dios, ruega por nosotros pecadores, ahora y en la hora de nuestra muerte. Amén.
1: Dios te salve María, llena eres de gracia, el Señor es contigo. Bendita tú eres entre todas las mujeres, y bendito es el fruto de tu vientre, Jesús.
0: Santa María, Madre de Dios, ruega por nosotros pecadores, ahora y en la hora de nuestra muerte. Amén.
1: Dios te salve María, llena eres de gracia, el Señor es contigo. Bendita tú eres entre todas las mujeres, y bendito es el fruto de tu vientre, Jesús.
0: Santa María, Madre de Dios, ruega por nosotros pecadores, ahora y en la hora de nuestra muerte. Amén.
1: Dios te salve María, llena eres de gracia, el Señor es contigo. Bendita tú eres entre todas las mujeres, y bendito es el fruto de tu vientre, Jesús.
0: Santa María, Madre de Dios, ruega por nosotros pecadores, ahora y en la hora de nuestra muerte. Amén.
1: Dios te salve María, llena eres de gracia, el Señor es contigo. Bendita tú eres entre todas las mujeres, y bendito es el fruto de tu vientre, Jesús.
0: Santa María, Madre de Dios, ruega por nosotros pecadores, ahora y en la hora de nuestra muerte. Amén.
1: Dios te salve María, llena eres de gracia, el Señor es contigo. Bendita tú eres entre todas las mujeres, y bendito es el fruto de tu vientre, Jesús.
0: Santa María, Madre de Dios, ruega por nosotros pecadores, ahora y en la hora de nuestra muerte. Amén.
1: Dios te salve María, llena eres de gracia, el Señor es contigo. Bendita tú eres entre todas las mujeres, y bendito es el fruto de tu vientre, Jesús.
0: Santa María, Madre de Dios, ruega por nosotros pecadores, ahora y en la hora de nuestra muerte. Amén.
1: Dios te salve María, llena eres de gracia, el Señor es contigo. Bendita tú eres entre todas las mujeres, y bendito es el fruto de tu vientre, Jesús.
0: Santa María, Madre de Dios, ruega por nosotros pecadores, ahora y en la hora de nuestra muerte. Amén.
1: Dios te salve María, llena eres de gracia, el Señor es contigo. Bendita tú eres entre todas las mujeres, y bendito es el fruto de tu vientre, Jesús.
0: Santa María, Madre de Dios, ruega por nosotros pecadores, ahora y en la hora de nuestra muerte. Amén.
1: Gloria al Padre, y al Hijo, y al Espíritu Santo,
0: como era en el principio, ahora y siempre, por los siglos de los siglos. Amén.
1: Oh, mi buen Jesús,
0: perdona nuestros pecados, líbranos del fuego del infierno, lleva a todas las almas al cielo y socorre especialmente a las más necesitadas de tu infinita misericordia.
1: María, Reina de la Paz,
0: ruega por nosotros.
2: Aleluya, aleluya.
1: Segundo misterio glorioso, la ascensión del Señor al cielo.

0: cielo.
1: Danos hoy nuestro pan de cada día. Perdona nuestras ofensas, como también nosotros perdonamos a los que nos ofenden. No nos dejes caer en la tentación, y líbranos del mal. Amén.
0: Dios te salve María, llena eres de gracia, el Señor es contigo. Bendita tú eres entre todas las mujeres, y bendito es el fruto de tu vientre, Jesús.
1: Santa María, Madre de Dios, ruega por nosotros pecadores, ahora y en la hora de nuestra muerte. Amén.
0: Dios te salve María, llena eres de gracia, el Señor es contigo. Bendita tú eres entre todas las mujeres, y bendito es el fruto de tu vientre, Jesús.
1: Santa María, Madre de Dios, ruega por nosotros pecadores, ahora y en la hora de nuestra muerte. Amén.
0: Dios te salve María, llena eres de gracia, el Señor es contigo. Bendita tú eres entre todas las mujeres, y bendito es el fruto de tu vientre, Jesús.
1: Santa María, Madre de Dios, ruega por nosotros pecadores, ahora y en la hora de nuestra muerte. Amén.
0: Dios te salve María, llena eres de gracia, el Señor es contigo. Bendita tú eres entre todas las mujeres, y bendito es el fruto de tu vientre, Jesús.
1: Santa María, Madre de Dios, ruega por nosotros pecadores, ahora y en la hora de nuestra muerte. Amén.

0: Jesús.
1: Santa María, Madre de Dios, ruega por nosotros pecadores, ahora y en la hora de nuestra muerte. Amén.
0: Dios te salve María, llena eres de gracia, el Señor es contigo. Bendita tú eres entre todas las mujeres, y bendito es el fruto de tu vientre, Jesús.
1: Santa María, Madre de Dios, ruega por nosotros pecadores, ahora y en la hora de nuestra muerte. Amén.

0: Jesús.
1: Santa María, Madre de Dios, ruega por nosotros pecadores, ahora y en la hora de nuestra muerte. Amén.
2: Dios te salve María, llena eres de gracia, el Señor es contigo. Bendita tú eres entre todas las mujeres, y bendito es el fruto de tu vientre, Jesús.
1: Santa María, Madre de Dios, ruega por nosotros pecadores, ahora y en la hora de nuestra muerte. Amén.

0: Ven, Jesús.
1: Santa María, Madre de Dios, ruega por nosotros pecadores, ahora y en la hora de nuestra muerte. Amén.
0: Dios te salve María, llena eres de gracia, el Señor es contigo. Bendita tú eres entre todas las mujeres, y bendito es el fruto de tu vientre, Jesús.
1: Santa María, Madre de Dios, ruega por nosotros pecadores, ahora y en la hora de nuestra muerte. Amén.
0: Gloria al Padre, y al Hijo, y al Espíritu Santo.
1: Como era en el principio, ahora y siempre, y por los siglos de los siglos. Amén. Oh, mi buen Jesús,
0: perdona nuestros pecados, líbranos del fuego del infierno, lleva a todas las almas al cielo y socorre especialmente a las más necesitadas de tu infinita misericordia.
1: María, Reina de la Paz,
0: ruega por nosotros.
1: Tercer misterio glorioso, la venida del Espíritu Santo sobre el colegio apostólico. Padre nuestro que estás en el cielo, santificado sea tu nombre, venga a nosotros tu reino, hágase tu voluntad en la tierra como en el cielo.
0: Danos hoy nuestro pan de cada día, perdona nuestras ofensas, como también nosotros perdonamos a los que nos ofenden. No nos dejes caer en la tentación y líbranos del mal. Amén.
1: Dios te salve María, llena eres de gracia, el Señor es contigo. Bendita tú eres entre todas las mujeres, y bendito es el fruto de tu vientre, Jesús.
0: Santa María, Madre de Dios, ruega por nosotros pecadores, ahora y en la hora de nuestra muerte. Amén.
1: Dios te salve María, llena eres de gracia, el Señor es contigo. Bendita tú eres entre todas las mujeres, y bendito es el fruto de tu vientre, Jesús.
0: Santa María, Madre de Dios, ruega por nosotros pecadores, ahora y en la hora de nuestra muerte. Amén.
1: Dios te salve María, llena eres de gracia, el Señor es contigo. Bendita tú eres entre todas las mujeres, y bendito es el fruto de tu vientre, Jesús.
0: Santa María, Madre de Dios, ruega por nosotros pecadores, ahora y en la hora de nuestra muerte. Amén.
1: Dios te salve María, llena eres de gracia, el Señor es contigo. Bendita tú eres entre todas las mujeres, y bendito es el fruto de tu vientre, Jesús.
0: Santa María, Madre de Dios, ruega por nosotros pecadores, ahora y en la hora de nuestra muerte. Amén.
1: Dios te salve María, llena eres de gracia, el Señor es contigo. Bendita tú eres entre todas las mujeres, y bendito es el fruto de tu vientre, Jesús.
0: Santa María, Madre de Dios, ruega por nosotros pecadores, ahora y en la hora de nuestra muerte. Amén.
1: Dios te salve María, llena eres de gracia, el Señor es contigo. Bendita tú eres entre todas las mujeres, y bendito es el fruto de tu vientre, Jesús.
0: Santa María, Madre de Dios, ruega por nosotros pecadores, ahora y en la hora de nuestra muerte. Amén.
1: Dios te salve María, llena eres de gracia, el Señor es contigo. Bendita tú eres entre todas las mujeres, y bendito es el fruto de tu vientre, Jesús.
0: Santa María, Madre de Dios, ruega por nosotros pecadores, ahora y en la hora de nuestra muerte. Amén.
1: Dios te salve María, llena eres de gracia, el Señor es contigo. Bendita tú eres entre todas las mujeres, y bendito es el fruto de tu vientre, Jesús.
0: Santa María, Madre de Dios, ruega por nosotros pecadores, ahora y en la hora de nuestra muerte. Amén.
1: Dios te salve María, llena eres de gracia, el Señor es contigo. Bendita tú eres entre todas las mujeres, y bendito es el fruto de tu vientre, Jesús.
0: Santa María, Madre de Dios, ruega por nosotros pecadores, ahora y en la hora de nuestra muerte. Amén.
1: Dios te salve María, llena eres de gracia, el Señor es contigo. Bendita tú eres entre todas las mujeres, y bendito es el fruto de tu vientre, Jesús.
0: Santa María, Madre de Dios, ruega por nosotros pecadores, ahora y en la hora de nuestra muerte. Amén.
1: Gloria al Padre, y al Hijo, y al Espíritu Santo,
0: como era en el principio, ahora y siempre, por los siglos de los siglos. Amén.
1: Oh mi buen Jesús,
0: perdona nuestros pecados.

0: tu infinita misericordia.
1: María, Reina de la Paz,
0: ruega por nosotros.
1: Cuarto misterio glorioso: la Asunción de Nuestra Señora al cielo.

0: el cielo.
1: Danos hoy nuestro pan de cada día. Perdona nuestras ofensas, como también nosotros perdonamos a los que nos ofenden. No nos dejes caer en la tentación, y líbranos del mal. Amén.
0: Dios te salve María, llena eres de gracia, el Señor es contigo. Bendita tú eres entre todas las mujeres, y bendito es el fruto de tu vientre, Jesús.
1: Santa María, Madre de Dios, ruega por nosotros pecadores, ahora y en la hora de nuestra muerte. Amén.
0: Dios te salve María, llena eres de gracia, el Señor es contigo. Bendita tú eres entre todas las mujeres, y bendito es el fruto de tu vientre, Jesús.
1: Santa María, Madre de Dios, ruega por nosotros pecadores, ahora y en la hora de nuestra muerte. Amén.

0: de tu vientre, Jesús.
1: Santa María, Madre de Dios, ruega por nosotros pecadores, ahora y en la hora de nuestra muerte. Amén.

0: Jesús.
1: Santa María, Madre de Dios, ruega por nosotros pecadores, ahora y en la hora de nuestra muerte. Amén.
0: Dios te salve María, llena eres de gracia, el Señor es contigo. Bendita tú eres entre todas las mujeres, y bendito es el fruto de tu vientre, Jesús.
1: Santa María, Madre de Dios, ruega por nosotros pecadores, ahora y en la hora de nuestra muerte. Amén.
0: Dios te salve María, llena eres de gracia, el Señor es contigo. Bendita tú eres entre todas las mujeres, y bendito es el fruto de tu vientre, Jesús.
1: Santa María, Madre de Dios, ruega por nosotros pecadores, ahora y en la hora de nuestra muerte. Amén.
0: Dios te salve María, llena eres de gracia, el Señor es contigo. Bendita tú eres entre todas las mujeres, y bendito es el fruto de tu vientre, Jesús.
1: Santa María, Madre de Dios, ruega por nosotros pecadores, ahora y en la hora de nuestra muerte. Amén.

0: siempre en Jesús.
1: Santa María, Madre de Dios, ruega por nosotros pecadores, ahora y en la hora de nuestra muerte. Amén.
0: Dios te salve María, llena eres de gracia, el Señor es contigo, bendita tú eres entre todas las mujeres, y bendito es el fruto de tu vientre, Jesús.
1: Santa María, Madre de Dios, ruega por nosotros pecadores, ahora y en la hora de nuestra muerte. Amén.
0: Dios te salve María, llena eres de gracia, el Señor es contigo, bendita tú eres entre todas las mujeres, y bendito es el fruto de tu vientre, Jesús.
1: Santa María, Madre de Dios, ruega por nosotros pecadores, ahora y en la hora de nuestra muerte. Amén.
0: Gloria al Padre, y al Hijo, y al Espíritu Santo.
1: Como era en el principio, ahora y siempre, y por los siglos de los siglos. Amén. Oh mi buen Jesús,
0: perdona nuestros pecados,

Padre nuestro, que estás en el cielo, santificado sea tu nombre. Venga a nosotros tu reino. Hágase tu voluntad en la tierra como

0: en la tentación y líbranos del mal. Amén.
1: Dios te salve María, llena eres de gracia, el Señor es contigo. Bendita tú eres entre todas las mujeres, y bendito es el fruto de tu vientre, Jesús.
0: Santa María, Madre de Dios, ruega por nosotros pecadores, ahora y en la hora de nuestra muerte. Amén.
1: Dios te salve María, llena eres de gracia, el Señor es contigo. Bendita tú eres entre todas las mujeres, y bendito es el fruto de tu vientre, Jesús.

0: Dios te salve María, llena eres de gracia, el Señor es contigo. Bendita tú eres entre todas las mujeres, y bendito es el fruto de tu vientre, Jesús.
1: Santa María, Madre de Dios, ruega por nosotros pecadores, ahora y en la hora de nuestra muerte. Amén.
0: Dios te salve María, llena eres de gracia, el Señor es contigo. Bendita tú eres entre todas las mujeres, y bendito es el fruto de tu vientre, Jesús.

0: Amén.
1: Dios te salve María, llena eres de gracia, el Señor es contigo. Bendita tú eres entre todas las mujeres, y bendito es el fruto de tu vientre, Jesús.
0: Santa María, Madre de Dios, ruega por nosotros pecadores, ahora y en la hora de nuestra muerte. Amén.
1: Dios te salve María, llena eres de gracia, el Señor es contigo. Bendita tú eres entre todas las mujeres, y bendito es el fruto de tu vientre, Jesús.
0: Santa María, Madre de Dios, ruega por nosotros pecadores, ahora y en la hora de nuestra muerte. Amén.
1: Dios te salve María, llena eres de gracia, el Señor es contigo. Bendita tú eres entre todas las mujeres, y bendito es el fruto de tu vientre, Jesús.
0: Santa María, Madre de Dios, ruega por nosotros pecadores, ahora y en la hora de nuestra muerte. Amén.
1: Dios te salve María, llena eres de gracia, el Señor es contigo. Bendita tú eres entre todas las mujeres, y bendito es el fruto de tu vientre, Jesús.
0: Santa María, Madre de Dios, ruega por nosotros pecadores, ahora y en la hora de nuestra muerte. Amén.
1: Gloria al Padre, y al Hijo, y al Espíritu Santo,
0: como era en el principio, ahora y siempre, por los siglos de los siglos. Amén.
1: Oh, mi buen Jesús,

0: a las más necesitadas de tu infinita misericordia.
1: María, Reina de la Paz,
0: ruega por nosotros.

0: Oremos. Te pedimos, Señor, que nosotros, tus siervos, gocemos siempre de salud de alma y cuerpo, y por la intercesión de Santa María la Virgen, líbranos de las tristezas de este mundo y concédenos las alegrías del cielo. Por Jesucristo nuestro Señor.
1: Amén.
0: Ave María Purísima,
1: sin pecado concebida.

0: La radio te informa la hora. 5:39.
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0: mis ovejas escuchan mi voz, dice el Señor, yo las conozco y ellas me siguen. Del Evangelio según San Mateo, capítulo 12, versículos 1 al 8. Un sábado atravesaba Jesús por los sembrados. Los discípulos que iban con él tenían hambre y se pusieron a arrancar espigas y a comerse los granos. Cuando los fariseos los vieron, le dijeron a Jesús, «Tus discípulos están haciendo algo que no está permitido hacer en sábado». Él les contestó, «¿No han leído ustedes lo que hizo David una vez que sintieron hambre él y sus compañeros? ¿No recuerdan cómo entraron a la casa de Dios y comieron los panes sagrados, de los cuales ni él ni sus compañeros podían comer, sino tan solo los sacerdotes? ¿Tampoco han leído la ley que los sacerdotes violan el sábado porque ofician en el templo y no por eso cometen pecado? Pues yo les digo que aquí hay alguien más grande que el templo. Si ustedes comprendieran el sentido de las palabras «misericordia quiero y no sacrificios», no condenarían a quienes no tienen ninguna culpa. Por lo demás, el Hijo del Hombre también es dueño del sábado. Palabra del Señor.
1: Gloria a ti, Señor Jesús.

Sí, queridos amigos radioyentes de la voz del Napo, hay que alzar la mirada, hay que tener una mirada más sobrenatural. ¿Cuál es el problema de hoy? Que los fariseos, que los doctores de la ley, se quedaban en la letra, no pensaban en el espíritu, se quedaban en las cosas de aquí de la tierra, las normas, las doctrinas que ellos habían creado. Y siempre va a haber confrontación. Los fariseos exageraban, y no porque fueran malos en sí mismos, sino porque creaban una norma en algo que no lo era. ¿Cómo puede ser que por arrancar unas simples espigas pasando por el campo y comérselas estuvieran cometiendo un delito gravísimo? Jesús los defiende a los suyos y les da argumentos fuertes. Les saca al gran rey David, que en el momento de la necesidad hicieron algo que quizá por las normas no estaba bien visto, comer el pan de la casa de Dios, el de los sacerdotes del templo. Y fíjense, les cita a los sacerdotes, que los sábados siguen trabajando. La afirmación les duele más, sobre todo a los enemigos. El Hijo del Hombre es el Señor del sábado. Fíjense lo que les dice. A veces nos creamos esclavitudes que no las ha dicho Dios, sino que nos las inventamos nosotros. Las normas no se trata de saltárselas. Las normas son un marco que nos ayudan, que nos facilitan y nos aseguran. Pero hay que ir al espíritu, a realmente lo que quieren decir. Por eso hay que levantar la mirada. La lección nos tiene que llegar a nosotros también, si somos muy exigentes o legalistas y siempre estamos criticando y condenando. Que esto es muy común, todos nos creemos jueces, sabios y entendidos, y hay que tener un poco de prudencia. Y sí, hay que cumplir pero en la verdad. No hay que ser exagerados, sí, ni tampoco oportunistas. Debemos cumplir la ley, como lo hacía el mismo Jesús, tanto la ley civil como la religiosa. Dura es la ley, pero es la ley, decían en latín. Hay que ir los sábados a la sinagoga a pagar los impuestos, pero no hay que ser intransigentes. El sábado, justamente, al igual que el domingo para nosotros, que es el día de la resurrección, está hecho para liberar al hombre. Y lo convertían en algunos maestros en una cosa agobiante. Nosotros podemos interpretar el descanso dominical. Es un día para la familia, es un día para dejar nuestra tarea, ¿sí? Miren, las normas dicen que hay que dejar los trabajos y actividades que impidan el culto a Dios. Y hay que disfrutar de la alegría del Dios que nos salva, el día del Señor. Disfrutar del descanso, de la mente, del cuerpo. Jesús nos enseña, en definitiva, a ser humanos y comprensivos. Y nos da una consigna. Misericordia quiere en los sacrificios. La mejor ofrenda es tu corazón. Y claro que hay que cumplir con las normas, pero no en la apariencia, no para conseguir el aplauso de los hombres, sino porque las normas te aseguran que realmente estás viviendo el Espíritu de Dios. Los discípulos en aquella ocasión debían tener hambre y probaron un poco y arrancaron las espigas. No se trata de excusar la cosa, que tampoco no era ni pecado ni grave, pero no se trata de ir condenando duramente, sino de ser comprensivos, benignos en nuestros juicios. Claro, hay muchos que es manga ancha, ¿no? O otros que también aplican otra cosa, que ellos pueden hacer lo que les dé la gana, para mí la manga ancha, para los otros la estrecha. El coladero, todo vale, todo es bueno y todo sirve. Entonces, hay que ser realistas. No hay que exagerar, ni tampoco decir lo que no dice Dios. No se trata de imponer, sino de hacer entender, de ir al espíritu y no quedarse solo en la letra. Jesús hoy les da una lección, pero hay que cumplir también la ley, que a veces la gente dice, ah, pues entonces ahora hago lo que me da la gana. No se trata de hacer lo que te da la gana, sino de ser coherente, de ser equilibrado, de realmente ir a la profundidad, de alzar la mirada. Las normas hay que cumplirlas, están para eso, pero no se trata de exagerar ni de tampoco interpretarlas a nuestro interés.

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2: La radio te informa la hora. 6:03.
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Jason, un saludo desde el lago agrio, Alipuncham. Que pierde Christopher Arias, Christopher Castro. Buenos días, Alipuncham. Escuchen y pongan atención, ni que pura. Gloria a ti, Señor, ni se maclaya Christopher Terilus. Normita tapo y señor se maclaya Inchakatiungi. Gracias por la oración, ni. Gracias, Padre, por la oración desde la provincia de Sucumbillo, Semactalarin, Shakatinguichi, de Kishka, Ayugunalia. Saludos, Ning, Semactalia, Alabashkachun. Maus, Ning, Padre, buenos días, Alipuncha. Bella Quito, Ning, saludos desde el Aguagrio, Ning, a mi suegra Luz María y Francisco Leonidas, en la comunidad José Tanguila. En la provincia de Sucumbillo, Ning, está full lluvia. También, Chayporama, de Kishka, Ayugunalia. La provincia de Sucumbillo, Semactalarin, Chacatinguichi, de Kishka, Ayugunalia. Escuchen, que por TikTok, en una clica, Chacatinguichi. Que por Ning, saludos, ni padre, 73, Ning, saludos cordiales y bendiciones, Ning, taxi, número 031, Central Tena, Don Alex, saludos y bendiciones, Alipuncha, siempre, full sintonía, Don Alex. Camioneta 031, taxi, a los que quieran pues ir al terminal o cualquier parte de aquí de la provincia de Napo. Saludos y bendiciones, Don Alex, siempre atento. Muchas gracias por escuchar siempre la pionera de la Amazonía, la voz del Napo. En lo que puedo caer por Inchecatiunchi de aquí, Chigonalia, ya, sin ya Facebook, a un Inchecatiunchi. Jacqueline Liquinin, saludos en San Pedro de Apayaco, a Carmen Cerda de parte de su hija Jacqueline desde Nueva York. Clemencia Grefanin, Uyango y Somactalia, Clemencia. Soraya Tanguira, buenos días, Padre Braulio. Primo, saludos a mi papá Matías Tanguira, Uyesha que tiene en Ruculiacta, señora Tokituca Yuguna, Chacatinguichi. Y a ellos ya na Pashka China 88.5 FM Canguna Radio. Si ya se hablaron como es que como Shanguichi 0969 500 323. Stalin, buenos días, estimados. Saludos desde Loreto para Rogelio Alvarado, Stalin Alvarado y María Tapuy. Saludos, Nins Magdalena y Chichacatinguichi. La Kishka Ailio Gunalia. Gracias, Kishka Ailio Gunalia.

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Misericordia quiero, ninguno sacrificios. Con estas palabras, Jesús no elimina la ley de Dios, sino que nos enseña su verdadero sentido. Las normas religiosas deben acercarnos a Dios y ayudarnos a amar al prójimo. Nunca deben convertirse en un motivo para juzgar y despreciar a los demás. Podemos cumplir muchas prácticas religiosas, venir a misa, rezar el rosario, participar en procesiones, pero si no podemos ser misericordiosos, pacientes, compasivos, todavía nos falta comprender el corazón del Evangelio. 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

Estamos en Action Alia, 6 de la mañana con 21 minutos, 6 de la mañana con 21 minutos. 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Marlia Vilesni, buenos días, saludos, Alipunya, Alipunya, soy Maktarin, Chakatinguichi. Pueden escribirnos al WhatsApp, WhatsApp para saluditos, 09-69-500-323, 09-69-500-323, le aquí es que una vez soy Maktalia, Merin, Chakatin, Chica y Tuta, Mandapi, 88.5 FM, Canguna Radio. Que pueden ser Magdalena Lelita Pacheco, ni buenos días, Alipunja, Lelita Pacheco, y es que tiungue, Shinaniana, Don Osvaldo, Alipunja, Doña Elizabeth, Liliana, y Nardita, Alipunja, Alipunja, soy 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Dicho, Vatican News, porque las actividades del Papa son noticia. Castel Gandolfo en un concierto en honor del Papa León XIV de la diócesis de Albano. Angelus, en Castel Gandolfo, el Papa aprovechen también a rezar en las vacaciones, ni rezana manche, ni rezana. 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Andreita, hola, buenos días, saludos a Canning en la comunidad Guamaní para la familia Avilés Yumbo, full sintonía, Rinchakatinguichi de Kishka, Ayugonalia. 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
1: 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Supi, Ning en Ucrania, el Cardenal. Se harán todos los posibles, ni todo lo posible por la paz, esa voluntad del Papa. Esa delgada línea entre Paganini y Bellini. Lampedusa, misión de acogida a migrantes. Jornada Nacional del Clero en Paraguay, volver al corazón del sacerdocio. Félix Varela, un constructor de puentes entre fe, cultura y libertad. Iglesia, iglesia, en el amor y la hospitalidad en acción, una llamada a servir a Dios. La Iglesia de Francia contempla recurrir contra la ayuda a morir. La alianza entre Uisk y la reina Camila en favor de las mujeres y la creación. Gaza, Monseñor Shomali, la población vive en una precariedad extrema. La Iglesia Latinoamericana fortalece una respuesta integral frente a las adicciones. Mundo, mundo y mar, imán. Oriente Medio, otros 23 millones de niños en riesgo a causa de la guerra. Las víctimas infantiles en Ucrania están aumentando drásticamente. Firmada la Declaración de Roma, la dignidad no es un algoritmo. República del Congo, la epidemia de ébola fuera de control. Guerras, UNESCO, proteger la cultura significa defender la identidad de los pueblos. Vatican News. Porque las actividades del Papa son noticia. 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
También pueden escribirnos al WhatsApp 09 69 500 323.

0: 09-69-500-323. 09-69-500-323. En este tiempo de vacaciones de Gishkemanani Somactalia Somactalia, Ali Kausana, y Dios Yana Pachkachina. Ya Shamananga, ya Shamananga, Somaklalincha Yukanchi, Taki Gunawa. Taki Gunawa, Taki Gunawa, ya Shamananga, ya regresamos, vamos con un temita musical. 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

0: La radio te informa la hora. 6:56 minutos.
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0: La radio te informa la hora. 7:07.
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0: La radio te informa la hora. 7:10.
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0: Virgen María. Oración de la sangre de Cristo. Señor Jesús, en tu nombre y con el poder de tu sangre preciosa, sellamos toda persona, hechos o acontecimientos a través de los cuales el enemigo nos quiere hacer daño. Con el poder de la sangre de Jesús, sellamos toda potestad destructora en el aire, en la tierra, en el agua, en el fuego, debajo de la tierra, en las fuerzas satánicas de la naturaleza, en los abismos del infierno y en el mundo en el cual nos moveremos hoy. Con el poder de la sangre de Jesús, rompemos toda interferencia y acción del maligno. Te pedimos, Jesús, que envíes a nuestros hogares y lugares de trabajo a la Santísima Virgen acompañada de San Miguel, San Gabriel, San Rafael y toda su corte de santos ángeles. Con el poder de la sangre de Jesús, sellamos nuestra casa y todos los que la habitan. En un momento de silencio, vamos a pensar en cada uno de los miembros de nuestra familia. Las personas que el Señor enviará a ella, así como los alimentos y los bienes que Él generosamente nos envía para nuestro sustento. Con el poder de la sangre de Jesús, sellamos tierra, puertas, ventanas, objetos, paredes y pisos. El aire que respiramos y en fe colocamos un círculo de su sangre alrededor de toda nuestra familia. Con el poder de la sangre de Jesús, sellamos los lugares en donde vamos a estar este día y las personas, empresas o instituciones con quienes vamos a tratar. En un momento de silencio, nombramos cada una de ellas. Con el poder de la sangre de Jesús, sellamos nuestro trabajo material y espiritual, los negocios de toda nuestra familia y los vehículos, las carreteras, los aires, las vías y cualquier medio de transporte que habremos de utilizar. Con tu sangre preciosa sellamos los actos, las mentes y los corazones de todos los habitantes y dirigentes de nuestra patria, a fin de que tu paz y tu corazón al fin reinen en ella. Te agradecemos, Señor, por tu sangre y por tu vida, ya que gracias a ellas hemos sido salvados y somos preservados de todo lo malo. Amén. En el nombre del Padre, y del Hijo y del Espíritu Santo. Amén.
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4: Muy buenos días con todos nuestros amigos, amigas que se van conectando, que están en sintonía de 88.5 FM, www.lavozdelnapo.com. Bienvenidos, bienvenidas a su programa Amanecer Cristiano. Hemos empezado unos minutitos tardecito por un pequeño inconveniente, pero ya estamos. 7 de la mañana con 18 minutos. El día de ayer celebrábamos a la Santísima Virgen del Carmen y a todas las carmitas también. Hoy 17 de julio, hoy viernes, tenemos un cumpleañero que ya le vamos a estar cantando el feliz cumpleaños. Hemos empezado ya con la oración de este día, la oración a la sangre de Cristo, encomendando todas las intenciones que tenemos, pidiendo por nuestros familiares, amigos, conocidos, todas las personas que nos rodean, nuestros queridos oyentes. Y nos vamos en ese momento con la siguiente canción que les hemos preparado, porque se nos viene ya la anécdota del santo y en breves el tema. El tema de este día es educar con amor y firmeza. Nos vamos con la siguiente canción del grupo Totus Tus, Los Renovados.

renovado y vamos a crecer. 7 de la mañana con 22 minutos al ritmo de la cumbia de los renovados. Y queremos también recordarles que hoy viernes tenemos el programa Renovados en el Espíritu de Renovación Carismática Católica, así que les invitamos a estar atentos. A las 15 horas tenemos el rezo de la coronilla. Seguidamente estamos con Renovados por el Espíritu de Renovación Carismática Católica. Y a las 17 horas tenemos el programa Dios, Patria y Familia. 7 de la mañana con 23 minutos. Ahora sí tenemos ya la anécdota del santo. Les vamos a compartir de un santo que ustedes ya han escuchado, que en algún momento les hemos dicho que es el santo de la alegría. Y estoy hablando precisamente de San Felipe Neri. San Felipe Neri, pues, era conocido por su alegría, su paciencia y su manera de educar a muchos jóvenes. Cierto día, un muchacho llegó muy, pero muy enojado, porque había discutido con su padre y decía que nunca volvería a su casa. Esperaba que el santo pues le diera la razón. En lugar de regañarlo, San Felipe lo invitó a caminar con él por las calles de Roma. Durante un buen rato no le dijo una sola palabra. Cuando el joven ya estaba más tranquilo, el santo le preguntó. ¿Qué creen que le preguntó? A ver. ¿Qué pesa más? ¿La piedra que llevas en la mano o el enojo que llevas en el corazón?

Y la pregunta que le decía, ¿qué más pesa? El muchacho respondió que el enojo era más pesado. Entonces San Felipe Neri le dijo lo siguiente, así es el rencor. Mientras más tiempo lo cargues, más difícil será caminar. Pero si aprendes a perdonar y a obedecer con amor, tu corazón volverá a tener esa paz. El joven regresó a casa, pidió perdón a su padre y comenzó una nueva etapa de su vida. San Felipe Neri educaba sin humillar. Sabía que una corrección hecha con paciencia vale mucho más que un grito lleno de ira. Él repetía con frecuencia, «Sed buenos si podéis». No buscaba imponer el bien por la fuerza, sino despertar en cada persona el deseo de hacer lo correcto. Educar con amor y firmeza significa corregir el comportamiento sin destruir la dignidad de la persona. Una palabra dicha con serenidad puede transformar la vida del otro. 7:25 a.m. Y ahora sí ya nos vamos con el tema del día. Esta ha sido la anécdota de San Felipe Neri y el muchacho impulsivo. Instruye al niño en el camino correcto y aún en su vejez no lo abandonará. Esto está en Proverbios capítulo 22 versículo 6. Vivimos tiempos diferentes. Vivimos una época en la que muchos padres pues trabajan desde muy temprano y salen pues hasta la noche. Otros han migrado por buscar un mejor futuro y hay abuelos criando a sus nietos. Y también hay niños y adolescentes que pasan más tiempo con un celular que conversando con la familia. ¿Todo esto influye en la educación? Sí, claro que sí. Pero hay algo que nunca debe cambiar y son los valores que nos enseñaron. Amar no es dar todo. A ver, ¿a qué se refiere esto? Muchos creen que amar a un hijo implica comprarle lo que él pida. Es que si no se va a enojar, es que si no, pues ya no me va a hablar en varios días y no le compro esto, pobrecito, yo no quiero que pase lo mismo que yo pasé. Muchas veces son estas frases las que vas cargando y cargando, porque quizá tú tuviste una infancia muy diferente y tú dices, hoy que tengo las posibilidades, yo le voy a dar todo, que no le falte nada. Pero el amor verdadero no consiste en llenar las manos de regalos, sino el corazón de valores. Está bien comprarle algo, pero pues tampoco exagerar en las compras, llegarte a endeudar tanto con tal de que pues complacerle todos los gustos. Un hijo puede olvidar el juguete que recibió, pero nunca olvidará el tiempo que sus padres le dedicaron. Los hijos también necesitan abrazos, conversaciones, orientaciones, pero sobre todo, límites. Corregir también es amar. ¿Alguna vez se han preguntado esto? No, pero es que yo, ¿cómo le voy a corregir si me duele más a mí que decirle algo? No. Vivimos también donde muchos padres tienen miedo de llamar la atención a sus hijos por el temor. Porque ya no se va a portar así conmigo, se va a alejar de mí, ya no me va a tener la confianza. Piensan que corregir es hacerles daño. Y no es así. Cuando un padre corrige con respeto, está preparando a su hijo para enfrentar la vida. No le puedes dejar que haga lo que le dé la gana. No, eso no está bien. Tú estás para guiarlo, para acompañarlo. Puede ser un ejemplo que esté haciendo bullying en el colegio o en la escuela y tú siempre salgas a favor de tu hijo y no escuches las demás versiones de las personas que están a tu alrededor. Tu hijo puede estar quizá discriminando a alguien también y tú le estás apoyando. Tienes siempre que escuchar todas las versiones, todo lo que está alrededor, porque muchas veces los hijos son unos en la casa y otros fuera de casa, ya sea en colegio, escuela o en otros ambientes.
Quien nunca aprende a aceptar un no tendrá muchas dificultades cuando sea adulto. La corrección debe hacerse con serenidad, nunca con violencia. Eso sí, escúchenme bien, nunca con violencia, insultos o humillaciones. Hay diferentes formas en las que tú puedes corregir a tu hijo. El ejemplo educa más que las palabras. No sirve decirle a un hijo, no mientas. Si él escucha mentiras todos los días, no sirve decir respeta a los demás, si en casa solo se escucha gritos. Los hijos aprenden más de lo que ven que de lo que oyen. Nuestros actos son la primera escuela. Pero digamos, si en tu casa puede ser que haya gritos, insultos y todo lo demás, pero tú no vas a decir, ah, como ellos gritan, yo también voy a gritar. Tú puedes romper ese ciclo, tú puedes empezar siendo diferente. Si papá, mamá gritaba, pues yo no voy a gritar, yo voy a cambiar en esto, yo no voy a seguir ese mismo patrón. Entonces yo voy a mejorar, voy a cambiar. Si ya por ahí en algún momento me enojo, no me voy a poner a gritar, a insultar y desquitarme con el primero que se me asome. No, no voy a hacer eso. ¿Qué voy a hacer? Quizá me pongo a caminar un rato, evito la discusión y después regreso. La realidad que nosotros vivimos muchas veces, principalmente en nuestra provincia, muchos han abandonado sus estudios, hay cada vez más jóvenes por ahí atrapados en el alcohol, en la droga, y algunos pasan horas enteras en redes sociales. Entonces ahí nosotros debemos también estar atentos. ¿Qué tanto hacen nuestros hijos, nuestros sobrinos, primos, amigos en redes sociales? ¿Qué están haciendo? Ah, están por ahí escribiéndose con alguien, pero ¿quién es esa persona? Hemos tratado ya algunos temas cada martes. Ustedes saben que tenemos una entrevista. Y vamos tratando temas en los que muchas veces adultos están en chat con niños. Entonces, tú debes saber con quién se está escribiendo tu hijo, tu hija. No sabes por ahí qué persona estará llenándole de ideas o diciéndole escápate de la casa. Entonces, por eso es importante tener ese diálogo, esa conversación con los hijos. Yo sé que a veces no hay tiempo entre la semana, pero dedícales el fin de semana. Y si tú dices, no, pero es que se me complica mucho, saca un tiempito diario, ponte ahí 10 minutos diario le voy a dedicar a mi hijo. Realmente dedicarle, porque fácil es decirle, ah, ya listo, conversemos y cada uno en su celular. No se trata de eso, se trata de viéndole ahí cara a cara, conversar, decirle, mira, ¿qué te está pasando? Mira, tú puedes confiar en mí, darle también esa confianza, porque puede ser que haya suscitado algo en su entorno y no tenga quien contarle y esté confiando quizá en otras personas cuando fácilmente podría confiar en ti, o quizá por temor a qué le vas a decir, tú no te lo dice. Y está buscando consejos en otras personas o en los mismos amiguitos que son de la edad que no le van a poder guiar. 7:32, saludamos a Cristóbal Lapo. Dice, bendiciones a la prestigiosa radio Voz del Napo, le escuchamos en familia desde el Coca. Saluditos para ti, Cristóbal, y para toda la familia. Que Dios les bendiga, que tengan un excelente día. Entonces, dentro del tema que les estábamos compartiendo, es importante educar, pero también dar ese tiempo, escuchar con paciencia, no alterarse. Los hijos a veces están contando algo y papá y mamá pues también les interrumpen. Hay que saber escucharles, hay que darles ese espacio para que ellos también hablen y tengan esa confianza para que luego tú digas, no, pero es que yo no sé en qué momento conoció a esta persona. Fue fácil, tú le diste un teléfono y le escribió y listo. O sea, la idea es que si tú le das un teléfono, le estás dando esa confianza a tu hijo, pero tu hijo también te debe tener la confianza y saber tú qué está haciendo en ese teléfono. Sí, un teléfono es un medio que ha acortado distancias, que podemos fácilmente comunicar.

tú podrás salir, quizá porque estás en algún trabajo fuera, entonces tú sales y quizá ya estás cansado de recorrer lo mismo, pero quizá tu esposa pasa en la casa y no sale en la misma forma que tú sales. Ah, pero es que ella también puede salir. Es que no se trata de que salga el uno o salga el otro. Pueden salir en familia, pueden compartir en familia. Y si tú dices, no, pero es que no tengo dinero como para salir y comprarles algo, pero pueden ir a un río, llevan ya comida preparada y comparten. O sea, no hay por qué ponernos ahí a estar pensando y sacando excusas y justificando lo injustificable. O sea, tranquilamente podemos llevar comidita ya hecha en casa y luego de estar compartiendo en el río, conversando, pues compartimos, no pasa nada. 7:35 PM. Así que preguntémonos en este día, ¿cuánto tiempo dedico realmente a mis hijos? ¿Cuánto tiempo estoy dedicando a mis hijos? ¿Conozco quiénes son sus amigos? Eso es importante, conocer quiénes son los amigos. Porque ustedes saben que por ahí también pueden conducirlos a otros caminos, alejarlos de ustedes. Decir, no, no le escuches esos consejos que te dan tu papá y tu mamá, qué aburridos, ¿por qué los vas a escuchar? Mejor ven, muchas veces estos son los consejos que les dan los mismos amigos. También otra de las preguntas es, sé qué hacen cuando usan el celular, cuando están utilizando el celular. A ver, sé qué tiene descargado, qué aplicaciones nomás tiene por ahí descargadas, qué es lo que hace, por qué pasa tanto tiempo en el teléfono. Y si quizá tú dices, no, es que le voy a restringir las horas con el teléfono, y tú dices, ya, le voy a poner límites, listo. Y empieza tu hijo a cambiar de comportamiento porque tiene ya un apego tan grande al celular que dice, no, ¿yo por qué le voy a dar el celular si el celular es mío? ¿Oramos alguna vez juntos en familia? A ver, la pregunta es, ¿se realiza al menos la bendición de los alimentos? Muchas veces se ha hecho de que las personas cuando van ya a comer, lo primerito que tienen a su lado es el celular. Entonces hay veces en que todos están en la mesa, pero están comiendo y cada uno en su mundo, cada uno en su teléfono. Entonces en ese momento puede ser que pongan una regla en casa. A ver, cuando vamos a comer, teléfono a un lado. Termina de comer, puede otra vez coger su teléfono. 7:37 PM. Cuando vayas a corregir, no te olvides, con respeto, nunca con violencia. Felicita también a tus hijos cuando hagan algo bien, cuando hagan o hayan obtenido algún logro. No decirles, ah, ya, yo tenía mejor calificaciones. Y luego resulta, una vez, les cuento un ejemplo así que pasó. Una vez, pues unos padres le exigían bastante, bastante a una chica y le decían que eran los mejores, que ellos habían sido los mejores estudiantes y ella siempre se preocupaba por sacar las mejores calificaciones. Y un día estaba arreglando así la casa y encuentra la libreta de calificaciones del papá. ¿Y qué creen? No tenía tan buenas calificaciones, pero él decía, no, yo tenía las mejores calificaciones. Pero también, mira que eso fue un impulso para ella y decir, claro, papá, mamá quieren que yo sea la mejor de la clase, la mejor del grupo. Entonces voy a darles esa alegría, porque también es darle una alegría a tus padres. Todo el esfuerzo, toda la dedicación que ellos están poniendo en ti, en todos los hijos que tengan. O sea, todo ese esfuerzo va a valer la pena. ¿Por qué? Porque tú no desgastaste todo aquello que confiaron en ti. Porque puede ser que ellos quitándose el pan de la boca o dejándose de comprar algo, te lo están dando a ti. ¿Te lo están dando a ti para qué? Para que tengas todos los libros, todos los cuadernos, tengas todo, todo, todo para que estudies. No malgastes aquello que te están dando, aquel apoyo que te están brindando, papá, mamá, abuelitos o tíos, tías, la persona que te esté apoyando. La educación comienza en el hogar y continúa durante toda la vida. Educar con amor,

forma el corazón. Educar con firmeza fortalece el carácter. Cuando ambos caminan juntos, nacen hombres y mujeres capaces de transformar una sociedad. Que quede clarito esto. 7:39 a.m. Nos vamos a continuación con la siguiente canción y queremos felicitar a Padre Mario Perín, que está cumpliendo añitos en este día. Así que si ustedes le quieren dejar un mensajito, aprovechen para dejarlo aquí en la página de Facebook, Radio La Voz del Napo, 88.5 FM. O igual, si nos envían un audio, también lo estaremos pasando por este medio. Así que déjenles un mensajito de cumpleaños, de felicitación. Él diariamente también, nosotros le compartimos los audios, le compartimos todo lo que él nos envía. Un mensajito siempre nos envía de ánimo, de esperanza y sobre todo de fe. 7:40 a.m. Nos vamos a continuación con la siguiente canción.

Que Dios le bendiga, Padre Mario. Desde Radio La Voz del Napo, todo el equipo. Muchísimas felicidades para usted. Lo queremos mucho, lo estimamos mucho y pues lo tenemos presente también en nuestras oraciones. Dios le pague por su entrega, por su sí generoso a Dios y por todo lo que hace también por Radio La Voz del Napo. 7:44 Estamos ya finalizando Amanecer Cristiano, se nos viene ya el informativo de la mañana. Y hoy estamos viernes, ya hemos estado ya en el último día, así que estamos ya entrando al fin de semana y recuerden ir a la Santa Misa el día domingo, así que no se vayan a olvidar, no vayan a decir, ay, no me acordé, porque yo sí les hice el acuerdito hoy. 7:46 nos dicen que en gestión social de desarrollo, proyectos de rehabilitación física y Tena Activa. Le desean un feliz cumpleaños a Padre Mario Perín. Me detengo y me despierto. Llegamos a la recta final de Amanecer Cristiano. Así que un bendecido día viernes, un buen fin de semana. Pórtense bien, a ver. Y no se olviden de los programas que tenemos en la tarde, muy interesantes, los temas que nos comparten nuestros queridos hermanos en Cristo, así que les invitamos a estar atentos. Hoy también estaremos haciendo una salida en vivo, Dios mediante estaremos junto a Padre Mario, así que les invitamos a estar atentos a nuestra página de Facebook. Que Dios les bendiga, un bendecido fin de semana. Regresamos el lunes, Dios mediante, estamos con cada una de nuestras actividades, normalito toda nuestra programación, así que esté en sintonía de La Voz del Napo.

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11: La radio te informa la hora. 7:51 minutos.
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16: Es viernes 17 de julio de 2026. Iniciamos una nueva jornada de Ecuador en Contacto, primera emisión, para presentar las noticias generadas en las últimas horas. Queremos en estos primeros minutos saludar y enviar un abrazo fraterno a los medios y radios comunitarias que se suman a la programación a través de la red CORAPE. Karina Torres en control de sonido y Rolando Goiz García en la locución, les damos la cordial bienvenida. Vamos a conocer los titulares. Padres de niños trasplantados exigen cambio de medicamentos en el hospital Bac Ortiz. Trabajadores denuncian exclusión de la reunión del Consejo Nacional de Trabajo y Salarios. Hablaremos en el espacio de entrevistas con Angie Toapanta, coordinadora nacional de ALE. Estos y otros temas en breve.
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16: Comenzamos de inmediato a través de un plantón. Padres de niños trasplantados renales alertaron sobre los riesgos de un cambio en los medicamentos inmunosupresores entregados por el Ministerio de Salud Pública al Hospital Baco Ortiz. Según indicaron, esto podría comprometer la supervivencia del órgano trasplantado y la vida de sus hijos. Nicole Mendoza estuvo en el sitio y nos cuenta más. Corape informa.
20: Y el país se integra. En los exteriores del Hospital Baca Ortiz, en la ciudad de Quito, padres de familia de niños que han recibido un trasplante renal acudieron para exigir el cambio en la medicación de sus hijos, ya que los fármacos entregados por el Ministerio de Salud Pública aparentemente no cuentan con el respaldo científico necesario. Así lo denunció Natalia Albuja, madre de familia.
21: Más del Ministerio de Salud, ya que se hicieron las compras centralizadas, y esto cambió totalmente porque ni siquiera tuvo un estudio o una variación entre los médicos. Entonces, todo esto estamos preocupados.
20: Según indicó, el pasado 3 de julio presentaron un oficio dirigido a esta cartera de Estado solicitando los informes técnicos y el veto de estos medicamentos.
21: Hemos hecho ya una solicitud al Ministerio de Salud el 3 de julio para saber la disponibilidad de los medicamentos y hasta ahora no tenemos contestación. Entonces, estamos pidiendo esto ya que un cambio podría ser fatal para nuestros hijos.
20: Agregó que esta situación es preocupante ya que muchos pacientes esperan durante años un trasplante de riñón y sin la medicación adecuada corren el riesgo de volver a diálisis.
21: Son años de diálisis, son una nueva vida para nosotros y hacerlo nuevamente no vamos a permitir eso. Nosotros hemos luchado mucho, hemos esperado muchas cuestiones para estar en esto. Entonces no vamos a coger la medicina. Lamentablemente no hay bolsillo que se sostenga con la medicina. Los medicamentos son aproximadamente más de $1,500 mensuales.
20: Según los familiares, el uso de estos medicamentos obligaría a hospitalizar a sus hijos para monitorear su evolución, alertando que se estaría experimentando con sus vidas.
22: Para quien sabe probar o experimentar con nuestros hijos, tienen que ser hospitalizados, para lo cual se requiere siquiera de 7 a 15 días de hospitalización, con todos los gastos que eso conlleva. Los niños tienen que ser sometidos a pruebas diarias, a quien sabe, a 12, 15 tomas de sangre al día para determinar los niveles de la medicación adecuada.
20: Organizaciones de pacientes han advertido que esta situación pone en riesgo la salud de cientos de personas, quienes podrían perder el riñón recibido y regresar a tratamientos de diálisis. A ello se suma la disminución de la donación de órganos, lo que prolonga los tiempos de espera para quienes aún requieren un trasplante. Reportó Nicole Mendoza, Corape Informa.
16: Y el país se integra. Gracias, Nicole, por el aporte. Y este jueves 16 de julio de 2026, el Pleno del Consejo de Participación Ciudadana y Control Social decidió retomar el concurso para la designación del nuevo fiscal general del Estado, luego de que el proceso permaneciera suspendido por más de un mes. La resolución permitirá que se continúe con etapa de escrutinio e impugnación ciudadana conforme el cronograma que será actualizado por el organismo. La decisión se adoptó después de que el Pleno conociera el informe presentado por la Comisión Ciudadana de Selección sobre la calificación y recalificación de méritos de todos los postulantes, un trámite que permanecía pendiente desde el 11 de junio y cuya aprobación era necesaria para que el concurso pueda continuar. Con la presencia de varios excoordinadores, dirigentes provinciales e integrantes del Movimiento Plurinacional Pachakutik, se desarrolló este 16 de julio el 31º Consejo Político Nacional de la Organización Indígena. Guillermo Churuchumbi, coordinador nacional, señaló que lo que se definirá al concluir el encuentro, entre varios de los puntos, es el tema de elecciones seccionales.
23: Fundamental para nosotros es cómo juntos, en unidad, podemos luchar para combatir la pobreza, el desempleo, la inseguridad y el tema de la crisis alimentaria, crisis de medicina que existe en los distintos establecimientos sanitarios del país.
16: En este contexto mencionó que les preocupa cómo se ha iniciado persecución a varios candidatos que aspiran a correr por un cargo en las elecciones seccionales de 2026.
23: Desde varios territorios tenemos muchísima preocupación sobre la actitud de los funcionarios del Consejo Nacional Electoral. Por ejemplo, en Guayas, el 80% de las primarias estuvieron avanzados y luego en medio de las primarias suspenden los funcionarios del Consejo Nacional Electoral. Hasta ahora no nos han dado ninguna respuesta.
16: Robinson Vela, candidato a la alcaldía de Santo Domingo de los Áchilas, menciona que esperan un proceso electoral transparente y sin que se beneficie alguna tienda política.
1: Que sí veo de malo es que no se está abriendo del todo el abanico a todos los sectores y todos los candidatos. No debería privilegiarse el uso del poder político para atacar simplemente a los detractores o opositores de un gobierno.
16: De su parte, Gilberto Talagua, ex coordinador de Pachacutic, sostiene que el panorama político en la actualidad está siendo manejado por intereses del propio gobierno.
2: Hacer una ligera valoración política y establecer algunas estrategias de aquí en adelante para el tema de la campaña, que la campaña es apenas de 14 días.
16: En otro tema, Guillermo Churuchumbi cuestionó la decisión del Consejo Nacional Electoral de negar la entrega de formularios a una plataforma ciudadana para iniciar el proceso de recolección de firmas de la revocatoria de mandato.
23: Cuando las autoridades nos comprometemos, tenemos que dar respuestas, cumplir con la democracia, cumplir con la población ecuatoriana, pero esta es una situación muy lamentable que está atentando y vulnerando los derechos de los ecuatorianos, sobre todo en democracia ecuatoriana.
16: Declaraciones que se dieran previo al inicio del Consejo Político Nacional. Al finalizar se espera conocer las resoluciones y cómo se actuará en miras del proceso electoral del 29 de noviembre de 2026. Comentarles que luego de conocer que el Consejo Nacional Electoral decidiera negar la entrega de formularios necesarios para la recolección de firmas dentro del proceso de revocatoria de mandato del presidente de la República, Daniel Noboa, y de la vicepresidenta María José Pinto, las organizaciones sociales que integran el Frente Revóquese no descartan interponer recursos legales y administrativos. El colectivo aclaró que la resolución adoptada por el organismo electoral, presidido por José Cabrera, aún no está en firme. Por ello, anunció que analizarán jurídicamente los argumentos expuestos antes de definir las acciones a seguir. No obstante, los integrantes de Revóquese señalaron que esta decisión era previsible, ya que consideran que el proceso se desarrolla en una cancha inclinada y que está a favor del gobierno central. Para Edwin Bedoya, presidente de turno del Frente Unitario de Trabajadores FUT, el gobierno busca aprobación de los trabajadores reuniéndose con centrales sindicales que al FUT no lo representan. Esto a propósito que días atrás se realizó la reunión del Consejo Nacional de Trabajo y Salarios.
3: Los que están actualmente, que han sido invitados como centrales sindicales, son centrales sindicales que han creado los gobiernos de turno y que han avalizado muchas de las normas que han violentado los derechos de los trabajadores e incluso que han puesto en peligro a la sobrevivencia del 10. Acuérdense que la CUT dio paso a que se elimine el 40% de la deuda que tenía el Estado con el IES. Entonces, ¿esos sindicatos son los que representan a los trabajadores? Nosotros decimos no.
16: Señala que pese a los reiterados pedidos para que sean incluidos en estas reuniones, no han tenido una respuesta favorable, tomando en cuenta que son las centrales sindicales las que saben la realidad del sector laboral del país.
3: Preguntarle a la ministra de Trabajo por qué es la negativa, si es una política de gobierno, porque lo que consideramos nosotros es que aquí a estos gobiernos, los últimos sobre todo, no les interesa el diálogo social. El diálogo social, que es un mandato de la OIT, que es una recomendación de la OIT y que es una recomendación incluso de los organismos de Naciones Unidas para arreglar todo tipo de conflictos internos en los países.
16: Sostiene que no se puede asegurar desde el Ministerio del Trabajo que están trabajando por mejorar las condiciones de los ecuatorianos si existe un retroceso en derechos y se vulneran principios.
3: Solo basta ver las cifras que el mismo INE determina. Tenemos el 60% de trabajadores en la modalidad de informal. Tenemos apenas el 3% de trabajadores con empleo. Es decir, de los 800.000 trabajadores, apenas 3 millones tienen empleo, entre comillas, formal, y los demás están en el trabajo informal o están en el desempleo.
16: El pasado 14 de julio, el Ministerio del Trabajo informó que instaló la primera Mesa Nacional de Diálogo Social, esto con la participación de organizaciones sindicales nacionales, sectoriales y territoriales. Según informaron, la ministra Cynthia Jelliver destacó que se inició una nueva etapa de construcción conjunta entre el sector público y privado, y como resultado de este encuentro, se acordó crear una Mesa Nacional de Diálogo Social y Gobernabilidad Laboral, con reuniones periódicas, además de mesas técnicas para tratar temas como contratos colectivos y modernización normativa. Con esto vamos a la pausa publicitaria, no sin antes recordarles que la información que les hemos presentado le encuentran en las redes sociales de Corape. Volvemos en breve.
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16: Estamos de regreso. Aunque en los últimos años se han aprobado normas para promover la igualdad de género, muchas mujeres aseguran que los desafíos en el ámbito laboral siguen presentes. En el segmento de entrevistas, nuestra compañera Fernanda Vera conversó con Angie Toapanta, abogada laboralista, para conocer qué tan efectivas han sido estas políticas y cuáles son las deudas pendientes con las trabajadoras ecuatorianas.
29: Bienvenidos todos y todas un día más al espacio de entrevistas de sus medios comunitarios. Hoy analizaremos junto a nuestra invitada la situación laboral de las mujeres en Ecuador. Para esta revisión, damos la bienvenida a nuestra invitada Angie Toapanta. Ella es abogada laboralista y coordinadora nacional de la Asociación de Abogados y Abogadas Laboralistas del Ecuador, ALE. Angie, gracias por aceptar nuestra invitación.
30: Un buen día para todas las personas que nos escuchan y nos ven a través de Corape.
29: Angie, por favor, para iniciar, podemos mencionar que hay normativas efectivamente que buscan garantizar la equidad de género dentro del ámbito laboral, como la Ley Orgánica para la Igualdad Salarial entre Hombres y Mujeres, además también la Ley Orgánica para Impulsar la Economía Violeta. ¿De estas normativas realmente se están cumpliendo en el Ecuador?
30: Ese es un tema bastante importante porque son unas de las normas más recientes que se han emitido con el ánimo de buscar la igualdad de género y de reducir las brechas salariales. Sin embargo, más allá de la norma, vemos que sus propias disposiciones no son un cambio transformador para la realidad de las mujeres trabajadoras. Pongo en contexto, por ejemplo, la Ley de Economía Violeta. Es una ley que propuso tener una especie de cuotas de contratación de género, pero que no ha tenido un resultado esperado. La Ley para la Igualdad Salarial entre Hombres y Mujeres es una ley que establece algunos mecanismos para poder equiparar las remuneraciones siempre y cuando exista una diferencia no justificada entre la remuneración de una persona y otra persona. Una de estas causas puede ser el género, ¿no? Sin embargo, esta ley tiene mecanismos que poco o nada ayudan a conseguir ese fin, puesto que la entidad que analiza si es que hay o no hay discriminación salarial es el mismo Ministerio del Trabajo y no tiene facultades suficientes, de acuerdo con la misma ley, para poder reglamentar o corregir esta situación. Es decir, que la propia ley eleva estos asuntos hacia los jueces del trabajo, lo cual sin duda no trae ningún cambio porque una persona que era discriminada salarialmente antes de la ley tenía que ir ante un juez del trabajo. Con la ley también tiene que ir ante un juez del trabajo. Por lo tanto, en la Ley de Igualdad Salarial poco o nada existe de innovación.
29: Teniendo en cuenta este contexto que nos estás contando acerca de las leyes y que realmente no están aportando dentro de tu experiencia, ¿cuánto faltaría para avanzar hacia la equidad de género en el ámbito laboral en este país?
30: Falta bastante. Realmente, si la situación del empleo es precaria, es compleja, es deficiente para todas las personas trabajadoras en general, lo es aún más para las mujeres. Fijémonos nada más en cómo se encuentran las cifras de empleo. Si sabemos que el empleo adecuado para los hombres es de un 42.2%, para las mujeres es del 29%. Es decir, si los hombres tienen dificultades para acceder a un empleo adecuado, las mujeres mucho más. Y no se diga en términos de brecha salarial, que en este momento tenemos de aproximadamente $99 de diferencia entre hombres y mujeres. Esto es preocupante, por supuesto. Creo que hace falta mucha política. Durante todos estos años no hemos tenido una política que realmente apunte a reducir o destruir, eliminar las brechas de género. Si yo pudiera señalar alguna, me parece que lo único que está ayudando a disminuir estas brechas de género y de cuidado es la Ley Orgánica del Derecho Humano al Cuidado. Esta ley, que lleva algunos años en vigencia y que fue promovida por muchas organizaciones de trabajadoras, es una ley que en alguna medida reconoció un nuevo derecho que antes no se tenía contemplado como tal, y que en su buena medida también ayudó a que se reconozcan mejores condiciones para el cuidado, estableciendo incluso un sistema nacional de cuidados que tendría el objetivo de generar toda una estructura para que desde el Estado, la comunidad e incluso el sector privado se genere una estructura de cuidados que libere a las mujeres de estas cargas proporcionadas por los roles de género, ¿no? Que liberan a los hombres de una responsabilidad básica, pero que ponen en los hombros de las mujeres la responsabilidad de cuidar no solo a la familia, sino de producir y de reproducir la vida.
29: A propósito de lo que nos estás comentando de esta Ley de Derecho Humano al Cuidado, me interesaría saber, tal vez tienen ustedes un conocimiento acerca de lo que pasa en el área rural, donde las mujeres, además del trabajo en el campo, también se hacen cargo de la casa y este tipo de cosas. ¿Tienen conocimiento siquiera de esta realidad, de esta ley, como para poder exigir algo más de derechos en este espacio?
30: Lo cierto es que esta Ley del Derecho Humano al Cuidado aplica para todas las mujeres, entendiendo que todas somos trabajadoras tanto en el ámbito urbano como en el ámbito rural. Se aleja, por lo tanto, de si es que tienes o no tienes un contrato de trabajo. Y esto es importante porque en la ruralidad la mayor cantidad del empleo es un empleo informal o informalizado, donde las mujeres tienen muchas más dificultades para poder acceder a alguna plaza de empleo y generalmente están en los trabajos más feminizados, como lo es el trabajo remunerado o no remunerado del hogar, los mismos trabajos de cuidados en escuelas, como también en espacios de salud, como en enfermería, entre otros, o cocina, limpieza, etcétera. Son trabajos feminizados que en el sector rural están mucho más marcados porque son los trabajos también a donde es más fácil, por así decirlo, acceder frente a las dificultades del empleo. Y esta realidad del sector rural, donde la mayor parte del trabajo está formalizado e informalizado, no es o no debería ser determinante para la aplicación de la ley. Por lo tanto, no hay una responsabilidad excluyente del Estado respecto de ciertos grupos de trabajadoras, sino todo lo contrario. El Estado es responsable del cuidado de la sociedad y en esa medida debería garantizar tener espacios públicos accesibles, gratuitos y universales en todo el territorio nacional que permitan alcanzar aquello. Aquí la dificultad es que una parte de esos sistemas de cuidado los estaba sosteniendo el anterior Ministerio de Inclusión Económica y Social, luego Ministerio de Desarrollo Humano y ahora en proceso de fusión con el Ministerio del Trabajo. Este espacio, que estaba encargado de la política de cuidado, al reducir su presupuesto, reducir su personal, también está reduciendo la política de cuidado y sobre todo esa política de primera infancia, que es absolutamente importante para que las mujeres podamos insertarnos al mercado de trabajo, reduciendo las brechas de género, por supuesto. Y lo otro es que a partir de la conocida ley GATS, sabemos que los servicios, entre ellos los servicios de cuidado, también tienen que ser reducidos. Esto significa que si en algún momento los servicios municipales apoyaban a distribuir estas cargas de cuidado, en la actualidad o muy pronto, cuando ya se empieza a aplicar progresivamente la ley, vamos a encontrar reducciones también en estos servicios. De manera que, más allá de tener una política o no política para insertar a las mujeres en el trabajo, lo que estamos viendo es que hay también un desmantelamiento de la poca política que existía sobre la distribución de las cargas de cuidado que nos permitía a las mujeres poder ingresar a una plaza de empleo adecuada. Por lo tanto, lo que podría venir a futuro es justamente un incremento de estas brechas, una brecha en el acceso al trabajo, brechas salariales y brechas de cuidado, porque lamentablemente cuando suceden crisis como esta o reducciones presupuestarias como estas, quienes se quedan en el hogar seguimos siendo las mujeres.
29: En este momento, en esta situación actual, ¿a dónde podría acudir una mujer que vive en la ruralidad por información acerca de estos derechos y además para exigir sus derechos?
30: Justamente tenemos, ya no lo sé muy bien, con el proceso de fusión algunas cosas están cambiando. Varios programas de cuidado, como por ejemplo el programa Creciendo con Nuestros Hijos, que es un programa domiciliario, donde las trabajadoras del cuidado del sector público acudían directamente a estas zonas rurales para poder hacer un seguimiento tanto a los niños, a las niñas como a las madres. Si es que estos programas todavía se van a mantener o existen, lo correcto sería acercarse a la dependencia más cercana del Ministerio de Desarrollo Humano. Tengo conocimiento de que en este momento la mayoría de servicios se están paralizando justamente por la fusión. Sin embargo, sí es oportuno que la ciudadanía haga llegar su saber, su sentir de que estos servicios son necesarios, sobre todo ahí en la ruralidad. Y por otro lado, para poder acceder a ellos, también puede ser oportuno acercarse a la administración local, como la junta parroquial o el gobierno cantonal o provincial, que también suelen tener servicios de cuidado. Lo importante también aquí es que no todas las administraciones públicas tienen estos servicios. Hay, por ejemplo, estructuras más grandes en Quito, en Cuenca y en Guayaquil, pero hay otras ciudades, hay otros cantones que lamentablemente no han alcanzado a tener estas posibilidades de cuidado. Así que también puede ser una oportunidad para poder insistir en que estas políticas tengan algún resultado.
29: Me gustaría ahora cambiar un poquito el ámbito de lo que estamos hablando para pasar al tema del acoso laboral, que es algo que también se ha evidenciado en cualquiera de los espacios de trabajo de las mujeres. ¿Ustedes tienen unas cifras acerca de las denuncias que se han dado y cuáles son las resoluciones? ¿Cómo avanzan estos procesos en el área judicial aquí en el país?
30: Nosotras hace algunos años también apoyamos la reforma que se hizo al Código del Trabajo para adecuar nuestra legislación de acoso laboral a lo que dice el convenio 190 de la OIT. En buena hora, el acoso laboral hoy ya se encuentra normativamente protegido. Es toda acción u omisión que puede ser reiterada, como no puede ser reiterada, que afecte la dignidad de una persona en el trabajo, impulsándola incluso a renunciar, ¿no? Y también tenemos ya normativamente una concepción amplia de lo que se entiende como mundo del trabajo, que el mundo del trabajo es tu jefe, pero también son tus compañeros, compañeras, también son los proveedores, también son los usuarios, las usuarias, y no solo es un espacio físico, sino que está mucho más direccionado a las personas. Por lo tanto, sí que podría suceder en una oficina, pero también puede suceder en un paseo de la empresa, por redes sociales, fuera del horario de trabajo, etcétera, etcétera, etcétera. Y en esa medida, lo siguiente ha sido aterrizar eso al Ministerio del Trabajo. Tenemos también una ley, la Ley de Trabajadoras Remuneradas del Hogar, que obligó a que el Ministerio del Trabajo implemente una inspectoría especializada en género y violencia. Esa sigue siendo una deuda del gobierno actual porque desde el año pasado esta inspectoría no ha sido implementada y no vemos una luz de que vaya a ser implementada porque lo que está sucediendo es lo contrario. Fusión y reducción de presupuesto y de personal. La Inspectoría del Trabajo también se encuentra en este momento en una situación deprimente, decadente, no hay inspectores y en la ruralidad esto es mucho peor. Luego, lo que hemos tenido, como decía, son estas malas experiencias porque cada que ingresamos una denuncia por acoso laboral, nos encontramos con que la autoridad, el inspector, inspectora de trabajo a cargo, desconoce del tema, no sabe cómo manejar con el cuidado del caso una denuncia por acoso, archiva las denuncias, está sobrecargado, sobrecargada, no tiene claridad sobre las facultades que tiene respecto de medidas provisionales como la separación del agresor, la distancia o el teletrabajo, y por lo tanto deja en completa indefensión a la persona acosada. Yo te pongo un ejemplo. Tengo un caso de acoso laboral que desde noviembre del año 2025 hasta la fecha no es admitido por el Ministerio del Trabajo y se encuentra en recurso de apelación esa admisión. Ahora, en el despacho de la máxima autoridad y desde noviembre del año pasado hasta acá, entendemos que la víctima lamentablemente no encuentra reparación en la institución ordenada a poder realizar esa reparación. Por lo tanto, siento que más allá de la norma hay dificultades operativas que en este momento apuntan solamente al Ministerio del Trabajo y a la Inspectoría como una entidad que desconoce y tampoco tiene presupuesto ni personal.
29: Angie, nos quedamos con algunos temas en el tintero porque se nos terminó el tiempo, pero te agradezco muchísimo por haber acudido a esta convocatoria, haber participado de esta entrevista y te comprometo, por favor, para en otro momento seguir avanzando con estos temas.
30: Con muchísimo gusto, cualquier cosa estoy a las órdenes y les deseo que tengan un excelente resto de día.
29: Muchísimas gracias también a todos y todas por acompañarnos en la entrevista de hoy.
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16: Así estamos concluyendo una emisión más de Ecuador en Contacto, con la cual también estamos terminando la semana. Invitarles que nos puedan acompañar por nuestras plataformas digitales para mantenerse informados de lo que sucede en el territorio nacional. Que tengan un excelente fin de semana. Un fuerte abrazo.
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18: La radio te informa la hora. 8:22.
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0: La radio te informa la hora. 8:33 minutos.
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0: La radio te informa la hora. 10:05.
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1: La radio te informa la hora. 10:07.

0: Llegó, Omar.
1: ¿Qué más, muchachos? ¿Cómo están, hombre? ¿Cómo les va?
2: ¿Qué, Omar? ¿Cómo
3: está? ¿Estás listo?
2: Omar y Alex.
1: Alex, ahí viene muy triste, compadre. Le acaban de herir el corazón. Genio, tócale algo bien lindo, bien romántico a mi compadre Alex. Ahí viene ella, ve.
4: Alex, por favor, escúchame.

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1: La radio te informa la hora. 11:32.

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1: Consejito. Buenos días, Padre Jorge. Saludos y bendiciones. Excelente tema para guiar a nuestros hijos. Ahora, la modalidad actual en los jóvenes se dicen nos estamos conociendo, pero no se comprometen formalmente. Dice, tengo un caso de mi hija de 16 años que está saliendo con un chico de 23. Wow, es mucha diferencia, ¿eh? En esa edad, en esa etapa de la vida, sí cuenta, porque los intereses de una chica de 16 ya no son los mismos de un chico de 23. Entonces dice, de un chico de 23 años, lo veo mayor para ella, pero mi hija lo quiere. La verdad, yo le aconsejo que es mayor para ella. Y otra cosa, él no le pide aún ser la novia. Dígame, por favor, un consejo para poder ayudarle a mi hija. Le agradezco mucho. Saludos desde Tumbaco. Bueno, lo primero es estar ahí, ¿no es cierto? Y estar con ojito. A ver, ojito con eso, muy pendiente a dónde se va, no permitir que pase demasiadas horas bajo el alcance de los padres. Debe estar vigilado. Y luego hablarle con claridad, decirle, a ver, y

niño con sinceridad y no que una oposición así muy frontal, porque no se olviden que las personas cuando nos prohíben, cuando nos se oponen radicalmente, es peor. Entonces que sea un diálogo amoroso, tranquilo, haciéndole ver lo conveniente que es o no, que quizá él está en otra etapa de la vida, a sus 23 años quizá ya casi está graduándose de la universidad, puede estar a punto de ser un profesional, ella quizá todavía no termina ni el colegio, el tipo de relaciones, de personas con que él frecuenta, irle hablando un poquito de esas diferencias, pero decirle, bueno, vive la experiencia, traten de tener mucho cuidado de lo que hacen, los lugares que frecuentan, y quizá ella se deje cuenta sola, que no es fácil llevar ahora. Si esa relación crece, madura, si el chico es responsable y le quiere bien, pues hay que esperar que esa relación hable por sí sola. Otro mensajito nos dice, saluditos, ahora son amigos con derechos, o sea, directo a la cama, dice, y con ausencia de los padres, con anuencia de los padres. Los llevan a poner el anti embarazo para que disfruten la sexualidad, dicen, o sea, que tire y bote como atrapo viejo. Sí, así es, la verdad, aquí hay una gran responsabilidad de los padres, sobre pretexto de ser padres modernos, sobre pretexto de que les den confianza, en fin, están socapando cosas que no, pues no deben ser ni pueden ser para nada permitidos por los padres. Claro, se van de viaje, les llevan, allá permiten que pasen juntos, que duerman juntos, en fin, que yo no sé qué van a responderle a Dios cuando Dios les pida cuentas de lo que hicieron con esos hijos. Obviamente estamos de acuerdo con usted, ahí hay una complicidad muy grande de parte de los padres y hay que tener mucho cuidado con eso. Dice, padre, buenos días, usted tiene razón, debemos hablar antes de casarnos y dejar claras las cosas para que luego no estemos con sorpresas y cuando pase algo que no se ha hablado, llegar a un acuerdo que sea por el bien de todos. Tengo una consulta. Falleció la mamá de mi esposo y mi suegro, que ahora vive solo, va a nuestra casa cada 8 días. Los domingos sí es cansado atender a alguien, más los domingos, ya que trabajamos de lunes a viernes. No quiero que mi esposo se sienta mal y yo atiendo a mi suegro con buena voluntad cuando va. ¿Debo decirle algo al respecto o seguir con el mismo ritmo de cada domingo, recibirle? Gracias. A ver, primero, la responsabilidad de atenderle no es suya. Usted lo hace porque es esposa, pero está bien, como cualquier otro miembro de la familia, pues atenderle, estar allí. Pero el que tiene que tomar protagonismo, digamos, en la atención, él no quiere decir que él va a cocinar solamente para él, cuidado. Pero sí, él debería de asumir parte de esa atención. Quizá usted se encargue de la comida, pero el resto de cosas, la conversa, el diálogo, la ropa y todas esas cosas, él como hijo. Me parece bien, es decir, no se olvide que uno de los mandamientos es honrar padre y madre. Y nuestros padres políticos, los suegros en este caso, pues son parte de nuestra familia, son parte del paquete con el que yo acepté a mi esposo o a mi esposa, y entonces, en cierta forma, pues, si pueden hacer ese acto de caridad, además me parece que una vez a la semana no es mucho, quizá más adelante, dependiendo de la situación, les tocará a los dos, obviamente previo diálogo, previo acuerdo, asumir la tarea de hacerse cargo de las personas adultas. Hay que estar siempre abiertos a eso. Claro, lo grave sería que su esposo pues se desentienda y él le deje a usted como toda la responsabilidad, ¿no es cierto? Pero más bien, no se olvide del Evangelio. Lo que hiciste con el más pequeño, conmigo lo hiciste. Y si es una persona que necesita algún tipo de atención o lo que sea, sepa que ahí usted está invirtiendo en su propia salvación. Es verdad que podemos estar cansados, tener actividades, pero dependiendo de la edad, él puede incorporarse. Ahora, no tiene por qué reducirse cuando él llega el fin de semana o el domingo a que la vida de ustedes gire en torno a él. Incorpórenlo con total normalidad, es un miembro más de la familia, las actividades que hay que hacer, si tienen que ir a algún lado y todo, no lo vean como esa persona que ahora él está aquí y todas nuestras vidas, nuestras actividades van a girar solo en torno a él. No, la mayoría de cosas que puedan, sigan con su vida, él se incorpora a los planes, le llevan a la misa los domingos, comparten las comidas, las visitas igual, es parte de la familia. Si tienen que ir a algún lado, pues vayan, asegúrense de que para él haya las

Si la idea dices que no tiene, yo qué sé, pienso en un, tienen una fiesta, un matrimonio, no lo pueden llevar, ahí no necesariamente lo tienen que llevar, pero incorpórenlo a la vida familiar, ¿no es cierto? Y sí, claro que hay que hablar. Deben hablar con él, a ver cómo vamos a hacer, cómo nos vamos a organizar, pero que haya de su parte pues esa apertura, ese cariño. A mí me da mucho gusto, sobre todo las esposas, en este sentido son muy prolijas, que son ellas muchas veces las que le dicen a los maridos, anda, visita a tus padres, ve, llévales tal cosa, anda, no te olvides. Yo me acuerdo que mi madre, cuando éramos niños, pues vivía mi abuelita, la mamá de mi padre, ella le decía, le armaba un paquetito, llévale esto, llévale tal cosa. Las esposas en ese sentido son mucho más sensibles, nobles, generosas, y entonces aproveche esos dones que Dios les ha dado para poder servirle a él. Y no se olvide que hoy por ti y mañana por mí. Otro mensajito nos dice, padre, nosotros llevamos 25 años de casados con altos y bajos y hemos tenido que dejar muchas cosas para dedicarnos a consolidar nuestra relación. ¿Hasta qué punto uno puede dejar de ser uno también y dejar sus intereses y profesión para que haya estabilidad, afectividad emocional entre los dos? Me parece que es muy atinado que no haya posesión y dominancia, dice, cuando el uno haya dado lo que le corresponde. A ver, la relación tiene que ser primero para que los dos crezcan, ¿no es cierto? No puede una relación funcionar solamente cuando el uno cede y cede y cede y da y el otro no. Entonces es una cuestión de dos. Y por supuesto, hay que hacer renuncias. Pero la ganancia está en lo que el otro aporta también. Somos pareja, ya no podemos en la vida de casados pues vivir pensando que solamente es mi individualidad, mis planes, mis proyectos. Ese fenómeno se le conoce como los casados solteros. Hay gente que dice, sí, estoy casado, pero déjame hacer mi vida con mis amigos, déjame hacer mis planes, déjame hacer... Ahora, el hecho que tengan espacio para pasar con la familia, con las amistades, que tengan espacios para salir solos, está bien, pero no significa que vamos a llevar una vida paralela, no significa que vamos a caer en este fenómeno de los casados solteros, donde tenemos una vida paralela individualmente, ¿no es cierto? Entonces, sí, hay que hacer renuncias, pero esas renuncias normalmente son fruto del amor. Yo decido renunciar a esto en pro de la relación, en pro del crecimiento mutuo. Pero claro que cada quien tiene derecho a tener también sus proyectos, si tiene que estudiar, si tiene que hacer cosas que le gustan. Ojalá pues en la pareja, después del diálogo, encuentre más bien un apoyo, ¿no es cierto? Que si a mí me gusta pintar, por ejemplo, yo quiero meterme a un curso de pintura y ella quiere ir y meterse al curso y él dice, no, es que yo he decidido ir a los sábados a jugar fútbol con mis amigos. Por lo tanto, tú no puedes ir al curso porque yo tengo fútbol. A eso tampoco. O sea, no vas tú a ser la única que sacrifiques tus hobbies y dar prioridad solamente a mis hobbies. Entonces ahí viene un tema de diálogo y negociación. Pero de preferencia, como digo, pues las cosas deben ser consensuadas y hay algo de renuncia, sí, pero es una renuncia que tiene buen sabor, que tiene ese condimento de si lo hago porque amo, dono porque amo, renuncio en bien de los dos, en bien de la relación, en bien de la pareja. Buenos días, padre, por favor, una pregunta. Mi hijo ya es profesional, la enamorada, en poco tiempo. No entiendo hasta muy bien. Por favor, una pregunta. Mi hijo ya es profesional, la enamorada en poco tiempo, y me pone punto. Cuando viajamos, ellos piden una habitación aparte. ¿Cómo debería actuar yo y mi esposo? Ah, ya. A ver. Hablamos de la complicidad que decíamos. Es importante hablar con los hijos. Decirle, a ver, nosotros vamos juntos. Si quieres, le llevamos a ella, pero bajo estas condiciones. Ahora, si ya de puertas afuera y él con sus propios medios y él, ustedes no pueden obligarle a que él les obedezca o que lleve una vida de como ustedes quieran, pero de puertas para afuera y lejos de su anuencia. Pero si se va con ustedes, los que ponen las reglas son ustedes. A ver, nosotros nos vamos, si nosotros pagamos el pasaje, va a ser bajo estas condiciones. Entonces no tengan miedo a decir, así es como nosotros le llevamos a ella, sí, si quiere integrarse, que le conozca, pero no son esposos, son enamorados. Por lo tanto, no puedo, bajo el ojo cómplice, el hecho de que sea profesional, él está soltero igual, sigue siendo soltero. El ser profesional no le aumenta
nada, ningún derecho extra a él, igual sigue estando soltero, y eso ante los ojos de Dios, pues sigue siendo pecado, ¿no es cierto? Así es que no hay mucho que decir allí, dependerá de ustedes si a tiempo no pusieron un alto, pero siempre se podrá tomar los correctivos y hablar antes de tiempo. Bajo esas condiciones, no nos vamos. Buenos días, Padre, Dios le bendiga por este programa. Una consulta, ¿cómo ponernos de acuerdo en el asunto económico? ¿Es bueno hacer una caja común o administrar el dinero cada uno? En la pareja, lo más recomendable siempre es tener cosas juntos. Quizá un pequeño dinerito para sus cosas personales, que maneje su dinero para sus, como digo, cosas pequeñitas. Pero lo mejor es que haya una caja común. Ahora, todo depende de las circunstancias, ¿no es cierto? También depende muchísimo de cada situación. No es que esa regla se aplique. Como digo, como regla general es lo recomendable. Pero hay muchas cosas que pueden entrar en juego. Hay personas que son, por ejemplo, muy malbaratadoras. Y cuidado ahí, no me quiero poner machista en este sentido, pero a veces a las mujercitas sí les gusta pues comprar un poquito más. Yo sé que a veces son cosas necesarias, pero a veces no tanto. Entonces muchos esposos dicen, no, ella basta que tenga la tarjeta o que tenga la plata y no sabe qué hacer y compra demasiado. Quizá pues en algunos casos él prefiere, dice, no, porque hay que guardar sin caer en la tacañería, sin caer en la avaricia. Pero si se ve que no hay control del dinero, si no toman las decisiones juntos para los gastos y la una persona, como está el dinero común, gasta y gasta y gasta, entonces ahí a lo mejor haya la necesidad de que cada quien conserve su dinero y que administre su dinero. Pero no es lo ideal. Lo ideal es que se converse, se comparta y se decida juntos, ¿no es cierto? Buenos días, Padre, Dios le bendiga. Ya leímos este, dice Padre Jorge. Programa muy oportuno en la época en la que se toma con tanta ligereza la relación de pareja. En mi opinión, la clave es esperar antes de casarse y a casados invitar a Jesús y a María a los hogares. Me parece muy bien, de acuerdo, dice, mis padres cumplieron 70 años de matrimonio y 10 hijos. Todos hemos llevado el matrimonio con excelencia. Raquel desde la provincia de Loja. Felicitaciones, Raquel, bendito sea Dios. Y claro, el testimonio y el ejemplo de los padres se nota y se ve. Y eso es otro día, hablaremos quizá del tema de los hijos. Pero parte del conocimiento mutuo del que hablábamos anteriormente, el del manejo de los conflictos, es parte también hablar del tema, pues lógicamente la afectividad, la sexualidad, los hijos, y entonces la relación con la familia, la administración del dinero, que es lo que una persona nos decía. Entonces sí va a ser importante que se hable previamente temas económicos, temas profesionales, relación con la familia política, con la posible familia política que voy a tener, el tema de los hijos. Yo les decía este domingo a las personas, hay una gran incoherencia que tenemos los católicos. El sacerdote cuando se van a casar pregunta, ¿ustedes están dispuestos a recibir de Dios con amor y responsabilidad a los hijos y a educarlos según la ley de Cristo y de la Iglesia? Sí, sí, padrecito. Pero resulta que ya tienen hecho una planificación, ya saben cuántos hijos van a tener. Algunos ya dicen que queremos solamente dos hombres, una mujer, ahora que hay pues el tema de la fecundación in vitro, en fin. Entonces ya, ¿dónde queda la promesa de que estamos abiertos a la vida y que vamos a recibir los hijos que Dios nos envíe? Ah, padre, pero es que la educación de los hijos, me decía una persona este día, es que ahora vamos a ver cómo nos vaya económicamente y dependiendo de eso decidiremos cuántos hijos tener. Ese es otro tema, daría para muchos programas, pero cuidado, cuidado. También, en todo caso, el tema de los hijos se debe hablar, el tema de la afectividad, la familia política, ese proyecto común. Casi que el tiempo se nos ha venido encima. Yo solamente digo, para terminar de lo que les había dicho, la segunda parte, la parte ya cuando voy a dar el paso al matrimonio, ¿no es cierto? Las preguntas que deben hacerse primero es, a ver, en realidad nos elegimos libre y voluntariamente, porque queremos, no porque ya toca, porque hemos pasado el tiempo. Existe pues confianza plena, nos admiramos mutuamente, debe haber admiración. Podemos resolver adecuadamente los conflictos cuando los tenemos.
compartimos un mismo proyecto de vida, estamos de acuerdo, es que ella insiste y quiere casarse y porque ya no puedo decirle no, vamos a dar el paso, o en realidad es una decisión de los dos. Hay esa libertad, como digo, interior para comprometernos para toda la vida y quizá decir pues las lucecitas verdes que habría que ver cuando yo puedo dar el paso y decir que todo va bien y hay que dar el paso, pues primero si se sienten en paz con esta decisión. Que la perdí, y no solo en paz, sino que hay como esa ilusión, existe ese anhelo, como que esa realización, por fin voy a estar con esta persona. Luego existe pues el respeto profundo, ¿no es cierto? Hay alegría en esto que vamos a hacer, me siento entusiasmado, las familias ven positivamente, o hay gente por ahí que dice, piénsalo. Y las luces rojas, lógicamente, a tomar en cuenta, pues, cuando hay celos excesivos, cuando hay manipulación, cuando hay mentiras frecuentes, o sea, ha habido infidelidades, ha habido falta de respeto, no se diga agresiones, en fin. Entonces, antes de dar el paso, ver cuáles son esas luces verdes que me pueden decir adelante, o esas lucecitas rojas que me dicen, así como Pablito que hoy me dice, luz roja, padre, pare ya, suficiente, ya se acabó el tiempo y el programa. Así es que, amigos, esperamos haber aportado en algo. Y ustedes, porque muchas personas son adultos quienes nos escuchan, para que tengan mucho cuidado con el orientar y acompañar a sus hijos para tomar la decisión. Y si usted está soltero todavía y está pensando en eso, pues piénselo. ¿Por qué no? Asesórese, converse con alguien, no tome la decisión sola. Siempre es mejor dejarse asesorar un poco en estos temas. Que Dios los bendiga, queridos amigos. Felicidades a todos.

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1: Son las 12 del día, 11 de la mañana, en las Islas Galápagos.
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1: Estimada audiencia de Radio María, desde la comunidad de Hermanas del Buen Pastor Contemplativas en la ciudad de Quito, parroquia de Pomasqui, les invitamos a compartir el rezo del Ángelus y la liturgia de las horas con el rezo de la oración de sexta. Iniciamos. En el nombre del Padre, del Hijo y del Espíritu Santo. Amén. El ángel del Señor anunció a María.
2: Y concibió por obra y del Espíritu Santo.
1: Dios te salve María, llena eres de gracia, el Señor es contigo. Bendita eres entre todas las mujeres y bendito es el fruto de tu vientre, Jesús.
2: Santa María, Madre de Dios, ruega por nosotros pecadores, ahora y en la hora de nuestra muerte. Amén.
1: He aquí la esclava del Señor.
2: Hágase en mí según tu palabra.
1: Dios te salve María, llena eres de gracia, el Señor es contigo. Bendita eres entre todas las mujeres y bendito es el fruto de tu vientre, Jesús.
2: Santa María, Madre de Dios, ruega por nosotros pecadores, ahora y en la hora de nuestra muerte. Amén.
1: El Hijo de Dios se hizo hombre
2: y habitó entre nosotros.
1: Dios te salve María, llena eres de gracia, el Señor es contigo. Bendita eres entre todas las mujeres y bendito es el fruto de tu vientre, Jesús.
2: Santa María, Madre de Dios, ruega por nosotros pecadores, ahora y en la hora de nuestra muerte. Amén.
1: Ruega por nosotros, Santa Madre de Dios,
2: para que seamos dignas de alcanzar las promesas y gracias de nuestro Señor Jesucristo. Amén.
1: Oremos. Infunde, Señor, tu gracia sobre nosotros, que por el anuncio del ángel hemos conocido la encarnación de tu Hijo, para que lleguemos por su pasión y su cruz a la gloria de su resurrección. Por nuestro Señor Jesucristo, tu Hijo, que vive y reina contigo en la unidad del Espíritu Santo y es Dios por los siglos de los siglos.
2: Amén.
1: Gloria al Padre, al Hijo y al Espíritu Santo,
2: como era en el principio, ahora y siempre, por los siglos de los siglos. Amén.
1: Gloria al Padre, al Hijo y al Espíritu Santo,
2: como era en el principio, ahora y siempre, por los siglos de los siglos. Amén.
1: Como era en el... Gloria al Padre y al Hijo y al Espíritu Santo,
2: como era en el principio, ahora y siempre, por los siglos de los siglos. Amén.
3: Oremos por nuestro Santo Padre, el Papa León. El Señor le conserve la vida, lo haga feliz en la tierra y no lo entregue en manos de los enemigos de la Santa Madre Iglesia. Amén. También oremos por la oración y la intención de oración del Santo Padre para este mes de julio, por el respeto de la familia, de la vida humana. Oremos por el respeto, por la protección de la vida humana en todas sus etapas, reconociéndola como un don de Dios.
2: Dios mío.

0: Santo, como era en el principio, ahora y siempre, por los siglos de los siglos. Amén. Aleluya. Este mundo del hombre en que se afana, tras la felicidad que tanto ansía, tú lo viste, Señor, de luz temprana y de radiante sol al mediodía.
1: Así el poder de tu presencia encierra el secreto más hondo de esta vida. Un nuevo cielo y una nueva tierra colmarán nuestro anhelo sin medida.
0: Poderoso Señor de nuestra historia, no

0: Amén. Lo vimos sin aspecto atrayente, como un hombre de dolores, acostumbrado a sufrimientos. Dios mío, ¿por qué me has abandonado? A pesar de mis gritos, mi oración no te alcanza.
1: Dios mío, de día te grito y no respondes, de noche y no haces caso. Aunque tú habitas en el santuario, esperanza de Israel.
0: En ti confiaban nuestros padres, confiaban y los ponías a salvo. A ti gritaban y quedaban libres, en ti confiaban y no los defraudaste.
1: Pero yo soy un gusano, no un hombre, vergüenza de la gente, desprecio del pueblo. Al verme se burlan de mí, hacen visajes, menean la cabeza. Acudió al Señor que lo ponga a salvo, que lo libre si tanto lo quiere.
0: Tú eres quien me sacó del vientre, me tenías confiado en los pechos de mi madre. Desde el seno pasé a tus manos, desde el vientre materno tú eres mi Dios. No te quedes lejos, que el peligro está cerca y nadie me socorre.
1: Gloria al Padre, y al Hijo y al Espíritu Santo.
0: Como era en el principio, ahora y siempre, por los siglos de los siglos. Amén. Lo vimos sin aspecto atrayente, como un hombre de dolores, acostumbrado a sufrimientos.
2: Se repartieron la ropa de Jesús, echándola a suerte. Me acorrala un tropel de novillos, me cercan toros de Bazán, abren contra mí las fauces, leones que descuartizan y rugen.
0: Estoy como agua derramada, tengo los huesos descoyuntados, mi corazón como cera, se derrite en mis entrañas.
1: Mi garganta está seca como una teja, la lengua se me pega al paladar, me aprietas contra el polvo de la muerte.
0: Me acorralan una jauría de mastines, me cerca una banda de malhechores, me taladran las manos y los pies, puedo contar mis huesos.
1: Ellos me miran triunfantes, se reparten mi ropa, echan a suerte mi túnica.
0: Pero tú, Señor, no te quedes lejos, fuerza mía, ven corriendo a ayudarme. Líbrame a mí de la espada y a mi única vida de la garra del mastín. Sálvame de las fauces del león, a este pobre de los cuernos del búfalo. Contaré tu fama a mis hermanos, en medio de la asamblea te alabaré.
1: Gloria al Padre, y al Hijo, y al Espíritu Santo.
0: Como era en el principio, ahora y siempre, por los siglos de los siglos. Amén.
2: Se repartieron la ropa de Jesús,
1: echándola a suerte.
0: En su presencia se postrarán las familias de los pueblos. Fieles del Señor, alabadlo. Linaje de Jacob, glorificadlo. Temedlo, linaje de Israel.
1: Porque no ha sentido desprecio ni repugnancia hacia el pobre desgraciado. No le ha escondido su rostro. Cuando pidió auxilio, lo escuchó.
0: Él es mi alabanza en la gran asamblea. Cumpliré mis votos delante de sus fieles. Los desvalidos comerán hasta saciarse. Alabarán al Señor los que lo buscan. Viva su corazón por siempre.
1: Lo recordarán y volverán al Señor hasta los confines del orbe. En su presencia se postrarán las familias de los pueblos.
0: Porque del Señor es el reino, Él gobierna a los pueblos, ante Él se postrarán las cenizas de la tumba. Ante él se inclinarán los que bajan al polvo.
1: Me hará vivir para él. Mi descendencia le servirá. Hablarán del Señor a la generación futura. Contarán su justicia al pueblo que ha de nacer. Todo lo que hizo el Señor.
0: Gloria al Padre, al Hijo y al Espíritu Santo.
1: Como era en el principio, ahora y siempre. Por los siglos de los siglos. Amén.
0: En su presencia se postrarán las familias de los pueblos.
2: De la carta a los Romanos. Ahora sin la ley, la justicia de Dios se ha manifestado, recibiendo testimonio de la ley y de los profetas. Justicia de Dios por la fe en Jesucristo para todos los que creen en Él. Los mandatos del Señor son rectos y alegran el corazón.
1: La norma del Señor es límpida y da luz a los ojos.
2: Oremos. Señor Jesucristo, tú que a la hora de sexta subiste a la cruz por nuestra salvación, mientras el mundo vivía sumergido en las tinieblas, concédenos que tu luz nos ilumine siempre, para que guiados por ella podamos alcanzar la vida eterna. Tú que vives y reinas por los siglos de los siglos.
1: Amén.
2: Bendigamos al Señor.
1: Demos gracias a Dios.
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por su sangre fuimos rescatados, y se nos dio el perdón de los pecados. Fruto de su generosidad inmensa que se derramó sobre nosotros. Ahora nos ha dado a conocer, mediante dones de sabiduría e inteligencia, este proyecto misterioso suyo, fruto de su eterna complacencia en Cristo. Carta a los Efesios, capítulo 1, versículos 7 al 9.

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¿Cuándo un acto es moralmente bueno? El acto es moralmente bueno cuando supone al mismo tiempo la bondad del objeto, del fin y de las circunstancias. El objeto elegido puede por sí solo viciar una acción, aunque la intención sea buena. No es lícito hacer el mal para conseguir un bien. El fin malo puede corromper la acción, aunque su objeto sea en sí mismo bueno. Asimismo, un fin bueno no hace buena una acción que de suyo sea en sí misma mala, porque el fin no justifica los medios. Las circunstancias pueden atenuar e incrementar la responsabilidad de quien actúa, pero no pueden modificar la calidad moral de los actos mismos, porque no convierten nunca en buena una acción mala en sí misma, ¿no? Bueno, esto es como un pequeño resumen, de lo que hasta aquí hemos referido. Para que un acto sea bueno, se requiere que las tres cosas sean buenas: el objeto del acto, el fin que yo persigo al hacer ese acto y las circunstancias que se dan en ese acto. El objeto, el fin y las circunstancias. Si el objeto es malo, vicia todo el acto. Por ejemplo, pues si el objeto es cometer una fornicación, una fornicación es mala en sí misma y es desordenada, es un acto desordenado en sí mismo la fornicación, y por lo tanto es imposible que la intencionalidad sane esa fornicación, que convierta en bueno lo que es malo en sí mismo. También hace falta que no solo que el objeto sea bueno, que la finalidad sea buena. Si, por ejemplo, una finalidad es mala, como dice, por ejemplo, Jesús en el Evangelio, si uno ora para ser visto por los demás, corrompe la acción. Tampoco sirve que hayas rezado tres rosarios. Tú lo has hecho para ser visto, eso corrompe la acción. Hace falta que el objeto sea bueno, pero que también la finalidad sea buena, ¿no? Fijaros, ha sido esto un error que ha hecho sufrir mucho a la Iglesia, ¿no? En la crisis posconciliar. La Iglesia ha sufrido mucho por este tema, porque ha habido muchas, unas, a veces, ¿no?, con la excusa de que teníamos que superar pues una moralidad clásica y teníamos que hacer una moral personal, se ha formulado una moral de actitudes. Lo importante son no tanto los actos cuanto las actitudes, o una moral de situación, diciendo, bueno, dependiendo, es el contexto el que al final termina un poco definiendo la moralidad. Tenemos que apostar por una moralidad personalizada, por una moralidad de actitudes, una moralidad de situación. Por supuesto que tenemos que apostar por una moral personal, porque la moral siempre es un acto personal, ¿no? Pero sin caer en la deformación de negar que el acto moral, en el fondo, es la bondad o maldad del acto en sí mismo y de la intención formulada, además de las circunstancias, las que califican moralmente un acto. Por ejemplo, fijaros, ¿no?, pues formó parte de esta deformación, y Juan Pablo II salió, ¿no?, a responderle a lo que se llamó el principio de la opción fundamental. Lo importante es la opción fundamental que una persona tome en su vida. Si alguien tiene una opción fundamental por el bien, no puede calificarse de pecado mortal o pecado grave que tenga alguna caída concreta, ¿no? Aquel que tiene alguna caída de infidelidad en su matrimonio, si la opción fundamental de su matrimonio pues es la de amar a su mujer, pues no puede calificarse de pecado mortal el que tenga algunas caídas de infidelidad, ¿no?, pues con otra persona que no sea su mujer. Esa llamada opción fundamental pues obviamente fue rechazada por San Juan Pablo II, porque no toma en serio el valor moral de cada acto que cometemos, ¿no? O lo mismo cabría decir pues del pecado de la anticoncepción, que diga, bueno, pues lo importante es que uno esté abierto globalmente en su vida, ¿no?, a la transmisión de la vida, pero aunque en momentos determinados se cierre la transmisión de la vida y recurra a la anticoncepción, etcétera, pues eso no puede calificarse como un pecado en sí mismo, porque hay que valorar la moralidad de haber recurrido a la anticoncepción en un contexto de una apertura global de la vida. Esto obviamente ha sido objeto de respuesta por parte de la Iglesia. La Iglesia no podía admitir, ¿no?, ese tipo de formulaciones
que en el fondo eran una caída en un relativismo, en no tomarse en serio, ¿no?, nuestra responsabilidad sobre los actos morales, una caída en un relativismo y en el fondo una mundanización, porque detrás de ese tipo de consideraciones, al final, la consecuencia última es la mundanización, asumir el pensamiento de la mundanidad, pues que admite la infidelidad, que admite la anticoncepción, que admite lo que fuere, ¿no? Por ejemplo, ¿no?, pues con una persona que se siente pues que está embarazada y tiene la tentación de abortar, y entonces en ese momento pues valora cuál es la decisión que va a tomar, si está bajo el influjo de este tipo de deformaciones en la que dice, es que en una moral de situación, alguien que está presionado, que ve que puede haber unas consecuencias negativas de llevar adelante ese embarazo, tendrá que tomar la decisión moral pues en base a una multitud de circunstancias. No, un momento, quien está en esa situación tendrá que entender que la vida es vida y es vida inocente, y que por lo tanto acabar con esa vida inocente será siempre un acto malo en sí mismo, y que la complejidad de las circunstancias no pueden hacer justificable ese acto nunca, ¿no? Bien, por lo tanto es tan importante entender que para que un acto moral sea bueno hace falta que el objeto sea bueno, que el fin sea bueno y que las circunstancias sean buenas, ¿no? Esto nos lleva, ¿no?, a una consideración que vamos a abordar en el siguiente punto. ¿Existen actos moralmente malos siempre? ¿Existen actos que son, digamos, intrínsecamente malos? Pues sí, y lo desarrollaremos en el siguiente punto, pero la blasfemia, el homicidio, el adulterio son actos, ¿no?, intrínsecamente malos.

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1: Estimados amigos de Radio María, este 17 de julio, la Iglesia Católica destaca a Santa Marcelina, hermana mayor de San Ambrosio, obispo de Milán y de San Sátiro. A los 27 años, recibió el velo de la Virgen de manos del Papa Liberio en Roma. Fue una de las primeras mujeres en consagrarse públicamente. Fue maestra en la fe, cuidó y formó a su hermano Ambrosio. Él siempre la llamó su maestra espiritual. Vivió dedicada a la oración, el ayuno y el servicio. Acompañó a Ambrosio durante su episcopado en Milán. Es modelo de mujer consagrada y de apoyo familiar. Gracias a su influencia, San Ambrosio se convirtió en uno de los grandes doctores de la Iglesia. El 17 de julio celebramos a Santa Marcelina.

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2: Buenas tardes, amables oyentes. Bienvenidos a esta nueva emisión del programa en lengua española de Radio Vaticano, Vatican News. Reciban un saludo cordial de la redacción y de quien les habla, Alina Tufani Díaz. A continuación, los invitamos a seguir las informaciones del Papa y de la Santa Sede en este viernes 17 de julio de 2026. El Papa León XIV será homenajeado con un concierto que tendrá lugar mañana en la noche en el patio del Palacio Apostólico de Castel Gandolfo, ofrecido por la diócesis de Albano. Firmada la Declaración de Roma, un compromiso sobre las armas nucleares y la inteligencia artificial. Miles de fieles peregrinaron al Santuario Nacional de Maipú para celebrar la solemnidad de la Virgen del Carmen, la patrona de Chile, en el centenario de su coronación canónica. Y ahora sí vamos con la información. Como siempre, les deseamos una buena sintonía. Como hemos informado, en estos días del mes de julio, León XIV está tomando unos días de vacaciones en el Palacio Apostólico de Castel Gandolfo, en las afueras de Roma. Esta es la tradicional residencia de verano de los pontífices. Según el calendario publicado por la Santa Sede, León XIV, los domingos del mes de julio, presidirá públicamente el rezo mariano del Ángelus, mientras quedarán suspendidas todas las audiencias generales de los miércoles, que se retomarán el próximo miércoles 5 de agosto. Sin embargo, así como el pasado sábado el Santo Padre compartió la mesa con unas 200 personas provenientes de sectores vulnerables de la sociedad, pobres, migrantes, sin techo, todos ellos de la diócesis de Roma, en lo que se ha llamado el almuerzo con el Papa, este sábado será entonces el arte, más específicamente la música, la protagonista de la tarde en el Palacio Apostólico de Castel Gandolfo con la presencia del Papa. Escuchemos el reporte de Mireia Bonilla.
3: Castel Gandolfo se prepara para rendir homenaje al Papa León XIV con un gran concierto sinfónico. La diócesis de Albano ha organizado para este sábado 18 de julio un concierto extraordinario en el patio del Palacio Apostólico, coincidiendo con la estancia estival del pontífice en la localidad italiana. El Papa León XIV asistirá personalmente a este acto, concebido como una muestra de cercanía, afecto y comunión por parte de la iglesia local. El obispo de Albano, Vincenzo Viva, ha destacado que el regreso del Santo Padre ha llenado de alegría toda la diócesis y ha definido esta velada como un momento de auténtica belleza que quedará en el recuerdo de los fieles. El programa musical reunirá a destacados artistas internacionales. Abrirá la noche el violinista Marco Rogliano con la polaca de Niccolò Paganini. Posteriormente, la pianista Rosanna Tomasi Golcar interpretará una versión inédita de la ópera Norma de Vincenzo Bellini, reescrita especialmente para ella por el compositor argentino-italiano Luis Bacalop, ganador del premio Oscar. La interpretación estará acompañada por la orquesta I Musici di Parma, los músicos de Parma, formada por 55 músicos y dirigida por Piercarlo Orizio, además de una producción visual que reforzará la fuerza dramática de la obra. El concierto ha sido posible gracias al respaldo de la Banca Cooperativa de los Castelli Romani y de diversas empresas e instituciones del territorio que han colaborado para convertir esta cita en uno de los acontecimientos culturales y religiosos más destacados del verano en Castel Gandolfo.
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2: La humanidad se encuentra en un momento decisivo de su historia. Así comienza la declaración de Roma por una paz desarmada y desarmante en la era de la inteligencia artificial, de las armas nucleares y autónomas, de los nuevos protocolos digitales y de los modelos emergentes de desarrollo digital. El documento firmado en la mañana de ayer, 16 de julio, en el Capitolio Romano, es el resultado de los dos días del Congreso Internacional celebrado en el Borgo Laudato Si, en el Palacio Apostólico de Castel Gandolfo, bajo el título Asamblea Global de los Premios Nobel sobre Inteligencia Artificial y Guerra Nuclear. Un evento que contó con la participación de premios Nobel, destacados expertos en inteligencia artificial, antiguos jefes de Estado y de gobierno y representantes de algunas de las universidades e instituciones de investigación más importantes e influyentes del mundo. Todos ellos en una discusión inspirada en la primera encíclica del Papa León XIV, Magnifica Humanitas. Un desafío sin precedentes es el que se está viendo, se lee en el texto del documento, que nos interroga a todos.

0: En la declaración también se subraya que la creciente carrera armamentística nuclear va de la mano de una carrera por la inteligencia artificial igualmente peligrosa. Por lo tanto, acogiendo la invitación del Papa León XIV a perseguir una paz desarmada y desarmante, con la declaración se presenta rechazar la idea de que la seguridad se base en el miedo, el dominio, la amenaza y la destrucción mutua. En los 6 puntos que componen el texto de la declaración, se invita a desactivar la próxima carrera armamentística, tanto en el ámbito de la inteligencia artificial como en el nuclear, antes de que sean estas las que determinen el rostro del próximo siglo. Se hace un firme llamamiento también a los desarrolladores de sistemas de inteligencia artificial para que actúen en interés de la humanidad, respetando el derecho internacional y los derechos humanos. Promovemos el desarrollo y el uso responsable de la inteligencia artificial, concluye esta declaración, para mejorar el bienestar humano, acelerar el progreso científico y médico, proteger el medio ambiente, reforzar la resiliencia de las sociedades y promover la paz, el desarrollo sostenible y el bien común. El reciente lanzamiento del Manual Latinoamericano de Pastoral de las Adicciones, promovido por el Consejo Episcopal Latinoamericano y Caribeño, presenta un itinerario para potenciar la prevención, el tratamiento y la recuperación del consumo de drogas en América Latina y el Caribe, una forma de combatir el crimen organizado en la región. Sebastián Sansón Ferrari pudo conocer el trabajo que se realiza en Chile con el padre Benjamín Osandón, coordinador de la pastoral de alcohol y drogas y del movimiento Nadie Menos por la Droga. Escuchemos.
1: Como iglesia en Chile estamos tratando de transmitir que todos podemos aportar en la prevención, no solamente un grupito pequeño como una pastoral específica, sino que una tarea de toda la iglesia, y estamos tratando de estar más presente del territorio. Ese ha sido como un cambio, un giro de nuestro trabajo, y de hecho lanzamos hace no tanto un movimiento que se llama Nadie Menos por la Droga, que ya está en varias diócesis del país. Todavía está en pañales, muy incipiente, pero ya está funcionando, y que antes que nada busca algo fundamental este movimiento, es que ningún joven se sienta que está solo ante este problema. Y estamos abriendo a propósito centros de escucha muy cerca de capillas, comunidades, para que sean puertas amigables, cercanas, donde cualquier joven pueda llegar antes de que el consumo le rompa la vida, se le vuelva un hábito, y porque sabemos que gran parte de este problema nace cuando un niño, un joven, crece sin una familia, una comunidad que le dé apoyo y lo sostenga. Eso, en el fondo hemos hecho un cambio de foco, buscando salir al encuentro, ir al territorio y no esperar que los jóvenes lleguen a nosotros, sino nosotros llegar antes.
0: A pesar de la intensa lluvia que afectó gran parte de la zona central de Chile, miles de fieles llegaron ayer 16 de julio al Santuario Nacional de Maipú para celebrar la solemnidad de la Virgen del Carmen, patrona de Chile. Más detalles con la hermana Rocío García.
2: Chile celebra el centenario de la coronación de la Virgen del Carmen en un llamado a llevar esperanza. La lluvia no detuvo la fe. Miles de peregrinos llegaron hasta el Santuario Nacional de Maipú para celebrar la solemnidad de la Virgen del Carmen, patrona y reina de Chile, en un año muy especial, el centenario de la coronación canónica. Familias, comunidades y fieles de distintas regiones participaron en esta tradicional peregrinación para agradecer y pedir por sus seres queridos y renovar su confianza en María, quien desde hace más de un siglo acompaña la historia del pueblo chileno. La Eucaristía fue presidida por el cardenal Fernando Chomali, arzobispo de Santiago, quien, inspirado en el pasaje de las bodas de Caná, invitó a los católicos a seguir el ejemplo de la Virgen. Recordó que María siempre está atenta a las necesidades de los demás y conduce a todos.

0: hacia Jesús con una sola invitación: hagan lo que Él les diga. Ante los desafíos que vive Chile, el cardenal aseguró que el cambio comienza en cada persona y no solo en las leyes. Por eso animó a vivir el Evangelio con gestos concretos de servicio y solidaridad. Tenemos que dar la vida por los demás. Tenemos que poner alegría. Tenemos que poner esperanza donde no hay esperanza, expresó durante su homilía. También recordó que la verdadera grandeza cristiana está en el servicio.
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2: ¿Cómo podemos conocer verdaderamente a Dios? En su ciclo de catequesis sobre el Concilio Vaticano II, el Papa León XIV responde a esta pregunta a través de la Constitución Dei Verbum, recordando que Jesucristo es la revelación plena del Padre.
3: Continuamos reflexionando sobre la Constitución dogmática Dei Verbum. Hemos visto que Dios se revela y se comunica con nosotros, invitándonos al diálogo y a la comunión con Él. El mediador y la plenitud de la revelación es su Hijo Jesucristo, el Verbo encarnado. Es decir, Dios no nos ha transmitido solo ideas, sino que Él mismo se ha hecho hombre compartiendo nuestra historia. Para conocer a Dios en Cristo, hemos de tener en cuenta su humanidad, el modo en el que vivió entre nosotros, sus obras y sus palabras. Así, conociéndolo a Él en profundidad, podremos ir descubriendo su manera de percibir y de habitar la realidad y tener sus mismos sentimientos, abandonándonos con confianza en su amor infinito.
4: Termina así nuestro informativo en lengua española. 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Alabado sea Jesucristo. 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
1: Saludos cordiales, querida familia de Radio María. Hoy compartimos con ustedes los avisos parroquiales que han llegado hasta nuestra redacción. Y de manera inmediata, los damos a conocer. Bienvenidos. La parroquia San José de El Tejar y la comunidad mercedaria invitan a sus fieles a unirse a sus celebraciones litúrgicas permanentes. Acompaña a la comunidad todos los miércoles y viernes a las 6 de la tarde a las Eucaristías en honor a San José y al Sagrado Corazón de Jesús, los sábados desde las 7 de la mañana en honor a Nuestra Madre y los primeros viernes de mes a la hora santa a las 5 de la tarde. Asimismo, se recuerda que los días lunes a las 3 de la tarde se celebra la Eucaristía por los fieles difuntos en el cementerio de El Tejar. La iglesia se encuentra ubicada en las calles El Tejar 149 y Avenida Mariscal Sucre. Más información usted puede comunicarse al 31-51-816 o al 098-37-79-355. Se espera la grata asistencia de la comunidad a la parroquia. La Comunidad Católica de Alianza Fuente de Vida en la ciudad de Cuenca le invita a participar de su aniversario número 31 de Avivamiento Espiritual y Sanación con la participación del Padre Leonardo Arboleda. El sábado 25 de julio, el retiro de sanación interior para mujeres con el tema Mujer Eres Libre, a las 14 horas en el local de la comunidad ubicado en la Avenida Don Bosco, 1082 entre Avenida Loja y Calle del Salado. El domingo 26 de julio, asamblea de avivamiento y sanación con el tema Jesús sana el corazón herido de la familia. A las 14:30, en el salón del sindicato de choferes de baños, ubicado en la avenida Ricardo Durán frente a la cooperativa ERCO. Más información usted puede comunicarse llamando al 099-4712-011 o al 093-98-25415. La comunidad Familias con Jesús de la Renovación Carismática Católica del Ecuador invita al retiro de sanación interior para varones. Sin mí, nada podéis hacer. El 24, 25 y 26 de julio en la Casa de Retiros Familias con Jesús, ubicado en Uyumbicho. Más información usted puede comunicarse al 099-43-74-119 o al 099-97-97-092. El Monasterio de la Inmaculada Concepción en la ciudad de Quito, que se ubica en las calles Mejía y García Moreno, te invita a participar de la solemne novena en honor a la Santa Faz de Nuestro Señor Jesucristo del 17 al 25 de julio. En el horario para todos los días, el Santo Rosario a las 10 a.m. y la celebración eucarística a las 10:30. Y el día domingo 26, la solemne celebración eucarística a las 10:30 de la mañana. Más información usted puede comunicarse al 295-9823. La Asociación Talleres de Oración y Vida invitan a jóvenes de 20 a 45 años a vivir una experiencia de encuentro con Dios a través de momentos de oración, cantos, dinámicas y diversas actividades formativas que caracterizan a los talleres de oración y vida. El sábado 18 de julio a las 8 de la mañana en el Parque Ichimbía. Más información usted puede comunicarse al 099-92-57-249 o al 098-72-73-655.
2: 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La radio te informa la hora. 12:51
1: en las instalaciones del Centro de Espiritualidad en Conocoto, urbanización Ontaneda Norte. 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

Mis ovejas escuchan mi voz, dice el Señor. Yo las conozco y ellas me siguen. Del Evangelio según San Mateo, capítulo 12, versículos 1 al 8. Un sábado atravesaba Jesús por los sembrados. Los discípulos que iban con él tenían hambre y se pusieron a arrancar espigas y a comerse los granos. Cuando los fariseos los vieron, le dijeron a Jesús: tus discípulos están haciendo algo que no está permitido hacer en sábado. Él les contestó: ¿no han leído ustedes lo que hizo David una vez que sintieron hambre él y sus compañeros? ¿No recuerdan cómo entraron en la casa de Dios y comieron los panes sagrados, de los cuales ni él ni sus compañeros podían comer, sino tan solo los sacerdotes? ¿Tampoco han leído la ley que los sacerdotes violan el sábado porque ofician en el templo y no por eso cometen pecado? Pues yo les digo que aquí hay alguien más grande que el templo. Si ustedes comprendieran el sentido de las palabras «misericordia quiero y no sacrificios», no condenarían a quienes no tienen ninguna culpa. Por lo demás, el Hijo del Hombre también es dueño del sábado. Palabra del Señor.

0: Sí, queridos amigos radioyentes, el arance de la voz del Napo. Hay que alzar la mirada, hay que tener una mirada más sobrenatural. ¿Cuál es el problema de hoy? Que los fariseos, que los doctores de la ley, se quedaban en la letra. No pensaban en el espíritu, se quedaban en las cosas de aquí de la tierra, las normas, las doctrinas que ellos habían creado. Y siempre va a haber confrontación. Los fariseos exageraban, y no porque fueran malos en sí mismos, sino porque creaban una norma en algo que no lo era. ¿Cómo puede ser que por arrancar unas simples espigas pasando por el campo y comérselas estuvieran cometiendo un delito gravísimo? Jesús los defiende a los suyos y les da argumentos fuertes. Les saca al gran rey David, que en el momento de la necesidad hicieron algo que quizá por las normas no estaba bien visto, comer el pan de la casa de Dios, el de los sacerdotes del templo. Y fíjense, les cita a los sacerdotes, que los sábados siguen trabajando. La afirmación les duele más, sobre todo a los enemigos. El Hijo del Hombre es el Señor del sábado. Fíjense lo que les dice. A veces nos creamos esclavitudes que no las ha dicho Dios, sino que nos las inventamos nosotros. Las normas no se trata de saltárselas, las normas son un marco que nos ayudan, que nos facilitan y nos aseguran, pero hay que ir al espíritu, a realmente lo que quieren decir. Por eso hay que levantar la mirada. La lección nos tiene que llegar a nosotros también. Si somos muy exigentes o legalistas y siempre estamos criticando y condenando, que esto es muy común, todos nos creemos jueces, sabios y entendidos, y hay que tener un poco de prudencia. Y sí, hay que cumplir, pero en la verdad. No hay que ser exagerados, sí, ni tampoco oportunistas. Debemos cumplir la ley, como lo hacía el mismo Jesús, tanto la ley civil como la religiosa. Dura es la ley, pero es la ley, decían en latín. Hay que ir los sábados a la sinagoga a pagar los impuestos, pero no hay que ser intransigentes. El sábado, justamente, al igual que el domingo para nosotros, que es el día de la resurrección, está hecho para liberar al hombre. Y lo convertían en algunos maestros en una cosa agobiante. Nosotros podemos interpretar el descanso dominical. Es un día para la familia, es un día para dejar nuestra tarea, ¿sí? Miren, las normas dicen que hay que dejar los trabajos y actividades que impidan el culto a Dios. Y hay que disfrutar de la alegría del Dios que nos salva, el día del Señor. Disfrutar del descanso, de la mente, del cuerpo. Jesús nos enseña, en definitiva, a ser humanos y comprensivos. Y nos da una consigna: misericordia quiere, no sacrificios. La mejor ofrenda es tu corazón. Y claro que hay que cumplir con las normas, pero no en la apariencia, no para conseguir el aplauso de los hombres, sino porque las normas te aseguran que realmente estás viviendo el Espíritu de Dios. Los discípulos en aquella ocasión debían tener hambre y probaron un poco y arrancaron unas espigas. No se trata de excusar la cosa, que tampoco no era ni pecado ni grave, pero no se trata de ir condenando duramente, sino de ser comprensivos, benignos en nuestros juicios. Claro, hay muchos que es manga ancha, ¿no? O otros que también aplican otra cosa, que ellos pueden hacer lo que les dé la gana, para mí la manga ancha, para los otros la estrecha, el coladero, todo vale, todo es bueno y todo sirve. Entonces hay que ser realistas, no hay que exagerar, ni tampoco decir lo que no dice Dios. No se trata de imponer, sino de hacer entender, de ir al espíritu y no quedarse solo en la letra. Jesús hoy les da una lección, pero hay que cumplir también la ley, que a veces la gente dice, ah, pues entonces ahora hago lo que me da la gana. No se trata de hacer lo que te da la gana, sino de ser coherente, de ser equilibrado, de realmente ir a la profundidad, de alzar la mirada. Las normas hay que cumplirlas, están para eso, pero no se trata de exagerar ni de tampoco interpretarlas a nuestro interés.
1: La radio te informa la hora, 13 en punto.
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1: La radio te informa la hora. 13, 11 minutos.
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0: La radio te informa la hora. 14:44 minutos.
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0: La radio te informa la hora. 14:45 minutos.

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1: Gracias, Señor, que me acompañas a través de toda fatiga y de todo trabajo. Nada temo yo, porque estás conmigo y llevo tu misericordia en mi corazón. Muy buenas tardes, queridos hermanos, oyentes de la Voz del Napo. En este momento nos unimos todos para orar con la coronilla de la misericordia. Como buenos cristianos, siempre tenemos que estar orando primeramente por el Santo Papa León, por todos los obispos, arzobispos, por todos los sacerdotes. Vamos a ponerle en las plantas de Jesucito al Padre Mario, que está cumpliendo años. Que Diosito le bendiga, le dé un año más con esa alegría, con ese gusto que tiene para acompañarnos siempre en la Santa Eucaristía, en los grupitos de oración. Que Diosito le bendiga. Y también por todos los sacerdotes que están ya ancianitos, que están enfermitos, por los sacerdotes que están jóvenes, hay veces me encuentran medio perdidos nomás. Que el Espíritu Santo les haga volver a Jesús sacramentado. A los agonizantes, hoy tenemos cuántos hermanos que están agonizando, que están con cáncer, por las familias para que lo atiendan con amor, pensando que Jesús está clamando ahí misericordia. Vamos también a unirnos todos en oración. Y ustedes tienen enfermitos, pongan en las plantas de Jesucito. Vamos a pedir por nuestra hermana Quetita para que Diosito le dé la salud, la vida también y pueda reunirse de nuevo al grupito de oración. Por todos nuestros hermanos, vamos a hacer la señal de la cruz. Por la señal de la Santa Cruz de nuestros enemigos, líbranos, Señor Dios nuestro, en el nombre del Padre, del Hijo y del Espíritu Santo. Amén. En este instante, todo el raudal de la misericordia divina se derrama sobre el mundo. Todo lo que pidas para ti y los demás, el Señor te concederá. Vamos todos a unirnos diciendo:
2: Creo en Dios Padre Todopoderoso, Creador del cielo y de la tierra. Creo en Jesucristo, su único Hijo, nuestro Señor, que fue concebido por obra y gracia del Espíritu Santo, nació de Santa María Virgen, padeció bajo el poder de Poncio Pilato, fue crucificado, muerto y sepultado, descendió a los infiernos, al tercer día resucitó de entre los muertos, subió a los cielos y está sentado a la derecha de Dios Padre Todopoderoso. Desde ahí ha de venir a juzgar a vivos y muertos. Creo en el Espíritu Santo, la Santa Iglesia Católica, la comunión de los santos, el perdón de los pecados, la resurrección de la carne y la vida eterna. Amén.
1: Padre nuestro que estás en el cielo, santificado sea tu nombre, venga a nosotros tu reino, hágase tu voluntad en la tierra como en el cielo.
2: Danos hoy nuestro pan de cada día. Perdona nuestras ofensas, como también nosotros perdonamos a los que nos ofenden. Y no nos dejes caer en tentación y líbranos del mal.
1: Dios te salve María, llena eres de gracia, el Señor es contigo. Bendita eres entre todas las mujeres y bendito el fruto de tu vientre, Jesús.
2: Santa María, Madre de Dios, ruega por nosotros pecadores, ahora y en la hora de nuestra muerte. Amén.
1: Gloria al Padre, al Hijo y al Espíritu Santo.
2: Como era en el principio, ahora y siempre, por los siglos de los siglos. Amén.
1: Padre eterno, yo te ofrezco el cuerpo, la sangre, el alma y la divinidad de tu amadísimo Hijo, nuestro Señor Jesucristo, en reparación de nuestros pecados y los del mundo entero, por su pasión dolorosa.
2: Ten misericordia de nosotros y del mundo entero.
1: Por su pasión dolorosa.
2: Ten misericordia de nosotros y del mundo entero.
1: Por su pasión dolorosa.
2: Ten misericordia de nosotros y del mundo entero.
1: Por su pasión dolorosa.
2: Ten misericordia de nosotros y del mundo entero.
1: Por su pasión dolorosa.
2: Ten misericordia de nosotros y del mundo entero.
1: Por su pasión dolorosa.
2: Ten misericordia de nosotros y del mundo entero.
1: Por su pasión dolorosa.
2: Ten misericordia de nosotros y del mundo entero.
1: Por su pasión dolorosa.
2: Ten misericordia de nosotros y del mundo entero.
1: Por su pasión dolorosa.
2: Ten misericordia de nosotros y del mundo entero.
1: Por su pasión dolorosa.
2: Ten misericordia de nosotros y del mundo entero. Padre eterno, yo te ofrezco el cuerpo, la sangre, el alma y la divinidad de tu amadísimo Hijo, nuestro Señor Jesucristo, en reparación de nuestros pecados y los del mundo entero. Por su pasión dolorosa,
1: ten misericordia de nosotros y del mundo entero.
2: Por su pasión dolorosa,
1: ten misericordia de nosotros y del mundo entero.
2: Por su pasión dolorosa,
1: ten misericordia de nosotros y del mundo entero.
2: Por su pasión dolorosa,
1: ten misericordia de nosotros y del mundo entero.
2: Por su pasión dolorosa,
1: ten misericordia de nosotros y del mundo entero.
2: Por su pasión dolorosa,
1: ten misericordia de nosotros y del mundo entero.
2: Por su pasión dolorosa,
1: ten misericordia de nosotros y del mundo entero.
2: Por su pasión dolorosa,
1: ten misericordia de nosotros y del mundo entero.
2: Por su pasión dolorosa,
1: ten misericordia de nosotros y del mundo entero.
2: Por su pasión dolorosa,
1: ten misericordia de nosotros y del mundo entero. Padre eterno, yo te ofrezco el cuerpo, la sangre, el alma y la divinidad de tu amadísimo Hijo, nuestro Señor Jesucristo, en reparación de nuestros pecados y los del mundo entero. Por su pasión dolorosa,
2: ten misericordia de nosotros y del mundo entero.
1: Por su pasión dolorosa,
2: ten misericordia de nosotros y del mundo entero.
1: Por su pasión dolorosa,
2: ten misericordia de nosotros y del mundo entero.
1: Por su pasión dolorosa,
2: ten misericordia de nosotros y del mundo entero.
1: Por su pasión dolorosa,
2: ten misericordia de nosotros y del mundo entero.
1: Por su pasión dolorosa,
2: ten misericordia de nosotros y del mundo entero.
1: Por su pasión dolorosa,
2: ten misericordia de nosotros y del mundo entero.
1: Por su pasión dolorosa,
2: ten misericordia de nosotros y del mundo entero.
1: Por su pasión dolorosa,
2: ten misericordia de nosotros y del mundo entero.
1: Por su pasión dolorosa,
2: ten misericordia de nosotros y del mundo entero.
1: Por su pasión dolorosa,
2: ten misericordia de nosotros y del mundo entero. Padre eterno, yo te ofrezco el cuerpo, la sangre, el alma y la divinidad de tu amadísimo Hijo, nuestro Señor Jesucristo, en reparación de nuestros pecados y los del mundo entero. Por su pasión dolorosa,
1: ten misericordia de nosotros y del mundo entero.
2: Por su pasión dolorosa,
1: Ten misericordia de nosotros y del mundo entero.
2: Por su pasión dolorosa.
1: Ten misericordia de nosotros y del mundo entero.
2: Por su pasión dolorosa.
1: Ten misericordia de nosotros y del mundo entero.
2: Por su pasión dolorosa.
1: Ten misericordia de nosotros y del mundo entero.
2: Por su pasión dolorosa.
1: Ten misericordia de nosotros y del mundo entero.
2: Por su pasión dolorosa.
1: Ten misericordia de nosotros y del mundo entero.
2: Por su pasión dolorosa.
1: Ten misericordia de nosotros y del mundo entero.
2: Por su pasión dolorosa.
1: Ten misericordia de nosotros y del mundo entero.
2: Por su pasión dolorosa.
1: Ten misericordia de nosotros y del mundo entero. Padre eterno, yo te ofrezco el cuerpo, la sangre, el alma y la divinidad de tu amadísimo Hijo, nuestro Señor Jesucristo, en reparación de nuestros pecados y los del mundo entero, por su pasión dolorosa.
2: Ten misericordia de nosotros y del mundo entero,
1: por su pasión dolorosa.
2: Ten misericordia de nosotros y del mundo entero.
1: Por su pasión dolorosa.
2: Ten misericordia de nosotros y del mundo entero.
1: Por su pasión dolorosa.
2: Ten misericordia de nosotros y del mundo entero.
1: Por su pasión dolorosa.
2: Ten misericordia de nosotros y del mundo entero.
1: Por su pasión dolorosa.
2: Ten misericordia de nosotros y del mundo entero.
1: Por su pasión dolorosa.
2: Ten misericordia de nosotros y del mundo entero.
1: Por su pasión dolorosa.
2: Ten misericordia de nosotros y del mundo entero.
1: Por su pasión dolorosa.
2: Ten misericordia de nosotros y del mundo entero.
1: Por su pasión dolorosa.
2: Ten misericordia de nosotros y del mundo entero.
1: Santo Dios, Santo omnipotente, Santo inmortal.
2: Ten misericordia de nosotros y del mundo entero.
1: Santo Dios, Santo omnipotente, Santo inmortal.
2: Ten misericordia de nosotros y del mundo entero.
1: Santo Dios, Santo omnipotente, Santo inmortal.
2: Ten misericordia de nosotros y del mundo entero. Expiraste, Jesús, pero tu muerte hizo brotar un manantial de vida para las almas, y el océano de tu divina misericordia inundó en todo el mundo. Oh fuente de vida, insondable misericordia divina, inunda el mundo entero derramando sobre nosotros tu última gota. Oh sangre y agua que brotaste del sacratísimo corazón de mi Jesús, como fuente inagotable de misericordia,
1: confiamos en ti.
2: Oh sangre y agua que brotaste del sacratísimo corazón de mi Jesús, como fuente inagotable de misericordia,
1: confiamos en ti.
2: Oh sangre y agua que brotaste del sacratísimo corazón de mi Jesús, como fuente inagotable de misericordia,
1: confiamos en ti.
2: Sagrado corazón de Jesús,
1: en vos confío.
2: Sagrado corazón de Jesús,
1: en vos confío.
2: Sagrado corazón de Jesús,
1: en vos confío.
2: Dulce corazón de María,
1: sé la salvación del alma mía. Jesús, en ti confío. Oración final. Oh Padre eterno, en quien la misericordia es infinita y el tesoro de compasión inagotable, vuelve a nosotros tu mirada bondadosa y aumente en nosotros tu misericordia, para que en momentos difíciles no nos desesperemos ni nos desalentemos, sino con gran confianza nos sometamos a su santa voluntad, que es el amor y la misericordia misma. Amén. En el nombre del Padre, del Hijo y del Espíritu Santo. Amén. Queridos hermanos, muchas gracias por acompañarnos en este momento de oración. Gracias por todo lo que hemos recibido en esta tarde. Pero no se vayan porque vamos a continuar con un programa muy bonito, pero ahorita vamos a escuchar una cancioncita.

0: Muy buenas tardes, queridos hermanos radio oyentes de esta prestigiosa emisora, La Voz del Napo, pionera en Amazonía, 88.5 frecuencia modulada. Agradecida por Dios porque nos ha permitido estar un día más, un viernes más aquí en esta emisora para compartir con ustedes un tema muy importante titulado Nueva Visión Personal. Para eso voy a empezar con mi hermana Esthercita que nos lea en la Apocalipsis capítulo 21 del 3 al 5.
1: Oí una voz que clamaba desde el trono: esta es la morada de Dios entre los hombres. Fijarán desde ahora su morada en medio de ellos y toda lágrima de sus ojos, y ya no existirán ni muerte, ni duelo, ni gemidos, ni penas, porque todo lo anterior ha pasado. Entonces el que se siente en el trono declaró: ahora todo lo hago nuevo. Y me dijo: escribe, que estas palabras son verdaderas y seguras. Palabra de Dios.
0: Te alabamos, Señor. Queridos hermanos, en base a esta cita bíblica, voy a decirles una historia de la homilía del Papa Francisco. Y dice así, de la homilía del 23 de agosto del 2017 en la catequesis del Papa Francisco sobre la alegría del cristiano. Hemos escuchado la palabra de Dios en el libro de Apocalipsis que dice así: yo hago nuevas todas las cosas. Es la esperanza cristiana se basa en la fe en Dios que siempre crea en la vida del hombre, crea novedad en la historia y crea novedad en el cosmos. Nuestro Dios es el Dios que crea novedad, porque es el Dios de sorpresas, novedad y sorpresas. No es cristiano caminar con la mirada dirigida hacia abajo, como hacen los cerdos. Siempre ven así, sin levantar los ojos al horizonte, como si todo nuestro camino se termina aquí y en la palma de pocos metros del viaje. Como si en nuestra vida no existiera ninguna meta, ningún fin, y nosotros estuviéramos obligados a un eterno errar, sin ninguna razón para nuestras fatigas. Esto no es un cristiano. ¿Y qué cosa hará Dios cuando finalmente estaremos con Él? ¿Usará una ternura infinita en relación a nosotros, como un padre que acoge a sus hijos que largamente se han fatigado y sufrido? Y le dice: profetiza, Juan, en el Apocalipsis, profetiza. Esta es la morada de Dios entre los hombres. ¿Qué cosa hará Dios? Él secará todas sus lágrimas y no habrá más muerte, ni pena, ni queja, ni dolor, porque todo lo de antes pasó. Lo hago nuevas todas las cosas. Lo que acabaron de escuchar, la palabra de Dios, el Dios de la novedad. Me gustaría preguntar ahora a cada uno, responda en su corazón y en silencio, pero responda. Ponga atención. Yo soy un hombre, una mujer, un joven, una joven. La pregunta va ahí. ¿De primavera o de otoño? ¿Mi alma es de primavera o de otoño? Cada uno responda y vea si es que usted es de primavera o de otoño. Entrevemos los gérmenes de un mundo nuevo de vez en vez de las hojas amarillentas sobre sus ramas. No nos quedamos en nosotros en nostalgias, añoranzas y lamentos. Sabemos que Dios nos quiere herederos de una promesa incansable, cultivadores de sueños. No se olviden de esta pregunta. ¿Yo soy una persona de primavera o de otoño? Y ustedes estarán haciendo la pregunta, ¿qué será? De primavera que espera la flor, que espera el fruto y que espera el sol, que es Jesús. Si usted escogió. O de otoño, que está siempre con la mirada hacia abajo, amargado, sufrido y, como a veces he dicho, con la cara de ajíes o de vinagre. No, el cristiano sabe que el reino de Dios, su señorío de amor, está creciendo como un gran campo de trigo, a pesar de que en medio está la cizaña. Siempre en la vida existen problemas, existen las habladurías, existen las guerras, existen las enfermedades, existen los problemas, pero el trigo crece y al final el mal se ha eliminado. El futuro no nos pertenece, pero sabemos que Jesucristo es la más grande gracia de la vida. En el brazo de Dios que nos espera al final, pero que ya desde ahora nos acompaña y nos consuela en el camino. Y será bello descubrir en ese instante que nada ha sido perdido, nada, ni siquiera una lágrima, nada ha sido perdido, ninguna sonrisa, ni ninguna lágrima, si nuestro Padre es el Dios de la novedad y el Dios de las sorpresas. Interesante esta historia de la homilía del Papa Francisco, que es bueno recordar a este personaje importante, un personaje con mucha sabiduría que el Señor, que Dios nuestro Padre le dio, un hombre muy sabio, muy consejero. Y justamente él decía, cuando se reunían con los jóvenes, hagan lío a sus sacerdotes en las parroquias, hagan lío, pero los jóvenes están en otro lugar. Y el Papa Francisco decía estas palabras, que hagan lío a los jóvenes. Interesante esta homilía donde nos hace ver la esperanza cristiana que se basa en la fe de Dios. Y no debemos perder esa esperanza. ¿Por qué? Porque siempre crea Dios la novedad en la vida del hombre. Crea la novedad en la historia y crea la novedad en los cosmos. Queridos hermanos, hoy la novedad, creo que de todo el mundo estaba el fútbol, o está, no hay otra cosa. Pensemos que alguien, un grupito, estaba en la novedad de leer la palabra de Dios. Bendito, bendito sea Dios si es así. En el segundo párrafo nos habla de que las personas a veces caminan con la mirada abajo, hace una comparación, hace una metáfora de que como los cerdos que siempre caminan solo para abajo, sin horizonte, ni el viaje, no saben ni a dónde ir. Compara de esa forma. El ser humano, tenemos metas, tenemos objetivos, tenemos razón de ser para vivir. Y esa razón de ser para vivir es Dios, porque por medio de Él nosotros podemos vivirlo bien, con armonía y reflexionando lo que hacemos. Queridos hermanos, lo que nos da el ejemplo de los cerdos es el egoísmo, la tristeza, la amargura, los problemas, eso queda atrás. Aprendamos a perdonar y aprendamos a ser diferentes, como nos dice él. Nos decía pues el Papa Francisco, porque él dice, Dios hace cosas nuevas. Y también me interesó cuando me hace a mí la pregunta, responde. Yo pienso que mi hermana Esther ya respondió, que está en la primavera o de otoño. Y bueno, yo decía, yo pienso que estoy en la primavera, porque es tan maravilloso. Y yo le hacía la pregunta a mi esposo y él decía, yo estoy en el otoño. Y me reía. Y él me decía que por qué me río. Miren, las personas que están en primavera dicen de que esperamos. Y es verdad, esperamos la flor, porque de la flor sale el fruto. Eso quiere de nosotros el Señor, que es de nosotros, que crezca en nosotros ese don, esa gracia espiritual para compartir con los demás. Porque el Señor no nos da para guardar a nosotros, sino para compartir con las personas que menos saben. ¿Y qué dice que las personas de otoño siempre vivirán con la mirada para abajo, amargadas, sufridas, con problemas? Lógicamente, si no han perdonado, siempre vivirán con esos huesos secos. Y también dice, nos da más abajito un ejemplo del trigo. En cada siembra que nosotros hacemos, siempre hay el enemigo, la cizaña. Siempre hay. Y prácticamente el Señor dice, no se preocupen. Al final se cosechará el trigo y se separará la cizaña. Y eso sí es verdad, porque ya cuando el trigo ya está para su cosecha, hay muchos que labran, recogen los campesinos y botan a la basura lo que no sirve y solo se escoge el trigo. Asimismo, el Señor nos hará, como nos dice en la palabra de Dios en Apocalipsis 3:5. Lea el Apocalipsis capítulo 21. Es algo que nosotros debemos cuidarnos mucho. Entonces, para concluir esta historia, dice que ya no habrá ni sufrimiento ni lágrimas, porque es la morada que el Señor nos da, porque Él es un Dios de sorpresa. Espero que usted haya comprendido esta maravilla que me ha puesto a mí, pues, para yo compartir con ustedes. Vamos a pedir al hermano Esther que nos ayude con la lectura de Romanos capítulo 3, versículo 11-14.
2: Romanos 13, 11-14.

0: Bueno, vamos a continuar con la lectura de Romanos 13, desde el 11. Dice, ustedes saben en qué tiempo vivimos y que ya es hora de despertar. Nuestra salvación está ahora más cerca que cuando llegamos a la fe. La noche va muy avanzada y está cerca el día. Dejemos, pues, las obras propias de la obscuridad y tomemos las armas de la luz. Como en pleno día, andemos decentemente. Así pues, nada de banquetes con borracheras, nada de prostitución o de vicios o de pleitos o de envidias. Más bien, revístanse de Cristo Jesús, el Señor, y no tomen en cuenta la carne con sus codicias. Palabra de Dios.
1: Te alabamos, Señor. Queridos hermanos y hermanas oyentes, en el capítulo 13, versículo del 11 al 14, nos hace un llamado urgente el apóstol San Pablo a vivir con lucidez, a vivir con un propósito. Nos exhorta a despertar, que siempre ya hemos estado mucho tiempo dormidos y queremos vivir en lo mismo y en lo mismo. Este llamado urgente del apóstol Pablo es vivir con lucidez, es dejar la oscuridad y pasar a la luz. Tener un propósito en nuestra vida, no vivir por vivir. Siempre cada ser humano debemos tener un propósito, una meta, para conseguir unos medios para llegar a ese propósito. Nos exhorta a despertar, pero a despertar en cosas positivas, en cosas que nos beneficie a la familia, a la sociedad. A despertar del letargo espiritual y abandonar las actitudes destructivas, vistiéndonos con la luz y lógicamente dejando la oscuridad, tomando como ejemplo a Jesús. Mire, Jesús, a los 12 años, él ya estaba con los ancianos, hablando de la palabra de Dios, y ellos quedaban maravillados

cosas de mi padre. Los dos se quedaron anonadados y tristes a la vez y orgullosos también. Entonces, con la luz y el carácter de Jesucristo, preparamos para un pronto progreso. Hoy en la actualidad está más deficiente la vida, porque las personas se han dedicado a lo más rápido, al hurto. Ahora la muerte para ellos es como un trompezón, pero para los familiares es un dolor. Entonces hoy nos llama el Señor Jesús que volquemos a la vida espiritual, a seguir los pasos y los caminos de Jesús, con la evangelización, con el conocimiento de la palabra de Dios, para ser mejores y distintos. La cita nos invita a reflexionar en tres áreas fundamentales para nuestra vida diaria. Uno, despertar y discernir el tiempo. Pablo compara la vida sin propósito con un sueño. Nos recuerda que cada día que pasa es una oportunidad menos para despreciar el tiempo y una oportunidad más para acercarnos a nuestra redención final. ¿Qué quiere decir esto? Quiere decir que el Señor nos da las oportunidades y no debemos perder, no debemos dejarlo pasar esas oportunidades que son buenas para el crecimiento espiritual, para ser mejor en nuestra vida como madres, como esposa, como hija, como compañero. No perdamos esa oportunidad. Y desechar lo oscuro, dice, nos llama a abandonar comportamientos destructivos, como los excesos de pasiones desordenadas, las contiendas y las evidencias. Es un desafío a la honestidad y a la rectitud de todas nuestras interacciones cotidianas. ¿Qué quiero decir con esto? Que simplemente debemos dejar las cosas que nos ha dañado interiormente, sacar y desechar, pero de raíz, el desorden, las pasiones, la maldad, el orgullo, la vanidad y todo eso cambiar en cosas positivas, a compartir con los que menos tienen, a dar sin esperar recompensa, a dejar ese orgullo y ser prudentes. Queridos hermanos, radio escuchas, la palabra es tan precisa y exacta. De pronto, cada uno de ustedes están analizando si son primavera o otoño. Y con esta palabra de Dios es concomitante a esta homilía del Papa Francisco, a que tenemos que ser leales, a que tenemos que ser generosos, a que debemos ser misericordiosos. ¿Y cómo? Revestirse de Cristo es la acción de reemplazar los malos hábitos adoptando la mentalidad, el amor y los valores de Jesús. ¿Cuáles serán estos valores de Jesús? El amor. El amor infinito que tuvo y tiene y tendrá, porque el pasado, presente y futuro, el pasado y el presente tenemos que preocuparnos, pero el futuro, esperar la gracia de Dios. Mire, entonces los valores de Jesús, lo principal, el amor, ese amor infinito, ese amor desinteresado, ese amor leal, ese amor confidente, ese amor de amigo, que a veces nosotros no lo sabemos dar. Entonces, Él quiere de esto. En la práctica significa que nuestras

decisiones diarias deben reflejar su luz y la gracia en lugar de nuestros impulsos más egoístas. Porque el ser humano tiende más a ser egoísta que caritativo, a ser envidioso que saber conformarse con lo que él y la familia o los papás tienen. Entonces, en esta palabra de Dios nos hace importante reconocer cómo está nuestra vida. Si estamos dando fruto o si seguimos viviendo en la rebeldía, en el cuchicheo, en las mentiras. La palabra de Dios aquí nos habla de una morada. Pues usted leer el Apocalipsis, dicen que a veces es temeroso, pero no. Es interesante porque nos da un ejemplo muy bueno. Dios nos invita a mirar con su ternura el pasado, el presente, el futuro como hijos de Dios, como nuevas criaturas. Esa ternura nos invita de su amor que ha sido derramado en nuestros corazones por el Espíritu Santo, que nos ha sido dado desde el bautismo. Si comprendiéramos cuán importante y valoroso es llevar el Espíritu Santo, saber que nosotros, cuando nos han bautizado, hemos recibido el Espíritu Santo. En el bautizo hemos sido y somos miembros de la Iglesia, hermanos de Jesucristo y herederos de la gloria. Solamente eso tenemos que recordarnos para ser unos buenos cristianos. ¿Cómo vemos el pasado? Ver el pasado. Dios nos regala una visión hacia el pasado y ya no son culpables, sino con que debemos aceptar lo que somos y cómo somos. De lo que fue nuestra debilidad y un sentimiento de gratitud e inmensa misericordia de Dios hacia nosotros. Él compró nuestra vida con su sacrificio en la cruz. Nada es de nosotros, todo es de Dios. Somos nosotros, sus hijos, y Él nos ama y nos dice, hijitos míos. Y nosotros respondemos así con nuestra familia. Antes yo les diría que no. Siempre he sido agresiva. Cuando mis hijos me han respondido, no les he comprendido. Pero cuando conocí a Dios, a Jesús, mi vida cambió. Ya fui tolerante, amable, generosa, pero a veces ya casi es tarde, porque los hijos crecen y lo que llevan ellos en su corazón y en su mente es una niñez. Y cuando son grandes, ellos reclaman. Por eso, queridos hermanos, aprendamos a cultivar valores en nuestros hijos y saber qué hablamos y cómo hablamos. Porque ese pasado siempre nos irá carcomiendo si hemos sido buenos padres o si no lo hemos sido, el pasado. Ahora, ¿cómo veo yo el presente? Con ayuda del Espíritu Santo podemos centrarnos en lo que somos, en lo que hacemos y tenemos, para concentrarnos y vivir el hoy, disfrutando del regalo de la vida en compañía de Jesús, que ahora es nuestro amigo, nuestro compañero de camino. Hoy, no dejemos para mañana. Hoy tenemos que vivir lo que el Señor nos ha dado en este día, y a lo máximo, porque mañana será otro día. Mañana el Señor nos tiene preparado otras cosas y ni siquiera sabemos. Por eso hoy tenemos que hacer todo lo que el Señor nos da. ¿Y cómo veo el futuro?
ver el futuro de la mano del Señor, podemos ahora nos lanzamos hacia la meta, que es la vida eterna, alcanzar la santidad, haciendo la voluntad de Dios en cada situación que nos presenta, haciendo uso de este don maravilloso de temor de Dios. El futuro no escojamos, el Señor nos da la gracia para desarrollar lo que quiere de nosotros como hijos de Dios. Ya no estamos solos, somos parte de una familia, Dios es nuestro Padre y nosotros somos sus hijos, y a quienes Él toma de la mano y nos muestra el camino, dándonos seguridad y confianza con su amor. Así tenemos que dar a nuestros hijos, como el Señor nos da, también tenemos que dar a nuestros hijos. Y como nueva criatura, el Papa XII dice que la gracia de una nueva vida pertenece al misterio de la comunicación que hace Dios de su propio ser personal y al misterio de la elevación de la criatura racional hasta el punto de ser introducida en la vida íntima de Dios. Queridos hermanos, hoy es la oportunidad de darnos esa oportunidad, perdone la redundancia, es el momento de recibir esa oportunidad que el Señor nos da para el cambio espiritual que salga de adentro y que no venga de afuera. Nuestra mirada es dirigida por Dios, pues miramos con su perdón, disfrutando el regalo de la vida, con esperanza para llegar a la vida eterna, con profunda intimidad del corazón de Dios, Padre que nos acoge, nos abraza y nos hace sentir amados. Queridos hermanos, espero de que usted haya comprendido la magnitud del amor que tiene Dios para cada uno de nosotros y que pensemos y veamos cómo el pasado, el presente, el futuro y las oportunidades que el Señor nos da. Por ejemplo, hoy en la mañana estaba con los jóvenes que habían sido convocados para una prejornada, preparando para la jornada nacional que se va a realizar en Ibarra el 31 de julio. Algunos muy motivados, otros muy tristes, pero yo pienso que así mismo se empieza, un poquito tibios y después van poco a poco y de ahí sale esas personas con inclinaciones, con vocación. Esperemos de que la juventud cambie a la juventud y sea ellos los ejemplos para que con ellos podamos también trabajar como iglesia. Para concluir, quiero que usted dibuje unos lentes y en la luna izquierda usted ponga cómo veías antes de este encuentro y en la derecha cómo te ves ahora con la mirada del Espíritu Santo. Queridos hermanos, es muy placentero poder compartir este tema de la palabra de Dios. Y voy a rogar a mi hermanita que si es que lo puede hacer una oracioncita pequeñita, lo haga y si no, pues vamos a creo que estamos sobre la hora. Quiero pues agradecer a mi Dios por esta oportunidad y pedir a Él que nos dé las oportunidades necesarias para ser mejores en nuestra vida, en el hogar, en la iglesia,
en el lugar donde nosotros nos encontramos. Agradecer a esta prestigiosa emisora que a través de ella, pues, las personas que gustan escucharlo nos haya escuchado y de esta manera ser diferentes. Que Diosito les bendiga. Dios les pague.

0: La radio te informa la hora. 15, 57 minutos.
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1: La radio te informa la hora, 16 en punto.
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1: La radio te informa la hora, 16, un minuto.
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0: buenas tardes, queridos amigos. ¿Cómo están? Muchas gracias por acompañarnos. Bienvenidos a este espacio, a este programa que se llama Levántate a través de Radio María. Es una alegría compartir con ustedes en esta tarde de viernes. Estamos ya en la mitad prácticamente ya de este mes de julio. Y por supuesto, en esta época, tiempo de vacaciones en la sierra y en la Amazonía ecuatoriana. Queremos saludar a todas las personas que están en sintonía de este espacio a nivel nacional a través de nuestras frecuencias y por supuesto nuestra página web www.radiomariaecuador.org. De igual manera saludamos a aquellas personas que nos sintonizan a través de esta transmisión de TikTok Live y aquellos que nos escuchan desde la aplicación Radio María Play. Mi nombre es Cristian Corral y estoy contento de compartir en este día viernes con ustedes porque tenemos invitados especiales, como siempre ocurre aquí en Levántate, aquí en Radio María. No sin antes saludar a nuestro querido amigo Vini Gan, que ya está listo para compartir con nosotros. Vini, muy buenas tardes, bienvenido a los micrófonos de Radio María.
1: Muchas gracias, otro viernes más, Cris. Un poco de tráfico, este calor desesperante, pero la gracia del Señor nos ha abierto los caminos y estamos aquí. Qué gustoso de compartir siempre, sabemos que acá venimos a aprender, a compartir. Hay novedades hoy día, tenemos invitados especiales y bueno, mi Cris, gracias nuevamente, bienvenidos hermanos.
0: Muchísimas gracias, Vini, por estar con nosotros. Saludamos también a Braulio Delgado en los controles y por supuesto a todos esos Levántate de Corazón que están siempre en sintonía de este espacio. A Carlita, saludamos también a nuestro querido amigo Denis, a Dianita, a Juanfer, a Nardi, que está con un tema un poco complicadito, así que le queremos mandar nuestras mejores energías y por supuesto vamos a orar mucho para que el problema por el que está atravesando se vaya superando. Y de igual manera quiero mandar un saludo fraterno, vi que estaba conectado a nuestro querido peregrino de Quito, a Vicente García, que ya es un hombre serio, más serio de lo normal, ¿sabes por qué? Porque
1: ¿qué pasó, Chris?
0: El día jueves pues ya contrajo matrimonio.
1: Ah, qué bueno.
0: Entonces,
1: qué bueno.
0: Mi querido amigo, unas felicitaciones. Un fuerte abrazo, que Dios te bendiga en esta nueva etapa de tu vida. Y pues acá algún rato Vini te aconsejará de mejor manera, porque él ya muchos años de experiencia.
1: Te decía que bueno, porque no voy a ser el único que sufre esta situación. Acompáñanos a sufrir, mi hermano peregrino.
0: Muy bien, muchas gracias, Vini. Y antes de seguir saludando con nuestros invitados, recordarles de nuestras efemérides que un día como hoy, en 1955 abrió sus puertas Disneyland, aquellos que les gusta ir a estos lugares, ¿no? A propósito, vi unas fotos que tus pequeños están por allá, Vini, ¿verdad?
1: Sí, muchas gracias. Bajo la gracia del Señor pudieron viajar, les decía, disfruten. Era, ¿cómo te digo, Cris? Siempre fue un sueño de ellos viajar entre los dos y esta vez se dio, se abrieron las puertas, todo se dio. El tiempo en que también mi hijo estaba por graduarse, se dio las fechas. Y bueno, vayan y disfruten, también les vi a ellos solo por fotos. El tiempo allá es bastante complicado, Cris, toca salir, caminar para poder aprovechar, ¿no? El
0: Así
1: tiempo
0: es.
1: Y conocer. Entonces no he tenido tampoco, es que mucho, en la noche nomás algo de videollamadas, todo. Y encomendándoles a Dios para que ellos disfruten y lleven el corazón esta gracia que ha tenido.
0: Totalmente, Vini. Un saludo para tus hijos y para todos aquellos que están en este tiempo de vacaciones, aprovechando el tiempo, valga la redundancia, para salir y compartir. Entre el santoral católico está Santa Marcelina de Milán y San León IV Papa. Ayer, por supuesto, la fiesta de Nuestra Señora del Carmen, de la Virgen del Carmen, y también fue el cumpleaños del doctor Mario Riofrío, presidente de Radio María. Así que un fuerte abrazo para el doctor Mario. Es entre algunas de las efemérides, también es el Día Mundial de la Justicia Internacional, a propósito de. Y bueno, queremos en esta tarde saludar, te comento, viene un poco en contexto, hace algunos años aquí en Radio María teníamos un programa que se llamaba De Regreso a Casa.
1: Ya,
0: sí, este programa que tuvimos la oportunidad de conducir durante algunos años, algunas personas, en ese entonces más jóvenes.
1: Todos.
0: Sí, en época de colegio, de universidad, y tengo el gusto de compartir el micrófono hoy con un gran amigo, con Juan Pablo Zambrano, que nos ha visitado acá en la cabina de la radio. Vamos a ver si nos sigue visitando los otros viernes también, y un poco también para hablar de esta bonita experiencia, porque él fue voluntario de Radio María durante algunos años. Así que, Juan Pablo, ¿cómo estás? Bienvenido a los micrófonos de Radio María, esta que es tu casa.
2: casi 5 años, ¿no?
0: Sí,
2: y casi 5 años y volver después de casi 4. Entonces, amigos y amigas, muchas gracias por estar acá y gracias por la chance, Chris. Vamos a hacer un poco de voluntariado, ¿no? Entonces. Eso. A darle duro.
0: Exacto, uno es voluntario un día, pues ya es toda la vida voluntaria de Radio María. Muchísimas gracias, Juan Pablo. Hoy vamos a compartir también en la conducción de este espacio. Ya saludamos a Braulio, creo que sí, ya lo saludábamos a Braulio.
1: Sí,
0: gracias también a Braulio.
2: El Braulio está cada vez más flaco, ¿eh? Dios mío.
0: Muy bien, muy bien.
2: Es atleta. Braulio es atleta,
0: claro.
2: ¿Desde cuándo?
0: Bueno. Desde el sábado.
2: Desde el sábado en la noche.
0: Desde el sábado en la noche es atleta.
2: Bueno,
0: muy bien. Así ya vamos a presentar a nuestro invitado de la tarde, no sin antes saludar acá en el TikTok que nos ponía Fernando Javier. Muchos saludos desde Ambato, les escucho las 24 horas. Gracias, que Dios los bendiga siempre. Y también nos dejaba un mensajito nuestra querida Nardi, que nos extraña mucho. Un fuerte abrazo, chicos. Gracias, Nardi, también, que nos estuvo pues ahí apoyando el día sábado también, aquellos que estuvimos en nuestra vida atleta de una hora.
2: El otro lado de ustedes,
0: el otro,
2: ¿no?
0: Sí.
2: Cris, yo tengo una pregunta. ¿Aguantaste la carrera o a medio kilómetro
0: no,
2: te quedaste?
0: No. Mira que Dios te da fuerzas. A veces tú no sabes de dónde, sí. Y es extraño porque tú subes gradas, 3 pisos y dices, yo no voy a aguantar 10 kilómetros. Pero y ahí te das cuenta que el deporte tiene un gran porcentaje del tema mental, ¿no? El tema mental influye muchísimo. Y bueno, pues es una motivación para seguirnos preparando y para seguir mejorando, ¿no? Porque de eso se trata.
1: Carlita decía que estaba un poquito basada de peso, yo no le veo así.
0: Yo tampoco.
1: Pero, si ella está basada de peso, el resto estamos.
0: Y te cuento que Carlita entrena todo el tiempo, ajá. Entonces Carlita decía, bueno, mi tiempo no fue el que esperaba por los cordones de los zapatos. Decía, no, Carlita, seguramente te pusiste a sacarte selfies por ahí porque a ella le gustan mucho las fotografías. Pero bueno, ya comentaremos luego un poco de esta bonita experiencia. Juan Pablo, ¿qué te parece si presentamos la canción que tenemos ahora?
2: Bueno, viene la canción siendo esta una de Joaquín Chávez. Venga lo que venga y hágale, Braulio.
0: Eso, en ritmo urbano. Escuchemos y volvemos con más de aquí en Levántate.

0: Muy bien, regresamos ahora sí a nuestro segmento Dialoguemos, porque vamos, como dice el mismo, a dialogar. Tenemos un invitado muy especial con nosotros. Vamos a presentar en esta tarde a nuestro invitado. Estamos hablando de Wilfrido Muñoz Cruz. Él es economista, comunicador y consultor en comunicación estratégica. Porque hoy vamos a hablar de un libro que se llama Educar, Conectar y Transformar, el paradigma de la globalización musical. Esta es una obra que propone una mirada profunda, crítica y humanista sobre la música en tiempos de globalización, plataformas digitales y concentración industrial. A mí me encantó cuando vi el tema y quiero agradecerte, Wilfrido, por estar con nosotros en esta tarde, porque aquí ponemos mucha música, ¿no? Pero ya hablar un poco más desde el tema... en el tema de imaginario social, desde el tema de marketing, desde la industria como tal, en el aspecto de música, pues creo que es algo que a mí me emociona mucho y seguramente a muchas personas que están en esta transmisión. Así que, Wilfrido, bienvenido, muy buenas tardes.
1: Gracias, Cristian, Vini y Juan Pablo por esta gentileza de invitarme a su programa Levántate. Mira, tú dabas una introducción interesante del libro. Este es un libro que el primer título es Educar, Conectar y Transformar, el paradigma de la globalización musical. Y realmente ese es el primer título, te diría yo, el paradigma de la globalización musical, porque es cómo logramos romper los paradigmas de la música, lo que significa la música en la vida de cada uno de nosotros. La música popular, el rock, el anglosajón, lo que sea de la música, lo que va significando en cada uno de nosotros. Cuando éramos niños, generalmente recibíamos la referencia de nuestros padres, ¿verdad? Los pasillos, los boleros, las baladas, eso era lo que recibíamos y está de allí como el arranque. Y luego, en la medida que vamos creciendo, en el caso de Vini y yo, que ya pasábamos el umbral de los 40, entonces empezábamos a tener nuestro propio gusto musical por la música de los 80, por los Beatles, por Van Halen, por, no sé, por Bon Jovi, por este tipo de artistas. Y en mi caso, como soy de la costa, escuchaba música como el merengue, como la salsa, la música rocolera, que en mi criterio tiene un sentido especial. Y luego la música que escuchan tus vecinos en mi pueblo, tú levantas el volumen de tu radio y no importa si estás o no durmiendo, es casi que normal. Entonces tienes que aprenderte las canciones y es parte de nuestra cultura. Ahora, cuando yo digo cómo rompemos el paradigma de la globalización musical, es porque habiendo trabajado muchísimos años en la industria de la música, mi último paso fue en la compañía Universal, entonces aprendí mucho de la música, pero no tanto como para escribir y debía investigar. Entonces, yo lo que decía es, ¿por qué la música del Ecuador no atraviesa las fronteras? Y esa interrogante me llevaba a otras. ¿Por qué la música de Perú, como su valsecito? ¿Por qué otros referentes del Perú no llegan acá? Cosa que sí pasa con Colombia, cosa que sí pasa con Argentina. ¿Pero qué conocemos de Argentina? El tango. ¿Qué otros referentes conocemos de Argentina que no sean Gardel, etcétera? De Chile, ¿qué más conocemos aparte de Miriam Hernández, Alberto Plaza? ¿De Paraguay qué sabemos? ¿Qué sabemos de la música de Brasil como Ivete Sangalo o Caetano Veloso? ¿Qué más sabemos de ellos? ¿Qué más sabemos de Venezuela que no lo hayan promovido en sus telenovelas? Por ejemplo, que no sean Guillermo Dávila, Karina. Ellos saben tan poco de nosotros y al revés también. Y si ustedes llevan esa misma metáfora al mundo, se van a dar cuenta que nosotros de Europa sabemos un poco de la música de España, un poco de la música de Italia, por Laura Pausini, por Eros Ramazzotti, pero hay muchísimos referentes. ¿Y saben de la música de Holanda? ¿Conocen tal vez hoy de la música del país de Haaland, por ejemplo? ¿Saben algo de lo que se está haciendo en Alemania? ¿Se promueve eso tal vez en las radioemisoras del mundo? Saben que no. Entonces, para mí, ese es el romper el paradigma de la globalización musical. Que aunque hoy un teléfono nos permite acercarnos al mundo, también nos aleja de él. hoy hay gente que ya no te llama el día de tu cumpleaños, te pone un emoticón. Y con la música pasa lo mismo. Nosotros creemos que al escuchar cualquier referente del mundo ya nos está acercando. Seguramente sí. Hay una artista, Bjork, se llama ella, suele decir al final de sus conciertos, la música te toca donde no sabías que sentías. Entonces, yo todas estas referencias que las tengo apuntadas en el libro, me tomó muchos años llevarlas, aprenderlas, entenderlas, conocerlas. Luego viene este efecto de la migración también, Vini. Yo veo que tú me ves así con el rostro, le tengo que preguntar algo así. Cuando uno vive en el exterior, le da nostalgia cuando escucha algo del país. ¿Verdad? Ahora mismo que jugaba la selección de fútbol y le ganamos a Alemania, escuchaba el nuestro juramento. Así bueno, es. No sé qué va a pasar con las regalías de lo que ocurrió en ese estadio. Sin embargo, nosotros cuando estamos ya en el país, no apreciamos la música como tal, la música nuestra. Nosotros todavía no hemos sido capaces de llenar aforos importantes del Ecuador con artistas ecuatorianos. Eso también es un llamado de atención, también es un romper el paradigma el que yo pongo aquí. Obviamente yo no tengo ninguna fórmula, porque cuando escribes un libro es solamente la mirada de alguien que conoce de algo, ¿no? Pero sí estoy haciendo una propuesta que rompe la idea o el foco del marketing. El marketing siempre te dice que hay que promover la música casi que igual que el shampoo, casi que igual que un teléfono o que un auto, ¿no? Con las 4P, producto, precio, plaza, promoción. Yo creo que aunque eso es importante en aquel entonces, hoy yo estoy planteando la idea de las 4H, que tiene mucho que ver con lo que promueve también Radio María, que tiene que ver con la historia, con el horizonte, la humanidad, la huella. Nosotros hemos perdido de a poco este espíritu de humanidad, de ver qué va a pasar con nuestro semejante. Ese espíritu de historia, a veces no nos reconocemos en de dónde venimos. Con el paso del tiempo, con un trabajo, con un dinero, con un auto, nosotros nos olvidamos de nuestras raíces. Y ahí está la parte fea del ser humano. Y luego, esto que promovía muchísimo artistas como Juan Gabriel, él hablaba en sus canciones de su historia. Su historia era muy triste, ¿verdad? En este tema del horizonte, ustedes lo escucharán a Juan Luis Guerra en su momento, en alguna de sus canciones, también promueve algo así. Lo hace Coldplay en muchos de sus conciertos, hablando de la humanidad, de esta destrucción del planeta que de a poco cada uno de nosotros somos parte y consecuencia. Y luego, la huella. ¿Cuál es la huella que nosotros, Vini, Juanpa y Cristian, estamos intentando dejarle a las nuevas generaciones? ¿Qué les vamos a decir de lo que hemos hecho? O sea, ¿quién nos va a cobrar la cuenta? ¿Quién nos va a pasar la factura? Entonces, por allí va mi propuesta. Creo que la música debe tener ese sentido, ese significado. Qué bonito cuando uno se pone con un amigo y dice, oye, ¿recuerdas la canción de Elton John? Tal. ¿Recuerdas la canción? No sé, Vini es un tipo muy joven, pero ¿recuerdas la canción de Juan Luis Guerra, por ejemplo? Y uno recuerda no solo la canción en ese instante, recuerda a los amigos, recuerda a la familia, recuerda el momento, recuerda el instante. Entonces, eso tenemos que volverlo a rescatar, diría yo, porque la música crea un efecto de cultura en la población. Aunque desafortunadamente creo yo que en el Ecuador nos hemos desprovisto un poco de la cultura. Lo hablábamos hace un rato con el tráfico de Quito, esto de no ceder el paso, pero es yo también cuánto lo cedo si a mí me ayudan, ¿verdad? Entonces, por allí es donde va, en términos globales, en términos generales, esta propuesta que hago con el libro El paradigma de la globalización musical.
0: Wow, qué interesante, ¿no? Muchos, muchos aspectos por tratar, Wilfrido. Gracias por ponerlo también acá con nosotros. Saludamos también a Diego Valdivieso, que está allá acá. Le vamos a invitar a que pase también para que pueda compartir con nosotros en este espacio, en esta entrevista. Y esta ruptura del paradigma, como mencionas, hay muchas cosas que decir. Me quedo con lo que comentabas primero de este imaginario social de la música ecuatoriana. Quizás si le preguntamos a alguien que ha escuchado música ecuatoriana fuera de nuestro país, van a decir música quizá melancólica, música triste, música muy relacionada también a los migrantes, ¿no? Por ejemplo, Collar de Lágrimas, que se escucha mucho acá, o este tipo de canciones. Pero Partiendo un poco de lo que comentabas, Wilfrido, esta música genera evidentemente esta identidad, ¿no? O ayuda a generar esta identidad, porque la identidad, a mi criterio, se va construyendo también, ¿no? En las personas, porque no nacemos quizá con esa identidad marcada, hablando desde un ámbito musical, sino que se la va construyendo día a día. Y hablando desde esta construcción de identidad, estamos, por ejemplo, en Radio María, ¿no? Y en una de las secciones que yo leía de lo que nos compartías, me parecía interesante, porque esta música con sentido, que es lo que queremos también proponer de alguna manera, dentro de la música católica se trata y se procura y casi siempre se lo hace. Pero ahí decía, ¿no?, que quizás se prioriza más el tema mercantil, el tema económico, por sobre el sentido. Acá es al revés, se procura, se prepondera el tema del sentido, pero el tema mercantil o el tema económico es bastante, bastante deficiente, y ese es un gran problema que se tiene dentro de la música católica.
2: Yo antes de que, en este caso Wilfrido le dé paso a las respuestas de Cris, yo quiero hacer un paréntesis. Habías mencionado como, yo no conozco la música nacional de cada una de las ciudades, o de cada una de las naciones latinoamericanas, un joropo, una cuica, etcétera. Exacto. O sea, ya, en fin, pero he ahí el problema. Y ahí es donde yo quería discutir. Ok, yo necesito ser conocido en el mundo. Si yo me veo como producto, perdonen si es que lo veo de esta manera. Si yo quiero ser conocido en este mundo, necesito apegarme primero a lo que todo el mundo conoce. Porque a la final, ciertamente, el otro día estaba leyendo un poco, hay un estudio donde te relaja mucho más el reggaetón para trabajar que, por ejemplo, un Vivaldi. Porque el ritmo es constante, ya lo conoces, ya viene con integrado tu chip, por así decirlo, en el cerebro. Ahora pegarte un ritmo que es nacional, que muy probablemente no siga esa continuidad, va a ser difícil para tu cerebro acoplarse a, para tu ser acoplarse a. Entonces, ahí quiero discutir más bien, ¿por qué yo como músico nacional no puedo pegarme a lo internacional para después explotar lo que yo ya tengo en mi nación? Que es algo que Julio Jaramillo ya lo hizo, ¿no?
1: Me estabas haciendo una reflexión, Juanpa, que me permite responderte a ti y a Cristian enseguida. Cuando yo era un niño, en mi ciudad, en Quevedo, me enseñaron en el catecismo el Padre Nuestro, no desde la... No me enseñaron la oración, me enseñaron la canción. Yo no la sé cantar como ustedes, pero para mí el Padre Nuestro es Padre Nuestro, tú que estás en los que aman la verdad. Y cierren los ojos, nos decía el sacerdote. Haz que el reino que por ti se dio llegue pronto a nuestro Ecuador. Entonces, para mí el Padre Nuestro tiene un sentimiento especial. No es exclusivamente el verso que viene después, no es la oración per se que viene después, es toda la estructura con la que a mí me enseñaron el Padre Nuestro en la iglesia, en el catecismo. Lo mismo pasa con la música. Yo no le puedo decir a un músico ecuatoriano que se haga un rock de Bon Jovi. A eso va mi respuesta respecto a tu reflexión. El músico ecuatoriano quiere hacer el rock de Europa, el rock de los Estados Unidos. Yo no le puedo dar en nuestro juramento, no sé, Andrea Bocelli, porque tal vez le quede bien, pero no lo va a sentir como cuando, no sé, lo canta Juan Fernando, cuando lo cantan alguno de nosotros.
2: Pero cuando se conoció nuestro juramento, era la época adecuada para ser internacionalizado, y por eso Julio Jaramillo se hizo conocido. Porque al fin, el bolero en ese momento era lo que naturalmente se escuchaba y lo que se grababa de manera continua en las radios.
1: Sí. Yo creo que debemos, Juanpa, romper el paradigma allí, que en eso sí nos está dando muestras muy plenas Colombia. Cuando Colombia se junta la señora Karol G con Andrea Bocelli, la crítica fue mundial. ¿Qué hace esta señora que un poco toca lo urbano con Andrea Bocelli, que es el símbolo de la ilustración, exacto, de la música mundial? ¿Qué están haciendo ellos? Pero nosotros aquí, cuando Charly Sa, yo fui uno de ellos, porque trabajé a Charly Sa mientras empezaba como promotor en Sonolux, decía... A ver, Charly Sa, ¿cómo dicen que está rescatando Jaramillo? Pero resulta que no le hizo perder su esencia, le dio otro toque. Pero denme el nombre ustedes de nuevos pasillos, de jóvenes como ustedes. Denme el nombre de nuevos boleros. Denme el nombre de nuevas propuestas respecto a... Entonces uno dice, no, es que la música ecuatoriana es triste, nuestro pasillo es muy triste, nuestro albazo es muy triste. ¿Y será que no han escuchado ustedes el vallenato? ¿Y será que no han escuchado en el sur de Venezuela el tipo de música que escuchan? ¿Será que no le han prestado atención al tango argentino, a esa samba que tiene un par de tambores nada más? Entonces tenemos que empezar a reconocernos en la música que nosotros tenemos. A mí me encantaría que uno de los pasillos hoy tenga una versión urbana, que alguien salga, pero le van a caer a críticas porque todavía no hemos sido capaces de decir, esto es lo que yo hago y lo voy a modificar. Estamos bajo una condición de Facebook, suelo decir yo, esta condición de la apariencia. La sociedad actual, no me refiero exclusivamente a la ecuatoriana, está viviendo en una condición de apariencia, de que me vean en qué auto ando, qué tipo de música escucho, porque tal vez así me van a calificar. Entonces, el rato que nosotros empecemos a entendernos, a reconocernos, que en una fiesta no nos apaguen la luz cuando ya colocan la canción de un artista popular, cuando no le digamos al uno chichero y resulta que el que le dice chichero es el que hace pop, cuando dejemos de criticarnos entre los referentes de los géneros y más bien empecemos a juntarnos como lo hace México, como lo hace España, como lo hacen Estados Unidos en otros. Ustedes recordarán la canción We Are the World de hace muchos años. Uh-huh. Era una mezcla de diversos intérpretes con una forma y una manera de interpretar y de cantar muy distinta a la realidad. Un día que yo vea, no sé, aquí voy a dar nombres a Gerardo Morán con Audi y a Jaime Enrique Aymara con los más grandes chicheros, haciendo chicheros y poperos y lo que ustedes, y también los que hacen rock, La Máquina Camaleón y no sé qué, ese día va a ocurrir algo en la Radio María. Digo yo, en la Radio María y en la Radio Nacional, ¿saben por qué? Porque eso no va a querer ocurrir, porque cada uno cree que lo hace mejor que el otro.
3: Eso te iba a decir, Wilfrido, perdón. ¿No será que tú topabas México? Yo admiro mucho a México. No quiero decir con eso que no admiro a nuestros artistas ecuatorianos, pero ellos se dan a conocer. Hacen con pasión, cantan con pasión y ellos lo suyo. Ellos no tratan, como decir, de imitar mucho a lo de afuera. Estamos hablando de Maná, ellos trajeron su propia música, rock latino.
1: Los Tigres
3: ellos
1: del Norte.
3: Hacían valer lo que uh-huh. es. Los colombianos, mucho más arriba de los ecuatorianos en lo que es música, deporte, algunas cosas. Uh-huh. Pero yo veo en esto que ellos ponen pasión a lo que hacen. Le ponen mucho amor y hacen valer lo nuestro. Y como tú decías, claro, nosotros somos una sociedad imitadora, una sociedad enquistada de una imagen fuera de, y ahí eso nos complica. Y te hablo de no solo de, claro, tú decías de la edad de ellos, más aún los que vienen atrás, por ejemplo, mis hijos, pero nosotros fuimos los causantes de eso, porque tampoco es que a ellos les enquistamos y les enseñamos a valorar nuestra música, a poner cariño en nuestra música, porque tú decías acá, pones un Julio Jaramillo y ya eres el borracho, el de abajo, ¿no?
1: Así es.
3: Y realmente también no se ha atrevido, hablabas de Charly San, no tuvo mucha acogida, aún sabiendo que él quería llevarle a Julio Jaramillo a otro nivel y a otro tipo de ritmo, pero lamentablemente no fue así.
1: Miren, aquí tendríamos una tertulia de
0: Horas y horas.
1: Charly Sa llevó sus conciertos. Fíjense ustedes que en Ecuador, yo les doy cifras, aquí se vendió, yo en ese tiempo era promotor de Sonolux, aquí vendimos sobre las 60,000 copias de Charly Sa. Se le entregó más de discos de platino y de oro a Charly Sa. Hizo conciertos en Europa, en los Estados Unidos, hizo conciertos en Puerto Rico, en México, tantos conciertos, algunos de ellos yo le acompañé. Estuvo en el Festival de Viña con el disco de Julio Jaramillo. Y yo decía, wow, ¿y por qué no hicimos algo nosotros? Sin embargo, Vini, Cris y Juanpa, el problema de aquí en adelante ya no son los artistas físicos, son los artistas que también lo estoy planteando aquí en el libro, son los que vienen creados por la IA. Ya hay muchos artistas creados por la IA en el mundo, en países como Brasil ya son una sensación. Hablamos de artistas que tienen 50, 60 mil seguidores, ya quisiéramos nosotros estar por ese nivel, y le hablo de los que tienen menos seguidores tal vez, que tal vez con hologramas empiezan a hacer conciertos, a dar entrevistas, son mucho más efectivos en la respuesta que le dan a sus seguidores, a sus fanáticos. ¿Por qué? Porque el artista de carne y hueso, cuando quiere ser artista, sueña con tener un club de fans. Sueña con que lo inviten a entrevistas. Sueña con dar un autógrafo. Pero cuando alguien le metió en la cabeza que ya es famoso, ya le fastidian las entrevistas. Ya no pueden ser a cualquier hora, sino a la hora que a él le parece. Ya el club de fans ya no le parece tan importante. Y las fotos le molestan, porque es que no me dejan ni almorzar. Yo lo he escuchado de muchos artistas locales e internacionales. Perfecto. Entonces, el artista este creado por la IA es un artista que siempre te va a responder. Y te lo va a responder de forma instantánea. ¿Se han dado cuenta ustedes cómo ha cambiado el mundo? Entre los que estamos aquí en esta cabina, y le doy la bienvenida a Diego, que tiene la gentileza de acompañarnos. Hoy para llamar a alguien hay que ponerle un mensaje y decirle, ¿será que te puedo llamar? No molesten, por favor. O sea, creamos la tecnología para que nos acerque, y ha llegado un instante donde nos está alejando de las cosas. Hoy tienes que escribirle a tus hijos antes de llamarles, pues, oye, es que estoy ocupado. Y a tu esposa, los que somos casados, bueno, yo sí le llamo, yo no he perdido ese encanto de llamarle, ¿no? Pero creo yo que la música, en cambio, tiene ese efecto de cuando uno está escuchando la radio, va en el auto, o en un momento de tristeza o de alegría, la música siempre te va a recordar algo. Siempre te va a transportar a algún lugar. Y eso debemos saberlo reconocer. Qué lindo cuando uno va en el auto y cierra las ventanas, sube el volumen y canta, aunque no tengamos la voz de Pavarotti. Pero eso te libera, te recarga de energías. A mí me encanta escuchar también la música católica, y hay unas canciones que me sé más que otras, y a mí sí me llenan. Mi forma de orar también es cantar.
0: Totalmente, Wilfrido, gracias por este espacio. El tiempo en radio vuela, si se dan cuenta, así que estamos ya con 35 minutos, estamos unos minutos pasados para nuestra pausa musical, por eso les queremos invitar a escuchar esta canción para después poder conversar con un artista que no es de ella, es un artista de carne y hueso, y está aquí con nosotros, Diego Valdivieso. Vamos a escuchar esta canción que se llama La Fuerza Interior, y después regresamos con más aquí en Levántate.

0: regresamos aquí a nuestro programa Levántate, escuchamos esta canción y también nos acompaña acá en la cabina de Radio María Diego Valdivieso, a quien tengo la oportunidad de conocer ya algún tiempito. Bueno, compartimos desde el aula de clases, pero ahora lo vamos a hacer desde esta entrevista. Él es, como ustedes acaban de escuchar, cantautor católico, cantautor como tal, y también pues docente, guía turístico, actor, bueno, algunas facetas que tiene nuestro querido Diego. Así que bienvenido a los micrófonos de Radio María, ¿cómo estás?
1: Gracias, mi querido Cris. Primero, aterrizar a toda la gente con Eclesiastes 1, todo es vana ilusión. Lo único real es lo que está, por ejemplo, pasando aquí. Tenerle a Wilfrido Muñoz dejando un mensaje tan increíble con este libro que me dejó absorto, y por eso le recomendé tanto. En cambio, este gran hombre como Cristian Corral, a quien conocí en clase, es un profesional a carta cabal, y lo que la Virgencita y Jesús nos permite estar compartiendo con Vino y Vini y Juan Pablo en esta tarde junto con nuestro operador de sonido,
0: Braulio.
1: Gracias, Braulio. Muchas gracias, mi querido Cris.
0: Con todo gusto. Muchísimas gracias, Diego. ¿Qué decir así de breve manera de La Fuerza Interior, que es la canción que acabamos de escuchar?
1: Es un tema que le compuse a mi querido tío Mauricio Anda Vallejo, que partió. Él sufrió 33 operaciones en el Seguro Social. Me decía, Diego, ven a darme un masaje. Me acuerdo alguna vez, porque ya no aguanto tanta operación, y así lo hice y le llevé homeopatía. Después dejó, ya no tuvo una 34ª operación, fue increíble. Y la fuerza de este hombre, qué hermano de mi madre, me inspiró en componer esto. Y para mí un honorazo que lo esté escuchando Wilfrido. No sé si supieron, él me contaba que fue el regional de Universal, imagínate. Y le estaba oyendo lo de Cristian Cepeda con Oscar de León, bueno, un personaje. Pero más allá de eso, pues todo lo que nos aporta en este maravilloso libro para los músicos, para aprender a que esa canción no solo tiene que sonar, sino resonar. Ese

0: y yo termino 12 años conociendo cómo él hace su trabajo, cómo compone, y que ha sido el autor de ¿Qué impida que te diga? Te quiero, te quiero. Y yo, canciones de estas que uno las oía, digamos, en las rocolas. Entonces, cómo el imaginario, digamos, puede construirse a partir de un tema. Y cuando tú conoces la historia de Nicolás, que ya se nos fue hace 3 años, de que era un hombre que trabajaba con zapatos, y después, porque durmió en nuestra casa, hicimos una amistad hermosa. A las 6 de la mañana salía con su guitarra a componer con un orden y todo. Y tú dices, solo esa rigurosidad, y eso es, no es vana ilusión, solo esa rigurosidad, como este libro, como este programa tan hermoso como el que ustedes tienen, esa disciplina, esa constancia, como para que un hombre así haya compuesto como 400 canciones, unas inspiraciones. A mi madre le hizo una, dice, yo nunca le compuse a una mamá, su mamita es el objeto de composición de un tema mío, ojalá que alguien por ahí la cante, porque nunca le llegué a escuchar en voz de alguna otra artista, porque era de una exigencia, además, de Nicolás, impresionante. Y ahí, por eso pude entender yo cómo todas esas variaciones melódicas. Cantamos con él a los 100 años en la Plaza Cultural 5 de Junio en Baños, en una cosa que fue para mí lo más emocionante. Chiquitito, y de repente empezamos, sale Nicolásito y todos los medios, sí. Todo erizado, fue algo maravilloso. Entonces, cerraré mi intervención, porque esta es el homenaje a un hombre como Wilfrido. Desde Quevedo no sabía esa belleza, diciendo que me siento honrado, que me siento tocado por lo que leí en este libro, inspirado por saber de que hay gente tan buena, tan generosa como ustedes, Cristian, Juanpa y Vini, para hacer eco de las propuestas que Wilfrido trae, y que yo le recomiendo a todo el mundo que compre este libro, Educar, Conectar y Transformar el Paradigma. Yo lo tengo, por supuesto, y fue algo realmente maravilloso. Es un libro contestatario, es un libro que te invita a reflexionar y que todos los artistas deberían leer, porque es un libro emancipador. Este libro debe ser como la Biblia para los artistas que quieren de verdad hacer que su música suene, pero además resuene, deje un mensaje y consiga transformar realidades.
1: Muchísimas gracias, Diego, por estas palabras, por esta intervención. Y sí, el tiempo en radio es oro, vuela. Vamos a presentar nuestro segmento de Entérate, para que al final también nos puedas dar este mensaje, Wilfrido. Claro. Y sobre todo, lo que quedó pendiente, esta respuesta de la música católica, ¿no? Que te preguntaba al inicio, porque de alguna manera, hoy en día este es un programa que tiene este sentido también para los jóvenes, ¿no? Tratamos de llegar a este público joven, y mira que, a propósito de, tratamos de llegar a este público joven a través de Radio María con música, y es un reto, ya que con Diego compartimos en un concierto, por ejemplo, en el que escuchábamos distintos géneros, ¿no? Hoy en día, en una cultura, si hablamos desde la juventud, que escucha K-pop, por ejemplo, ¿no? Que puede escuchar Bad Bunny, ¿no? Que quizá es de esos grandes referentes, ídolos que tienen los jóvenes hoy en día. Como también la música católica puede hacer la ruptura de este paradigma y poder calar. Porque ya en el adulto creo que es más fácil, porque venimos ya hace mucho tiempo escuchando música católica. Pero en estos jóvenes que son adolescentes, los hijos de Vini, por ejemplo, los jóvenes, adolescentes y jóvenes, ¿cómo pueden escuchar música católica?
2: Mira, yo, antes de darte una respuesta convincente, primero quiero hacerles una reflexión. Hasta hace unos años, en Nueva Orleans, y siempre pongo este ejemplo porque creo que es la mejor forma de entender y darte la respuesta. En Nueva Orleans se escuchaba el jazz, ¿verdad? Y era la música del pueblo afro. Era la música con la que el pueblo afro protestaba y levantaba la voz. De un tiempo a la fecha, es la música de la Ilustración. Es la música que te dan en los institutos universitarios de las principales escuelas de música del mundo. Y se perdió eso, porque ya el jazz no es parte de la música popular, ya es parte de la alta ilustración. Luego nosotros nos hacemos ídolos de ciertos artistas sin conocer ni siquiera cómo son, qué vienen, cuál es el mensaje. Hay gente que yo le escucho muy frecuentemente decir, no le entiendo a Bad Bunny. Pero resulta que escuchan canciones en otros idiomas que no saben qué significan. Hay que pensar también en eso. Hay gente que dice, oye, se ganó 7 premios.

0: mundial es la señora Amy Winehouse, de que falleció. Seguimos idolatrando todavía a Freddie Mercury. A quienes vimos la película de Michael Jackson en estos días, nos hemos dado cuenta de que lo hemos estado juzgando un poco mal, porque no ha sido tan malo como los medios estaban diciendo que era. Entonces, creo que la música católica siempre va a tener una propuesta, pero esa propuesta va a depender no solamente de a quién la estamos dirigiendo. Cuando nosotros vamos a la iglesia y vamos a una misa, no debemos ir por compromiso, porque nuestros padres nos llevan o porque alguien falleció. Debemos empezar nuevamente a recuperar esta convicción. Pero claro, las escuelas, los colegios, las universidades del mundo empezaron a sacar a Jesús y a la Virgen de las aulas. Y ahora, cuando tenemos problemas, queremos volverlos a invitar al aula. Entonces, no es posible que cuando el mundo pasa por una tristeza, por una ola de violencia, donde el problema es casi común aquí en todo el mundo, apenas allí nos recordemos de Dios.
1: Eso
0: y antes. ¿Y antes qué ha pasado? ¿Verdad? Seguimos con esta etapa donde somos soberbios porque ganamos más que el otro. Y ahí nos volvemos en esta etapa de lo comparativo. ¿Estamos bien comparados con qué? Empezamos a ver cuál iglesia es más bonita que otra. Porque es que yo asisto a esta iglesia donde solo va cierto tipo de gente. Entonces, cuando se vuelvan a romper esos paradigmas y cuando veamos que el agua nuevamente vuelve a calmarse, cuando vayamos a sentir como sociedad creyente que Dios está en nuestro corazón, no solamente en nuestro verso, sino en nuestras acciones, allí las cosas van a cambiar. Yo el tiempo que pasé trabajando también con el grupo Ifeyal, con el padre Niño, a quien admiro mucho, le aprendí esto de que todos los días, desde nuestra trinchera, debemos procurar construir un mundo más justo, más humano, desde lo que hagamos, no solamente desde nuestra profesión. Pero aquí creemos que los profesionales estamos por encima de el señor que no fue o la señora que no fue a la universidad. Estamos por encima del señor que se va en el bus a conseguir el pan diario. Para quienes hemos pasado por una etapa triste de tragedia y conocemos la pobreza, creo que estamos mucho más cercanos al buen Dios, al buen Jesús. Entonces, a mí no solamente me gusta que me hablen de él, me gusta que me demuestren sus acciones, que se parezca a la cara de él. Entonces, yo creo que los jóvenes hoy que están escuchando tantas y tantas cosas que te promueve el mundo, empecemos a darle un espacio pequeñito, porque hoy decimos mucho, no, es que los jóvenes ya no leen. No, es que los jóvenes no escriben. No, yo creo lo contrario. Sí leen, desafortunadamente, mucha basura. Y sí escriben, porque si no, háganle un control check al celular y se van a dar cuenta todo lo que escriben los jóvenes.
2: Totalmente, gracias. Gracias, Wilfrido. Vamos ahora con este segmento que se llama Entérate, porque ya tenemos este reporte con nuestro querido compañero Enrique Gordón.
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0: Muy bien, ahí es. Esto es en vivo, esto es en vivo. Regresamos y vamos a este segmento de Entérate, porque como ustedes saben, hace algunas semanas conversábamos, estamos en la peregrinación motociclística a la Virgen del Cisne. Sí, como están escuchando, aquellos que les gusta andar en moto, pues están en peregrinación en moto hasta el santuario del Cisne. Bueno, en Colombia dicen la peregrinación motera, acá es motociclística. Y vamos a saludar con nuestro querido compañero Enrique Gordón, que es nuestro enviado especial a esta peregrinación. Así que, Quique, ¿cómo estás? Buenas tardes, bienvenido a los micrófonos de la radio.
1: Saludos cordiales, hermanos, un gusto acompañarlos desde la parroquia El Señor Cautivo. Y sí, por las vías que dan alrededor de la ciudad de Loja han estado muchos motociclistas viniendo a la ciudad, y ha sido algo que ha llamado la atención en todos los lugares. Gente que desde sus vehículos ha tomado fotos, que han invitado a los motociclistas, que nos filman, y ha sido una jornada hermosa. Y quisiera recalcar que la gran mayoría son jóvenes. Muchos a veces no han tenido experiencia en viajes largos en motocicleta, pero han llegado hasta acá y siguen llegando. Incluso hay una delegación que sale 3 de la mañana, mañana desde Cuenca, para llegar a la jornada que tenemos. Ahorita estamos justamente en el altar de la parroquia Señor Cautivo. Se están dando los últimos ajustes de la ceremonia que vamos a tener aquí con Monseñor, con el obispo del lugar. Y mañana se tendrá una jornada importante de peregrinación que será encabezada con la imagen de la Churonita, las mujeres moteras y luego los hombres y autos clásicos. Digamos que esta es una actividad como para abrir las fiestas de agosto, en donde viene nuestra madre la Virgen del Cisne a la ciudad. Así que ha sido una experiencia extraordinaria. Nos hemos encontrado con chicos que han venido desde Colombia haciendo 4 días de peregrinación, delegaciones que vienen por la Amazonía, por la costa, muchos venciendo lluvias, obstáculos, cansancio. Ha sido una jornada espectacular. El padre Mauricio Aldeán, que es el párroco del lugar, ha tenido la gentileza de recibirnos con un poquito de música, con un chocolatito caliente y todo el cariño de la gente y la amistad que hemos venido teniendo con las personas con quienes nos hemos encontrado en la ruta. Ha sido espectacular, así que muchas gracias por sus oraciones, quienes han estado también en casa y nos acompañan en esta jornada. Y a pedir porque todo lo que se dé en este lugar a propósito de la Virgen del Cisne sea justamente para avivar más la fe y para llevar a Jesucristo a las personas. No sé si hay alguna inquietud en la que les podemos acompañar, Cristian y hermanos que nos acompañan en el programa Levántate.
0: Gracias, Quique. Yo creo que es súper claro el reporte que tú nos dabas. Saludamos también a Monseñor Walter Eras, que es el obispo de la diócesis de Loja, por incentivar este tipo de iniciativas que, a través de un gusto muy personal, en el caso de Enrique, la motocicleta, la moto, pues puede también hacer su peregrinación. Nada más que desearte lo mejor, Quique, que Dios te bendiga, que sigas adelante en esta actividad que estás realizando. Y como Radio María, estamos seguros que estamos muy bien representados allá en tu motocicleta, ¿sí? Que eso es todo, querido Quique, un fuerte abrazo y que Dios te bendiga. Gracias por este bonito reporte. Y también invitarles al Festival 1001 Mitas de beneficio de los niños con cáncer. El día sábado 18, o sea, mañana, a las 5 de la tarde, en la Capilla del Divino Niño Guayabamba. Esto lo organiza Fundación Sol en los Andes. El padre Sebastián, que es oblato, es sacerdote, y él pues está a cargo de esta actividad, así que ayudemos a los niños con cáncer. Es una bonita actividad que nos está invitando el padre Sebastián, un fuerte abrazo. Y bueno, de esta manera estamos llegando a la parte final del programa. Tenemos 30 segunditos, Wilfrido. Bueno, nosotros no nos despedimos mucho porque siempre estamos los viernes aquí, pero en tu caso, este mensaje final para toda la audiencia de la radio y también alguna red social en la que podamos contactarnos. Número de teléfono lo vamos a dejar por interno. Aquellas personas que deseen el libro lo vamos a direccionar con contigo de manera directa, pero podemos decir al aire alguna red social en la que te podamos encontrar.
2: Sí, estoy en @WilfAlejandro. Yo me llamo Wilfrido Alejandro, entonces generalmente las redes sociales son hasta la F y luego Alejandro en @. Decirles que la música ojalá empiece a formar parte de sus vidas, como yo creo que ya está formando parte. En los funerales yo veo que ahora la gente pone música. Y lo hace no como con un efecto de tristeza, sino de compañía misma. Así como son importantes las flores, hoy veo que han hecho también de la música, algo importante, porque antes era casi que un tabú. Decirles gracias, eso también lo aprendí en la Iglesia Católica, es de una persona bien nacida tener el alma agradecida. Que tengan una linda tarde, que el buen Dios les bendiga y que vengan otras oportunidades como estas para hablar de estos y otros temas más.
0: Seguro que sí, no será la última vez que nos acompañes. Gracias. Wilfrido, esperamos poder tenerte en otra ocasión. Gracias también a Diego que está con nosotros, un fuerte abrazo.
3: Gracias
0: Juan Pablo, gracias Vini, nos encontramos el próximo viernes y gracias a Braulio en los controles. Que pasen una excelente tarde. Bravo.

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0: La radio te informa la hora. 17, 3 minutos.
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tardes, amigos y amigas de su radio amiga La Voz del Napo. Un gusto compartir con ustedes, gracias a su amable sintonía, el programa Dios, Patria y Familia de hoy viernes 17 de julio del 2026. Sigue avanzando los días y se acaba la mitad del año y ya vamos. Dios, Patria y Familia, un gusto para Edgar Santillán, su amigo, compartir con ustedes este programa. Tendremos noticias, comentarios, análisis. Bueno, esperamos estar como siempre a la altura de su expectativa. Comienzo por enviar un saludo muy cordial, muy respetuoso, muy cariñoso para el Padre Mario. Padre Mario, un gran colaborador de esta emisora, un gran sacerdote, un sacerdote de vocación. Está cumpliendo 91 años. 91 años, Padre Mario, que Dios le siga bendiciendo con los próximos 90 años más, para que continúe su tarea apostólica, el anuncio del Evangelio, el bienestar para todas las familias del Vicariato Apostólico del Napo. Gracias por todo su trabajo, Padre Mario, y que Dios nos siga bendiciendo con su presencia. Que Dios le dé la fortaleza, la motivación y toda la asistencia necesaria para continuar con esta gran tarea, tarea misionera. Padre Mario es además un testigo viviente de gran parte de la historia de la misión josefina aquí en la Amazonía ecuatoriana. Atendido pues en parroquias eclesiásticas de todas las parroquias del Vicariato Apostólico del Napo, en el Aguano, en Cotundo, no hay ni para qué dudar, en Cotundo, en Arajuno, en Aguano, en todas partes. Padre Mario es muy querido, muy respetado, muy apreciado. Por todo eso decimos, damos gracias a Dios y que nos siga bendiciendo con su presencia, Padre Mario. Pues vamos a compartir la primera pausa musical, agradeciendo el manejo de controles a Padre Braulio, para festejar, para sumarnos al festejo, a la alegría del cumpleaños de Padre Mario, 91 años.

0: Volvemos al programa Dios, Patria y Familia. Felicidades nuevamente, muy estimado, muy respetado Padre Mario. Fe, ciudadanía y hogar son las motivaciones que llevamos adelante pues, en esta programación. El Mundial de Fútbol, que está ya en sus postrimerías, en su etapa final, nos trae una serie de reflexiones, de análisis que esperamos contribuyan a la integración universal. Hemos podido contemplar, pues, con mucho asombro, con mucho beneplácito también, estadios de primera categoría llenos. Hablamos de 60, 70, 80 mil espectadores para apreciar, para gustar el espectáculo del fútbol. Qué bueno que este deporte se convierta en este factor de integración universal, ¿no es cierto? También el factor económico, con muchísima razón, está formando parte de este evento, de este acontecimiento. Y debe haber muchas ganancias. ¿Quiénes son los beneficiarios? Esperamos que los deportistas, obviamente que sí, y los organizadores, desde luego. En fin, hay mucho que pensar, que decir de cómo se administren pues, esos grandes ingresos millonarios con motivo del Mundial de Fútbol. Es que así es como se preparan los jugadores de cada uno de los países para dar este espectáculo al mundo y, por sobre todo, representar a su país, a su bandera, con honor, con dignidad, con esfuerzo, con sacrificio. Así es esa entrega que se ve en la cancha de los futbolistas, de todas las selecciones que han participado en este mundial. Y desde luego, pues que el fanatismo no está al margen de este acontecimiento. Cada uno de los países lleva su barra y los aficionados de cada país hacen los esfuerzos necesarios, incluso económicos, para asistir, para llegar a animar, a aplaudir a sus deportistas, a su selección. Y eso está bien. Así es como nos identificamos con cada uno de nuestros países, con cada una de nuestras naciones. Así está hecho el mundo. No somos pues una sola nación, pero la conformamos de las diferentes razas, de las diferentes etnias, de las diferentes nacionalidades, de las diferentes civilizaciones, de las diferentes culturas. Pero en este acontecimiento del fútbol nos sentimos hermanados y qué bueno que así suceda. Ojalá que esto a la larga de la historia contribuya pues a darnos cuenta que sí podemos vivir en paz, no en guerra. En concreto, pues, amigos y amigas, que el fútbol contribuya a la hermandad universal. Podemos vivir en santa paz, ¿verdad? Y también, ¿por qué no decir, al menos en este programa, Dios, Patria y Familia, son alentadoras, son motivadoras las manifestaciones de fe que se observan en muchos jugadores. ¿Sí? Hacen la señal de la cruz, elevan su mirada al cielo, cuando alguna jugada les resulta bien, conquistan un gol y los jugadores pues dirigen su mirada al cielo. ¿Cierto que esto es alentador, sí o no? Es alentador que se reconozca pues la presencia de este Dios que es el que rige y el gobierna el mundo. Y estará a sí mismo complacido de ver que a través del deporte nos sentimos hermanos y que esto se profundice. Bien, todo esto pues, amigos y amigas, a propósito del acontecimiento del Mundial de Fútbol, que está por concluir. El día de mañana para el tercero y cuarto puesto disputarán Inglaterra-Francia, ¿sí? Y ya para el campeón, vicecampeón, el día domingo se disputarán pues Argentina-España. Un partidazo. debe ser un partidazo. Yo me atrevo a decir que el fútbol se convirtió en un arte. Se ven unas jugadas maravillosas, espectaculares. ¿Sí? Qué bueno que así sea y así se distraiga el mundo con este deporte tan sano, tan noble como es o debe ser el fútbol. Bien, pues, estamos en el programa Dios, Patria y Familia. Y en este tema de la fe, ¿no? Quiero compartir con ustedes un dato interesante a sí mismo, curioso, pero que nos habla de la fe sencilla de mucha gente, en este caso de los pescadores. Obvio, los apóstoles fueron pescadores, pues no es cierto, y así es como se han tomado a pecho pescadores de nuestra costa, ¿sí? Comparto el artículo siguiente que dice: regatas de fe católica en la península. Pescadores convierten el mar en escenario de devoción y gratitud. En el barrio La Carioca, jurisdicción del Cantón La Libertad, y en las comunas San Pedro y San Pablo del Cantón Santa Elena, a finales de junio los pescadores realizan las denominadas regatas de fe. En La Carioca, el tributo está dedicado a la Virgen del Mar, una devoción que supera el medio siglo. La imagen sale de una pequeña capilla y tras recorrer la playa es llevada en un barco para el recorrido marítimo. Cada año se alternan las embarcaciones para transportar la figura sagrada. En las localidades de San Pedro y San Pablo, el homenaje se rinde a los santos que llevan los mismos nombres de los apóstoles de Jesús, quienes, según los relatos bíblicos, se dedicaban a la pesca. Desde las primeras horas de la mañana hasta entrada la tarde, los devotos navegan por el océano acompañando las imágenes de sus santos. Durante los recorridos oran y entonan alabanzas para agradecer por la buena pesca y la protección en el mar. Desde niño vengo a darle gracias a San Pedro Apóstol por el regalo que nos da en el mar. Gracias a él llevamos el sustento diario para nuestras familias, expresó Elías Muñoz, directivo de los pescadores de San Pedro. Durante la travesía marítima se cumple con el rito de la pesca milagrosa. Interesante, ¿no es cierto? Vean ustedes cómo se manifiesta en su sencillez, en el lenguaje que nosotros decimos, franco, sincero, se manifiesta la fe de estos humildes pescadores que dicen llevan el sustento diario con su trabajo honesto, ¿sí? Solo pensando para su familia, y así está bien. Bien, pues, amigos y amigos, estamos en el programa Dios, Patria y Familia y vamos a compartir una nueva pausa musical.
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0: Continuamos el programa Dios, Patria y Familia de hoy viernes 17 de julio del 2026. Miles de muertos deja el calor en Francia y Bélgica. Vean ustedes esta noticia de carácter universal. La temperatura en junio fue la más intensa jamás registrada en Europa. La intensa ola de calor que asfixió Europa a finales de junio provocó más de 3.000 muertos adicionales entre Francia y Bélgica, según balances provisionales. Dos tercios de los habitantes en Europa, es decir, unos 410 millones de personas, experimentaron al menos una vez temperaturas por encima de los 35 grados centígrados entre el 15 y el 30 de junio. Alemania, Polonia, Eslovaquia, República Checa y Hungría registraron récords absolutos de temperatura, mientras que el Reino Unido y Suiza vivieron su mes de junio más cálido, al igual que Francia. Dice más, en Francia subió a 2.025 muertos adicionales respecto a la semana anterior, según la Agencia de Salud Pública. El repunte de muertes sin precedentes en Bélgica fue del 39%, unas 1.222 más entre el 18 y el 29 de junio, según el gobierno de ese país, de Bélgica. Vean ustedes, vale compartir estas angustias que viven pues los hermanos de otros países con esta problemática del sobrecalentamiento de la tierra, ¿no? Seguimos en el programa Dios, Patria y Familia. Estamos en el proceso de elecciones pues en nuestro país, aquí en nuestra provincia, en nuestro cantón, en nuestras parroquias, no puede ser la excepción. Formamos parte del Ecuador, pues obviamente ya estamos inmersos en este ajetreo de la política. Y aquí lo que nos dice la prensa respecto a la selección de candidatos. ¿Cómo se controla? ¿Cómo se escoge? ¿Cómo se verifica los requisitos, los méritos de los candidatos? Veamos lo que nos dice este dato de prensa. Para Fausto Camacho, experto electoral, el problema no es del Consejo Nacional Electoral, sino del Código de la Democracia. Es, más que todo, del sistema de partidos, o sea, los partidos tienen esta responsabilidad. Si hablamos del sistema de representación y del sistema judicial, ambos hacen agua, sostiene, es Fausto Camacho, ¿no? Un experto en este tema de elecciones. En su opinión, casi no existen partidos con funcionamiento permanente, dos o tres, cuando más. ¿Cuántos tienen sede, página web, centros de formación o una vida orgánica activa? Son excepcionales. Realmente pocos tienen esta actividad política permanente. Son circunstanciales. Aparecen solamente cuando hay elecciones. Allá las evalúan para ver si están preparados y si son honestos, explica este experto Fausto Camacho, ¿no? O sea, se refiere pues a las organizaciones políticas. Las organizaciones son las que deben iniciar el escogitamiento de quienes van a representar a los partidos y por sobre todo a los ciudadanos, a los electores. Tenemos políticos sin preparación, personajes que surgen del TikTok sin que se verifique si están capacitados o si buscan el cargo como un espacio para hacer negocios. Se financian campañas con expectativas de obtener contratos después y los partidos terminan siendo solo vehículos electorales, nada más. Játiva, otro experto dice, advierte, fallas en el control de las primarias. Si ha de haber oído ustedes, amigos y amigas, las primarias que es para la selección de los candidatos. Ni el Código de la Democracia ni el propio Consejo Nacional Electoral ejercen un control real. Acá, las primarias son casi simbólicas. Se levantan manos para candidaturas ya decididas. Contrasta con lo que hacen en Uruguay y Chile o Estados Unidos, donde las primarias son competitivas y permiten evaluar trayectorias, intereses y capacidades. En Ecuador, en cambio, dice, las primarias se reducen a constatar quórum, bajo la lógica del dueño del partido. Para Pablo Játiva, esta práctica refiere una visión caudillista de la política, entendida como un espacio de poder o enriquecimiento, más que como un ámbito de servicio público. ¿Sí? Creo que en estos términos se describe, pues amigos y amigas, el momento que estamos viviendo en el contexto nacional, sobre el escogitamiento, sobre la selección de los candidatos para las diferentes dignidades. Estamos hablando de prefectos, alcaldes, presidentes de juntas parroquiales, concejales y miembros de las juntas parroquiales, ¿no es cierto? Todo esto, pues, debe conducirse dentro de el parámetro que establece la norma, es el Código de la Democracia y los reglamentos que rigen la vida democrática de nuestro país. Estamos en el programa Dios, Patria y Familia de hoy, viernes 17 de julio del 2026. La vez anterior hablamos algo sobre el concurso para elegir al fiscal general de la nación. Y anotamos pues que hay una serie de interferencias, de suspensiones, de suspicacias, de sospechas, en fin, los mismos miembros del Consejo de Participación Ciudadana y Control Social no se ponen de acuerdo sobre los mecanismos, los procedimientos, sobre los requisitos para escoger pues al fiscal general del Estado. Aquí tengo un dato de prensa que se refiere a este mismo tema en los siguientes términos. Asamblea fiscalizará el procedimiento para la selección de el fiscal general de la nación. Comisión analizará una denuncia en contra de la Gasca, es uno de los candidatos, ¿no? La Comisión Ciudadana de Selección, presidida por Cintia Alexandra Hachotipán, resolvió el viernes 10 de julio de 2026 activar la facultad de verificación contra el postulante a fiscal general del Estado, José Javier de la Gasca López Domínguez, tras conocer una denuncia presentada por el abogado Darwin Norberto Moreno Benalcázar. Les repito el nombre de quién es el que están cuestionando. Es José de la Gasca López Domínguez. Fue ministro del actual gobierno del presidente Noboa. Por eso es que están poniéndole reparos y cierta atención. Sigamos algo más de este comentario. La decisión se adoptó durante una sesión para aplicar los artículos 19 y 20 del reglamento del concurso. Durante la sesión, el secretario dio lectura a la denuncia en la que se sostiene que el expediente del postulante no contendría el formulario específico de declaración de conflicto de intereses exigido para este proceso, sino uno correspondiente a un procedimiento administrativo distinto. Además, el denunciante solicitó verificar el presunto conflicto de intereses con el exconsejero del Consejo de Participación Ciudadana y Control Social, Roberto Gilbert, respaldando su petición con documentos, un informe pericial, un video y el expediente del concursante. Vean ustedes, amigos y amigas, cómo se buscan estos detalles, estos deslices, estas inconsistencias para entorpecer el procedimiento. En todo caso, pues lo dijimos ya en una oportunidad anterior, José de la Gasca fue ministro del actual gobierno, y de lo que se trata es que el fiscal general sea absolutamente independiente, libre, que no tenga estos compromisos, estas presiones de ninguna función del Estado, ni del presidente, ni de la función judicial, ni de la Asamblea Nacional, tiene que ser absolutamente independiente. Esto es lo que procede, amigos y amigos. Esto es lo sensato. Esto lo dice pues nuestro sentimiento sencillo, sincero y franco, ¿verdad? Estamos en el programa Dios, Patria y Familia. Otro hecho que fue motivo de mucho comentario, mucha expectativa en el contexto nacional. Incluso la presencia del expresidente, nuestro paisano, Lenín Moreno Garcés, para hablar sobre el caso Sinohidro. Sinohidro es la empresa china que construyó la hidroeléctrica Coca-Cola Sinclair. Y ahí se hablaba de ciertas presiones, negociaciones, en fin. Total es que se hizo una laraca que prácticamente va terminando en nada. Bueno, ahora también la Asamblea va a fiscalizar, dice, el laudo de Coca-Cola. ¿De qué se trata? ¿A qué se refiere? Con 8 votos afirmativos, los legisladores resolvieron auditar el laudo arbitral emitido el 3 de abril del 2026 por la Corte Internacional de Arbitraje de la Cámara de Comercio Internacional. Esta fiscalización abarca las actuaciones jurídicas, técnicas, financieras y operativas de acuerdo transnacional suscrito entre la Corporación Eléctrica del Ecuador, CELEC, y Sinohidro, Corporación Limited. Dicho convenio derivó en el traspaso de la administración, operación y mantenimiento de la central hidroeléctrica de la firma Power China. Para verificar el cumplimiento legal y la protección de los recursos estatales, la Comisión solicitará información técnica, jurídica, administrativa, financiera y contractual a las entidades involucradas. Convocará a comparecencias de ex autoridades y funcionarios de CELEC, así como de representantes del Ministerio de Energía y Minas y de la Contraloría General del Estado. Me parece que está bien que todo esto pues contribuya, todos estos funcionarios que dice la Asamblea, la comisión de la Asamblea que va a fiscalizar el laudo de Coca-Cola, convoque a todas estas personas para que se clarifique, porque hay muchas fallas en esta central hidroeléctrica, ¿no es cierto? Se hablaba de 17.000 fisuras. Bueno, esperamos que se clarifique y respondan los que tienen que responder, ¿no? Por otra parte, la mesa legislativa aprobó investigar los estudios, diseño, contratación, ejecución, supervisión y operación del dique permeable ubicado en el sector San Carlos Caltón, El Chaco, provincia de Napo, en nuestra provincia. La estructura construida para mitigar la erosión regresiva del río Coca colapsó el 21 de mayo del 2026. Vean ustedes esto, amigos y amigas. Recién contratan este muro que costó algunos millones de dólares y ya colapsó, ya se cayó. Dice que colapsó el 21 de mayo de este año, del 2026. La mesa legislativa también llamará a comparecer a funcionarios de CELEC, Ministerio de Energía, Contraloría, entre otros. Todo está muy bien, pero que se aclare, se llegue a conclusiones y se establezcan responsabilidades. Bien, amigos y amigas, esto es lo que compartimos con ustedes, pues en estos datos que recopilamos para su conocimiento. Vamos a compartir una siguiente pausa musical.
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Continuamos el programa Dios, Patria y Familia, hoy viernes 17 de julio del 2026. Gracias por su amable sintonía, saludos cordiales en Punibocana, en Pacto Sumaco, en Cruzicta, a nuestros oyentes, en la 21 de enero en Porchalcana, me han visitado algunos amigos de por allá. Bueno, saludos para todos los que nos dispensan su amable sintonía. Respecto a lo que estuvimos comentando en el segmento anterior de estas tramitaciones, procesos para adjudicación de contratos en el caso de la Coca-Cola Sinclair, ¿no es cierto? Hay otro caso, no tan grande como este proyecto hidroeléctrico que pasa de los 2,000 millones de dólares, es muchísimo dinero, ¿no? Y dice el dato de prensa que sustenta este comentario: no dejemos en el olvido el caso Austral. Ya, veamos de lo que se trata. Vivimos en un país donde a diario un escándalo tapa a otro. Así ha ocurrido con el caso Progen, el fallido contrato de generación energética que ha concentrado la atención nacional, mientras otro caso de similar gravedad parece quedar en el olvido, el de Austral Technical Management. Austral Technical Management, la empresa uruguaya contratada por la Corporación Eléctrica del Ecuador, CELEC. Este nombre está de que nos grabemos bien, CELEC, Corporación Eléctrica del Ecuador, porque tiene mucho que ver en estos contratos de generación eléctrica, ¿no? Para levantar la central termoeléctrica Esmeraldas 3. Ya. El contrato firmado en 2024 en plena emergencia eléctrica prometía 91 megavatios que nunca llegaron debido a la adquisición de equipos usados.

y si serán sancionados. Vean ustedes, amigos y amigas, en el caso Progen, al que también hace referencia este comentario de prensa, son más de 100 millones de dólares que se pagaron por unos equipos viejos que no sirven, unas termoeléctricas inmensas, son unos contenedores grandes, pero inservibles, y ya se pagaron más de 100 millones de dólares. Estas cosas son las que molestan, pues, amigos y amigas, ¿sí? Estamos en el programa Dios, Patria y Familia. Más adelante vamos a ver un dato muy, muy interesante. Dice, artesanías de barro desde la Amazonía. Vamos a ver, ya vamos a ver de qué se trata, ¿no? Hasta tanto, comentamos unas curiosidades sobre la salud y la vida. Aquí tenemos el caso de un hombre que quiere vivir para siempre, pero está enfermo. Es sorprendente la audacia humana, ¿no? Querer desafiar la naturaleza, querer desafiar el orden establecido por nuestro Creador, ¿no? Pero bueno, Dios es sumamente respetuoso de la libertad de cada quien. Durante años, dice el dato de prensa, Brian Johnson creyó que estaba ganando la batalla contra el envejecimiento. El empresario tecnológico de 48 años, famoso por invertir cerca de 2 millones de dólares al año desde el 2021, en un estricto protocolo para rejuvenecer su cuerpo, reveló ahora que enfrenta un obstáculo inesperado. Fue diagnosticado con gastritis autoinmune, una enfermedad crónica e incurable. Vean ustedes cómo la gente quiere perpetuarse en la vida, ¿no? Así es la vanidad humana. Bueno, algo más de este artículo. El protagonista, dice Johnson, Brian Johnson, ¿no? No pensó que se iba a topar con esta dificultad que le está comprometiendo su salud, pero sin embargo que no se da por vencido y seguirá haciendo todos los exámenes, todos los tratamientos que sean necesarios para mantener en su justa aspiración de perpetuarse en la vida, o sea, de no envejecer. Bien, pues estos absurdos, amigos y amigas, que nos trae la prensa, pero vale la pena que los conozcamos, ¿no? ¿Cómo es esta audacia humana, querer desafiar el orden natural de las cosas? Y algo también sobre esto mismo, amigas y amigos, esto tiene ya un poquito más de lógica. Nace en Argentina el primer cerdo clonado para trasplantes de trasplantes en Latinoamérica. Sí, ustedes habrán escuchado, amigos y amigas, que la morfología del cerdo, la estructura de su cuerpo, tiene similitudes con el cuerpo humano, sus órganos sobre todo, ¿no? Pero bueno, vamos a ver cómo es lo que se está aprovechando esta coyuntura por unos científicos de Argentina. Científicos de Argentina lograron el nacimiento de un cerdo genéticamente modificado con vistas a que sus órganos puedan ser trasplantados a humanos, según información. Se trata del primer cerdo clonado de Latinoamérica y el tercero caso documentado del mundo después de Estados Unidos y China. El avance es fruto de un consorcio científico conformado por la Facultad de Ciencias Veterinarias de la Universidad de Buenos Aires y del Instituto de Investigaciones Biotecnológicas de la Universidad Nacional de San Martín de Argentina. Los científicos lograron un clon generado a partir de células modificadas en las que desactivaron los tres genes responsables de desencadenar la respuesta
inmune agresiva que termine destruyendo el

órgano cuando es rechazado al ser trasplantado a un cuerpo humano. El equipo de la Facultad de Veterinaria de la Universidad de Buenos Aires se encargó de llevar a ese clon desde la inseminación hasta el nacimiento. Los expertos ya tienen dos cerdas preñadas más a su cuidado y su plan es contar con cinco clones más. Bueno, es la ciencia la que nos trae pues estas novedades. Entiendo, ubiquémonos mejor dicho en esa dimensión de que es generar órganos que sirvan en el cuerpo humano. Bueno, ahora hemos hablado, se habla con mucha frecuencia del trasplante de córnea en los ojos, trasplante de riñones, trasplante de hígado, en fin. Y para esto, pues, significa el sacrificio de personas, de gente, para trasplantar órganos a sus congéneres, a otros seres humanos, ¿no es cierto? Entonces, ahora dice, se quisiera reemplazar esta donación de órganos humanos por lo que producirían estos cerdos clonados, producidos ya en una forma específica para que produzcan esos órganos. Bueno, que así sea, si Dios así lo permite, pues no es cierto. Otro dato interesante, amigos y amigas. Si sabían ustedes, deben haber escuchado, la prensa nacional lo difundió, no muy, diríamos, generosamente, pero sí dijo algo, que en Napo se descubrió un fósil de 67 millones de años. ¿Sí? Según la investigación, el dato investigado, pues dice, habitantes de la comunidad Venecia Izquierda del río Napo, estamos por aquí cerca, en la vía Misahuallí, si han de haber oído ustedes, amigos y amigas de Misahuallí, de Venecia, que me están escuchando, vean ustedes, seguramente supieron de este

hallaron enormes huesos. Y se dice, según primeros estudios, que corresponderían a un titanosaurio de hace aproximadamente 67 millones de años. Bien, pues, del caso ya ha trascendido en el contexto mundial, ya esto es motivo, es noticia a nivel mundial. Pero nuestra universidad, ICQIAN, ha tomado cartas en el asunto ya a raíz de un dato periodístico, me parece que de la colega Elizabeth Quesada, y es un reporte de este acontecimiento, de este hallazgo, y esto despertó pues la curiosidad para investigar tanto de los expertos de ICQIAN y otras universidades del mundo que están interesados en verificar, en estudiar, en analizar a fondo estos fósiles encontrados en un deslave, dice, un deslave casual en el sector de Venecia Izquierdo del río Napo. Bueno, de alguna forma hacemos noticia, ¿no? Y una noticia más, amigos y amigas. Ah, me estoy olvidando de las artesanías de barro, sí, me han de reclamar ustedes, ¿no? Bueno, es un reportaje muy, muy interesante que se refiere pues a artesanías que se hacen en Mera, en la hermana provincia de Pastaza, ¿verdad? Vamos a ver, tengo alguna dificultad en la lectura porque no viene con mis lentes apropiados, pero dice así lo siguiente, lo escribe Yadira Illescas Echeverría. En la parroquia Mera, perdón, en la parroquia Madre Tierra del cantón Mera, provincia de Pastaza, las manos de mujeres y hombres quichuas continúan moldeando los mismos materiales que utilizaron sus abuelos para elaborar utensilios, adornos y recipientes que forman parte de su vida cotidiana. En el centro artesanal y turístico Agua Viva, cada pieza refleja una tradición que ha logrado mantenerse durante más de 2 décadas, gracias al trabajo cooperativo de las familias de la comunidad. Elvia Santi, presidenta de la Asociación Artesanal Agua Viva, explica que el grupo está conformado por 26 socios. Las labores de distribución de acuerdo con los conocimientos heredados dentro de la comunidad. Mientras los hombres elaboran esculturas y artesanías en madera, las mujeres se dedican principalmente al trabajo en barro. ¿Sí les parece interesante? Sí, ya. Veamos, pero qué es lo más, es lo que hacen. Ay, tienen de todo. Qué hábiles estas mujeres. De sus talleres salen tinajas, mocaguas, floreros, tazas, adornos y otros objetos que también elaboran por pedido de los visitantes. Cada pieza requiere tiempo, paciencia y materiales que hoy son cada vez más difíciles de conseguir. Hace varios años, el barro podía obtenerse cerca de la comunidad. Actualmente, esa realidad cambió. El crecimiento poblacional y la contaminación de los ríos obligan a los artesanos a recorrer mayores distancias para encontrar materia prima de buena calidad. Elvia Santi cuenta que ahora deben trasladarse hasta las orillas del río Bobonaza, en sectores donde todavía no existe contaminación. Explica que el barro extraído en zonas afectadas por aguas servidas o desechos pierden sus propiedades y ya no ofrecen la misma resistencia durante la elaboración de las piezas. Vean ustedes, interesante el reportaje, cómo las aguas servidas, las aguas contaminadas, pues inciden en estos trabajos maravillosos que hacen esta gente nuestra, gente sencilla, humilde, ¿no? De manos hábiles. Pero vean, no se rinden y se van a buscar, aunque sea lejos, para traer el barro que necesitan, ¿sí? La búsqueda no termina ahí. Otro de los materiales

esenciales en el es el shikilyu, shikilyu, una brea natural utilizada para dar brillo y protección a los arte, a los, a los, a las artesanías. Sin embargo, este recurso también escasea por la misma causa, por la contaminación. Para la dirigente, la disminución de estos materiales refleja los cambios que enfrenta la selva y la necesidad de proteger los espacios donde permanecen intactos. Vean ustedes, este es el reportaje que les había ofrecido y que la prensa dice, el barro cuenta y documenta la historia de un pueblo en Mera. En la parroquia Madre Tierra, un equipo de familias quichuas conserva la alfarería tradicional y el tallado en madera como parte de la identidad cultural y ancestral. Bien, pues amigas y amigos, vamos llegando a la parte final del programa y es hora de compartir una siguiente pausa musical.

0: Llegamos a la parte final del programa Dios, Patria y Familia. Quiero compartir con ustedes una última noticia que se refiere pues a una persona de aquí del Tena. ¿Qué les digo? Pues nos causa mucha pena. Me estoy refiriendo al fallecimiento de Justo Clemente Vera, un ex maestro del Colegio Fiscomisional San José. Tuve la oportunidad de colaborar con él, lo conozco muy de cerca, y desde esta tribuna le damos pues la despedida, que Dios le reciba en el reino de la luz, de la paz y del descanso eternos. Y nuestro abrazo solidario a doña Ruth, a sus hijos, por esta ausencia de don Justo Clemente Vera. Que Dios lo acoja en su gloria. Dicho esto, pues amigos y amigos, gracias por su amable sintonía. Concluimos el programa Dios, Patria y Familia de hoy viernes 17 de julio del 2026. Dios mediante, nos volveremos a encontrar. Muy buenas noches.
1: La radio te informa la hora, 18 en punto.

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3: La radio te informa la hora. 18:04.
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3: La radio te informa la hora. 18:07.
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1: ¿Cuántos años son, pues? Lo ha dicho.
2: ¿Cuántos años
0: son, Padre Mario? Ah, yo cumplo 91 años. Es como un chugno.
3: Es que yo guata.
0: Guata una.
3: Mi padre, ella es bendiciacho.
0: Gracias.

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Así le voy a pedir a Santa Misa Charín, pues cumpleaños, acción de gracias. Si damos la medida, hay una alia, cuchi cuchilia, pacta munchi, en una guasi, una mam. 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

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Widinson Avilés, nin saludos toda la familia Avilés de la comunidad San Francisco de Cotondo. Olguita Ronquillo, ni buenas noches, padre. Saludos y bendiciones desde Flor del Valle. Full sintonía. 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Aprovechen también las vacaciones para rezar. 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Ya saudanchi, Padre Ángel. Y también todos los de la Pastora Juvenil de Loreto. Saludos y bendiciones, saludos y bendiciones. Buen retorno. Allí de Pactanguichi, Loreto, Ayuyactama. Vaticano Arimán, científico Lee afirma que la IA no es elitista, sino patrimonio de toda la humanidad, Nisha Arimán. Esa delgada línea entre Paganini y Bellini, Gallagher, de misión en Ucrania, condiciones adecuadas para una paz justa. Terremoto en Venezuela, la atención sanitaria, otro de los frentes prioritarios. Chile, Chomalí invita a renovar la esperanza junto a la Virgen del Carmen. Gaza, Monseñor Chomalí, la población vive en una precariedad extrema. Oriente Medio, 23 millones de niños en riesgo a causa de la guerra. Las víctimas infantiles en Ucrania están aumentando drásticamente. Firmada la Declaración de Roma, la dignidad no es un algoritmo. 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

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Felipe Liqui, ni saludos, Padre Braulio, a la comunidad de San Carlos de Río Napo. 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

0: 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Que prenin María del Pilar, nin, un saludo nin, para el padre Mario Perín por sus cumpleaños. Desearles muchas felicidades, Dios de fuerza y bendiciones, que sigue cumpliendo muchos años. Son los deseos de la familia Andy Alvarado desde San Antonio, Yonguichi, San Antonio, Yaquishka y Gunaya. 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
1: La radio te informa la hora, 18, 30 minutos.
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0: mis ovejas escuchan mi voz, dice el Señor, yo las conozco y ellas me siguen. Del Evangelio según San Mateo, capítulo 12, versículos 1 al 8. Un sábado atravesaba Jesús por los sembrados. Los discípulos que iban con él tenían hambre y se pusieron a arrancar espigas y a comerse los granos. Cuando los fariseos los vieron, le dijeron a Jesús, «Tus discípulos están haciendo algo que no está permitido hacer en sábado». Él les contestó, «¿No han leído ustedes lo que hizo David una vez que sintieron hambre él y sus compañeros? ¿No recuerdan cómo entraron a la casa de Dios y comieron los panes sagrados, de los cuales ni él ni sus compañeros podían comer, sino tan solo los sacerdotes? Tampoco han leído la ley que los sacerdotes violan el sábado porque ofician en el templo, y no por eso cometen pecado. Pues yo les digo que aquí hay alguien más grande que el templo. Si ustedes comprendieran el sentido de las palabras «misericordia quiero y no sacrificios», no condenarían a quienes no tienen ninguna culpa. Por lo demás, el Hijo del Hombre también es dueño del sábado. Palabra del Señor.
1: Gloria a ti, Señor Jesús.

que en el momento de la necesidad hicieron algo que quizá por las normas no estaba bien visto, comer el pan de la casa de Dios, el de los sacerdotes del templo. Y fíjense, les cita a los sacerdotes, que los sábados siguen trabajando. La afirmación les duele más, sobre todo a los enemigos. El Hijo del Hombre es el Señor del sábado. Fíjense lo que les dice. A veces nos creamos esclavitudes que no las ha dicho Dios, sino que nos las inventamos nosotros. Las normas no se trata de saltárselas, las normas son un marco que nos ayudan, que nos facilitan y nos aseguran, pero hay que ir al espíritu, a realmente lo que quieren decir. Por eso hay que levantar la mirada. La lección nos tiene que llegar a nosotros también. Si somos muy exigentes o legalistas y siempre estamos criticando y condenando, que esto es muy común, todos nos creemos jueces, sabios y entendidos, y hay que tener un poco de prudencia. Y sí, hay que cumplir, pero en la verdad. No hay que ser exagerados, sí, ni tampoco oportunistas. Debemos cumplir la ley, como lo hacía el mismo Jesús, tanto la ley civil como la religiosa. Dura es la ley, pero es la ley, decían en latín. Hay que ir los sábados a la sinagoga, pagar los impuestos, pero no hay que ser intransigentes. El sábado, justamente, al igual que el domingo para nosotros, que es el día de la resurrección, está hecho para liberar al hombre. Y lo convertían en algunos maestros en una cosa agobiante. Nosotros podemos interpretar el descanso dominical. Es un día para la familia, es un día para dejar nuestra tarea, ¿sí? Miren, las normas dicen que hay que dejar los trabajos y actividades que impidan el culto a Dios. Y hay que disfrutar de la alegría del Dios que nos salva, el día del Señor. Disfrutar del descanso, de la mente, del cuerpo. Jesús nos enseña, en definitiva, a ser humanos y comprensivos. Y nos da una consigna. Misericordia quiere en los sacrificios. La mejor ofrenda es tu corazón. Y claro que hay que cumplir con las normas, pero no en la apariencia, no para conseguir el aplauso de los hombres, sino porque las normas te aseguran que realmente estás viviendo el Espíritu de Dios. Los discípulos en aquella ocasión debían tener hambre y probaron un poco y arrancaron las espigas. No se trata de excusar la cosa, que tampoco no era ni pecado ni grave, pero no se trata de ir condenando duramente, sino de ser comprensivos, benignos en nuestros juicios. Claro, hay muchos que es manga ancha, ¿no? O otros que también aplican otra cosa, que ellos pueden hacer lo que les dé la gana, para mí la manga ancha, para los otros la estrecha, el coladero, todo vale, todo es bueno y todo sirve. Entonces hay que ser realistas, no hay que exagerar, ni tampoco decir lo que no dice Dios. No se trata de imponer, sino de hacer entender, de ir al espíritu y no quedarse solo en la letra. Jesús hoy les da una lección, pero hay que cumplir también la ley, que a veces la gente dice, ah, pues entonces ahora hago lo que me da la gana. No se trata de hacer lo que te da la gana, sino de ser coherente, de ser equilibrado, de realmente ir a la profundidad, de alzar la mirada. Las normas hay que cumplirlas, están para eso. Pero no se trata de exagerar ni de tampoco interpretarlas a nuestro interés.

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0: La radio te informa la hora, 18, 53 minutos.
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1: Horas con 54 minutos, estamos aquí en la 100.1 en la provincia del Pichincha, San Viernes y los Locos por la Fe. Dinos desde dónde nos estás escuchando, 098-403-456. Vamos a arrancar con el tema de hoy y queremos que, como les decíamos al inicio, vamos a tratar este tema muy importante desde el punto de vista civil, legal, como queramos verlo, pero también vamos a abordarlo desde el punto de vista espiritual. Y para eso tenemos aquí a nuestros eruditos de la del viernes de hoy.
2: Del derecho.
1: Del derecho. Hoy vamos a hablar del hurto.
3: Del hurto, sí.
1: Del hurto. Antes de ir por temas bien ya, conceptos bien profundos, Ñañita, ¿qué es para ti el hurto?
2: El
1: Porque
2: hurto,
1: a veces confundimos las palabras, ¿no?
2: Claro, claro, totalmente. El hurto es cuando sustraes algo, pero con tranquilidad. Es decir, no implica una amenaza o violencia, un buen susto. ¿Sí?
1: Ya.
2: Corríjame, por favor.
1: Andy, ¿vos?
4: El hurto viene en término de hurtar. Bueno, o sea, bueno, es algo que es como que un robo sin agravio, ¿no? Que no haya víctima. Es como que, por un lado, me hice loco y se acabó. Entonces, esos son mis términos coloquiales, pero okay, que nos digan de un término más.
2: Muy bien, estamos cerca, estamos cerca.
1: Vamos a ver, entonces, chicos, Santi, Chris.
5: Haciendo un paréntesis chiquito nada más, justamente, bueno, con mi compañero Cristian, nada más comentar a la gente de Carchi que Cristian es del Carchi, ¿no? Vino de allá.
1: Ah, muy bien, entonces debe
2: llamar.
1: Vino
2: de allá.
4: Bueno, a ciencia cierta, mi mamá es del Carchi. Yo nací aquí en Quito, pero mi mamá es del Carchi. Por el contrario, si me permiten un saludito para mi mamá.
2: Por supuesto.
5: Claro que sí. Claro que están
4: estar escuchando. Saludos, Ligia, Nenger.
2: Oh, qué lindo. Aquí saludamos del Carchi al Macará y más allá, porque nos están escuchando también fuera de las fronteras patrias.
4: Sí, muchas gracias.
5: Ya, y bueno, entonces, bueno, el hurto sí tienen, acertaron en la mayoría como tal. Sí, efectivamente.
2: Muy bien.
5: Es, sí, de manera bastante sencilla, pues, es apropiarse, ¿no es cierto?, de un bien ajeno, sin violencia y sin ejercer fuerza, como tal. Entonces, tú me habías señalado que no existe víctima. No, sí existe víctima, como tal. Claro, la persona perjudicada, pues, se considera en este caso la víctima, ¿no? Pero lo que tú, me imagino lo que tú intentas señalar es que no existe, pues, como dijo Cookie, esa amenaza, pues, esa, digamos, ese atentado, ¿no?, contra la vida de otra persona para poder sustraer o tomar esa un bien ajeno, ¿cierto? Claro, siempre se va sobre los bienes, digamos, muebles, que son, por ejemplo, un celular, un automóvil, pero también puede hacer por los bienes inmuebles, que son las casas, los terrenos y demás. Entonces, también hacer énfasis, ¿no es cierto? Les hago una pregunta, ¿no?, que justamente nos llegó un caso bastante interesante. ¿Cuál será ustedes la diferencia entre, bueno, apropiarse de, ¿no es cierto?, ustedes siendo cajeros, ¿ya?, de una cooperativa, de un banco, cualquier entidad financiera, y ustedes toman ese dinero, ¿ya?, sin violencia, porque obviamente ustedes son dueños de la caja, toman ese dinero, como tal. ¿Creen que exista diferencia entre hurto, robo, o existe algún otro tipo?
2: Para mí eso es hurto.
5: Hurto, ya, muy bien. Eso es algo muy interesante, ¿por qué? Porque, y eso puede ser la diferencia entre 5 a 10 años de cárcel.
2: Claro.
5: ¿Por qué? Porque cuando una persona está encargada, ¿no es cierto?, de, bueno, es custodia de ese dinero, a pesar de que sea una entidad financiera privada, una cooperativa y demás, se configura el delito de peculado, como tal. Ajá. Entonces, el delito de peculado está tipificado con una pena de 7, y si es con agravantes de 10 a 13 años de pena, como tal. No,
2: Santi,
5: importa.
2: Yo pensaba que el peculado era únicamente con recursos públicos.
5: Excelente, sí, justamente es lo que se tiene de manera general. Por eso digo, mucha gente, no, yo no soy funcionaria pública, no tengo ningún problema, sigue siendo un hurto, pues, sencillo, que obviamente la pena va a cambiar, va a diferir. Una pena, depende de la cuantía, va a ser de 6 meses a 3 años como tal. Incluso si es el 50%, no sobrepasa la cuantía, el 50% del salario básico, puede ser una contravención, que ya es una pena mucho más chiquita. Ya hablamos de semanas o días como tal. Pero justamente la corte, existe sentencias como tal, ya hay varios casos, creo que 3 casos como tal, en donde efectivamente se mantiene el criterio de que son personas, efectivamente, quienes servidores públicos, funcionarios públicos o quienes manejan dinero como tal perteneciente a la al sector público, quienes son sujetos activos, correcto, al Estado, sujetos activos para cometer el delito de peculado, porque son sujetos especiales. Sin embargo, se hace un paréntesis y se añade que aquellas personas que efectivamente están encargadas del sistema financiero nacional, y ahí entra lo que son las cooperativas, también... Efectivamente, si son custodias, en este caso, obviamente, o sea, por ejemplo, a pesar de, digamos, un guardia, ¿no? Que coja el cajero y coja dinero de la caja, ¿no es cierto? Uh-huh. Pero él no es custodio como tal. Él no tiene esa facultad, esa responsabilidad. A pesar de que trabaja en la cooperativa y tome el mismo dinero de la caja de la cooperativa, uh-huh, él no es custodio. Entonces, ahí, en ese caso, obviamente, él no califica, digamos, como sujeto activo del peculado. Okay. Pero si yo estoy encargado de caja y me entrego un monto, digamos, en la mañana, una cantidad de $1,000, $2,000, ¿no es cierto? Entonces, yo tengo responsabilidad sobre ese dinero. Y yo malverso, ¿no es cierto?, ese dinero, bueno, independientemente, lo tomo o transfiero a un tercero como tal, sí califico como sujeto activo para peculado. Y como les señalaba, la diferencia es de eso, la pena. Son de 7, digamos, de manera estándar, pero si hay agravantes, de 10 a 13 años de cárcel como tal.
2: ¿Y un jefe de agencia, por ejemplo, que normalmente abre, cierra bóveda, y por ahí se le ocurre tomar prestado, por así decirlo, claro, sutilmente, un fajo de unos cuantos dólares, ¿eso también es peculado?
5: Claro que sí, si es responsable custodio del dinero de los socios, así sea del sector privado.
2: Porque él sería el custodio de la agencia, ¿no? Normalmente esa figura es como
5: del dinero,
4: pero los fondos como tal son de interés de las personas, ¿no? O sea, de los cuentahorristas que
5: claro, entonces aquí un tip y un datazo, porque claro, la gente nos quedamos solo en que solo servidor público, y como no es dinero del Estado como tal, yo no configuro ahí, y demás, no, ahora pues ya la normativa se ha modificado.
2: Ah, miren.
5: Y ya entran, en este caso,
2: también el privado, que están regidos por la superintendencia de bancos y cooperativas.
4: El sistema financiero
5: nacional,
4: Ahí es donde engloba prácticamente al sistema público y al sistema privado, que en este caso son los bancos, las cooperativas, ¿sí? Que son regidos por la SEPS y por la
2: superintendencia de bancos.
5: Entonces, dato curioso, guardar mucha responsabilidad a aquellas personas, obviamente, que están encargadas. Y eso justamente yo lo veo ligado, ¿no? Porque... No, y la otra vez llegó un caso en donde una persona pues ve en su estado de cuenta, ¿no? Y resulta que ha habido movimientos que esa persona nunca autorizó. Había retiros que obviamente no lo hizo, era una persona de tercera edad y demás cosas. Y resulta que, este ya es otro caso, ¿no? Resulta que la persona, en este caso la encargada, ha sabido tomar las boletas, obviamente, las papeletas de retiro, los llena, los falsifica con la firma y demás, y pues hace como si la socia llegara y solicitara el retiro.
2: Retirar, madre.
5: Entonces, ahí es cuando, obviamente, se llega a descubrir, digamos, este tipo de delitos como tal. Obviamente, ¿por qué es importante conocer eso para los profesionales de derecho? Porque si nosotros, digamos, ingresamos la denuncia y ponemos hurto o ponemos robo, se cae el proceso, porque no se tipifica. Va a decir, el otro abogado dice, ok, esto no se configura como hurto, porque la norma no dice tal, tal, tal, y este se configura como peculado y se puede caer.